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0: Hola, hola, hola, ¿qué tal? ¿Cómo les va? Muy, pero muy buenas noches. Estamos comenzando el Deportivo GR aquí por la FM 89.5 MHz, Radio Municipal General Rodríguez. Mi nombre es Martín Olivera. Pasaron dos minutos de las 10 de la noche de este día, martes 28 de julio del 2026. Estamos en vivo. Después de que terminó el Mundial, ya comenzaron muchísimas actividades del ámbito local, nacional e internacional. De hecho, se está jugando una nueva fecha del fútbol de Primera División a esta hora. Luego vamos a estar ampliando también toda esa información, lo mismo que el ascenso y otras actividades. De hecho, el atletismo también trae y buenas noticias. Estamos en vivo, en los controles está Gabriel Martínez, simplemente el Lechu. Mi nombre es Martín Olivera, estamos por la FM 89.5, Radio Municipal General Rodríguez. También nos pueden seguir por la plataforma digital de Facebook, que es Radio Municipal General Rodríguez. Se pueden comunicar a la radio enviando mensajes de WhatsApp al 237-410-0895, 237-410-0895. Hoy tenemos la visita de ciclismo, pero eso en minutitos. Señoras y señores, estamos comenzando el Deportivo GR aquí en Radio Municipal y ya mismo vamos a empezar a presentar a nuestros invitados e invitadas del día de hoy. De hecho, está a mi derecha, le cuento a la gente de la radio, Javier Fernández, el Chaco Fernández, que es directivo de lo que es la Escuela de los Peques de Ciclismo. Vienen de haber participado en una competencia en las Breñas Chaco, el torneo infanto nacional juvenil, y bueno, vienen con, por supuesto, todo el resumen y algunos protagonistas como Martina Egan, León Oliveri, Ignacio Roldán y Máximo Domínguez, que está con nosotros acá, Máximo, junto también a las mamás que acompañaron a los chicos. Así que bueno, en principio vamos a comenzar con el resumen. Tenemos el desempeño que tuvieron y la participación de las rodriguenses y los rodriguenses en las Breñas Chaco. En categoría 2015 estuvo Martina Egan, que obtuvo el octavo puesto en su categoría. León Olivieri, segundo en la categoría 2012. La misma categoría 2012, Ignacio Roldán, cuarto lugar para Ignacio. En la categoría 2016, Tobías Torres, puesto 3, tercero en su categoría. Máximo Domínguez, cuarto, categoría 2015. Almendra Ortiz, 2016. Después estuvo participando también Santino Pequeño. Después Valentino Jiménez, Nicolás Flores, Mía Benítez, Maya Flores, Tomás Jiménez, Matías Velázquez, Martín Carnoto, quinto en su categoría 2010. Estuvo Tiago Jiménez participando en las Breñas Chaco en esta competencia de ciclismo. Emiliano Morales, Gabriel Galván, Antonella Carnoto en categoría Elite. Y el mecánico, pero también ciclista, Gabriel Fernández, el Chasqui, en el Máster. El Máster. Esto se desarrolló el día 19 de julio en las Breñas Chaco. Allí estuvo la delegación de General Rodríguez participando con la Escuela Los Peques de Ciclismo. Por otro lado, la próxima fecha se va a desarrollar en Quimilí, en Santiago del Estero. Esto para que lo tengan en cuenta, esto va a ser el 13 de septiembre y ahí seguramente también va a estar la delegación de General Rodríguez. Asterisco, el amigo Santiago Fernández está en España. Recuerden que hace muy poco tiempo nos visitó y ya está, por supuesto, compitiendo en la última carrera, 19, estuvo el puesto... Puesto 19, ¿no?
1: No, el mismo 19.
0: Ah, el 19 de julio corrió en Murcia, en España, y obtuvo el quinto puesto en su categoría. Santiago Fernández, que le mandamos un saludo grande a la distancia. Santiago Fernández, quinto puesto en Murcia, en España, el mismo 19 de julio. Se corrió en Europa un representante rodriguense y el resto del equipo estuvo en las Breñas Chaco. Así que, mirá, a nivel internacional y a nivel nacional, Bueno, la verdad que estamos muy contentos por eso y por mucho más de lo que se viene. Por otro lado, también hay una competencia en el circuito municipal Miguel Tejedor, acá en Rodríguez, el próximo día 16 de agosto. El 16 de agosto va a haber competencia aquí en el circuito municipal Miguel Tejedor, que funciona en el Polideportivo Juan Ávila, en General Rodríguez. Después, por supuesto, hay un agradecimiento enorme a las familias por el aguante, a los papás, a las mamás, a los peques, al profe Víctor Reynoso, también al intendente Mauro García, también a la Secretaría de Deporte Local, que trabajan y muchísimo acompañando también este esfuerzo enorme que tiene que ver con el ciclismo. También fundamental el saludo a los choferes del municipio, a Jorge y Mario, por la responsabilidad de trasladar nada más y nada menos a estas personas que van y con amabilidad también lo hacen. Y ese es el agradecimiento de la Escuela Municipal de Ciclismo Los Peques, en nombre de sus directivos, de las familias y de todos los participantes. Pero ahora, basta de palabras, Martín, vamos a presentar a los protagonistas. En principio vamos a saludar acá al amigo Javier Chaco Fernández. ¿Cómo estás, Chaco? Buenas noches, gracias por venir y por supuesto siempre es un placer tenerte acá en la radio. ¿Cómo te va?
2: Martín, bueno, buenas noches a vos y a tu audiencia. Muchísimas gracias a vos por la invitación nuevamente. Y bueno, vinimos con parte de la delegación que tuvo la tercera fecha en Las Breñas, Chaco. Así que con muy buenos puestos. La verdad, la escuelita viene creciendo, como ya te venía contando yo antes. Así que bien, un buen trabajo del profe Víctor Reynoso, los colaboradores también, los papás que nos acompañan. Así que se vienen haciendo bien las cosas. Así que por eso te traje los protagonistas, que son ellos, los chicos, que te cuenten la experiencia, ver cómo vienen ellos en las competencias, de acá en más, qué es lo que piensan hacer. Bueno, yo le doy participación a los chicos.
0: Y gracias porque se vinieron todos con la indumentaria acá, que le decimos al público, tienen el pecho color amarillo, después el color negro.

0: Eva Romero dice, la abu orgullosa, seguí, para adelante, fuerza, te queremos. ¿La abuela de quién es? María Eva Romero. Ahí está, de Máximo Domínguez. Bueno, vamos a presentar entonces a nuestros invitados del día de hoy. Voy a comenzar acá por Martina Egan. Si quieren pueden servirse agua, ahí le digo a las mamás, si quieren servir a los chicos. Tenemos ahí unos vasitos, no sé si vamos ya con los vasos, creo que hay cuatro vasos, nos quedamos cortos. Bueno, saludamos acá en principio a Martina Egan. Martina, buenas noches, ¿cómo te va? Gracias por venir a la radio.
1: Hola, ¿cómo estás?
0: Voy a correr un poquito por acá el micrófono, ahí estamos. ¿Todo bien, Martina?
1: Bien.
0: Bueno, en principio presentate, ¿qué edad tenés, de qué barrio sos?
1: Soy Martina Egan, barrio no sé.
0: Villa Bengoechea. ¿Qué edad tenés, Martina?
1: Tengo 11 años.
0: 11 años. ¿Y hace cuánto que comenzaste con el ciclismo?
1: Casi 3 años por ahí.
0: ¿Cómo fue que descubriste?
1: Por mi abuelo.
0: Ah, ¿cómo llama tu abuelo?
1: Ariel Egan.
0: Ariel Egan, ah, mira. Le mando un saludo grande a Ariel, que lo conozco, así que y después está Walter Egan, ¿es tu tío o no?
1: Sí.
0: Ahí está, un saludo grande. ¿Y Sabrina, tu tía?
1: Sí, también.
0: Ahí está, un saludo. Mirá, me sonó el nombre. Bueno, un saludo grande. Y bueno, Martina, ¿cómo recordás la última competencia allá en Las Breñas Chaco?
1: Nada, muy feliz porque fue mi segundo nacional, porque el primero me bajé porque se me había bajado la presión. Ajá. Pero sí, fue un lindo recuerdo.
0: Bien. ¿Y cómo es la rutina? ¿A qué hora entrenás? ¿Qué días?
1: Martes y jueves de 6 a 7.
0: De 6 a 7. Bien. ¿Y en lo que se viene para adelante, qué sueño tenés con respecto al ciclismo?
1: No, ciclista y nada más.
0: Nada. ¿A qué colegio vas?
1: Al parroquial.
0: Al parroquial. ¿En qué año estás?
1: Sexto.
0: En sexto. ¿Y tu compañero, cuando viniste allá, te preguntaron cómo te fue, Martina?
1: No, porque fui
0: el... ¿Justo vacaciones?
1: Claro.
0: Ah, claro, claro, claro. Bueno, Martina, me imagino que también es un esfuerzo ir a estudiar, después también ir a entrenar, el frío, el invierno, ¿no?
1: Sí, igual voy a la mañana, o sea, duermo la siesta.
0: Dormir siesta, pero hay que descansar, y hay que alimentarse bien también, ¿no?
1: Sí.
0: Terrible. Bueno, después vamos a seguir hablando,
1: Ok.
0: Vamos acá por el lado de León Olivieri. Vamos a correr el micrófono para aquel lado. León, buenas noches, ¿cómo te va? Gracias por venir. Bueno, también, presentación, nombre, apellido, ya lo mencionamos, León Olivieri. Edad, barrio.
2: 13 años, sí. Vivo en el barrio Las Malvinas.
0: Ajá. Y bueno, ¿y cómo descubriste vos el tema del ciclismo?
2: Yo empecé a otro deporte.
0: Ah, ¿qué deporte, che?
2: Hacía patín. Ajá. Patín artístico. Sí. Y bueno, tenía una amiga que el papá hacía ciclismo. Y ella hacía, y yo empecé por...
0: ¿Quién es?
2: Ezequiel Loñatibia.
0: Ajá, mirá vos. Y ahí comenzaste. ¿Hace cuánto tiempo que estás vos con el ciclismo?
2: Empecé hace dos años y medio. Sí. Pero también, como iba al otro deporte, no iba muy seguido, le daba más prioridad al otro. Pero bueno, ahora lo dejé y entreno hace 4 meses ya vengo.
0: Bien, ¿y cómo te organizás vos? ¿A qué colegio vas y en qué
2: voy
0: turno?
2: Al Santa Clara de Asís.
0: Ajá.
2: Y a la mañana voy.
0: A la mañana, también siesta y después a entrenar.
2: Sí, sí.
0: ¿Qué días entrenás?
2: Yo entreno todos los días con mi compañero Nacho. Uh-huh. Y después también los martes y los jueves.
0: Estamos charlando con León Olivieri. Antes era Martina Egan quien nos contaba su testimonio, parte de su historia. Y bueno, ¿qué recordás vos de la carrera, la última en Las Breñas?
2: Estuvo muy buena, me gustó mucho.
0: ¿Segundo saliste en tu categoría?
2: Sí, sí, el último nacional, el anterior. Uh-huh. También fui, no pude meter podio. Y así que este fue el primero que conseguí el podio.
0: ¿Sensaciones?
2: Muy buena carrera, estuvo muy buena. Contento que los dos, con Nacho, pudimos meter podio. Estuvo muy, muy lindo recuerdo.
0: Bueno, quería mandar saludos a algún particular, agradecimientos.
2: Sí, a mi profesor Víctor. Uh-huh. Y al Chaco, que lo tenemos acá. Uh-huh. A mi mamá, mi papá, que siempre viajan conmigo, me acompañan, mi familia, y a Oscar, que es el papá de Nacho, que siempre me lleva a las carreras, me acomoda la bici.
0: Bien, bueno, buenísimo. Martina, vos también te pregunté, vamos a recordarlo, si no, agradecimientos, menciones, ¿a quién quieres agradecer?
1: Al profe y a mis familiares, a mi mamá.
0: ¿Tus familiares, cómo están compuestas tu familia? ¿Quiénes son tu mamá, tu papá?
1: Mamá.
0: ¿Cómo se llama tu mamá?
1: Priscila.
0: Ah, Priscila. Y bueno, ¿y hermano tenés? No.
1: No, soy hija única.

0: ¿Caso tuyo? ¿Tu familia?
1: Sí, una hermana.
0: ¿Cómo se llama?
1: Yara.
0: Yara, le mandamos un saludo.
1: Un saludo a Yara.
0: A toda la familia, entonces. Bueno, seguimos para este lado, entonces. Acá tenemos al amigo Ignacio Roldán. Creo que lo conocemos, Ignacio, ¿no? Ya de todo en la radio, sí. Bueno, Ignacio, buenas noches. ¿Cómo te va? Gracias por venir a la radio.
2: Hola, buenas noches.
0: ¿Todo bien?
2: Todo bien.
0: Bueno, Ignacio, vos también me gustaría que te presentes. ¿Qué edad tenés y de qué barrio sos?
2: Soy de Parque Irigoyen y tengo 12 años.
0: Bueno, el caso tuyo, ¿qué te dejó la carrera de Chaco?
2: Ah, la verdad, felicidad que pudimos meter pollo los dos y que trae un lindo recuerdo.
0: Bien, ¿hace cuánto tiempo que estás participando en el ciclismo? Más allá que hemos charlado, el público se renueva, diría Mirta Legrand, así que le vamos a contar al público. ¿Hace cuánto tiempo que estás?
2: 4 años y pico, más o menos.
0: ¿Y cómo descubriste el ciclismo?
2: Pues mi papá ya andaba en bici.
0: Ah, ya andaba en bici, ahí no queda otra que engancharse. Sí. Escuchame, Ignacio, estuviste cuarto en tu categoría. ¿Cómo fue la carrera? ¿Qué recordás de la Breña, Chaco?
2: Nada, que fue dura, que había que ir a pelear todo.
0: Ah, mirá. Bueno, ¿y el caso tuyo, qué colegio vas?
2: A la Escuela del Sur.
0: ¿A la Escuela del Sur? ¿En qué turno? ¿Mañana o tarde?
2: Mañana.
0: ¿Y para entrenar todos los días también con
2: él? Sí, todos los días.
0: Che, ¿y cómo hacen para eso? O sea, ¿se terminan cansando? ¿O les gusta? Es como para los que nos gusta jugar a la pelota, y vamos de chicos a jugar a la pelota, ustedes van a practicar el ciclismo.
2: Nada, es levantarse a la mañana para ir al colegio y después comer algo y ir a entrenar.
0: ¿Y el profe Víctor lo tenés vos también?
2: Sí, el profe Víctor.
0: ¿Y qué consejo te da Víctor?
2: Que hay que entrenar.
0: Hay que entrenar. No
2: queda si no entrenar, no.
0: Mucha
2: andar.
0: Disciplina, ¿no?
2: Sí.
0: Bueno, ¿algún sueño que tengas?
2: Nada, llegar a algo.
0: Llegar.
2: Con el deporte.
0: Esto también es lo que tiene la metáfora del ciclismo. Es siempre para adelante, ¿no? Siempre para adelante. Bueno. No tiene marcha atrás el ciclismo. Bueno, agradecimientos, saludos, menciones. ¿Para quién?
2: Te agradezco a Chaco y a Víctor, que Víctor no me ayuda a entrenar y va todos los martes y jueves y hace un tiempito nos va a entrenar todo. Y a mi papá y mi mamá, mi familia.
0: ¿Cómo se llaman ellos, tu papá y tu mamá?
2: Oscar Roldán y Cecilia Juan Bel.
0: Ahí está, bueno, un saludo grande para ellos y bueno, gracias por venir, Ignacio. Así que si tienen algo para recordar, después vamos a pegar otra vueltita más. Esto es como si fuera el ciclismo, ¿viste? Vamos a pegar otra vuelta más. Y vamos a seguir hablando. Bueno, acá el saludo también para toda la gente que está mandando en Facebook. Ya vamos a mandar, obviamente vamos a mencionarlo a todos los saluditos que están llegando. Vamos por este lado a saludar a Máximo Domínguez. Máximo, hola. ¿Cómo te va? Buenas noches.
3: Buenas noches.
0: ¿Todo bien, Máximo?
3: Bien.
0: ¿Qué edad tenés, Máximo, y de qué barrio sos?
3: Tengo 12 años y soy del barrio Parque Irigoyen.
0: Barrio Parque Irigoyen. ¿Vos en qué colegio estás y a qué turno? ¿A qué escuela? ¿Ahí en el barrio, en la 11 va? No.
4: Parroquial.
0: ¿Al parroquial? ¿Al colegio parroquial? ¿Va a la mañana o a la tarde? A la mañana. ¿También siesta y entrenás después?
3: Sí.
0: ¿Y cómo te fue a vos en la carrera allá en Las Breñas? ¿Cuarto puesto en la categoría 2015?
3: No, 2014.
0: ¿Qué recordás de la carrera, Máximo?
3: Nada, bien, mucho esfuerzo, entrenando todos los días, martes y jueves que voy al poli y rodillo con mi papá todos los otros días. Y así 4 semanas antes de la carrera o 5.
0: Uh-huh.
3: Y bueno, después.
0: ¿Hace cuánto que estás con el ciclismo vos?
3: Hace 4 años.
0: Escuchame, ¿qué es rodillo? ¿Te fijas en tu casa? ¿Estás con la bici todo el tiempo pedaleando?
3: Sí, son como 3 rodillitos que están.
0: ¿Que tienen peso?
3: No,
0: ajá.
3: Y pones la bici arriba, entonces como que va girando.
0: Simulás como que vas en pista.
3: Claro.
0: Mirá vos, mirá qué técnica que tenés. ¿Y recordás cuánto tiempo lo haces por día eso?
3: Sí, 1 hora, o si me tengo que ir a un lugar, o demás, 1/2 hora.
0: Ah, mirá.
3: Pero casi siempre normal 1 hora.
0: Bueno, recordame entonces el tema del agradecimiento. ¿Saludos para quién?
3: Sí, para Walter Domínguez, mi tío, mi abuela y toda mi familia que siempre me acompaña a todos lados.
0: Qué lindo cómo se hace la familia del ciclismo, Máximo Domínguez es el que nos está comentando que obtuvo el cuarto lugar en su categoría. Llega el mensaje, lo vamos a ir leyendo, pero antes quiero mostrarle estos trofeos. Contame un poquito, Chaco, estos trofeos, ¿de qué se tiene que ver?
5: Estos son los premios que obtuvieron los chicos allá en Las Breñas. Uh-huh. Muy lindo trofeo. La verdad, tenemos un buen plantel.
0: Vamos a contarlo acá.
5: La verdad que son grandes promesas para el ciclismo local acá, los chicos estos. Uh-huh. Así que para que lo vayan conociendo también y escuchando la audiencia tuya. Estos chicos son recién empiezan, pero tienen mucho hambre de gloria, así que van a llegar lejos. Uh-huh. Así que tienen el espejo, que es Santi, entonces ellos están reflejados, quieren llegar también a ver si viajan pronto a Europa.
0: Claro. Qué bárbaro, cómo se va también haciendo este recambio, ¿no? Porque también, como lo mencionamos a Gabriel Fernández, al Chasqui, que el de pibe andaba en ciclismo, bueno, Víctor Reynoso también, en caso tuyo también. Y cuánto se va renovando, ¿no?
5: Tal cual, sí. Vos fíjate qué hermoso semillero que tenemos, casi 40 pibes son los que entrenan, estos chicos son los que fueron a la Breña, que hicimos un sacrificio bárbaro, uh-huh, nosotros, los papás, para ir, porque no es fácil un viaje así de 1000 kilómetros, ¿eh?
0: ¿Qué bueno, tienen que, ustedes, bueno, se desligan de qué tema, por ejemplo, que por suerte consiguen para que no dependa de ustedes generar recursos?
5: Por eso el agradecimiento número uno a nuestro intendente, uh-huh, que nos facilita el medio de transporte, uh-huh, en el colectivo del municipio, que eso... Muchos chicos, si no lo podrían hacer, ¿me entendés? Entonces, por eso vamos renovando, los chicos van entrenando y vamos llevando cada vez más pibes a los nacionales. Uh-huh. Que el semillero de ellos, se van preparando, hacen sacrificios, estudian. Lo primordial que el profe le dice a ellos, hay que estudiar y entrenar. Eso lo tienen súper claro, así que por eso los chicos están andando bien ahora.
0: Qué bueno. Lo dice Javier Fernández el Chaco, que vos tu rol o tu cargo como directivo, ¿cuál es?
5: Soy el presidente de la Escuelita de los Peques.
0: Presidente de la Escuela de los Peques de Ciclismo de General Rodríguez. Bueno, voy a leer algunos mensajes que están llegando. Vamos a correr el micrófono por acá. Señoras y señores, estamos en vivo. Pasaron 21 minutos de las 10 de la noche. Sírvanle agua acá a Máximo. Tenemos agua. Bueno, están las mamás acá también ayudando. Gracias por venir. Y también ahí está lo importante que es de las familiares, cómo acompañan. Mira, esto es muy importante. Bueno, saludos de... ¿cuántos mensajes? Che, dijimos lo de María Eva Romero, la Abu orgullosa, seguí para adelante, fuerza. Esto le decía a Máximo, ¿no? A Máximo. Bien, después Male Siandro, ¿puede ser? Siandro. Male Siandro dice, genio León, te queremos. Ay, le mandamos un saludo grande entonces. Amale Siandro, genio León, te queremos. Oscar Roldán dice, vamos los peques, vamos Nacho Roldán, dice Oscar. Patricio Siandro, ahí está el primo entonces, dice, dale León, grande pibe, escribe ahí en el Facebook. Víctor Reynoso dice, una máquina, mis peques, orgulloso de ustedes, disculpen que no puedo ir. Los amo con todo mi corazón, dice el profe de ciclismo Víctor Reynoso, a quien le mando un saludo grande, le mandamos un saludo grande a Víctor. Después está Nelly González, que dice, vamos los peques, siempre dejando bien alto a la escuelita, la escuela, los peques de ciclismo de General Rodríguez, Nelly González. Javier Olivieri dice, León crack, dice Javier, ahí está el papá entonces de León, León 1, León 2, es Javier Olivieri, ahí estamos. Bueno, Diego Mauricio Siandro dice, León es un fenómeno como deportista y un crack como persona, dice Diego. Ahí está el tío. Bueno, impresionante los mensajes que van llegando al Facebook, que es Radio Municipal General Rodríguez. Bueno, impresionante. Vamos a hacer otra vueltita más por este lado con Martina Egan. Le corremos el micrófono, si querés, Chaco. La verdad que estamos muy contentos que hayan venido. Bueno, Martina, vamos a hacer un repaso entonces de lo que es el ciclismo. Lo que se viene a nivel local es la carrera del 16 de agosto. ¿Vas a estar compitiendo acá en Rodríguez vos?
2: Sí.
0: ¿Qué recordás de las carreras que hasta ahora te tocó competir, tanto las locales, las provinciales, nacionales? ¿Cuál carrera recordás más?
2: Entrenar.
0: ¿Alguna que te haya gustado más?
2: La de Chaco.
0: La de Chaco, mira. ¿Y por qué?
2: Porque fue una carrera muy, pero muy linda. Ajá. Muy difícil también. Ajá. Y no, solo eso.
0: Ahí está.
5: Muchos chicos.
0: Muchos
5: chicos. Ella compite con varones.
0: Ah, con varones.
5: Hay que resaltar eso. Resaltar eso, que ella compite con... Y tú, muy buena actuación.
0: Muy buena actuación, sí. Muy buena actuación. Octavo puesto para Martina Egan en Las Breñas Chaco. Bueno, ¿y cómo te preparás entonces para el 16 de agosto? ¿La misma rutina o algo en especial se hace?
2: No, la misma rutina, pero mucho más fuerte.
0: Más fuerte. Dos días vos dijiste que entrenás, ¿no?
2: Sí.
0: Perfecto. Bueno, saludos finales entonces, Martina.
2: A mi familia y a Chaco y al profe.
0: Ahí está entonces. Bueno, Martina, gracias por venir, ¿eh?
2: Gracias a vos.
0: Bueno, ahora vamos con el amigo León Olivieri, que también está por acá. León, ¿no te había preguntado tu sueño en el ciclismo a vos?
1: También me gustaría viajar a Europa, uh-huh, como Santi, que está allá. Uh-huh. Me gustaría estar representando.
0: Bien. Y por otro lado, te quería preguntar, León, ¿cómo te estás preparando vos también para lo que se viene, tanto a nivel local y después se vendrá el nacional en Quimilí el 13 de septiembre? ¿Tenemos algún provincial o este es provincial acá? No. Bueno, para el local, el 16 de agosto, ¿cómo te preparás? ¿Vas a seguir la misma rutina? ¿Qué hay que mejorar?
1: Sí, hay que mejorar.
0: Hay que mejorar.
1: En general. Cuidarse con las comidas, uh-huh, descansar, entrenar, sobre todo.
0: Bien, bien. Bueno, saludos finales de nuevo.
1: Saludos a mi familia, uh-huh, que siempre me acompaña.
0: Bueno, gracias también por haber venido, León. Bueno, y seguimos por este lado con el amigo Nacho Roldán, Ignacio Roldán, Parque Irigoyen. También para vos la pregunta es la misma. ¿Cómo te preparás para la competencia del 16 de agosto acá en Rodríguez, Nacho?
2: Bien. La verdad, entrenando todos los días como lo veníamos haciendo, pero ahora hicimos un cambio, que los jueves vamos a la pista, que le mando un saludo grande a Maxi Krivinov, porque estamos preparando ahí para ir al campeonato de pista argentino en Rafaela.
0: Ah, en Rafaela va, mirá vos, qué bien, che. ¿Y qué carrera recordás más en todas tus competencias que esta vez te tocó competir, Nacho?
2: La mejor fue una que se pudo escapar mi compañero.
0: ¿En dónde?
2: En Lobos.
0: Ah, en Lobos.
2: La ajá. mejor fue una que se pudo escapar mi compañero y que lo pude ayudar y que se pudo ir, que después yo pude meter segundo también.
0: Pero mirá qué bárbaro, che, ahí trabajo en equipo.
5: Primero y segundo.
0: Primero y segundo. Sí, bueno, saludos finales, Nacho.
2: Le mando un saludo a mi papá, que me hace el aguante y que me lleva a todos lados, y a mi mamá.
0: Bueno, ahí está, entonces gracias por haber venido, Nacho. No te pregunté a vos, León, ¿qué competencia fue la que más recordás de lo que te tocó local, provincial, nacional?
1: Sí, también la acaba de mencionar Nacho, fue una linda carrera.
0: En Lobos.
1: Y esta que se corrió ahora.
0: En Las Breñas,
1: sí.
0: Bueno, también. Ahí está entonces. Y ahora vamos a cerrar por este lado con Máximo Domínguez. Bueno, Máximo, también preguntarte, ¿qué carrera recordás vos, además de esta, la última? Por ahí puede ser la más importante que te tocó competir, o alguna otra carrera.
3: Sí, más que nada en esta, que fue donde más pude tener más tiempo de entrenamiento.
0: Entonces llegaste con buen
3: entrenamiento. Pude mejorar.
0: Uh-huh. Claro. ¿Qué mejoraste?
3: Los puestos en sí.
0: Los puestos, claro.
3: Porque iba noveno, octavo, y meter cuarto para mí es mucha felicidad.
0: ¿Cuántas vueltas son?
3: 20
0: vueltas, y ahí llegaste con físicamente, digamos, con aire, más allá que es difícil, sí. Son 20 vueltas con potencia.
5: Él la luchó solo, porque se escaparon tres, y la luchó solo él, la verdad. Muchos chicos también en la categoría de él, uh-huh, que vienen ya con varios nacionales arriba. Ellos el año pasado siempre se fue pausado, viste, por el costo y todo. Entonces fueron pausados. Los chicos ahora se prepararon bien y ahí están los resultados. Entonces ahora, por eso decía Nacho y León, que van a participar la primera vez en un campeonato
0: argentino
5: de pista, que es en Rafaela, se inaugura la pista nueva.
0: ¿Es velódromo?
5: Es un velódromo. Todo techado.
0: Bien, bueno, Máximo, ¿algo más para contar al público? ¿Saludos para recordar nuevamente?
3: Sí, agradecer a toda mi familia de nuevo y nada. Gracias por acompañarme y demás.
0: Muy bien, gracias por haber venido, Máximo. Bueno, y también acá las mamás, ¿tu nombre?
4: Priscila,
0: gracias por venir.
4: Gracias.
0: Por este lado, Jimena y
6: Miriam,
0: gracias por acompañar, la verdad, cuando viene a venir para acá, y hay una multitud, ¿qué pasa? Muy bien. En familia, che, qué bueno. Y es más, hasta, ¿sabés qué, Chaco? Están siguiendo mandando mensajes acá. Está Federico Carnoto, dice: felicitaciones a los peques de General Rodríguez. Bueno, impresionante, ¿eh? Impresionante cómo el público sigue mandando mensajes. Si quieren girar, hay una camarita ahí, le digo a Martina y a León, ahí al lado del reloj hay una cámara, quieren saludar. Ahí está, muy bien, perfecto. Bueno, Chaco, te preguntaba, y por último, más que nada para que el público conozca un poco cómo es la mecánica, ustedes, por supuesto, como dijiste, agradeces al intendente Mauro García por la disposición que pone el Estado Municipal de un micro con los choferes, pero después tiene que generar recursos también porque hay que mantener lo que es, me imagino, elementos del ciclismo, de la bicicleta, en ropa, comida, ¿cómo es la logística de un movimiento tan grande como este, che?
5: Sí, este año se renovó toda la ropa de los chicos. Uh-huh. Tratamos de todos los años ir renovando un poquito la indumentaria, y con el esfuerzo de su papá, que hacemos beneficio en las carreras, la laburamos también, ¿viste?
0: ¿Qué juntan, che? Y ¿cómo juntan?
5: Hacemos rifa, una apoyada y todas esas cosas, ¿viste? Uh-huh. Los papás traen idea y la volcamos nosotros ahí en el polideportivo.
0: Uh-huh. ¿Qué se viene? ¿Algo que tengan que van a generar en la próxima?
5: Y ahora viene el 16 de agosto. Uh-huh. Y de ahí ya vamos a ir preparando
0: El buffet.
5: Uh-huh. La mesa dulce, todas esas cosas. Y vamos a ver si hacemos una rifa, algún beneficio para poder ir a Santiago del Estero.
0: A Quimití. La idea es viajar con el mismo plantel.
5: Con el mismo plantel, exacto. Claro. Sí.
0: ¿Y allá qué llevan, che? Porque ¿cuántos días están en una competencia?
5: No, y llevamos olla, todo para cocinar, para que nos salga más barato.
0: Claro.
5: ¿Me entendés? Y los papás.
0: ¿Qué cocinaron allá en Chaco?
5: Y fideo y pollo, ¿viste? Mayormente son
0: pastas, algo que se digiera rápido.
5: Rápido, tal cual. Uh-huh. Sí, y en la cocina siempre el profe está en eso, en la regla de la bicicleta. Él le da orden al chasqui, uno en la cocina, las mamás. Muy buen plantel tenemos, predispuesto al trabajo, ¿viste? Para los chicos. Uh-huh. La verdad, muy bien el viaje en La Breña, espectacular, la verdad. No tenemos ninguna queja. Por eso quería que alguna de las mamás.
4: Sí, a mí me gustaría hablar.
0: A ver, sí, ¿quién va a hablar? ¿Quién se grita el micrófono, por favor?
4: Sí.
0: ¿Cómo era tu nombre?
4: Mi nombre es Miriam.
0: Miriam,
4: yo tuve la oportunidad de viajar con ellos.
0: Sí.
4: Fue hermoso. Los chicos, la verdad que excelente el equipo, porque a través del ciclismo es una familia. Uh-huh. Que implica muchas cosas, tanto de Chaco como del profe, y de ahí vas para abajo, ¿no?
0: Claro.
4: Y la realidad que hay muchas cosas que por ahí, estando ahí adentro, uno lo ve, y es lindo porque está la carrera, uh-huh, ese momento que ellos corren y todo, pero también el compartir, que se arma entre ellos una amistad, juegan, ¿entendés? Todo eso son muchas cosas.
0: Claro.
4: Y la verdad también el puesto y eso, que llega, que se ve mucho el avance, uh-huh, muchísimo, que también entrenan, el tema de la alimentación, y todo eso, el profesor, aparte de enseñarle, también le habla de eso.
0: Claro.
4: Que eso es también importante.
0: Sí.
4: Así que, no, feliz, feliz. Y como también, viste, el intendente, los choferes, son muy responsables, educados. El municipio también siempre nos ofrece el tema colectivo para poder viajar, claro, que es importante, si no, no sé si podríamos hacerlo.
0: Sí.
4: Así que, ¿cómo? No, pero bien, bien, bien, contenta, porque, como te digo, yo tuve la oportunidad de viajar.
0: Claro.
4: Y está bueno.
0: Y nos contaste la experiencia y que es buena y todo positivo.
4: Positivo, obvio, sí, sí, sí. La mamá cocinamos, ayudamos, están en el chasqui con la bicicleta, claro, junto con el profesor.
0: Claro.
4: Y los papás también que acompañan.
0: Sí, sí.
4: Chaco también con su parte, también en la parte de él, que se ocupa también de ubicar el lugar y todas esas cosas también, que uno también se siente cómodo también, ¿no?
0: Qué equipazo que tienen, como es una familia, sí, realmente.
4: Sí,
0: entonces,
4: sí.
5: Bueno, sí,
4: sí, sí, viste. Y también los chicos, viste, también que ellos también comparten y está lindo también.
0: Está así lindo. Y,
4: bueno.
0: Y además se genera primero este clima de solidaridad, de compromiso, de respeto, de
4: exactamente, eso es lo principal, ¿viste? Uh-huh. Bueno, en sí son muchas cosas, como uh-huh, te digo, ¿viste? Como que el puesto llega solo,
0: claro,
4: se me hace a mí, ¿no? Porque el compartir mismo cuando se entrena acá, que los martes y los jueves, que está Víctor con ellos, 2 horas y media, dos, claro, horas, que es un montón el invierno,
0: sí,
4: que hay que pasarlo.
0: Horrible el invierno.
4: Entonces también el tema de la merienda también después, y todas esas cosas, bueno, son muy positivos todos.
0: Miriam, tu nombre, ¿no?
4: Miriam.
0: Gracias, Miriam, por compartir tu testimonio.
4: Bueno, te dejamos de la escuelita una gorrita.
0: No me digas,
4: sí,
0: mirá qué
4: presente,
0: bueno, muchísimas presente, gracias. Ya me pongo la gorrita. Qué bueno, gracias, che, miren, muchísimas gracias. Muchísimas gracias. Mirá qué sorpresa, che. Qué grande, che. Mirá qué bueno. A ver acá, vamos a ver cómo nos queda. A ver. Ahí estamos, muy bien. Impresionante. Gracias, muchísimas gracias. Che, qué sorpresa, Muchas gracias.
5: Usted bueno, se lo merece,
0: gracias, amigo. Muchas gracias, Chaco. Muchas gracias. Miren a todas las mamás que están aquí. ¿Hablaron usted también?
6: No,
0: ¿estamos bien? Bueno. Bueno, muchísimas gracias. Y los últimos mensajes acá está Javier Olivieri, dice: Víctor y Chaco dejan todo por la escuela. Silvia Méndez, saludos para Nacho Roldán, la abuela Silvia. ¿Quién más por acá? Saavedra Foss. Felicitaciones, Chaco y Víctor, son un ejemplo. Saludos al el Sprinter, dice. Bueno, impresionante. Bueno, Chaco, últimas palabras y gracias por venir nuevamente y traer acá a todo el equipo, aparte de los peques y las mamás también que vinieron a acompañarle.
5: Bueno, Martín, nuevamente agradecerte a vos, a tu audiencia, que siempre están predispuestos a darnos una mano, porque esto también, difundir el ciclismo acá en General Rodríguez, para nosotros es importante, al nivel local, nacional y internacional.
0: Claro.
5: Entonces, esto es lindo. Que nuestra comunidad se entere que tienen una plantilla de chicos jóvenes que están practicando deporte.
0: Qué bueno, bueno.
5: Así que muchísimas gracias.
0: Gracias a ustedes por venir. ¿Nos despedimos con un aplauso?
5: Vale. Saluda al profe Víctor.
0: Saluda al profe Víctor que está escuchando, es verdad, y mucho público enganchado en la transmisión en vivo en el Facebook, Radio Municipal General Rodríguez. Bueno, compartieron la mesa aquí con nosotros Martina Egan, León Olivieri, Ignacio Roldán, Máximo Domínguez, el profe Javier Chaco Fernández, Priscila,
6: Jimena
0: y Miriam. Parte de los papás, de las mamás en este caso, de la Escuela Municipal Los Peques de Ciclismo, que estuvieron en Las Breñas Chaco y nos trajeron su experiencia con resultados, con lo que es compartir y también seguir sumando kilómetros de viaje y kilómetros de experiencia. Señoras y señores, continuamos aquí en este día, martes 28 de julio del 2026, con en este caso una tanda musical y luego sí vamos a regresar para más deporte. Está Gabriel Martínez, el Lechu, en los controles. Mi nombre es Martín Olivera. Pasaron 36 minutos de las 10 de la noche. Estamos en vivo. Esto es Deportivo GR. Ya volvemos.

Bien, pasaron 48 minutos de las 10 de la noche. Estamos en vivo aquí en Radio Municipal en la FM 89.5 MHz. Tuvimos la visita hoy martes 28 de julio del 2026 de los ciclistas de la Escuela Municipal Los Peques, ¿eh? Así que gracias por todo el cariño. Quiero agradecer nuevamente. Me dejaron acá una gorrita visera, ¿eh? La Escuela Municipal Los Peques de General Rodríguez, Escuela de Ciclismo Los Peques de General Rodríguez. Aquí está la gorra visera, gracias a la familia. Hoy vinieron a acompañarnos y a hablar un poco de ciclismo Martina Egan, León Olivieri, Ignacio Roldán, Máximo Domínguez, junto a Javier Chaco Fernández y alguna de las madres de los niños y de la niña que vino. La verdad que agradecido y emocionado, porque me dejaron un presente, ¿eh? Acá, bueno, gracias de verdad, ¿eh? Bien, continuamos aquí en el Deportivo GR por la FM 89.5 MHz. Tenemos una temperatura actual de 12 grados 7 décimas aquí en la zona de General Rodríguez, Buenos Aires, Argentina. Señoras y señores, se está jugando el fútbol de primera división. Están jugando en Rosario, el local Central, frente a la Academia Racing Club de Avellaneda. Igualan 0-0. En la Paternal, Argentinos Juniors le gana 2-0 a Estudiantes de Río Cuarto. Temprano, Banfield le ganó 3-2 a Sarmiento de Junín. San Lorenzo de Almagro le ganó 1-0 a Gimnasia de Mendoza. Señoras y señores, mañana sigue esta fecha. Van a jugar a las 14:30 Barraca Central frente a Aldo Civi. A las 5 de la tarde, a las 17, van a jugar Defensa y Justicia frente al Deportivo Riestra. Riestra que viene de ganar la Boca. Y uno de los goles fue de Antonio Alonso, el rodriguense, nacido en Uruguay, pero que jugó en las infantiles del Club 25 de Mayo de General Rodríguez. Después un paso por Atlas, otros equipos del ascenso y finalmente en Riestra. Felicitaciones, Colo, Antonio Alonso. También mañana van a estar jugando a las 19:15, Gimnasia de La Plata. El Lobo recibe al equipo del Chacho. A la banda River, que viene de perder frente a Barracas. El equipo del Chacho, a las 21:30. Mañana, Instituto de Córdoba recibe a Platense. Señoras y señores, estamos en vivo en la FM 89.5 MHz. Esto es el Deportivo GR.

Vamos a meternos ahora sí en lo que es el torneo de la primera C. Se jugó la fecha 21, la vigésima primera. Jugaron Argentino Rosario 0, Puerto Nuevo 0. El día sábado, Berazategui perdió 1-0 con Mercedes. Cañuelas perdió 1-0 con Muñiz. Atlas, el equipo de Rodríguez, perdió 1-0 con el Deportivo Español. Estrella del Sur le ganó 1-0 al Deportivo Paraguayo. Victoriano Arenas igualó 0-0 con JJ Urquiza. Lugano de local le ganó 1-0 a Centro Español. Leones de Rosario Fútbol Club perdió de local 2-0 frente a Central Córdoba de Rosario y estuvo presente Leo Messi. ¿Saben por qué? Porque Leones de Rosario Fútbol Club tiene de presidente a su hermano. Así que estuvo Leo Messi ahí en el estadio de Leones Rosario Fútbol Club, equipo de la primera C. El domingo La Madrid de local en Devoto igualó 0-0 con Claypole. Luján le ganó 3-1 a Central Ballester. Juventud Unida de San Miguel, que va a ser rival de Alén el próximo viernes, le ganó 3-1 a Cambaceres. El día lunes, Fénix de local empató 1-1 con Yupanqui. Sacachispas empató con Alén 1-1. Ganaba Alén 1-0, gol de Gauna. Y lo empató Sacachispas, gol de Ríos, 1-1 en Soldati. Hoy martes, Sportivo Barracas le ganó 3-2 al Porvenir. ¿Cómo se va a jugar la próxima fecha? Ya te contamos. Y de arranque nomás te digo que Alén va a estar jugando el día viernes, El día viernes de local. Y un dato no menor, van a estar haciendo un homenaje a los campeones de 1996 que ascendieron a la B Metropolitana. Algunos futbolistas van a estar presentes, como el Tigre Alday, el Ruso Dobler, Oscar Roa, también el Chino Tapia y demás jugadores. El viernes entonces se juega la 22ª fecha, la fecha 22, a las 3 de la tarde todos los encuentros, Central Ballester con Sportivo Barracas, Claypole con Luján, Central Córdoba de Rosario de local frente a La Madrid, Muñiz frente a Atlas, Centro Español recibe a Victoriano Arenas, JJ Urquiza con Berazategui, Mercedes va a enfrentar a Estrella del Sur, Deportivo Paraguayo con Argentino Rosario, Alén de local a las 3 de la tarde, de local Alén el viernes va a jugar a las 3 frente a Juventud Unida de San Miguel, Cambaceres va a estar jugando con Lugano, 3 de la tarde el Deportivo Español, el Vasco Flores recibe a Leones de Rosario Fútbol Club. El día sábado, el Porvenir a las 3 de la tarde recibe a Fénix, el domingo Puerto Nuevo, el Portuario en Campana con Sacachispas y el lunes cierra la 22ª fecha con un partido, Yupanqui con Cañuelas. ¿Cómo están las tablas? En la zona A, Sacachispas tiene 35, Mercedes tiene 32, Berazategui tiene 32, Lugano tiene 32, Estrella del Sur 31, puesto 6 para Centro Español con 30, puesto 7 para Puerto Nuevo con 30, puesto 8 Victoriano con 28 y Alén puesto 9 con 27. En la zona B, Luján tiene 36, Cañuelas tiene 36, después Deportivo Español tiene 31 y Atlas está en el noveno lugar con 25 unidades.

Señoras y señores, estamos cerrando la emisión del día de hoy. Estamos en vivo, están empatando todavía Central y Racing 0-0. Central en Rosario frente a la Academia Racing Club igualan 0-0. Argentinos Juniors le gana 2-0 a Estudiantes Río Cuarto. Estamos en vivo por la FM 89.5 MHz. En Conmebol Copa Sudamericana, Tigre perdió de local 2-1 con Nacional. Y Santos está ganando 3-1 a Universidad Central Fútbol Club. Señoras y señores, en el global hay que decir Tigre termina ganando 4-2, pasa el turno Tigre en la Copa Sudamericana. Y por supuesto, este es el último dato que estamos dando aquí en lo que es el Deportivo GR. Gracias de verdad. Bueno, para el próximo martes vamos a tener un resumen del desempeño de la Rodriguense Celeste Molina en el Campeonato Argentino, también en Perú, que se está disputando ya obviamente con competencia a nivel local, y también, como nos dijo ella, estaba viajando al Perú. Así que, tal como charlamos el día martes, vamos a estar el próximo programa hablando del desarrollo de la actividad. Muy contentos, por supuesto, de estar acá con ustedes para cerrar Fórmula 1. Atención, se corre el 23 de agosto, va a haber un impasse, va a haber una pausa en la Fórmula 1. Recordemos que el argentino Colapinto no tuvo un buen desempeño, de hecho los Alpine no tuvieron un buen desempeño. Vamos a ver qué ocurre más adelante y vamos a esperar puesto 15 para Colapinto en Fórmula 1 en lo que fue Hungría. Y hay que recordar que tiene que definir al PIN qué hace para el año que viene, si sigue o no sigue Colapinto en la escudería. Vamos a ver entonces qué ocurre con el argentino de Pilar, Franco Colapinto. Señoras y señores, nos despedimos. Aquí será hasta el próximo día martes, ¿eh? ¿Cómo se pasó el tiempo? Pero bueno, acá estamos, ¿eh? Estamos en la radio municipal, en la FM 89.5 MHz. Mi nombre es Martín Olivera. Nos vamos a encontrar el próximo martes aquí en la radio, como es habitual, con el Deportivo GR, el deporte local, nacional, internacional. Después, alguna charla, alguna entrevista. Hoy nos visitaron parte de la familia de la Escuela de Ciclismo Los Peques de General Rodríguez. Gracias de verdad. Insisto, no, nos dejaron acá esta visera con los colores de la Escuela de Ciclismo Los Peques. Ahí, la verdad que tremendo, gracias de verdad. Y estuvo, como siempre, Gabriel Martínez en los controles, el Lechu. Mi nombre es Martín Olivera y ahora sí nos despedimos. Nos encontramos el próximo martes para más Deportivo GR. ¡Chau, chau!

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0: Sonia Álvarez. Un gran aplauso para esta artista.
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3: El término pelagatos, según la Real Academia Española, se refiere a una persona insignificante o mediocre que tiene una posición económica y social baja.
4: La palabra pelagatos es un sustantivo masculino y femenino compuesto por el verbo pelar y el sustantivo gato en plural. Es una palabra de uso coloquial y no tiene variación en su forma plural.
3: En cuanto al origen de la expresión, hay quienes aseguran que la palabra pelagatos surgió en España durante tiempos duros de hambruna y pobreza, donde algunos podían dedicarse literalmente a pelar gatos para luego comérselos para poder sobrevivir. Probablemente haya sido un recurso en casos de hambruna, pero pensar a los felinos como parte de una dieta tiene numerosos ejemplos en países de Asia.
4: También en Hawái cuentan que los residentes tienen una historia gastronómica bastante particular, la de comer carne de gato. Por más que se haya intentado prohibir su consumo, las costumbres locales han sido más fuertes y los pequeños felinos aún son considerados un alimento entre los nativos.
3: Pero esta costumbre alimenticia no era ajena a los europeos y antecedentes históricos contradicen el origen humilde del plato. Ruperto de Nola fue cocinero del rey Fernando de Nápoles, un primo bastardo de Fernando el Católico. El maestro fue jefe de cocina de la Casa Real y presumía de cocinar un estupendo gato asado para su señor.
5: Marche un gato bien cocido para el Reinaldo.
3: Esta receta, digna, según él, de monarcas, fue orgullosamente incluida en su Libre de Koch, que fue el primer libro de cocina escrito durante el último cuarto del siglo XV y publicado en catalán en 1520. Tan solo 5 años después, en 1525, Carlos I ordenó traducirlo e imprimirlo en Toledo con el título de Libro de Cocina, convirtiéndolo en el primer bestseller culinario de España. El libro de guisados de Nola fue reeditado en numerosas ocasiones, enmendado y corregido. El gato asado del cocinero real nos puede parecer una reliquia del pasado, pero no hace tanto tiempo que los felinos salieron de la olla.
4: En Recetas de Cocina de Abuelas Vascas, editado en 1983,
3: José Castillo incluye 2 recetas, gato guisado y gato en salsa, proporcionadas por las costumbres de inocentes y tiernas abuelitas vascas.
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Exactamente, siete minutitos han pasado de la hora cero. Estamos arrancando, señores, la trasnoche acá en Radio Municipal 89.5. Estamos arrancando esta trasnoche de este día ya miércoles 29 de julio. En la dirección de la radio está el hombre que se acuesta temprano y se levanta temprano, el señor Alejandro Kreuzke. Como siempre decimos, supervisando todo con la lupa, atento, siempre atento, nuestro amigo, el señor Sebastián Gabriel Picardo. Estamos en Radio Municipal 89.5, la radio de la Municipalidad de General Rodríguez, Intendente Mauro García. Mi nombre es Gabriel Martínez, me dicen Lechu y te estoy diciendo buenas noches, bienvenidos, bienvenido donde quiera que estés, los chicos que están de vacaciones, a todos, bienvenidos a todos. Estamos arrancando la semana de mi parte, claro, porque estamos iniciando este ya miércoles con algunas nubes, con algo de viento, así, bueno, bienvenidos, prepara el matecito porque tenemos un montón por delante. El WhatsAppito de la radio ya sabés que es el 237-410-0895. Nos escuchás a través de la 89.5 FM y también nos escuchás a través de la página Radio Municipal General Rodríguez. Así, bienvenidos a aquellos trasnochadores, a aquellos que les toca trabajar, a aquellos que no van a dormir todavía porque los chicos están de vacaciones, por ende no te levantas temprano a llevar los chicos a la escuela, pero sí por ahí tenés que levantarte a hacer cosas. Te acostás un poquito más tarde hoy.

8 grados y máximas de 17. Así que va a estar lindo, ¿eh? Para el día de hoy. Para el jueves, 17 grados de máxima, 14 de mínima. Va a estar medio pesadito. Para el día viernes, 22 de máxima, con 14 de mínima y 100% de probabilidad de lluvias y tormentas. Para el día sábado, 19 de máxima, 8 de mínima, donde desciende un poquito. El día domingo, 16 con 10 de mínima. Y el día lunes, 18 de máxima con 7 de mínima. O sea, el viernes vamos a tener este cachengue. Sí, preparen el matecito, preparen el café, no sé, qué sé yo. Ustedes quieran. Saludos a aquellos que están, mirá, como los chicos ahí que están, los chicos de los recolectores de residuos, no me salía. Saludamos a los chicos de tránsito, a los chicos de monitoreo, los chicos de la primera, los chicos de los bomberos, el que está en el remis, el que está coordinando, el que está simplemente en una playa, en una estación de servicio, en un 24 horas, qué sé.

Bueno, ¿cómo pasaron el fin de semana? ¿Cómo han pasado el fin de semana? ¿Dónde estuvo lindo? ¿Dónde estuvo bastante lindo? Yo voy a ser sincero, me la pasé durmiendo. Pero bueno, ¿cómo pasaron ustedes el fin de semana? ¿Qué es lo importante de ustedes? ¿Cómo la pasaron? Estás arrancando la semana, ¿viste? Y bueno, nada, qué mejor que unos lindos temas para que mientras, antes de irte a dormir, te tomes unos buenos mates o un café o lo que vos quieras, ¿eh? Pero siempre es más lindo acompañado de la música. Ahí está, empezá a darle like, ahí está, me gusta, ahí está. Cuando la gente le pone, oh, olvídate. Gracias a los que comparten, gracias a los que están, gracias, va. Bueno, no sé si mi hija Nayera está escuchando o no. Anda por las termas de Río Hondo, la señorita. ¿Cómo es este? Pileta climatizada. Nada, no, qué vida se está tirando. Creo que ahí se van a Salta, después a Coco. ¡Qué suerte, Nayara! Así no sé si está escuchando, pero le mandamos un saludo a mi bebé. Un beso grande para Tiago también, para sus papis, para su hermana. Le damos un beso grande a todos que están disfrutando de las termas de Río Hondo y la pileta climatizada. ¿Qué me contás? ¿Qué me contás? No, mate. No puedo ni armar la pelo pincho, pero... Claro. Empezá a darle like, empezá a compartir, empezá a comentar también qué estás haciendo en esta noche.

Vamos, un saludo grande a Fiorella. Fiorella se cambió el nombre ahora. Que bueno, se escucha desde Moreno, que acaba de compartir también lo que es la transmisión en vivo. Para toda la gente de Moreno, bienvenido.

0: 2374100895. Lo tenemos a Crisis ahí. ¿Está Crisis? ¿Preparaste el mate, Crisis? Buenas noches, también que le toca trabajar. Bienvenido, nuestro amigo.
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0: Ya hay un vientito raro. No. Está todo nublado. Hay viento. No me gusta nada. Pero bueno. Vamos a ver qué es lo que sucede. Yo te digo, hay muy buenos clásicos para esta noche.

comieron de rico? ¿Qué comieron de rico? ¿Yo qué comí? Milanesas con ensalada, más milanesas con ensalada. Ah, no, al mediodía comí este pedacito de carne al horno con un pedacito también de carne de cerdo. Pero ya después el menú de siempre, Mila. ¿Qué comieron ustedes de rico? El otro día dije qué lindo está para comer una buena polenta con tuco y queso. ¡Ah! ¡Qué rico! Una buena polenta con... Sí, bueno, polenta con bastante tuco, así bien poderoso. Y queso, ¿no? ¡Qué rico! Bueno, ¿ustedes qué cenaron de rico? Saludos, Gaby, acá tomando unos matecitos, nos dice Fiorella. Hola, Lecho, buenas noches. Ay, ¿qué dice? Buenas noches. ¿Hay lluvia o no? Dice Betty. ¿Qué haces, Betty? El viernes va a haber lluvia. Por lo que vengo, así pispeando, ¿no? De lo que uno... no soy meteorólogo, no soy Matías el ETN, tampoco soy, como dice el tigre, como es que soy Sol Pérez, pero bueno, nada, se viene bastante poderoso para el viernes, ¿sí? Vamos a tener unas tormentitas importantes porque ahora tendría que haber. El clima está raro. Buenas noches a todos, arrancando con los mates y sigo, dice Cris. Ahí se está armando, ahí está, perfecto. Che, no les cuenta nada, reaccionen, compartan, dale, claro. Bueno, Fiorella que nos dice tomando unos matecitos. Bien, vamos a hacer lo propio acá también. Betty que también se ha preparado el mate. Hay Cris que también preparó el mate. Sí. O sea, sé que va a llover. Vamos a. Antes de arrancar, vamos a chusmear a ver qué es lo que pasa. O quieren saber si llueve, si hacen el asadito. A ver. Vamos por acá al perfil de Crónica, el canal sangriento. Ay, Dios mío, es una cosa de loco, Crónica. ¿Para qué me escucho por un solo canal? Ahí está. Ahora sí. El Servicio Meteorológico Nacional actualizó lo del pronóstico para Buenos Aires y anticipó varios días con nubosidad. El Servicio Meteorológico Nacional... tras varios días con cielo mayormente nublado, volverán las lluvias el fin de semana. Las temperaturas se mantendrían estables, con máximas que oscilarán entre 15 y 18 grados. Sí, o sea que ese es un punto donde probablemente llueva. Y las mínimas entre 9 y 13, cosa que no es normal en invierno, ¿no? El miércoles, cielo nublado, con temperatura de 10 a 15 grados. El día jueves, nubosidad, en algún momento sol y una mínima de 9 grados con máxima de 16 sin chance de lluvia. Pero el día viernes el panorama empieza a cambiar y la temperatura oscilará entre 3 y 18 grados. Se prevé un 40% de probabilidad de lluvias y tormentas hacia la noche.

se adelantó la primera, sí, olvídate. Pero bueno, voy a hacer una... No. Decí que acá no hay cámaras. Decí que acá no hay cámaras donde estoy yo. Pero si ustedes ven cómo tengo el auricular, lo tengo que... Prometo que me voy a comprar auriculares. No, pero es una cosa de loco. Lo tengo que volver a arreglar. Pero menos mal que no hay cámaras. Bueno, vamos a arrancar. Vamos a dejarnos de palabrerío. Vamos a arrancar porque la música... Ustedes son los principales protagonistas. Y también la música. Por eso, vamos a arrancar, señores, con tres temitas de esos bien lindos.

0: Así estamos arrancando ahora sí, auriculares arreglados. Lo bueno de entender algo de darme maña con el tema del sonido, y cablecito y cositos, es que soluciono la mayoría de los problemas técnicos. Se adelantó la primera, aparentemente. Seguramente con bastante humedad, ¿verdad? Sí, Fiorella, sí, sí. Ahora hay un viento raro. Reitero, raro para mi gusto. Pero bueno, vamos a ver qué es lo que sucede. Si viene, que venga tranqui, por favor. Porque tuvimos hace un tiempo atrás nos pegó una viaba bárbara las tormentas, ¿no? Que hubo, ¿no? Es más, en otros países, sea Uruguay, sea también lo que es Brasil, granizo como fue en los 90, en el 93 específicamente, cuando fue esa gran granizada, que alguien se debe acordar, en mayo creo que fue, en el 93, que yo estudiaba en el colegio de Serenísima, estudiaba electrónica. Así, bueno, nada, de ese tamaño, de tamaño de un huevo, para que ustedes se ubiquen. Dale compartir, dale like, dale.
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0: Bueno, a ver, las mamis, los papis que no tienen que trabajar, vayan preparando el mate, claro. Vamos a acompañarnos mutuamente. Vientito en General Rodríguez. Pasaron 29 minutitos de las 0 horas. Dale like, empezá a compartir, empezá a acompañarnos, nos acompañamos mutuamente, claro. El WhatsAppito de la radio es el 2374100895. La página para que nos escribas, como lo hizo Crisis, Betty, Fiorella, es Radio Municipal General Rodríguez. Ahí podés comentar dónde nos escuchás, qué estás haciendo en esta noche de este día ya claro, miércoles 29, se nos va julio.

Mientras se toman unos matecitos, ¿qué quieren escuchar? A ver, ¿qué quieren escuchar? Los leo a todos los comentarios, también los leo a través del WhatsAppito de la radio. ¿Qué tienen ganas de escuchar hoy?

Buenas noches para todos. De casualidad, de Sinfónica. ¿Cómo una Sinfónica? Sinfónica, encontré que estás en la trasnoche nuevamente. ¿Qué haces, Clau? Buenas noches, bienvenida. Yo nunca me fui, lo que pasa es que me había tomado un retiro espiritual, ¿viste? Claro. Bueno, seguramente, mira, Claudia nos cuenta que comió milanesa napolitana con papas al horno, qué rico. Bueno, Claudia nos va a pedir un tema porque sabe un montón de música esta mujer, así nos va a programar también muy buena música. Sintonía quiso poner, bueno, ahí está. Yo comí un guiso de fideos, qué rico, un buen guisí. A mí invitás a un restaurante y yo te digo, ¿qué guiso hay?

Empezá a compartir, empezá a darle like a esta trasnoche. Guisito de fideo, milanesa napolitana con papalor. Hoy es día de ñoqui, claro, exacto. Vamos a 29. Algún día voy a aprender a hacer crisis, algún día, en algún momento, alguna etapa de mi vida. Vamos a quedarnos con música, ¿les parece? Mientras que después se comieron el guiso de fideo, la milanesa napolitana y esto y el otro, yo los invito a que se preparen mate, café, gaseosa, lo que vos quieras. Y te quedes ahí porque hay muy buenos clásicos.

Estás en Radio Municipal 89.5, la radio de la Municipalidad de General Rodríguez, Intendente Mauro García. Mi nombre es Gabriel Martínez, me dice Lecho, un placer acompañarte como cada noche. Y yo decía que había lindos clásicos, mira, vamos a los 90, vamos a los 90. Ni necesito presentar el tema. Vos sabés que este es un clásico.

Qué temazo, qué lindo tema. De cena se hizo fideos con atún y ensalada, dice Betty. Y ahí Claudia que nos tira un par de temas que ya estamos procesando. Dale like, dale like. Claro, empecé a compartir, empecé a comentar. Estás en la radio,

0: 40 minutitos se han pasado de la...
1: Claro.
0: De la hora cero. O sea, 20 nos separan de la 1 de la mañana. Y estamos en esta etapa final donde el tiempo pasa rápido. Esta etapa final sería del mes de julio, ¿no? ¿Cómo pasa el tiempo? Es impresionante. No me voy a cansar de decirlo, ¿no? Es impresionante. Por lo menos a la edad que tengo al día de hoy, es impresionante cómo, pero lo rápido que se pasa el tiempo. Entonces empezá a disfrutar más, a renegar menos. Ya sé, la guita no alcanza, no hay laburo, renegás con tu pareja, con los hijos, con la familia, con el vecino, bueno. Empezá a soltar un poco de cosas. Porque después, cuando estamos del otro lado, ¿usted me entiende?
1: ¿Sí?
0: Que ya trascendimos de esta vida, no nos llevamos nada. Entonces empezá a disfrutar. Empezá a renegar menos. Y simplemente te voy a decir gracias por estar. Porque ya pasamos el año en la trasnoche de la radio. En la trasnoche de la radio hablo. Ya pasamos el año y ustedes están atentos siempre y acompañándonos como cada madrugada. Mil gracias a todos.

Aquí estamos cuando pasaron exactamente 50 minutitos de las 12 de la noche, dieron se paran de la 1 de la mañana. Crisis que me dice, Mercedes, sos y René, calle 13, un niño en la calle, ¿me pasás ese tema? Ahora lo vamos a buscar, dale, ¿cómo que no? Dale. ¿Cómo que no? Dale. Che, ni un mate tomé. Gracias a los que siguen dándole like, gracias a todos. Hay un vientito, reitero y soy reiterativo, pero hay un vientito raro, no me gusta. ¿Cómo llevas la trasnoche vos? ¿Estás tomando un matecito? ¿Matecito con qué? ¿Matecito con chúquer? ¿Matecito con qué sé yo, con azúcar? ¿Matecito amargo? Hay otros que le echan café, hay otros, pero no. Yo no sé si puedo volver a reproducir. Yo lo voy a buscar porque lo compartí en mis redes sociales, el video de una mujer que se ve que no es de Argentina, claramente. Lo voy a buscar, pará. A ver, ¿dónde está? A ver, vamos por acá, a ver si está.

0: Evitemos las malas palabras. Voy a tratar de silenciar las malas palabras. Pero bueno, yo voy a reproducir hablando del mate. Perdón que sea tan reiterativo, pero yo... A ver, vamos por acá.
1: Porque no lo van a poder creer.
0: Escucha.
2: Bueno, les voy a mostrar cómo preparo mi mate todas las mañanas.
0: Sí.
3: ¡Empecemos!
0: A ver.
2: Le agregamos al agua una cucharadita de cúrcuma, que es desinflamante.
0: Ajá. No, no, ese efecto no, por favor, señor, por favor.
2: Una pizca de pimienta.
0: Pimienta.
4: Culo, yo no,
0: pará, pimienta, pará, pimienta.
2: Jengibre, que puede ser en polvo o rallado.
0: Sí.
3: Cuernos de chivo panzón. Sí. Ojos de cuervo dormido.
2: Por último, dos cucharaditas de aceite de coco.
0: Aceite de coco.
4: Por su pollo.
0: Sí, pará.
2: Para. Preparo mi mate con mi chaulata, el que tengo
0: chaulata.
2: La yerbera para la yerba.
4: Y puede haber más.
0: No.
2: Azucarera, tengo coco.
0: Para, pero yo en un momento acá dice que le echa, a ver,
2: para. Para activar la cúrcuma, una pizca de pimienta.
0: Pimienta. Digo yo, aquellos que toman mate, aquellos que están en el campo, ¿no? Que toman mate amargo, ¿viste? Que al hombre de campo no le sacás el mate amargo. Llega a escuchar esto. ¿Hasta dónde hemos llegado? Pero bueno, la nueva era, qué sé yo. Claro, ahí está, Crisis, ahí está. Es una sopa en vez de mate. No lo voy a volver a pasar porque me da vergüenza. Pimienta al mate. No. Es lo mismo. No sé qué. Nah. Señores, esto pasa en la Argentina. Estamos a nada, a 6 minutitos de la 1 de la mañana. Vamos a ver si podemos meter el tema de que nos pide Crisis. A ver.

Vamos a ver si las manos mágicas todavía me dan para hacer esa. ¿Cuánto tarde? A ver, 30 segundos. A ver, vamos a ver, vamos a ver. Nos vamos a la tanda, señores. Nos vamos a la tanda. Pero. Crisis nunca me pide temas, nunca. Creo que es la primera vez. Y a pedido de nuestro oyente, que está trabajando en este momento. Bueno, te vemos también el tema de Claudia, también, que nos pidió otro tema que a la vuelta de la tanda va a sonar. Nos vamos a la tanda con este tema que está muy bueno. Escúchenlo, simplemente escúchenlo. Ahí está.

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Acá estamos una de la mañana, 14 minutitos. Ahí estamos con esta agrupación rosarina. Qué lindo tema. Un caldito de verduras al mate. Claro, es lo más parecido a un caldito de verduras que un mate. El mejunje que le echó al mate, por Dios, el mate amargo es el más rico, es mejor, es único. Lo dice la gente a través de lo que es la página Radio Municipal General Rodríguez. Una de la mañana.

¿Cómo está el tiempo en este momento? Nublado. Mira, me estoy resfriando. Me congestioné. Nublado con algo de viento. Y 10 grados de temperatura. Donde vamos a tener una mínima de 8 grados en el día de hoy. El día jueves 17 de máxima, 14 de mínima. El día viernes 23 de máxima con 14 de mínima y 99% de probabilidad de lluvias y tormentas. El día sábado con más lluvias con 19 grados de máxima, 8 de mínima. El día domingo 16 de máxima con 10 de mínima. Y el día lunes ya arrancando lo que sería agosto. Agosto, julio, acá, está bien, agosto, no me equivoqué. 18 de máxima, 7 de mínima.

Te invito a que te prepares una ronda más de mate, sí, porque hay muy buenos clásicos. Gracias a la gente que reacciona, que comparte, que está. Y a veces no escribe, pero están siempre. Lo que también

Nos escuchan a través de 89.5 FM en la señal de FM. Quédate ahí porque hay muy buenos clásicos. Tenemos algo de Queen por ahí. Tenemos un par de temitas para acompañarte en esta trasnoche. Estás en Radio Municipal 89.5, la radio de la Municipalidad de General Rodríguez, Intendente Mauro García. Mi nombre es Gabriel Martínez, me dicen Lechu, y como siempre te digo y no me voy a cansar de decirlo, un placer acompañarte.

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Acá estamos, señores. 1:26 a.m. Una noche tranquila, por suerte, en General Rodríguez. Y vos, ¿ya te vas a descansar? Nah, dale, quédate un ratito más, ¿eh? Estamos en Radio Municipal 89.5, en el 89.5 FM. Y también, como te dije antes, en Radio Municipal General Rodríguez, la página donde nos podés escuchar también con audio, no con video, con audio. El WhatsAppito de la radio es el 237-410-0895. Bueno, toda la gente que comparte, mil gracias a todos los que siguen dando like en este momento, a esta hora de la madrugada. Y nos estábamos acordando de la mujer esta que le echó pimienta al mate, le echó, no sé cuántas cosas, era un mejunje, claro, un caldito de verduras al mate era, claro. Yo el mate amargo mucho, lo tomo, no tengo drama, pero no es de mi... de mi devoción, ¿viste? Ahora mate por ahí con azúcar. Bueno, el azúcar levito. No porque me haga mal ni nada, pero bueno, no. Como que me da cosa, ¿viste? Tener que ponerle azuquita. No. Un chorrito de chúquer y ahí está, listo. Y el mate es amiguero. El mate te lleva a charlar, te lleva a distenderte, tenés algún bolonqui, tenés un amigo, una amiga, y te tomás unos mates. El mate lleva tantas cosas. Es amiguero el mate. Y bueno, entre mate y mate. Vio, bueno, qué sé yo. Charla va, charla viene y bueno. Una vez mi hermana me dijo, me mandaron un mensaje para tomar mate a las 3 de la mañana. Bueno, tenés todo, el mate es amiguero, el mate conlleva a un montón de cosas. Y lo que conlleva esta noche es escuchar música, se vienen las pelotas, se viene hit, tenemos Iván Noble, tenemos un poco de todo. Así que date ahí, con el mate, con lo que vos quieras, acompañándonos en esta trasnoche.

Así estamos, señores, a la 1:36. 1:36 de este día ya, día 29. Estamos a 2 días de terminar julio, comienza agosto y ya después ya tenemos la primavera. Qué lindo. Insisto, cómo se pasa el tiempo, es impresionante. Cuando te querés acordar, ya estamos brindando. No. Es impresionante, igual falta, obviamente, ¿no? Lo que estaban comentando los que saben, que dicen que el fenómeno del Niño puede impactar e incluso extenderse en primavera, en verano, en la Argentina. Guarda con este dato. Yo lo tendría en cuenta. Diría mi amigo Quique, las noticias del lecho y la buena onda. Pero es así. Ya hay un montón de cosas así raras a nivel meteorología en Brasil. Y esto es todo el rezago que está pasando en otras partes del mundo, te cuento. Así te lo digo. Pero bueno, la cosa es que estamos compartiendo, disfrutando de esta trasnoche acá en Radio Municipal 89.5 FM. Acabo de comer una torta frita que... Ay, me agarré esa tos. Acabo de comerme una torta frita que dejaron los chicos, o sea, del otro turno, siempre los dejan cuando come torta frita, algo. Estaba rica. Ay, hace cuánto que no comía torta frita, Dios mío. Y bueno, ya que hablamos de torta frita y hablamos del mate tradicional, no del mejunje que hizo esta mujer, te cuento que para el viernes, 99 a 100% de probabilidad de lluvias y tormentas. Esto sigue el sábado. O sea, matecitos, tortas fritas, obviamente.

El otro día llegué a trabajar de acá de la radio. Me acosté, bueno, yo me acuesto, por ahí me pego un bañito, por ahí me pongo a tomar mate, hueveo con mis equipos de radio, ¿no? Y digo, ya se hicieron la mañana, ¿viste? Cuando te querés acordar que te pusiste a charlar con los muchachos, que esto que lo otro, se hizo la mañana. Digo, qué ganas de comer un buen pan casero con chicharrón. No recuerdo si fue un domingo, no recuerdo bien. Bueno, la cosa estaba que me levantaba, que no, que sí, que no. Bueno, prendo el auto, entro a recorrer, nada. Terminé comiendo salame, con sanguchito de salame en la cama, ¿no? Pero bueno, esas son las cosas también que tenemos en invierno, donde ya... El guiso es tradicional, el guisito de lenteja, toda esa comida, diría Marcelo Javier, calórica, ¿no? Pero bueno, la cosa es que andá preparando las tortas fritas para el viernes, si no tenés que trabajar, si no tenés que hacer nada, porque vamos a tener un poco bastante de lluvia. Un poco bastante, diría yo.

Y en este momento, siendo 1:40, vamos a trasladarnos a la aplicación que se la pueden bajar, que está muy buena, muy completa, que es Alarma de Lluvia. Para el día viernes, a la mañana, no estaría pasando nada. A ver, ahí está. A ver, vamos por acá. A la mañana no estaría pasando nada. A ver, al mediodía, ya al mediodía tenemos la tormenta. A la tarde, tormenta. A la noche, tormenta. ¿Y qué pasa con el resto de los días? El sábado de la mañana, algún chubasco leve, ¿sí? Después a la tarde despejado, a la noche despejado. Hablo del día sábado. El día lunes arrancamos con lloviznas, el día miércoles de vuelta la lluvia, pero el tema central va a ser el viernes después del mediodía con las supuestas tormentas que pueden llegar a venir a Buenos Aires. Otra que Sol Pérez. Vamos a quedarnos con música, ¿les parece? Mira, me voy a quedar con un tema que lo pidió una vez nuestra amiga Fabi, que bueno, es la mamá de Romy, de Mayra. Le mando un saludo grande a Fabi, a Romy, a Alfredo su marido, a Mayra, a Juan su marido, a Azul, a Rodrigo. Y Fabi, una oyente que me recomendó un tema. Y yo me había olvidado de bajarlo. Digo, bueno, sí, después como a veces pasa que uno se cuelga, ¿viste? Y el tema es de este chico que lideraba los Caballeros de la Quema. Estamos hablando de Iván Noble. El tema se llama Abrazame, ¿no? Perdimos la capacidad de abrazar, de escuchar a la otra persona simplemente por mirar la pantalla del celular. Alguna vez me dijeron que soy reiterativo con esto, pero es verdad. Vos fíjate que vas a una comida familiar o como fuere, están todos con el celular, no se dan bola entre ellos. Entonces también perdimos la capacidad de escuchar a la otra persona, de escuchar a tu pareja, de escuchar a tus hijos, de escuchar a quien vos quieras. Y bueno, entre esas cosas también perdimos la capacidad de abrazar, porque un abrazo cura, créeme.

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Así te estamos acompañando en esta trasnoche acá en Radio Municipal. Che, me resfríe. Cambio de clima, a mí me mata el cambio de clima, ¿no? Siempre. Pasa que un día tenés 23 grados, al otro día tenés 7. ¿Quién sopo? Yo, a mí particularmente, el cambio de clima me mata y ya estoy congestionado ahora. Así, bueno, señores, estamos entrando en las 2 de la mañana y donde ya la próxima hora es la última hora que te vamos a estar acompañando en esta trasnoche de este día miércoles 29 de julio de este 2026. La temperatura se mantiene ahí, estamos en, sí, 10 grados más o menos, vamos a tener una mínima de 8, pero no, yo no siento que, va, tengo al polar, ¿no? Pero yo no siento tanto frío, va, yo no sufro del frío en realidad, pero bueno.

No vamos a ir a la tanda, no vamos a ir a la tanda con un buen temita. Viste que te regalé un tema hace un rato de esta banda, no rosarina, no, la rosarina ya saben cuál es. O si digo los títulos, ahí se pone nervioso en las redes sociales y silencia en el video, ¿no? Así, mira con qué nos vamos a la tanda, a ver si te acordás de esto. Y a la vuelta, clásicos, Aerosmith, Mary Poppins, está Chapacé, está La Factoría, está Roxette, está Daddy Yankee, un montón. Pero ¿con qué nos vamos a la tanda? Con esto, escuchá.

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Mientras Tomás ese matecito, disfrutamos de este lindo clásico, 2:15, casi 2:15 de la madrugada de este día miércoles 29, con ahora podría decir que lo que hay vientito ha bajado un poquito la temperatura, a ver. No, sin embargo estamos en 10 grados, está mal, pero no está tan mal. Lo que sí, por un momento hay un vientito interesante, un vientito que no me gusta, ¿vio? Diría la abuela. Pero sin embargo, no hay mal que por bien no venga, porque dice que vamos a tener un día totalmente soleado en el día de hoy. O sea, que me podría acostar más temprano y a la tarde ponerme a tomar mate tranquilo. Pero eso no termina pasando nunca porque me acuesto tarde, me levanto así dormido, almuerzo y bueno, de vuelta. Yo no me arrepiento de nada.

Ahí estamos con este Mary Poppins. Sonando en Radio Municipal 2 y 14 de esta madrugada. Te vamos a acompañar hasta y media. Te vamos a acompañar hasta y media con muy buenos clásicos. ¿Qué decía? Decíamos que estaba por ahí Chapacé, La Factoría. Bueno, te dejo con estos lindos temitas que seguramente los escuchaste en algún lugar, hasta lo has bailado y lo revivimos esta noche en La Trasnoche en Radio Municipal.

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Señores, hemos llegado al final de esta trasnoche en Radio Municipal 89.5. Agradecido por los mensajes, agradecido por los comentarios y simplemente por estar, a esta hora de la madrugada. Deseándoles buen descanso, buen despertar para todo el mundo. Y simplemente, si Dios quiere, nos reencontramos a la noche. No sé, esto es medio...

Se quedan con la mejor música de Radio Municipal 89.5. Nosotros nos vamos a ir con este lindo tema. Escúchenlo. Será hasta más tarde, si Dios quiere. Buen descanso.

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0: Acabamos de escuchar a Contigo.
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0: Acabamos de escuchar a Martina Insaurralde.
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0: Muchas gracias.
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Algunos ya están anoticiados y algunos se anotician ahora. 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Les cuento recién porque tuvimos meta estudios, los rutinarios y algunos más específicos. 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El nombre viene a raíz de otra cosa que dieron a conocer los estudios. Milly presenta trisomía en el par 21, condición conocida como síndrome de Down. Hoy, después de 2 semanas de noticiados, con testimonios escuchados, en contacto con familias y comenzando a instruirnos en el tema, les puedo contar que nos desborda el corazón de alegría. La verdad que estamos muy emocionados con la llegada de Milly. Los temores se aplacaron, la tristeza floreció en emoción, la ansiedad por conocerla desborda nuestros corazones. Siempre digo que está bueno que cuando el sol brilla, que brille para todos. 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

0: Acabamos de escuchar a los Momo Tributistas.
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0: Acabamos de escuchar a Susana Caprioli.
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0: Acabamos de escuchar a Aguas Blancas.
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0: Acabamos de escuchar Caloba.
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Muy buenos días, amigos oyentes. Otra mañana en que el tango se hace presente en la 89.5 Radio Municipal de General Rodríguez, la radio pública, la radio del pueblo, la radio del tango. Y desde General Rodríguez al mundo, sí. Nuestro programa, El Tango Hoy, se emite de lunes a viernes a partir de las 8 horas y tiene una producción de Rosana Luján, la operación técnica a cargo de la eficacísima Claudia Núñez y la conducción la lleva adelante quien les habla, Roberto Artusa. Es habitual que el maestro Osvaldo Pugliese haga las aperturas de los mismos y hoy el maestro abre el programa con un hermoso tema acompañando al Negro de Oro, a Miguel Montero en Te estaba esperando. Cuando gustes, Claudia, por favor.

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Bueno, en una mañana, amigos, ya tirando a verano con esta temperatura, es increíble, ¿no? En pleno mes de agosto. En este bloque, la producción de Rosana Luján preparó la difusión de temas de un grande, un fuelle tremendo que marcó historia. Me estoy refiriendo a Ciriaco Ortiz, que naciera un 2 de agosto de 1908 en Córdoba ciudad, Córdoba capital. Ciriaco Ortiz formó parte de la orquesta, de varias orquestas, entre ellas la de Francisco Canaro, Lucio de Mare, Mariano Mores, Horacio Salgán y otros. Entre sus tangos compuso Atenti Pebeta, Nena, Sueño, Corazón, No me pregunten por qué, Entre copa y copa, Puro grupo y otros más. Nosotros vamos a oír en este bloque, en primer término, acompañando a esa bella dama, qué divertida, qué rabalera. Me estoy refiriendo a Rosita Quiroga en un tema que se llama Maula. Luego, Ciriaco Ortiz Trío nos brinda Entrada Prohibida. Más tarde, también el trío Juro. Y cierre el bloque a dúo con Osvaldo, perdón, Ubaldo, de Lío en Los Mareados. Este último tema es Ciriaco Ortiz con Ubaldo de Lío. Adelante, Claudia, por favor.

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0: agradecemos a las firmas productoras o fabricantes y a los comercios amigos el envío de productos a la radio municipal para que luego sean sorteados en el programa Sumate que no resta, el programa que nos precede. 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

Bueno, amigos oyentes, continuamos en esta mañana veraniega, sí, con esa temperatura ya supera la primavera, aunque estamos en pleno invierno. Continuamos con el programa de ustedes, el Tango Hoy. Y en este bloque, precisamente, está preparado para ellas, para las nuevas figuras de nuestra música ciudadana, para las queridas y talentosas minas del tango de hoy, así las llamo yo. Todas amigas en este bloque, realmente, muy estudiosas, muy preparadas, entre intérpretes y cantantes. Y hay un caso de Silvia Rosetto, que una destacada actriz. Bueno, en primer término, Patricia Barone nos brinda Pompeya no olvida, un tema que mucho me llega. Casualmente ayer estuve hablando con Alejandro Schwarman, que es el autor de la letra, un tipazo. Bueno, a continuación, esta divinura de mujer, de niña, 17 años, Milagros Amud, nos brinda De mi barrio. Cecilia Rosetto nos brinda Corazón de Oro, un hermoso vals. Luego, Lucrecia Merico, Petit Bar. Y cierra el bloque Andrea Boloff, cantante, compositora, arquitecta, nos brinda Nieblas del Riachuelo. Qué hermoso bloque. A disfrutarlo, amigos. Yo, mientras me tomo unos mates. Adelante, Claudia, por favor.

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0: Bueno, amigos, este bloque está integrado por figuras de nuestra música ciudadana, por los clásicos, por los consagrados, por los que han dejado un tremendo legado. En primer término, Julio Sosa nos brinda la comparsita. Y permítanme, este tema está dedicado al doctor Pocho Bravo. ¡Qué tipazo! Luego, Jorge Vidal nos brinda Puente Alsina. Esto es para Horacio de Pompeya. Más tarde, Pugliese con Alfredo Bellucci, amigazo. Para Manolo Bahamonde, un amigazo. Luego, para Alberto Palazzo, un fana de Angelito Vargas, Tres Esquinas. Para vos, Alberto. Y cierra. Adriana Varela nos brinda Naipe Marcado y esto es para Pascual de las Malvinas. Cuando, qué dedicación, todos dedicados. Cuando gustes, por favor, Claudia.
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6: Muy, pero muy buenos días, amigos oyentes de la 89.5. Esta es la Radio Municipal de General Rodríguez, aquí en el oeste del conurbano bonaerense, en nuestra provincia de Buenos Aires, en la República Argentina. Estamos dando comienzo a la mañana informativa 2026, el primer noticiero del día en nuestro partido. Así que le damos la bienvenida desde la operación técnica a la señorita Claudia Núñez, desde la dirección el señor Alejandro Kreuzki, y quien te recibe con el micrófono para llevarte la información, tanto sea local, regional, nacional e internacional, con las actualizaciones al momento y que ustedes se mantengan informados de lo que sucede en tu comunidad, la Argentina, y también en el resto del mundo. En duplex, como siempre, con la FM original, instalada dentro del predio del Hospital Nacional Baldomero Sommer, y a través de la radio FM 89.5, su transmisión de Facebook para los 80 barrios del partido y de cualquier lugar del planeta también. Una horita para que comiences el día informada, informado, aquí en la mañana informativa. Ya te estamos diciendo que siendo la hora 8 en punto, la temperatura aquí en General Rodríguez es de 8 grados 7 décimas de grado. La humedad del 91%, una presión medida en hectopascales de 1016, el viento que sopla el sector sudeste a 13 kilómetros en la hora, la luna desde hoy es luna llena, brillando sobre el cielo, el sol apareció 7:52, se va a ocultar 18:13, el cielo también por ahora parcialmente nublado hasta casi el mediodía, ¿no? Y una tarde donde tendremos rasgos de sol que hará de la temperatura máxima llegue a los 17 grados sin precipitaciones alguna, al menos hoy, ni inestabilidad alguna. Día 210 del año, quedan 155 días más para transitarlos y Leo que rige en el horóscopo zodiacal. El transporte público de pasajeros de General Rodríguez con circulación normal en cuanto a las líneas local 500 desde y hacia los barrios de General Rodríguez. Asimismo, las líneas 422 y 410 que circundan por la ruta provincial 7 de nuestro partido y las de media distancia, tales la 57, la 203, la 276 con algunas demoras entre unidad y unidad y la 365 con tránsito normal. Trenes argentinos, ramal Sarmiento, hacia Luján 909. A Moreno ya se fue el de 757. El próximo será 10 y 22 hacia Moreno. Y hacia Mercedes, si querés esperar, 11 y 31. Y es normal el funcionamiento del ramal del Sarmiento entre Moreno 11, 11 Moreno. Los caminos rurales están en buen estado para transitarlos, siempre con precaución sobre ellos. La ruta nacional número 8, la provincial 6, 7, 24, 28, como tanto la autopista del oeste, el camino del Buen Aire y el ramal Pilar Panamericana, con tránsito fluido y sin reportes de accidentes en estas primeras horas del día miércoles 29 de junio. En cuanto a los subtes, Premetro, servicios de Metrobús por Ciudad Autónoma de Buenos Aires y algunos partidos del conurbano bonaerense transitan con normalidad para viajar y transitar. Es buena la actividad aérea en cuanto a partidas y arribos en Ezeiza y también en Aeroparque. 29 de julio, el santoral católico que nos indica hoy, venerar a la Santa Beatriz, que fue mártir, a San Calínico, a San Félix, a San Guillermo, San Lupo, San Olaf II de Noruega, San Próspero, Santa Serafina. Y hay beatos como el beato Carlos Nicolás Antonio Ancel, beato José de Calazán, beato Juan Bautista, beato Manuel Albert Ginés, beato Urbano II, que fue papa, y beato Lucio Martínez Mancebo y compañeros, ¿no? Además, en la veneración del día de hoy en el santoral católico se celebra el día de Santos Marta, día del santo, celebración del día Santos Marta, María y Lázaro. Ahí estamos con el santoral del día de hoy. Y ahora sí pasamos, en este caso, en la Argentina es Santa Marta, la patrona del personal doméstico, y las amas de casa, el personal doméstico o empleado doméstico, una persona que trabaja en el ámbito de una residencia, los laburadores o laburadoras domésticos pueden desempeñar distintas funciones, tales como limpiadores, cuidadores, cocineros, niñeras, conductores, conserjes y mucho más. Así que un saludo para cada uno del personal doméstico, que los hay y las hay, y también como las amas de casa, dueña de casa, o dueño de casa, o amo de casa, en el contexto masculino. Aluden a quienes tienen como ocupación principal el hogar, dedicándose tanto al trabajo reproductivo como a tareas domésticas sin remuneración establecida, procreación, ¿no? Así que aquí en la Argentina, Santa Marta, patrona del personal doméstico y también de las amas de casa. Bien, ahora vamos a algunos acontecimientos acaecidos un día 29 de julio. En la Argentina, Día Cultura de la Cultura Nacional, esto se celebra desde 1982, donde se conmemora esta fecha en homenaje al poeta y político Ricardo Rojas, que murió un día como hoy, en 1957, 29 de julio de 1957, Día de la Cultura Nacional. También es el Día Nacional de los Valores Humanos. Para la Armada Argentina es el Día de la Familia Naval, una fecha que se instituyó con el objetivo de nutrir y fortalecer los lazos de amistad y fraternidad entre el personal que integra la Armada Argentina, una de las tres ramas de las Fuerzas Armadas junto al Ejército y también la Fuerza Aérea. Día de la Familia Naval en la Argentina, en la Armada Argentina. Y en Santa Fe es Mayolo, celebra el aniversario de su fundación, Mayolo, Yo tengo mi nietita que es hija de Mayolo. Bueno, Mayolo es una localidad del departamento General López, provincia de Santa Fe, no la conozco. Su acceso se ubica sobre el kilómetro 393 de la ruta 8, habremos pasado por ahí seguramente, a 35 kilómetros de la ciudad de Venado Tuerto y a 9 kilómetros del límite con la provincia de Córdoba. Mayolo está de celebración hoy, allí en la provincia de Santa Fe, aniversario de su fundación. ¿Cuándo fue creado? Un 29, o creada esa localidad, ¿no? El 29 de julio de 1889, o sea que hace hoy 137 años. Bueno, ahora pasamos a celebraciones. Para la ecología es el Día Internacional del Tigre. Sí, Internacional del Tigre, lindo animalito el tigre, ¿eh? Verlo nomás por foto, ¿no? El tigre es una de las especies de la subfamilia de los paretenerinos, pertenecientes al género Pantera. Se le encuentra solamente en el continente asiático. Es un depredador, no creo que solamente en el continente asiático, un depredador carnívoro, y es la especie de felino más grande del mundo, el tigre. Así que es Día Internacional del Tigre. Si ve pasar alguno por ahí, salúdelo con cariño, él lo va a recibir bien, ¿eh? Esto es para concientizar sobre la conservación de esta especie en peligro de extinción. El Tiger Day es el día de hoy. En ecología. En gastronomía, un 29 de julio, o sea el día de hoy, es el Día Mundial de la Lasaña. Me encanta la rellena. Plato tradicional italiano al horno, elaborado con varias capitas de pasta y diversas opciones de relleno. Carne picada, pollo, pescado, vegetales, incluye salsa, tomate y queso fundido. Me encanta, ¿eh? Los domingos suelo comer lasaña y rellena, y bien rellena con bastante queso y salsa blanca. Al menos mi gusto, ¿eh? En gastronomía seguimos hoy también con el Día Internacional de las Alitas del Pollo. Alitas del Pollo, hoy en día, ¿cómo están las cosas? Hermano, hay mucho que consumimos. Alitas de pollo son secciones del pollo que corresponden a las alas, que se fríen y se recubren con salsas especiales. La tradicional alita de pollo, elaborada al estilo búfalo, se compone de dos ingredientes: una salsa picante y margarina o mantequilla, ¿eh? Si querés tomar nota. El día de las aritas internacionales, ¿eh? El día de las internacionales de las aritas de pollo. Bueno, el Día Internacional del Mal de Amores también. Esto es para sufrir bastante. Una situación de sufrimiento y malestar físico-emocional ocasionado por la dificultad de posibilidades de vivir una relación de pareja armoniosa y estable, ¿eh? Día Internacional, señora, señor, jovencita, jovencito, chicas, chicos, Día Internacional del Mal de Amores. Pero traten de pasarlo de mejor forma posible, ¿eh? Esto en cuanto a celebraciones y acontecimientos que también tenemos. Algunos acontecimientos en días como hoy, ¿no? Porque si hay acontecimientos que nombrar, bastantes acontecimientos que tenemos, ¿no? Como ser, por ejemplo, vamos a buscar acontecimientos del día de hoy, ¿sí? Bueno, ya los vamos a tener, se los vamos a brindar también, ¿no? No quería escaparme de esto para decir que la whisky, como le dice mi amiga Mónica Arias, funciona con estas efemérides de acontecimientos de un día como hoy, en este caso de julio, ¿no? Así que podemos decir que es se encuentra acontecimientos históricos, ¿no? La noche de los bastones largos, recordamos en la Argentina en 1966, un 29 de julio. La boda del príncipe Carlos y Lady Di, recordamos también en 1981. Lástima por Lady Di, ¿eh? Y fallecimientos notables, un 29 de julio, como recordamos y lo vamos a seguir recordando siempre, del cardiocirujano René Favaloro, ocurrido en el 2000, el 29 de julio del 2000. Y también la desaparición del pintor Vincent Van Gogh en 1890. Más acontecimientos: comienza el combate de Quilmes en 1826, un 29 de julio. Esto es en el contexto de la guerra entre las Provincias Unidas del Río de la Plata y el Imperio de Brasil. En 1890 se firma la capitulación de los rebeldes tras la Revolución del Parque en Buenos Aires, 1890. Y en 1914 el Imperio Ruso que decreta la movilización general al inicio de la Primera Guerra Mundial. Y otro de los acontecimientos ocurridos un día como hoy, en este caso 1966, no hace mucho y para algunos mucho tiempo, la policía de la dictadura argentina desalojaba de forma violenta facultades de la UBA, un hecho conocido como la noche de los bastones largos. Esto ocurría un día como hoy, en 1966, en esto que denomino acontecimientos varios, ¿no?, que tenemos aquí en la Argentina. Bueno, Ahora pasamos a algunos nacidos. Vamos a recordar a algunos nacidos un día como hoy, fallecidos también. Día 29 de julio, 1893, nacimiento de Benito Mussolini, político italiano. En 1904, Ricardo Balbín, político argentino. En 1913, Erich Priebke, asesino o, digamos, criminal de guerra nazi, Erich Priebke, en 1913. En 1925 nacía Mikis Theodorakis, el compositor e intelectual griego, el que dio composición a Zorba el griego, entre otros, ¿no? Mikis Theodorakis nacía en 29 de julio de 1925. En 1932, 29 de julio, nacía Luis de la Fuente, cardiólogo argentino. En 1958, Juan Antonio Ferreira, lo conocemos, Jaff, músico argentino. Y en 1981, Fernando Alonso, actualmente sigue siendo piloto de Fórmula 1, el español Fernandito Alonso, corriendo con una pobre escudería, ¿no? Que ahora va reponiéndose un poquito, lo está alcanzando al pin. Bueno, fallecidos un 29 de julio, fallecidos 1856. Robert Schumann, compositor alemán. 1890, Vincent van Gogh, pintor neerlandés, como te decía. 1955, fallecía Buenaventura Luna, poeta y compositor argentino. 1957, fallecía Ricardo Rojas, escritor argentino, por eso el Día de las Culturas. 1974, Mamá Casas, muchos la recuerdan, se llamaba realmente Ellis Naomi Collins, conocida como Mamá Casas, cantante y actriz de doblaje y también del famoso cuarteto de Mamas and the Papas. Mamá Casas, Ellis Naomi Collins, fallecía en 1974, un 29 de julio. En 1983, David Niven, un gran actor británico, nos dejaba o fallecía. 1995, Severino Varela. Yo lo vi jugar muy poquito, era muy chico yo. Un excelente futbolista uruguayo. Falleció en 1995. 1998, Jorge Pacheco Areco. Este político y presidente vecino uruguayo. Y en el 2000, fallecía un grande. René Jerónimo Favaloro, cirujano cardiovascular argentino, que reitero se suicidara ese 27 de julio del año 2000. 26 años atrás se cumplen en el día de hoy. La hora, 8 horas 14 minutos, la temperatura creo que no varió, aparecen unos rasguitos de sol que los vamos a tener casi todo el día. Hoy es un buen día, como también el día de mañana, ¿no? Ya el viernes cambia la situación, con lluvias y alguna tormentita que otra. Pero todavía tenemos 8 grados de temperatura, una humedad del 96%, sube en vez de bajar. El viento a 10 kilómetros en la hora, el sector sudeste, el viento sopla el sector sudeste, del este, mejor dicho, no del sudeste. Ha cambiado el viento del este.

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1: Farmacia de turno para el día de hoy, miércoles 29 de julio. Farmacia que está de turno ya desde las 8 de la mañana, como todas las farmacias en Rodríguez, pero en este caso de turno 24 horas corrido, la farmacia Nogueira en Bernardo de Irigoyen 716. La farmacia Palmer en Avenida 25 de Mayo 504 y Martínez en Las Malvinas, a 80 metros de la estación. Son dos farmacias de turno que hoy estarán hasta la hora 23 abierta, de turno hasta la hora 23. Palmer y Martínez en Las Malvinas. Nogueira, reitero, Bernardo de Irigoyen 76. ¿Estás seguro de esto? ¿No lo dijimos ayer? ¿Esto? Bueno, muy bien.

0: Después pasame si tenés por ahí la farmacia de turno, Claudita, del día de hoy. Si tenés la farmacia de turno el día de hoy. Si son Nogueira, Palmer y Malvinas, la de las Malvinas, ¿eh? Porque ayer me pareció que eran las mismas. Ahora me voy a fijar bien. 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Saludamos a la gente de Boadú, en particular a Brian y en particular a Joseph Boadú. Noticias, desarrollo de noticias. Tragedias en Cataratas. Murió ahogado un joven neerlandés al volcar el bote turístico. El accidente se produjo del lado brasileño durante una excursión. Un joven turista de nacionalidad neerlandesa falleció ayer martes al darse vuelta a la embarcación en la cual realizaba el recorrido que uno conoce por el sector brasileño de las Cataratas. 26 años tenía esta víctima, iba junto a los integrantes de su familia política y por causa que se está tratando de establecer, el pequeño barquito perdió estabilidad y volcó sobre uno de los laterales, por lo que todos los pasajeros cayeron al agua en medio de la crecida que registra el río Iguazú por estos días. En tanto, los responsables de la empresa Macuco Safari, encargada de organizar este tipo de excursiones por las cataratas, confirmaron el deceso del joven, según supo la prensa horas después. Además de la víctima fatal, otras dos personas que viajaban en la embarcación fueron rescatadas y trasladadas al Hospital Municipal Padre Germano Lauch, esto es en Fox de Iguazú, y también se confirmó que ambos turistas son de nacionalidad holandesa. Uno de ellos es un hombre de 49 años que permanece consciente, orientado y respirando sin asistencia, y el otro paciente es su yerno, quien no necesitó atención médica aunque quedó bajo observación en el centro de salud. Lamentable lo sucedido en el día de ayer, esa tragedia en Catarata del lado brasileño, donde murió ahogado un joven neerlandés de 26 años de edad, ¿eh? Lamentable el hecho este. Uno va muy seguro realmente, tanto el lado argentino como brasileño. Pero bueno, incluso los otros días, el fin de semana, se cerraron las pasarelas para llegar a la Garganta del Diablo debido a la crecida, ¿eh? Y esto debe haber ocurrido, una fuerte crecida que dio origen a este vuelco del bote y al fallecimiento de este muchacho, ¿eh? Bien, Ricardo Montaner está nominado a Mejor Canción Pop por la canción Si tuviera que elegir. Se encuentra entre los ternados de los premios Juventud 2026 junto a Camilo y Eva Luna y va a competir por uno de los galardones más destacados, don Ricardo Montaner, que se encuentra entre los ternados a Mejor Canción Pop por este tema, Si tuviera que elegir, junto a Camilo y Eva Luna en el marco de los premios Juventud. La emotiva colaboración está nominada en la gala de premiación que se va a llevar a cabo el próximo día 3 de septiembre, falta un mes y unos días, en Marbella, en España, donde se van a reunir algunas de las figuras más reconocidas de la música latina. Las felicitaciones para Ricardito Montaner, aún dando vueltas por la vida con sus temas musicales. Irán lanzó misiles contra fuerzas de Estados Unidos en Medio Oriente en un intento de ataque sorpresa. El Comando Central estadounidense informó que todos los misiles iraníes fueron interceptados con éxito. El Comando Central de Estados Unidos ha informado que ha interceptado varios misiles balísticos lanzados desde Irán, lo que describió como un intento de ataque sorpresa contra sus fuerzas desplegadas allí en Medio Oriente. Y a través de la cuenta de X, ex Twitter, el ejército estadounidense indicó que el martes, o sea ayer, fuerzas del cuerpo de la Guardia Revolucionaria Islámica han lanzado múltiples misiles balísticos desde Irán en un intento de ataque sorpresa contra las fuerzas de Estados Unidos con base en Medio Oriente, según pudo saber la prensa internacional. No se termina más esta guerra, prosigue y prosigue. Caso Loan, volvemos a recordar el caso Loan, que se sigue llevando a cabo todos los días. Dos policías comprometieron al ex comisario Walter Maciel desde el primer día que desapareció Loan. Yo tenía referencia de este bueno, en ese momento era comisario Walter Maciel, que ya había, no digo participado, lo tendría que decir, pero bueno, estuvo involucrado, también lo tengo que decir, en un caso similar al caso de Loan, pero ocurrido en otra provincia, ¿no? Bueno, así que ayer martes se desarrolló en Corrientes la 10ª audiencia por la desaparición de Loan Camilo Peña. Dos policías que participaron de la búsqueda de Loan, el menor que sigue desaparecido desde hace más de 2 añitos, complicaron este martes al excomisario Walter Maciel al sostener que daba las órdenes en el operativo desarrollado allí en la localidad correntina del 9 de julio. Se trata del sargento Hugo Daniel Alegre, que había recibido el llamado telefónico de parte de María Caillaba por el extravío del chico y luego dio aviso a las autoridades, mientras que el suboficial Mariano Hernán Duarte estuvo en las primeras horas de los rastrillajes para dar con el paradero del chiquito Loan. Alegre señaló haberse encargado de la custodia del botín de fútbol hallado semienterrado en el barro, que parece que lo tiró a la uderina, que de acuerdo a la hipótesis del Ministerio Público Fiscal fue plantado, como te estoy diciendo, por la uderina Peña, una de las tías de Loan. No sé quién lo encontró, subrayó el uniformado, y agregó que cuando llegó al lugar había 3 cadetes cuidándolo, donde también estaba el famoso Maciel, que le ordenó que se quedara cuidando la escena con otro compañero. Y en ese sentido describió que tomó fotos, 2, una del calzado y otra del lugar, y consignó que el objeto fue levantado por un perito 1 hora y media después. Además, también declaró Víctor Fernández, cuñado de Mónica Migliapi, y que además participó del almuerzo familiar, asegurando que el día de su desaparición Loa dijo: me voy con mi papá, y se fue. No fue así, pero esto es lo que ha declarado en el día de ayer este otro testigo que siguen compareciendo frente en el juicio por la desaparición de Loan, que ya ha cumplido 2 años más de los 5 que tenía, estará en algún lugar con sus 7 años, si es que está en algún lugar. Ojalá esté en algún lugar. Bueno, Messi, Lionel, ¿qué está haciendo Lionel? Terminó sus vacaciones en Rosario, vuelve a Miami para sumarse al Inter Miami. Hay que decir que Lionel Messi terminó sus vacaciones allí, emprendió su viaje de retorno a los Estados Unidos. Lo han suspendido porque se tomó unos días de vacaciones aquí en Rosario. Según supo la agencia Noticias Argentina, el capitán de la selección argentina tomó un vuelo nocturno anoche y se estima su arribo a suelo norteamericano en estas horas de la mañana de miércoles. El jugador del Inter Miami no se volvió con la delegación oficial, que recordamos que regresó a Buenos Aires junto al cuerpo técnico y la dirigencia de la AFA después de la derrota frente a España por la final del Mundial, y optó por trasladarse en forma directa junto a su familia en un vuelo privado hacia su ciudad natal. El futbolista aprovechó el tiempo libre para tener encuentros familiares junto a su papá Jorge y presenciar un partido de Leones Fútbol Club, Colibur, del cual es propietario Lionel y que lidera su hermano Matías. Bueno, finalmente partió nuevamente a Estados Unidos para seguir allí en el club de David Beckham, que es socio David Beckham de ese club, el Inter Miami. De Tecnópolis, ¿qué podemos decir Tecnópolis? AEG, un gigante mundial del entretenimiento, se asocia con Phoenix Entertainment para competir por el predio. AEG Worldwide, uno de los mayores operadores de entretenimiento en vivo del mundo, sella una alianza estratégica con Phoenix Entertainment de Marcelo Vigoli y CMN para potenciar su desembarco aquí en la Argentina, mientras avanza la licitación de Tecnópolis, ese predio hermoso, Uno de los mayores operadores de entretenimiento en vivo del mundo selló esta alianza estratégica con Phoenix Entertainment de Marcelo Figoli para potenciar su desembarco. El llamado a licitación para definir el futuro del predio de Tecnópolis empieza a atraer el interés de algunos de los principales jugadores globales del entretenimiento. Y en ese marco, AEG, considerada una de las empresas líderes mundiales en producción de espectáculos, gestión de arenas y desarrollo de complejos de entretenimiento, formalizó una alianza estratégica con Fénix Entertainment, la compañía argentina de Marcelo Figoli, como te dije, para presentar un proyecto conjunto sobre el predio ubicado allí en Villa Martel. La iniciativa incorpora además a otra empresa, Cárdenas Marketing Network, una de las consultoras y productoras más relevantes del mercado latino en espectáculos en vivo y marketing multicultural, configurando así una sociedad integrada por tres actores de peso internacional para competir en la etapa decisiva del proceso licitatorio impulsado por el gobierno nacional para a ver qué sucede con Tecnópolis, donde este gigante mundial del entretenimiento se asocia con Fénix para competir por dicho predio. Sí, el de Tecnópolis, el que vos conocés. Bien. Cristianira Georgieva llegó a Neuquén, estuvo por Vaca Muerta para un recorrido por el yacimiento, estuvo por allí sacándose fotos, ¿no? A la mañana, fue el día de ayer, la titular del Fondo Monetario, Cristalina Georgieva, llegó al aeropuerto Presidente Perón en Neuquén. Su llegada formó parte de la agenda, que incluyó un recorrido de 2 horas por el yacimiento Loma Campana en la formación de Vaca Muerta, acompañada por el ministro de Economía Luis Caputo y el viceministro José Luis Daza. El itinerario previsto contempló una visita de hasta las 10 hasta las 12 del mediodía, aunque se retrasó una horita y recién a las 13 terminó este encuentro. En Loma Campana, Georgieva fue recibida por el presidente de YPF, que es don Horacio Marín, quien ofició de anfitrión y principal interlocutor de la delegación internacional. Y tras finalizar la visita, la funcionaria regresa a Buenos Aires sin confirmación de actividades adicionales, y voceros del fondo consultados por la prensa confirmaron que no existía una agenda oficial para el día de ayer a la tarde. Recibimos a Cristalina, Luis Caputo y sus equipos en Loma Campana, donde le mostramos de primera mano la transformación energética del país y el enorme potencial que tiene la Argentina para convertirse en un exportador global de energía. Esto lo escribió Marín, el presidente YPF, en la red social X, y agregó que tuvieron una reunión muy productiva donde recorrieron un equipo de perforación de última generación, donde pudo conocer el trabajo de la gente argentina, de las empresas que los acompañan todos los días y el nivel de tecnología y eficiencia que se alcanzó. Cristalina Georgieva llegó ayer a Neuquén para un recorrido por el yacimiento de Vaca Muerta. Ya está de nuevo en Buenos Aires, ya partirá para su país. Bueno, hay Rosalía. Ah, esta Rosalía se mete en cada bolonque, hermano. La frase de Rosalía en su show en Chile, que desató una ola de repudios en redes, y en medio del Lux Tour, y tras agotar 4 Movistar Arena en Santiago, la cantante española pronunció una desafortunada frase en el escenario que indignó al público local. No pega una esta Rosalía, se mete en cada entuerto porque no sabe un pito. Luego del revuelo generado días atrás por una publicación tras la final del Mundial 2026 que molestó a los hinchas argentinos, Rosalía llegó y desembarcó, se dice, a Chile, en Santiago de Chile, para cumplir con sus 4 fechas totalmente agotadas en el Movistar Arena. Sin embargo, una frase en el escenario volvió a encender repudio digital, en un intento para arengar a las miles de almas presentes antes de desplegar su repertorio de Lux Tour. La Moto Mami lanzó una muletilla habitual en la industria del espectáculo, pero que en el país trasandino, como lo es Chile, resonó de la peor manera. Que tiemble y que retumbe la tierra. Mirá que los chilenos están todos los días pensando que ni se mueva la tierra, que no suene nada, y esta bestia se le ocurrió decir que tiemble y que retumbe la tierra, exclamó la artista desde el escenario para dar inicio al comienzo. Y ahí, indignación, acusaciones de ignorancia y pedido también de cancelación. Como le va a pasar y le pasa acá en la Argentina. No le digo a la pobre Rosalía, sino ubícate un poquito más, querida. Anunciaron el 41º Festival Internacional de Cine, donde en Mar del Plata, en Mar de Natalia Oreiro, va a estar y va a ser destacado, mejor dicho. Esto va a ser entre el 5 y el 15 de noviembre y va a contar con más de 1.100 películas inscriptas. El Instituto Nacional de Cine y Arte Audiovisuales, el INCA, anunció la 41ª edición del Festival Internacional de Cine de Mar del Plata, que se va a desarrollar del 5 al 15 de noviembre bajo la consigna Donde el cine argentino dialoga con el mundo, con más de 1.100 películas inscriptas y homenajes a destacadas figuras de la industria audiovisual como la actriz uruguaya ella Natalia Oreiro. 41º Festival de Cine en Mar del Plata. Bueno, va a dar bien. Esto fue cómico, vieron las imágenes ayer por televisión. Va a dar bien fue la palabra que dijo un tipo, ¿no? Excedió el límite de medición en un test de alcoholemia en la Panamericana, se rompió el medidor porque sobrepasaba el límite de alcoholemia. Mirá vos cómo anda la gente por la calle. Las autoridades le retuvieron el vehículo y la licencia de conducir. Esto ocurrió en el peaje de Tigre, hacia Tigre. Un conductor superó el límite de un test de alcoholemia durante un operativo de control efectuado en la autopista Panamericana y los agentes de tránsito le retuvieron el vehículo. Fuentes de la Agencia Nacional de Seguridad han informado que el hecho ocurrió a la altura del peaje Tigre, donde el automovilista, oriundo de la ciudad bonaerense Carapachay, ya había salido ahí nomás, ¿no? Afirmó que la medición va a dar bien, cuando el personal le pidió que sople el alcoholímetro. Sin embargo, este hombre excedió el máximo de medición del aparato y no fue posible conocer la cantidad de gramos de alcohol por litro de sangre con los que se movilizaba por esa zona. Les recuerdo que en provincia es tolerancia cero, expresó el agente, a lo que el implicado le respondió, sí, no, igual, va a dar bien, sí, estalló el medidor y le sacaron la licencia, le retuvieron la licencia de conducir y el Toyota blanco cuando llevaron a cabo el procedimiento el pasado sábado a la noche y la madrugada del domingo en ambos sentidos de circulación allí en el ramal Tigre de la Panamericana. Va a dar bien, dijo el tipo. Explotó, sopló y explotó todo. Bueno, investigadores del CONICET encaran una posible protesta bajo una posible ola de despido. Va a ser hoy, al mediodía, en reclamo de fondos para prorrogar becas postdoctorales. Trabajadores e investigadores del Consejo Nacional de Investigaciones Científicas y Técnicas, lo abrevio, CONICET, llevarán a cabo este miércoles una nueva jornada de protesta y concentración en la sede del Polo Científico Tecnológico para exigir la prórroga de las becas de unos 400 investigadores postdoctorales que corren riesgo de quedar sin ingresos ni continuidad laboral. Por su parte, el gobierno no planea dar concesiones bajo un motivo de peso. Así que hoy, movilización de la gente del CONICET. Con el regreso de Paredes sería el único, el 11 titular de Boca para enfrentar a O'Higgins en la Copa Sudamericana. Los de Boquita tienen miedo por lo que está pasando con los argentinos en todos los lugares del mundo. El Xanet se va a buscar hacer valer el 1-0 que consiguió el partido de ida. Yo creo que Boca va a ganar en Chile. Se juega esto. No estamos muy bien vistos últimamente por Chile. Se agarran con cualquier argentino que ande cruzando por ahí. Y Boca se enfrenta, no hoy, sino mañana jueves, a O'Higgins por la vuelta de los playoffs de la Copa Sudamericana. Y su director técnico, Rodolfo Arruabarrena, ya comienza a delinear el 11 titular que va a enfrentar a O'Higgins. Y va a jugar Paredes. Al arco volvería a decir presente Álvaro Montero, que viene de tener una flojita actuación frente al Deportivo Riestra, enchufándole tres goles, o recibiendo tres goles. Bueno, vuelve Paredes, Aquel que en el Mundial tenía fisura en la costilla, llegó aquí lo más bien y jugó lo más bien. Ya llora Puyaro y Frigerio. Solicitaron al gobierno la baja de retenciones agrícolas. Los tres gobernadores se reunieron en la localidad cordobesa San Francisco e inauguraron la primera base administrativa del bloque regional. Martín Yallora de Córdoba, Maximiliano Puyaro de Santa Fe, Rogelio Frigerio de Entre Ríos, le han solicitado al gobierno nacional la baja de retenciones agrícolas en el marco del 19º Junta de Gobernadores de la Región Centro. Yallora, Puyaro, Frigerio reunido y pidiéndole al gobierno baja de retenciones. Bueno, el técnico de Barraca Central respaldó la decisión sobre su jugador Morales. El club hizo lo que correspondía. Damián Ayude, que ahora es técnico de Barracas, ratificó el accionar de la dirigencia, pero confía que la denuncia contra el jugador no sea real, dijo, ¿no? El técnico de Barracas Central, Damián Ayude, respaldó la decisión del club con respecto a apartar a Gonzalo Morales del grupo debido a las denuncias sobre violencia de género por parte de su expareja. El club hizo lo que correspondía, pero él tiene dudas, ¿eh? Le cabe, bueno,
1: Ahí está, la opinión del técnico de Barracas. Y Catherine Fulot, la hermosa Catherine Fulot, organizó un repaso para colaborar con Venezuela tras los terremotos. La actividad encabezó un evento solidario para recaudar fondos para los afectados de la catástrofe de los dos sismos. A un mes de los terremotos que golpearon a Venezuela, Catherine encabezó una iniciativa solidaria para reunir donaciones para los afectados para los refugios de La Guaira. La convocatoria funciona bajo el nombre de Arepaso Solidario y se llevará a cabo el próximo domingo 9 de agosto, donde en el local gastronómico Chacaito, en el barrio porteño de Palermo, a partir de las 12 del mediodía, y se extenderá hasta agotar estos. El Arepaso, para colaborar con Venezuela, realizará el 9 del mes que viene, Catherine Fulop. Bueno, ayer nos enteramos que el riesgo país alcanzó un nivel más alto en 7 semanas. Los bonos en dólares operaron en rojo. El índice de riesgo país elaborado del JP Morgan llegó a su nivel más alto en 7 semanas con 400 puntos básicos. Los bonos en dólares operaron también en rojo en Wall Street. Y lo último que tenemos para comentarles en el día de hoy, ¿qué dicen los números que maneja el gobierno sobre la presencia de extranjeros en las universidades? Bueno, el Ministerio de Capital Humano elaboró un relevamiento del sistema en el país. Las cifras son resistidas por las universidades. El gobierno nacional reavivó un extenso debate con las autoridades universitarias a raíz de estas cifras de estudiantes extranjeros presentes en las casas de estudios nacionales y luego de que el vocero o el bobero presidencial Adrián Rabier hablara del tema en defensa de capítulos de tierra contemplado en la ley de inviolabilidad de la propiedad privada. Está pasando que un alto porcentaje de nuestros estudiantes facultades de medicina son extranjeros en la UBA, hasta un 40%, y eso genera un costo, planteó el funcionario en la habitual conferencia de prensa de los días martes. El informe que referenció Javier lo elaboró el Ministerio de Capital Humano, la de Petovelo, y detectó una fuerte presencia de estudiantes extranjeros en la Facultad de Medicina en función de un relevamiento que realizó en 8 universidades. Bueno, fin para el desarrollo de los títulos de él. Les puedo asegurar que me quedaron mucho, pero mucho más y bastante interesante. Hay una alerta de tsunami tras un terremoto de 7,1, donde en Japón están todo el país en operativo de emergencia. La Agencia Meteorológica de Japón activó una alerta de tsunami después del terremoto de magnitud 7,1 que sacudió anoche la prefectura de Kumamoto en la isla de Kyushu. Esto es en el Japón. 8:42, segundo tema musical de la mañana aquí en La Mañana Informativa.

Bien, según llega el parte del Cuerpo de Bomberos Voluntarios General Rodríguez para informarnos que ayer tuvieron cuatro salidas, una 16:25, móvil 9 por bajada de helicóptero en ruta 24 y doctor Carrillo, 19:30 salió el móvil 16 para continuar con el servicio interrumpido de baja de helicóptero. A las 23:16 de anoche salió el móvil 7 y el 17 por incendio de vivienda en Amberes y Laguna del Rosario, y a las 23:46, casi la medianoche de ayer, salió el móvil 9 por incendio vehicular en Oficial Sánchez y Tomás Caray, sin servicios entre las 0 horas de hoy y las 8 y cuarto de la mañana del día de la fecha. Bien, tenemos este operativo Acercar que se nos viene con estos dispositivos territoriales a tu disposición para los vecinos de Plaza Altos del Oeste. Esto va a ser para pasado mañana viernes 31 de julio a las 11 de la mañana. Florida y Avenida Central, el operativo Acercar con todos los dispositivos territoriales a tu disposición. Mañana jueves 30 de julio, 10:30 de la mañana, vamos a reiterar esto de la jornada integral Comunidad y Crianza, la inscripción del Plan Más Vida, la promoción de salud, del taller sobre educación sexual integral, asesoramientos del servicio social, la Casa de Justicia y la regularización dominial, son las áreas que van a estar presentes en la jornada integral Comunidad y Crianza para tu atención en el barrio Los Naranjos, en Escalada, entre José Hernández y Alfonsín Storni, en el comedor municipal Los Naranjos. Reitero el horario, jueves 30 de julio, 10:30 de la mañana. El Camino a Jesús María, ya hace 11 años que se lleva a cabo aquí en General Rodríguez, en el lugar tradicional como es la Posta Esperanza, pero va a ser para el sábado 3 de octubre a partir de la hora 16. Reitero que el Centro Cultural Germán Abdala lleva a cabo su taller de percusión, un taller gratuito abierto a toda la comunidad. En el Centro Cultural Germán Abdala, sábado 17 a 19 horas en Avenida Eva Perón 540. 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Bajo la Parra, a partir de las 10 de la mañana, está juntada poética el sábado 8 y también el 22 de agosto. Los clásicos sábados de cada mes, aquí en el Museo Histórico Municipal en Sarmiento 518, este taller de literatura y escritura. Próxima reunión, sábado 8 a partir de las 10 de la mañana. Clases de música, bueno, con instrumentos que son guitarra, guitarra eléctrica, piano, bombo legüero, bajo, con o sin partitura, y la edición por WhatsApp. Llama al WhatsApp, comunicate por WhatsApp si querés clases de música al 11-6963-1496. 11-6963-1496. Un saludo para Miguel, el gran amigo Miguel, que mañana va a venir a ver al huesero a ver cómo anda. Gracias, Miguel, cuídate. Y un saludo grande para Jorgito Sacristán también. Bueno, recordá que ya se viene la Peña El Machao. Una presentación, por ejemplo, te la aconsejo si querés ver una violinista espectacular, Natalie Givi. Lo conozco de hace años a Natalie. 11-2789-8264 para que adquieras tu entrada disponible para Peña El Machao el 8 de agosto a las 20 horas en Avenida España 146. Esto es el Club Leandro N. Alén, la Peña El Machao. Bueno, el grupo de apoyo duelo en el CAP número 7, dirigido a adultos y adultas, bueno, todos los martes, a las 3 de la tarde en Fitzroy y Mercedes, en el barrio Almirante Brón, un equipo de salud mental. Y el taller de problemáticas de la infancia y adolescencia, orientado para adultos y adultas, cuidadores y cuidadoras, todos los segundos y cuartos miércoles de cada mes, en el CAP 16, ¿sabes cuál es, vos, no? El hospitalito, sí señor, en Chirvini 450, la Secretaría de Salud Pública, Dirección de Salud Comunitaria, para este taller problemáticas de la infancia y adolescencia. Quiero recordarte también el teléfono, que es lo que tengo que repetir siempre, como me lo han pedido, el 11-6923-2013. 11-6923-2013. Puerta Violeta. Grupo de mujeres, un taller grupal para mujeres en situación de violencia de género. Atiende los miércoles, como hoy, de 10 a 11:30 y desde 14:30 a 16 horas en Intendente Mani y 9 de julio. 11-6923-2013.
La posta de salud municipal, el Ruca Buenay, los segundos y cuartos martes de cada mes, ayer fue uno, no, los segundos y cuartos martes de cada mes, sí, ayer fue el último, el horario de 9 a 12, hay control de niños sanos, vacunación a calendario completo y turnos para adultos programados. Posta de salud municipal, Ruca Buenay. Y preparándose para la cuarta edición Carrera 10K, el domingo 23 de agosto, falta mucho todavía, a partir de las 8 de la mañana, anda preparándote, 10K competitivo, 5K y 1K participativo. Por Polideportivo Municipal de General Rodríguez, ingreso por Pachamama, en Avenida Perón, y Alem, la inscripción con o sin remera, medalla finisher y premiación por categoría, no te lo podés perder. Más info para la cuarta edición Carrera 10K, bueno, anota, llamar a Lucía 11-22-82-4864, 11-22-82-4864. Reitero, el equipo de vóley juvenil con Paola Quintero, licenciada en nutrición, y Mariano González, el coach ontológico, el viernes 24 de... ¿Ya pasamos? ¿Viernes 24 de julio? Sí, ya pasamos. Esto ya fue, hermano. Bueno, y acá tenés, por ejemplo, hoy es 29. Hoy es día miércoles, aquí en el HCD. Hoy, vacaciones para los chicos, cronograma de vacaciones de invierno en el HCD. Hoy, miércoles, hay espectáculo infantil. 14 a 15 horas. Y el cine, cuando hay cine, se lleva... el horario de 14 a 16 horas. Bien, quiero decirles con respecto a actividad municipal, la suelta de libros usados seleccionados, amantes de la lectura para estudiantes, libros de estudio, técnicos, oficios, manuales, novelas, revistas, enciclopedias, láminas, mapas, entrega gratuita. ¿Cuándo va a ser esto? Hoy miércoles 29, entre las 10 y las 3 de la tarde, donde en Punto Estación, donde estuvimos ayer, vamos a pasar hoy también para esta entrega gratuita, la suelta de libros usados seleccionados, Punto Estación, Avenida Bernardo Irigoyen y Pedro Huela. Ahí está la dirección. Oye, Miguel dice, ni idea de la profe. Bueno, saludos a la profe también. Saludos a Betty de Delirios del Alma, que cumpleaños estos días. Si la conoce y tiene su teléfono, llámela para saludarla. Roberto López nos manda por transmisión de Facebook su saludo. Dice, buenos días, Roberto López, gracias igualmente para usted. Y Nelly de Montilla, buen día. Hoy va a estar lindo, claro que va a estar lindo, como todos los días, pero hoy más lindo que ayer. Nelly de Montilla, gracias por tu saludo. También mirando por la transmisión de Facebook. Vaya anotándose para los sorteos que viene ahora de Sumate, que no resta, che. Fútbol, quiero hablarles de fútbol porque están todos interesados. Ayer ganó San Lorenzo su primer partido del año, sí, en el torneo clausura. Le ganó 1-0 a Gimnasia Mendoza. Ganó Banfield 3-2 a Sarmiento. Hubo un blooper en el gol de Sarmiento, en el primero, que le erró al arquero la pelota, le pasó por abajo el pie y se le fue adentro. Bueno, y Argentino Junior, que lo goleó a Estudiantes de Río Cuarto 3-0. Hoy, si hay partido, si hoy juega River Plate, tu grato nombre, ojo, se viene la cuarta derrota consecutiva de River frente a Gimnasia. Buen equipo tiene Gimnasia, en La Plata juegan para colmo. 7:15, juega Gimnasia frente a River. Y por la Sudamericana, Cienciano frente a Lanús. Pero juega también el Liverpool de Inglaterra con el West Brom. Partido amistoso. Pero Barraca Central, por el premio, por el clausura, juega con Aldo Civi. Defensa y Justicia con Riestra. Y el Instituto con Platense. Bien, nos estamos yendo. La temperatura no ha variado. Ha salido el sol. Se mantienen los 8 grados 7, la humedad 95%, y la máxima para hoy 16, 17 grados con solcito. Para mañana, día similar al de hoy, 9 de mínima, 17 de máxima. Lluvias para el viernes, desde ya te lo estoy anticipando. Bien, Gladys quiere saber los números que salieron. El 14, el borracho, ayer, 6.914, nocturna de la nacional, o de la ciudad. Y el 15, la niña bonita, 1.615, fue el primer premio nocturno en la provincia de Buenos Aires. Nos vamos, gracias Claudita Núñez por tu atención de siempre. Mañana volveremos, gente linda, pero tenemos la frase del día, cortita, No vivas para ser alguien conocido, sino para ser alguien que valga la pena conocer. Te dije y te reitero, mañana volvemos. Gente, familia rodriguense, gracias por estar. Quédate prendido en la 89.5 ya. Sumate, que no resta. Hasta mañana y gracias.

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0: Hola, hola, hola, hola, hola. Muy buenos días, General Rodríguez. Estamos en el 89.5 para acompañarte desde las 9 de la mañana hasta las 12 del mediodía. En Sumate que no resta, buen día a toda la gente de Facebook. Vamos a estar brindándote la información del día, la información de la provincia, de la nación, todo lo que podamos comunicarte antes de salir de tu casa, bien tempranito con el pronóstico, los sorteos del día de hoy, que hay un montón de sorteos con los cumpleaños y un montón de cosas más. Quien me acompaña en la operación técnica, ella, la mejor de toda la República Argentina, no hay otra igual, mi amiga y compañera Claudia Núñez. Hoy di de toda
1: la
0: Argentina.
1: ¿Por qué la tira para abajo?
0: Era del mundo.
1: Yo del universo, dije. ¡Ay! El universo. ¿Cómo de para la Argentina?
0: Mañana me retracto.
1: Mira, la amiga, pero después la tira para abajo.
0: Upa, qué tema hoy.

0: quien nos acompaña todas las mañanas recorriendo las calles de General Rodríguez, quien te informó hasta hace un ratito nada más. El hombre.
1: Sí, lo está en California de otra manera.
0: Muy bien. Mira,
2: qué lindo tener una canción.
0: El hombre que también es operador técnico. Opinólogo.
1: Sí.
0: En general opinólogo.
1: ¿Qué cosa?
0: Lo sabe. El señor.
1: Argentino.
0: No quería cortar el tema, ¿viste? El señor Carlitos Bessani. Última semana del tema, ¿eh? El lunes viene otro. Termina julio. Hacele acordar, Clau, porque capaz que se olvide.
1: Sí, está grande.
0: ¿Quién, Julio?
1: No, Julio también está grande, creo. Estamos grandes. Estamos.
0: Y hablando de gente grande, lo vamos a presentar a él. ¡Oh! Ahora me escucha el señor letrado de la radio, porque siempre hay que tener un amigo abogado, diría Lucio.
1: Sí.
0: ¿O no?
1: Sí.
0: Siempre, por las dudas, pero sí. Nunca sabe en esta vida.
1: Claro.
0: Él es quien está escuchando el programa atentamente para hacer todas las notas en Facebook. Eso. Nos hace acordar de todas las efemérides, esas que hemos olvidado en el tiempo.
1: El que arregla los sorteos también.
0: También, por supuesto, porque esa letra inconfundible.
1: Sí,
0: no hay como
1: la... Sí. Es médico, podría ser médico tranquilamente.
0: Máximo Puskovas. Here's my story, it's sad but true. Grafólogo hay que traer.

0: al director de la radio municipal, periodista, mejor compañero de la primaria, el señor. Después dice que hace las cosas mal. Ayer me olvidé de decirle eso. El señor.
1: La gente se equivoca.
0: Alejandro.
1: Y el presidente que tenemos.
0: Krewski. Había pocos niños para votar.
1: No, la gente, el pueblo se equivoca.

0: Buen día, Ale.
1: Buen día, ¿cómo anda?
0: ¿Cómo está con la argentinidad usted?
1: Bien, yo perfecto. Me he vuelto más nacionalista a medida que pasa el tiempo. Sobre todo porque estoy convencido que si no nos defendemos nosotros, no defiende nadie. Digamos, más que nunca. En estos tiempos, qué sé yo. No dejo tener algunas ideas de centro izquierda, progresista, pero si no nos defendemos nosotros, de afuera nos hacen bolsa.
0: Sí, Martín, ya lo decía el Martín Fierro, decía
1: Martín,
0: ¿no?
1: Fierro, que a lo mejor tampoco creo ese que el mejor argentino es, digamos, el peor argentino es mejor que cualquier tipo de afuera, porque nosotros tenemos gente que son el excremento fino al lado de
0: pero
1: eso,
0: pero como
1: ¿no?
0: En todos lados hay gente buena, gente mala. Ahí,
1: tenemos de todo y tenemos más gente buena que gente mala. Sí, siempre pasa eso, pero bueno, acá estamos, 9 y 12 en la mañana, 8 grados 6. ¿Qué tiene para contarme usted? A ver.
0: Que la pregunta del día de hoy te puede llevar a ganar
1: sí.
0: Muchos premios.
1: Sí.
0: Hoy vamos a estar sorteando.
1: ¿Qué cosa?
0: Un combo de fiambres
1: sí.
0: De nuestro almacén Los Juanes y Ju.
1: Sí, mira. Hoy del Fonavi.
0: Ah, buena esa, hoy, hoy del Fonavi. Porque recordemos que tiene dos sedes.
1: Sí.
0: Una es Fonavi, que es el primer autoservicio tiene él ahí.
1: Sí.
0: Que fue el primer autoservicio que tuvieron. Y después pusieron ya algo más específico de lo que es fiambrería sobre acá la avenida Bernardo Irigoyen.
1: Exactamente.
0: Muy bueno, bien. También te podés llevar dos prendas de Galerías Boadú.
1: Sí.
0: Acá a la vueltita ahí en Pellegrini.
1: Sí.
0: Y si tenés niños, niñas, y querés hoy a las 4:30 de la tarde llevarlos a ver un show al Teatro Botti, hoy hay un show teatral infantil que se llama Jurassic, tenés que también anotar, o sea, vos participás por la pregunta y ponenos abajo, quiero claro. Entradas Botti,
1: claro.
0: Quiero entrada infantil, sí. Como para que sepamos y las entradas se las pueda ganar alguien que hoy pueda ir 16:30 a disfrutar de este show teatral para niños y niñas.
1: Ajá.
0: ¿Qué tenés que responder hoy? Claro. Escuchá esta pregunta.
1: A ver, ¿cuál es la pregunta?
0: Te tenés que remontar al pasado.
1: A ver.
0: ¿Cuál era el nombre
1: sí.
0: Del personaje
1: sí.
0: De la telenovela?
1: Ay, Dios.
0: Creo que era diaria esta, ¿no? Era todos los días. En donde actuaba Juan Carlos Calabró.
1: Sí.
0: Y se llamaba Campeones de la Vida. ¿Te acordás vos de Campeones de la Vida?
1: Los boxeadores.
0: Que estaba Laporte también.
1: Sí.
0: Sí.
1: Que eran boxeadores.
0: Sí, Laporte era boxeador.
1: ¿Y recolectores en el mismo tiempo también?
0: Ay, no me acuerdo.
1: Me parece que sí. Había uno que trabajaba en recolector y basura, sí.
0: Bueno, ¿cuál era el nombre del personaje de Juan Carlos Calabró en Campeones de la Vida?
1: Ajá.
0: Te doy tres opciones.
1: A ver, dígame.
0: Tenía una canción, Campeones de la Vida, una de Lerner, ¿no era? Eugenio Conti.
1: Ajá.
0: Guido Guevara.
1: Ajá.
0: O Ciro D'Alessandro, que no es pariente de Alessandro que
1: enorme.
0: Repito,
1: sí.
0: Juan Carlos Calabró
1: sí.
0: En Campeones de la Vida.
1: Ajá.
0: ¿Cómo se llamaba el personaje?
1: No,
0: Eugenio Conti
1: sí.
0: Guido

0: Guevara, sí, o Ciro D'Alessandro. Ajá. ¿Cuál de estos tres es el nombre correcto? Y aparte de participar por la pregunta y por todos los sorteos, que hoy en total son 6 sorteos. Ajá. ¿Podés pedirte un tema musical?
1: Ah, sí.
0: Pero hoy,
1: ¿de qué tipo?
0: Elegí lo que quieras.
1: A ver.
0: Que Claudia te lo hace realidad. Este lo eligió ella, ¿eh?

0: ¿Quién canta? Juanse. Bien.
1: Juanse, mi hijo, no.
0: Podría, mi vieja. ¿Por qué no?
1: Sí, podría cantar, ¿por qué no?
2: Porque mi vieja es lo más grande que hay.
1: Qué buen tema, ¿eh? Podés llamarnos al 0237-484-3161 o a nuestro celular, nos puedes enviar un WhatsApp o un mensaje de texto al 237-4100-895 o a través de nuestra página de Facebook para todos los que están mirando por ahí. Hola, Radio Municipal General Rodríguez. Tenés saludo a la cámara. Hola, ¿qué tal? Buen día. Yo a veces me olvido.
0: ¿De qué?
1: Que está la cámara. Yo me olvido y capaz que debo hacer cada cosa y la gente está mirando y ve, ¿qué hace?
0: No, no, usted no hace cosas, usted no, dice.
1: Claro,
0: dice,
1: pues, ese, sí.
0: No hace, no, no, yo consta
1: el
0: que
1: el problema
0: hace,
1: es lo que digo.
0: No, no,
1: el
0: problema
1: es
0: que, la que dice a veces, pero bueno.
1: El problema es lo que
0: hasta
1: digo.
0: Ahora venimos zafando de la justicia, así que está bien. Yo no me acuerdo la cámara, debo reconocer que...
1: Claro, yo
0: no.
1: Me olvido que tenemos una cámara ahí, pero bueno.
0: Yo soy más simpático en el micrófono que en persona.
1: Ah, ¿vio?
0: Sí. Que ya es poco. Así que digamos,
1: no voy a dar opinión al
0: respecto. No,
1: no, no me voy a hundir en esto.
0: Si ustedes me vieran a mí. No, sí. Bueno, después es la fama que tengo es justa.
1: No.
0: Bueno, acá tenemos algunos oyentes que nos mandan mensajes.
1: ¿Quién?
0: Marcelo le dice: buenos días, amigos de la radio. Feliz jornada de miércoles. Hoy intérprete de Water Boys. La canción se llama. ¿Qué dijo?
1: No,
0: de,
1: sí.
0: The Wall of the Moon.
1: No,
0: salió.
1: Hola,
0: casi 5 puntos salió. Pia Figueroa, su buen día para todos. Opción 2,
1: la
0: pregunta. ¿Cuál es la opción 2? Guido Guevara.
1: La opción 2 es Guido Guevara. Eugenio Conti es la primera.
0: Sí.
1: Guido Guevara la segunda y la última, Ciro D'Alessandro.
0: Anóteme, me anota por ahí, así lo tengo más a mano.
1: Sí, como no, se la anoto.
0: Anóteme la opción así después. Sí. Vamos jugando con eso también.
1: Dele.
0: ¿Quién acierta y quién no acierta? Jenny Sequeira nos dice: buenos días, si se nota. Eva Inardi también: buen día, radio, juego. Espero tener suerte. Bueno, si jugás un poco más y nos decís opciones, más, vas a tener más suerte.
1: Claro, recuerden que aparte, quienes van jugando esta semana van a tener una doble opción.
0: Claro.
1: Porque el viernes se va a estar sorteando.
0: Sí.
1: Un combo divino de nuestro campo, la carnicería de nuestro campo, así se llama, no es de mi campo. Un combo divino, un combo bárbaro.
0: ¿Qué baja el cielo?
1: La verdad que sí.
0: Con el valor que tiene te dice, qué bárbaro.
1: Un kilo de milanesas de pollo.
0: Hermana.
1: Un kilo de milanesas de carne, que esas ya valen. Un kilo de milanesas de cerdo y un kilo de hamburguesas caseras. Carnicería de nuestro campo, ahí en Parque Irigoyen, en la rotonda donde está la Escuela 11.
0: Sí.
1: Ahí en la esquina encontrás esta carnicería. Que este viernes va a estar sorteando estos 4 kilos de preparados, que te digo que tiene un valor como de, para mí, de 50 lucas seguro.
0: Y hay que ir con custodia. Con custodia, tómese un auto y en el auto en la parte de adelante que vaya el custodio.
1: Por las custodiando bien.
0: Claro, que sea con un palo.
1: Ojo.
0: O sea, por un palo, por lo menos.
1: Por las dudas.
0: Ah, bueno.
1: Alguien que quiera saquear las
0: milanesas. Escuchame una cosa: la milanesa es la vida. Yanni Sequeira nos dice opción 3, que ahora vamos a decir. Eva Inardi nos dijo también. Bea Figueredo participa. Y Yanni Sequeira nos dice opción 3, que era Ciro D'Alessandro.
1: Muy bien.
0: Yanni Sequeira también dice Ciro D'Alessandro. Acá Beba nos dice que era Guido Guevara. Y por ahora son los que están jugando acá en el por el teléfono.
1: Que van a estar jugando por el sorteo de hoy. Sí. Y van a estar jugando por el sorteo del viernes.
0: Bueno, Miguel nos dice.
1: ¿Qué dice Miguel?
0: Feliz cumpleaños para el mejor de los mecánicos, Martín Tincho Lotto y Ana María de Mich.
1: Muy bien, Mich. Feliz cumpleaños para
0: ella
1: los
0: también
1: dos.
0: Es mecánica, ¿sí? No sabemos.
1: Eso.
0: Y la pregunta, Ciro D'Alessandro, dice Miguel, y lo notamos también. Bueno, muy bien. Hasta ahora hay empate entre los que van jugando, entre cuáles de las opciones son. Bueno, muy bien, tenemos, estas son las preguntas, música dijimos que lo que te quiera.
1: Sí.
0: Acá Gustavo Ruiz nos dice, buenos días chicos, bendiciones miércoles para todos, gracias Gustavo también. Bueno, hoy tenemos varias entrevistas también, arrancamos hoy con un tema, que seguramente vamos a hablar con Lucio después, que,
1: ¿con cuál
0: que, tiene, que, ver, que tiene que ver con un poco la política, ¿no? Porque un comunicado a la gente de La Libertad Avanza,

0: criticando.
1: ¿Querés que lo lea?
0: Léalo, sí, léalo, hágame el favor, sí. A ver, léalo. A ver.
1: Lo perdí.
0: Lo perdió. Bueno, no lo lea entonces.
1: Acá lo tengo, perdón. Está. No, porque lo había buscado y viste que tocás y el celular es.
0: Bueno,
1: La Libertad Avanza.
0: Sí.
1: General Rodríguez sacó un comunicado de repudio, así lo titula.
0: Sí.
1: El bloque La Libertad Avanza de General Rodríguez expresa su más energético repudio a la decisión del gobernador de la provincia de Buenos Aires de suspender hasta el año 2027 el programa Mesa Bonaerense,
0: sí,
1: dejando sin alimentos a miles de niños y familias que dependen de esta asistencia diaria. Esta medida responde únicamente a sus intereses políticos, priorizando la caja partidaria por encima del derecho básico de los chicos a la alimentación. Resulta inadmisible que se recorte en comida mientras se mantienen intactos los privilegios de la casta. Desde nuestro bloque reafirmamos el compromiso de defender a las escuelas, los comedores y las familias de General Rodríguez y de alzar la voz cada vez que se vulneren los derechos de nuestros niños. Bloque de La Libertad Avanza, Camila Duarte, Sandra Rojas, Hernán Jalú y Agustín Rossi. Si van a alzar la voz cada vez que se vulneren los derechos de los niños, pues desde que comenzó este gobierno deberían estar alzando la voz en cada esquina de la República Argentina.
0: No, bueno,
1: ¿de qué estamos hablando?
0: Estamos, no sé, estamos hablando de algo raro porque porque aparte, primero, a mí, además de los comunicados, digamos, son gente que tiene un cargo público. Vos sos una persona que no hace política, vos me decís, yo no quiero salir en entrevistas, y te lo acepto. Acepto, bueno, no tenés por qué. A mí me pasó a lo largo de mi carrera como periodista, hay que tipos que son en entidad privada, me dicen, mira, a mí no me gustan las entrevistas, yo prefiero, qué sé yo, y sea por la razón que sea, yo lo entiendo, no lo jodía más, que sigue hablando, seguimos saludando, cada claro, tanto le preguntaba algo, si había que preguntarle algo, pero como era ámbito privado, podían ser profesionales, a veces no profesionales, pero gente que es privada, bueno, uno tiene que mantener su derecho a no ser protagonista, porque no quieren. Ahora, cuando vos sos electo por el pueblo y el pueblo te paga un sueldo, como le está pagando a ellos ahora, porque son todos políticos, al igual que otros, que no firman este comunicado porque también adhieren a Libertad Avanza, y te hablan después que los funcionarios cobran sueldo, que ellos, y cobran sueldo, un sueldo probablemente innecesario en algún caso, pero bueno, ahí lo cobran también. Digo, loco, vos tenés cierta obligación de salir, de si alguien te quiere entrevistar, decir tu opinión.
1: Para eso está.
0: No, capaz que no es legal la obligación, pero por lo menos es una obligación de tipo moral, de claro, tipo ética. Es decir, escuchan, soy funcionario público, saco un comunicado y después soy tan cobarde de no ser entrevistado, pero no solamente por este medio, por un montón de medios. Salí solamente en un solo medio, porque te la dan servida. ¿Cómo hace el presidente arriba, que salen tres medios amigos? Yo no creo que ser libertario, porque yo conozco un montón de gente de Libertad Avanza. Y hay de todo, como en todos lados, no son todos la libertad, no, eso es mentira, ni todos los peronistas son iguales, ni todos los libertarios son iguales, ni todos los del PRO son iguales. Hay de todo, todos tenemos de todo. Acá es una diferencia, yo hago una diferenciación de tipo política, no de personal. Pero digo, pero bueno, estos cuatro, que alguno de ellos por lo menos antes hablaba, hoy no hablan. No sé cuál es la decisión que tomaron, quién lo determinó la decisión, no hablan.
1: Yo entiendo que si alguno de ellos hablara, a lo mejor les molestaría la pregunta que a mí se me ocurriría hacerle, ¿no? Si yo los tengo en el teléfono, sí. ¿Qué opinan del cierre de un montón de ministerios?
0: ¿Pero ministerio? Las cortes de discapacidad.
1: Hablando de chicos, claro, ¿no? Los cortes de discapacidad.
0: El despido de científicos, que PAMI no entregue nada.
1: Bueno. El cierre de fábricas, de un montón de gente que se queda
0: sin trabajo. Bueno.
1: Entonces yo pienso que a lo mejor, claro, ¿qué pueden responder ante eso?
0: Hoy estoy viendo que lo que ATE difundió un comunicado sobre el Hospital Sommer, Hospital Nacional. O sea, del gobierno de Javier Milei, del gobierno de Libertad Avanza, de Jalú, de Rojas, ¿cómo que se llama este otro chico? El que fue secretario de Petovelo, no me acuerdo, que era el concejal, bueno, todos ellos, secretario de Petovelo fue. Bueno, digo, todos ellos, ¿no? La casta, porque los otros, la casta son los otros, no ellos, que son funcionarios, que algunos, no solamente estos cuatro, y algunos que de que yo lo conozco viven de la política. Han sido funcionarios toda la vida. Todos los cargos que les conocí fueron políticos. y después te hablan de la casta.
1: Claro, pero aparte ellos mismos, sí, quienes están mandando este comunicado, son concejales, cobran un sueldo por mes. ¿Cuál es
0: el...? No les conozco
1: otro. O sea...
0: Bueno, entonces, lo que digo, hoy sacó un comunicado ATE, ayer anoche, mejor dicho, que habla de lo que está pasando en el Hospital Sommer.
1: Sí.
0: Hospital Sommer es un hospital que tenía un muy buen nivel. Siempre, yo hacía esta aclaración, no podemos comparar la actividad del Sommer con la Vicente López por una cuestión sencilla. El Vicente López tiene guardia, tiene guardia, tiene internación, y a lo mejor con la misma cantidad de recursos, el hospital Vicente López brindaba un montón de otros servicios que no los brindaba el Sommer.
1: Y la cantidad de gente, Alex.
0: Claro, la cantidad, la distancia
1: incomparable.
0: La distancia que hace que el Sommer vaya...
1: Menos gente.
0: La décima parte de la gente que va al Vicente López. Sí. Pero aparte otra cosa, vos cuando tenés guardia, vos tenés que asegurar recursos para tener siempre la guardia abierta. Y cuando vos tenés terapia intensiva, tenés que asegurar siempre recursos. No importa lo que vos hagas para que la terapia intensiva funcione. Y cuando vos tenés internación, tenés que tener gente destinada donde sea para tener la gente atendida por la internación. No es como el Sommer, que el Sommer hoy en día es un gran consultorio y tiene 3-4 pequeñas unidades de internación. No tiene más que eso. Y entre otras cosas, el Sommer lo que hizo fue, me dijeron, rebajar la calidad que tenía el servicio de... este servicio que es el último que brinda a la gente. Cuidados paliativos.
1: Cuidados paliativos.
0: Que era un servicio de excelencia, cuidados paliativos. Uf. Y lo digo
1: porque... Yo lo digo por experiencia propia, lamentablemente.
0: Yo también.
1: Un familiar cercano que hemos tenido y excelente. Y atendido por excelentes seres humanos, más allá de la profesión de enfermera.
0: Eso.
1: Excelentes seres humanos.
0: Tenías el lugar adecuado para llevar a una persona que eran quizás los últimos
1: sus
0: días que
1: últimos
0: estaba viviendo.
1: Los últimos días, es eso, sí.
0: Tanto la persona que lo estaba, como lo pasaba, como sus familiares. Tenía una atención espectacular. También bajaron la calidad de eso. ¿Por qué? Porque tienen menos gente ahora. Entonces digo, bueno, pero aparte, ATE sacó el comunicado diciendo que el Hospital Sommer está funcionando gracias a los insumos y los medicamentos que le está prestando el Vicente López, el Hospital de Cañuelas y dos hospitales de la provincia más. O sea que la provincia... Tenemos que terminar subsidiando el Hospital Sommer.
1: ¿Qué es Nación?
0: Dijo, los impuestos del hospital, que tanto hablan ellos de los impuestos, que le cobran a la gente. ¿Dónde van los impuestos nacionales? ¿Dónde van los impuestos nacionales? Si salud no dan, educación no dan, seguridad no dan, ¿dónde están los impuestos nacionales?
1: Y todos esos ministerios que cerraron, que eran un montón de sueldos, ¿sabes? Bueno, muchos. ¿Dónde está esa plata?
0: Entonces yo lo que digo es eso. Bueno, esa es otra pregunta. ¿Dónde está?
1: Porque si había plata para pagar esos ministerios y sostenerlos, quiere decir que esa plata ahora tiene que estar invertida en otra cosa.
0: Es gracioso. Cuando yo escucho alguna comerciante, sobre todo los gritos acá, porque pasan cosas, en Rodríguez, qué sé yo, y dice, ¿dónde está la plata? O algún vecino, ¿dónde está la plata? Y la sala de atención primaria, ¿con qué te crees que se atienden?
1: Porque
0: el hospital odontológico, ¿cómo se cree que se atiende?
1: Porque estamos equivocados. Nosotros decimos, acá en la Argentina, la salud es gratis y la educación es gratis. Yo esto ya otra vez lo dije. Sí. No es gratis, chicos. Estamos hablando mal. No es gratis. Es un servicio que tenemos gracias al Estado, que lo pagamos entre todos. Nosotros pagamos nuestro propio hospital, nosotros pagamos nuestras propias escuelas del Estado. Así funciona el Estado. Bueno. Es para eso. Es para que todos tengamos una igualdad en lo que es educación, en lo que es salud, que hoy no se está haciendo posible.
0: Bueno.
1: Hace mucho tiempo, yo no voy a decir que los hospitales venían mal, porque hace mucho tiempo que los hospitales y la escuela vienen mal. Pero lo de ahora, del hospital... Yo no lo vi, pero hace... Mira, me encontré el otro día con una enfermera, Ale, que se jubiló, el Vicente López.
0: Sí.
1: Hace 3 años. Sí. 3-4 años. Una enfermera que trabajó toda la vida ahí, y que ha llegado a tener cargos excelentes por su buena atención y su compromiso y demás. Me dijo, la paré porque le comenté un tema con mi hija y me dice, ella tiene un montón de gente dentro del hospital que todavía está trabajando, que jamás estuvieron tan mal.
0: ¿Cómo no van a estar mal?
1: Que nunca estuvieron tan mal, Ale.
0: ¿Pero cómo no van a estar mal,
1: Cari? Están desbordados en gente porque hemos crecido, ya sabemos que somos el tercer partido en gran crecimiento. Están desbordados en gente y no reciben nada. Es trabajar a pulmón.
0: Y bueno, está bien. ¿Y cómo querés que no sea así? Si vos antes atendías 500 personas, ahora tenés que atender 1.500.
1: Con menos.
0: Porque la provincia no tiene recursos, porque la nación le debe 30 billones de pesos. Entonces, la verdad, la gente del bloque de la Libertanza son unos caraduras.
1: ¿Sí?
0: Ya a esta altura son caraduras. Yo no quiero faltar el respeto. Pero loco, habla del plan. ¿Y con qué cree que lo pague la provincia? Si tu gobierno no le paga a las provincias, le da plata al Frigerio, a Entre Ríos, porque todo para que le voten, sacar las colas. Lo único que le importa es sacar las PASO.
1: Pero aparte.
0: O sacarnos más derechos.
1: Ale, mucha gente que escucha este programa sabe que en cuestión de política yo soy la que menos hablo. Siempre sí. Me mantengo como. Yo anoche cuando leíste comunicado estaba en mi. Me había puesto. Yo decía, no puede ser que estén escribiendo esto. Y sí. Me animo a hablar y a decir porque tengo con qué fundamento, con qué decirlo, porque no puedo creer que con todo lo que está haciendo el gobierno al que ellos pertenecen, hoy se quejen por esto.
0: Y bueno, porque está bien.
1: Yo trabajo en dos lugares del Estado, porque si bien estoy en un privado, sí. Yo conozco perfectamente cuál sí. Es la función de educación en el Estado. Yo tengo sí. Muchas amigas que trabajan en el Estado. Bueno, y a mí me paga el Estado porque soy una escuela subvencionada. ¿Y sabés lo que le está costando a esa escuela privada? Que con el poco, porque somos la escuela que tenemos la menor cuota, que con esa cuota tiene que pagar la limpieza, la luz y un montón de otras cosas que tienen que ver con mantener una estructura edilicia tan grande. Es terrible lo que está costando. Hay que salir a hacer rifas y cosas para poder seguir sosteniéndolo.
0: Sí, porque aparte hay un montón de padres que ya no pueden pagar la cuota.
1: No pueden pagar.
0: Bueno,
1: eso es en la historia de la escuela es la época que menos han pagado. Uh-huh. Que más deuda tenemos en porcentaje.
0: Pero está pasando en todos lados. Si le está pasando a la casa electrodoméstico, le están pasando a los bancos, le está pasando a la financiera y le pasa hasta Mercado Libre. Imagínate si por la gente no deja de pagar la cuota. La gente no paga la obra social hoy en día. Pero bueno, vamos a. Ya lo tenemos llamado
1: telefónico. Vamos a agregarlo ahora, sí.
0: Lo tenemos a nuestro columnista
1: todas las mañanas, Lucio Maggi.

0: Buen día.
1: Hola, buen día, Lucio.
0: Qué mañanita.
2: ¿Cómo andás?
0: Estamos con todo.
2: Sí, viste, pero
0: salimos verdad, con los tapones de punta a jugar el partido.
2: Estamos medio podridos ya, viste.
1: La es que hay cosas que, viste, vos decís, no puedes.
2: Porque tenemos un montón.
1: No puedes.
0: Leandro Paredes en un día de furia.
2: Sí, estamos, te digo la...
1: Qué buena comparación.
2: La verdad. O sea, se ha convertido en un símbolo, no, Paredes,
0: es cierto,
2: ¿no?
0: Es cierto.
2: Perdón, antes de irnos al fútbol. Se ha convertido.
0: No, el fútbol no.
2: No, pero digo, Paredes se ha terminado convirtiendo en un símbolo de seleccionado argentino, pese a ser de Boca, ¿no?
1: Sí.
2: Sobre
1: totalmente.
2: Todo por lo bestia que hay para jugar a veces.
0: La ferocidad de Paredes fue tremenda.
2: Sí,
0: final
2: sí.
0: Final del Mundial.
2: Hizo lo que había que hacer. ¿Qué va a hacer?
0: Aquí hay como una... Ayer estaba leyendo el comunicado que pasó Juli.
1: Sí.
0: Del grupo. Porque como no, la verdad que últimamente no me estoy metiendo mucho en Facebook, porque la verdad que tengo la mala suerte yo de estar en grupos y en páginas que hay demasiada virulencia, entonces sí. Me pudro. Por eso no me estoy metiendo mucho en Facebook. No sé si este comunicado, lo deben haber puesto en Facebook también.
2: Sí.
0: Hay como una tendencia del libertarismo en general. No lo digo en particular por las cuatro afirmantes.
2: Sí.
0: Hay como una tendencia del libertarismo a no ser honestos intelectualmente.
2: Sí.
0: Entonces, cuando vos decís lo que decís en ese comunicado y terminás el comunicado hablando de que siempre responderemos ante la vulneración de los derechos de nuestros niños, como decía Karen hace un rato, los derechos de los niños argentinos se vulneran todo el tiempo, porque cuando vos le negás un salario digno a los papás de los nenes,
1: ya está.
0: Vos estás vulnerando los derechos de los nenes. Cuando vos le negás una jubilación digna a los abuelos de los nenes, que muchas veces esos abuelos son niñeros de papás que tienen que salir a trabajar por un sueldo miserable.
1: Un montón de veces.
0: Sí. Esos niños que están con sus abuelos no tienen una vida digna, entonces estás vulnerando los derechos de los niños. Y cuando los útiles escolares valen fortuna, vos estás vulnerando los derechos de los niños. Y cuando los remedios valen fortuna, estás vulnerando los derechos de los niños. Y cuando no invertís como corresponde en la salud pública, y entonces los hospitales de provincia, ante un médico, ante la posibilidad de hacer una guardia pediátrica en provincia, y una en una clínica privada en capital, se va a la clínica privada en capital.
1: Claro, por el
0: porque
1: dinero.
0: Como el Estado Nacional no le da a la provincia los recursos necesarios, entonces los médicos no pueden ganar un salario digno.
1: No.
0: Entonces, vos vulnerás los derechos de los niños. Entonces, si fuera por esto, si la consigna fuera saltar cada vez que se vulneran los derechos de los niños,
1: todos los días deberían
0: entonces
1: estar.
0: Tenés que sacar todos los días un comunicado, hermano. Porque si no sacás todos los días un comunicado, nos tomás intelectualmente por tarado. Porque crees que nos vas a adorar la píldora con un solo tema. Claro, como dicen los libertarios cuando hablan de otras cuestiones, se agarran de capite como hablan los libertarios. Suelen decir que cuando la oposición habla de los derechos de los jubilados o de la educación pública, dice, agarran causas nobles y las retuercen. Bueno, no hay causa más noble que los derechos de un niño. Ahora, no me los retuerza. No me invoque los derechos del niño cuando a vos te conviene políticamente o electoralmente.
1: Claro, es hacer un uso de algo horrible.
0: Porque si vos agarrás los derechos de los seres humanos y lo transformás en una cuestión electoral, entonces vamos, dale. Es cierto, es horrible que haya tenido que desaparecer el Plan Mesa.
2: Claro que
0: es horrible.
1: Claro, ninguno está.
0: Hay montones de personas que necesitan el Plan Mesa.
2: Es feo que el Plan Mesa necesite estar, primero,
0: claro,
2: para empezar.
0: Es cierto, ese es el punto. Pero bueno, pero ponele que la cosa está jugada.
2: Claro,
0: entonces vos necesitas darle una asistencia alimentaria a la gente.
2: Sí.
0: Necesitas darle una tarjeta alimentaria a los papás, a la mamá, necesita darle un plan jefes y jefa, necesita un montón de cosas.
1: Sí.
0: Porque el sistema está detonado.
1: Sí.
0: Ahora. ¿Por qué? ¿Cuáles son las causas primigenias? Siempre hablamos con los hechos consumados. Ahora, ¿por qué no vamos a las causas? ¿Cuáles son las causas? Uh-huh. ¿Por qué en algún momento se tuvo que poner un plan mesa? Sí. Por malas políticas. No importa de qué gobierno, malas políticas.
2: No, ahora, perdón,
0: el plan mesa. ¿Y ahora cuando no está el plan mesa?
2: ¿Sabes por qué nació el plan mesa?
0: ¿Por qué no está?
2: El plan mesa nace en la pandemia.
0: Bueno, pero por eso, por montones de cosas que ocurrieron. Ponele que también considerámosle a la derecha en que capaz que en algún momento se tomaron algunas malas decisiones económicas que también hicieron que parte de la población, independientemente de la pandemia, necesitara un refuerzo alimentario. Uh-huh. Ponele.
2: Sí.
0: Que seguramente pasó.
2: Sí, probablemente.
0: Ahora, la desaparición del plan sería muy muy elemental ponerlo en la cuestión oficialismo-oposición y decir, bueno, no, lo hacen porque necesitan más plata para las próximas elecciones. Pero escúchame, más piantavoto que sacarle el morfio a los pibes, ¿no hay?
2: Sí.
0: Porque es una causa, ¿no? Acabamos de decir que los niños, como ellos mismos lo ponen en su comunicado, los niños son una causa noble. Uh-huh. ¿Cómo le vas a sacar de derecho a los niños? Tiene que ser un... Si la idea de Kicillof es sacarle guita de la mesa, comida de la mesa a los niños, para pagar dos pancartas más, bueno, se está pegando un tiro en el pie. O sea, tan boludo no es Kicillof. No. Es cierto que mucha gente cree que Kicillof es un boludo porque una vez en un discurso dijo pudió. Ahora, tan boludo es Kicillof que le va a sacar la comida de la mesa a los chicos.
1: Justamente.
0: Para darle más plata a un puntero de barrio. Dale, no insulten nuestra inteligencia, hermano.
1: Tal cual.
0: El plan se cayó porque hay un gobierno nacional que está usando la guita para cualquier cosa menos para lo que la tiene que usar.
2: Uh-huh. Sí.
0: Porque se la están rifando entre ellos la plata, entre ellos y sus amigos. Uh-huh. Dale, viejo. Yo entiendo que vos sos libertario, que vos tenés un pensamiento, y está perfecto que vos creas que la mano invisible del mercado va a resolver los problemas de la sociedad. Y si crees que todos los que no piensan como vos son todos unos asesinos, y bueno, ponele que hasta te lo conceda. Ahora, no me tomé por tonto. Por tonto no me tomes. Ni tomes por tonto a la gente que no te votó. Porque lamentablemente estos muchachos y estas muchachas no terminan de entender que cuando vienen los periodos electorales hay que tratar de convencer al que no te votó, no al que te votó. Y este discurso que hicieron ayer fue para la gente que los votó. Porque si vos me querés convencer a mí que no te voté, de que vos lo que haces lo haces en nombre de los derechos inalienables de los niños, no te creo nada. Porque quiero escucharte cada vez que hay un niño muerto por padres que están en malas condiciones.
2: Sí, pero
0: quiero escucharte sacar un comunicado cada vez que un niño no puede entrar a la escuela porque los maestros ganan 2 pesos con 10 y necesitan hacer una medida de fuerza, porque si no hacen una medida de fuerza nadie se entera de que ganan 2 pesos con 10.
2: Ahora, yo digo una cosa, está bien. Mientras tanto, sostener un gobierno que A la provincia la está saqueando. No solamente eso, te está apretando. La provincia, por otro lado, no quiere que vos cobres impuestos, no quiere que hagas esto. A los municipios le arma causas judiciales para que no cobren tasas. A la provincia le quiere sacar más recursos. No le paga los recursos que le tiene que enviar. Escúchame, hay gobiernos de provinciales que, amigo, que le han dado muchísima plata. Muchísima plata. ¿Por qué? Porque los diputados, y vos fijate hacia dónde apuntan, esos diputados, senadores, le van a votar eliminar las PASO. No darle un beneficio a la gente. Eliminar las PASO o regalarle alguna mina, algún territorio, algún extranjero. Por eso le van a dar plata, le dan plata a Entre Ríos, a veces le dan plata a Santa Cruz, gobierno que son, y algún gobierno peronista también.
0: ¿Está viendo?
2: Asalta también le dan, que después los gobernadores o los que la rota los gobernadores se enojan con el gobierno porque no les cumplen. Pero loco, si ya viste que te cagó varias veces. El otro día hablábamos de las bananas de Salta. ¿Qué más le tienen que
0: hacer? Ahora están tratando de convencer al de Tucumán.
2: Y bueno, entonces...
0: están yendo para Tucumán, mandando a Saltiri para allá.
2: Están viendo, lo que pasa que lo que están haciendo los gobernadores encareciéndole. Y ahora que te va a tener que pagar contado, pues ya muchos no lo quieren. Le van a tener que dar la plata antes de lo del voto, porque como ya los jodieron varias veces.
0: A Tucumán, de hecho, a Tucumán ya se liberó. Pero encima, mirá, ahí está, mirá, me hiciste acordar, hablando de esto, me hiciste acordar de por qué no sacan un comunicado con esto, que voy a decir ahora.
2: Sí,
0: a
2: ver, dele.
0: Santilli
2: sí.
0: Le va a dar a la provincia de Tucumán, sí, a Jalil, al gobernador Jalil, para convencerlo de que haga después algunas cosas en el Parlamento.
2: Sí.
0: Le va a liberar una partida de 10 mil millones de pesos, que el origen es el PAMI.
2: Sí.
0: Los fondos del PAMI.
2: El PAMI.
0: Entonces, ellos sacan la guita.
2: Sí.
0: Del fondo que en algún momento, ese fondo lo creó Sergio Massa, ¿no?
2: Sí.
0: Que es un fondo que es como una especie de que el PAMI con parte de su fondo se metió en una especie de fondo común de inversión, una cosa así, que sí, de acuerdo a las fluctuaciones de las acciones, de inversiones que se van haciendo, compra de bono de deuda, venta de bono de deuda, ese señor, esa guita es un fondo permanente del PAMI que sirve para solucionar cuestiones.
2: Uh-huh.
0: Bueno, esa caja, ese dinero que está siempre ahí dando vuelta, ese dinero se utiliza políticamente.
2: Sí.
0: Entonces, Santilli le va a dar 10 mil millones de mango del PAMI, se lo va a dar a Jalil, al gobernador de Tucumán, sí, para no sé qué corno.
2: Sí.
0: Y el gobernador de Tucumán obviamente va a tener que dar una contraprestación, sí, en el Parlamento.
2: Sí. Las
0: paso, ahora,
2: las paso.
0: ¿Por qué no me firman un comunicado ahí?
2: Sí.
0: Que los derechos de los jubilados, los derechos de los abuelos y de las abuelas, porque ya que vamos a utilizar la terminología sensiblera, sí, vamos a decir así, los derechos inalienables de los abuelos y las abuelas, ¿no te indignan cuando se vulneran?
2: Parece que no.
0: ¿Por qué no me firmas un comunicado hablando de los jubilados? De los derechos conculcados de los jubilados. De que cada vez que un jubilado va a una plaza, va la policía y le rompe la cabeza. Claro, pero son jubilados zurdos. Como me tocó escuchar hace poco un periodista local,
2: sí,
0: que dijo que los jubilados no salieron a hacer manifestaciones en el Mundial, ¿eh? Se ve que estaban todos mirando los partidos, que no tenían hambre ahí.
1: Ay.
2: Y bueno,
0: vamos, muchachos, fírmenme un comunicado por todo, por cada cosa. Porque la sociedad argentina está saturada de vulneración de derechos.
2: Sí.
0: Entonces fírmenme, sean honestos intelectualmente, o bueno, si no digan, si no hagan un listado de qué causas consideran nobles y qué causas no.
2: Sí.
0: Entonces, bueno, ya sabemos que los derechos de los niños, para ustedes son una causa noble.
2: Uh-huh.
0: Ahora, yo quiero saber los derechos de los jubilados, los derechos de los enfermos, los derechos de los estudiantes universitarios, de los estudiantes secundarios, los derechos de los trabajadores. ¿Por qué no me hacen un comunicado cada vez que cierran una fábrica en este país? Porque cada vez que cierran una fábrica, se conculcan los derechos de 20, 30, 40, 50 jefes y jefas de familia, y si llegan a tener hijos, se vulneran los derechos inalienables de todos los hijos y todas las hijas.
2: Sí.
0: Haceme un comunicado cuando cierra Sancor, o cuando cierra Verónica, o cuando cierra la casa de plástico que vos mencionaste ayer, o cuando cierra un kiosco en General Rodríguez, haceme un comunicado.
2: Mira, al mismo momento están eliminando el plan Volver al Trabajo, que son 78 mil pesos por mes, digamos, a cada familia.
0: Como si 78 mil pesos por mes cambiaran la economía nacional.
2: Bueno, pero está bien, es la decisión que se toma.
0: 78 lucas se la gasta un funcionario de gobierno tomando café en Rompuán, rosqueando con otro libertario.
2: Bueno, 78
0: lucas. Se gasta 78 lucas en dos sándwiches tostados y dos cervezas.
2: Después a nosotros nos sacan, nos rompen los guindas por el plan programa Mesa, ¿no? Porque eliminaron tantos, no es solamente ese. Eliminaron tantas cosas y están echando 200 científicos del CONICET nuevamente. Están rajando 200 tipos que estudian. Que en algunas provincias, por ejemplo, estaban prácticamente es la eliminación de la sede de creo que de Santa Cruz. Porque Santa Cruz de la del sur, que hay varios científicos de eso que están estudiando cuestiones que tienen que ver con el mar argentino, bueno, prácticamente es cerrar la sede. Porque los, porque digamos no van a quedar gente para hacer los estudios que hay que hacer por la eliminación de estas cosas, que es coherente. Si le estamos regalando el mar argentino a los ingleses y a los israelíes porque no hacemos nada para evitarlo, está bien que cerremos, ¿no?, de todas estas cosas. ¿Para qué vamos a tener científicos estudiando el mar argentino si se lo estamos regalando a los ingleses y a los israelíes? O a quien sea, no importa. Yo no tengo un problema en sí con Israel. A quien sea, se lo estamos regalando. Como queremos regarle la frontera.
0: Da la casualidad que sacas este tema. ¿Sabes qué se conmemora hoy?
2: ¿Qué se conmemora?
0: El 29 de julio de 1966 fue la noche de los bastones largos.
2: Sí, sí.
0: Es coherente, ¿no? Que echen.
2: Es coherente.
0: En vísperas de un aniversario de la noche de los bastones largos, es coherente que echen a 200 científicos del CONICET.
2: Mira, es coherente y te digo. Uno ve todas estas cosas y también es coherente algo que está pasando, que bueno, hay una parte de la sociedad argentina que ya se dio cuenta de esto, que inclusive hay gente que los estuvo apoyando y sí, siempre digo lo mismo, yo no me lo voy a agarrar con el tipo que no solamente los apoyó, sino hasta diría algunos que de buena fe los que debe haber un montón los apoyó, porque bueno, vos tenés derecho en la vida a creer, más si sos joven. Si sos joven, tenés más derecho a ser rebelde, porque no tenés la experiencia, tenés derecho a equivocarte. Nos pasó a todos, que hemos militado en lugares que no volveríamos. Entonces digo, ¿cómo yo que milité en algunos lugares que no volvería en mi vida? No voy a juzgar a gente que milita, suponete, o si simpatiza con la gente que es libertario. ¿Cómo lo voy a juzgar? Bueno, harán su experiencia. Después, bueno, cuando vos ves lo que pasa, yo jamás volvería a alguno de esos lugares donde milité. Pero no por la gente en sí, sino quizás hasta por las ideas no lo haría, y algunas veces por la gente. Entonces digo,
0: por las ideas, por las directivas,
2: claro,
0: por cómo algunas personas, algunos exégetas, sí, agarraban las medidas de la directiva y te las querían, claro, machacar en la cabeza.
2: Ay, sí. Algún día voy a contar una anécdota que tengo de un lugar donde yo militaba, que se van a reír. En un domingo te lo voy a contar. Bueno, la cuestión es que no me la agarro. Ahora, ayer salió el índice de confianza al consumidor que saca la Universidad de Itela. Bueno, dicen que ese índice, no se sabe muy bien por qué, es uno de los índices que más termina acercándose al voto de la gente. Porque no es una encuesta electoral. Pero después el oficialismo termina sacando más o menos esos votos. Bueno, en este momento le están dando menos índice positivo que lo que tenía Macri a esta altura. Más que Alberto, porque bueno, Alberto ya le habían sacado la foto, Alberto ya era un muerto político a partir de la foto, pero allá de la fiesta. Pero de ahí en más. Y aparte, como no iba a ser candidato, ya eso un poco lo sacaba de la cancha. Entonces no servía mucho, igual Alberto ya le daba muy bajo. ¿Qué tal era así? Digamos, no pudo ser ni candidato. Pero ya le está dando más bajo que a Macri, a esta misma altura de gobierno. Y por abajo del 2, porque va del 1 al 5, creo que uno y pico le está dando unos 70, una cosa así. Un 80, que es como el 37% de los votos, una cosa de ese tipo. Que podría ser el máximo de votos. Hace un tiempo ya decían, bueno, andan en el 40 más o menos, juntando todo. Bueno, ya empezó, y se le está cayendo a pedazos la base electoral joven. Bueno, algo la gente se empezó a dar cuenta. El problema también del otro lado, todavía no nos pusimos de acuerdo de qué íbamos a hacer. Esa es otra historia. Esa es otra historia que, bueno, que me gustó algo que pasó esta semana, que no vi la entrevista completa. Que habrá gente que no lo quiere, cada uno tiene su idea, que bueno, Máximo Kirchner parece empezar a bajar un poco los decibeles, dándose cuenta de que loco nos están entregando al país. Se tienen que dar cuenta en algún momento alguien que nos están entregando al país y que la pelea no es entre nosotros. Bueno, y uno ve, ahora en estos días quieren entregarle el tema de la ley de tierras, quieren sacar el tema de las PASO, quieren seguir haciendo recortes. Vos lo dejás a tu Senegre, sigue haciendo desastre. Y todo con la vista, insisto, esto que contabas vos, los gobernadores, que por tres pesos, a lo mejor para pagar sueldo en algún caso. Salió una nota. Salió una nota, escúchame, en un portal provincial, Letra P, que no es provincial en realidad, tiene información de todos lados, pero se ocupa mucho la provincia. Hubo 12 intendentes que no pudieron pagar el aguinaldo en la provincia de Buenos Aires. No pudieron terminar de pagar el aguinaldo. Se los tuvo, es más, lo hablábamos ayer, yo creo que eran 12 ya. Intendentes que tuvo que ayudarlos la provincia a pagar los sueldos. No pudieron pagar el aguinaldo. Y había de todo, había radicales, había del PRO y había peronistas. Y sobre todo el interior de la provincia. ¿Qué vos decís? ¿Cómo? El interior de la provincia son los lugares supuestamente más ricos, que menos demanda social tiene. No pudieron pagar, porque la gente no está pagando las tasas. Entonces vos me decís, ¿a dónde vamos con esto? Bueno, qué sé yo. Mientras tanto los muchachos...
0: Volviendo a lo que, a cómo empezó este pedacito, lo que están haciendo con la ciencia.
2: Sí, duele.
0: Lo que están haciendo con la ciencia, porque vos podés, no sé, vos podés achicar, no sé, tantas cosas podés achicar, si querés achicar, si tu política es la motosierra, bueno, qué sé yo, todo árbol tiene rama seca.
2: Sí.
0: Entonces, bueno, las ramas secas son incluso hasta peligrosas.
2: Pero sí, está
0: lógico. Que hay que cortarlas.
2: Siempre que hace modificaciones.
0: Ahora, un país que no tiene... El subdesarrollo no es solamente tener una infraestructura económica débil. El subdesarrollo también es cuando vos dependés para tu progreso en todos los aspectos, dependés del pensamiento, de la investigación y del desarrollo de otros países. Eso es su desarrollo también. Cuando vos no sos capaz de generar tus propios argumentos científicos para solucionar problemática propia, estás complicado. Cuando vos necesitas que venga a desarrollar una vacuna contra un mal endémico de la Argentina, no digamos humano, ponele animal, vos necesitas una determinado de, bueno, vos necesitas científicos que conozcan no solamente el ecosistema, que conozcan la realidad, que conozcan las condiciones en que se desarrolla la cría de ganado porcino en la Argentina, no sé, estoy delirando. Bueno, vos necesitas que haya científicos del INTA que desarrollen una vacuna. No necesitas que la vacuna la desarrolle un científico en Suecia. Porque si vos vas a depender de Suecia, Suecia, en algún punto, cuando se avive de que vos intelectualmente y científicamente sos débil, y Suecia te va a empezar a vender lo que se le cante el culo. Porque como vos necesitas, entonces un día te va a dar una vacuna que sirve y en el pack van a venir una vacuna que sirve y dos placebos. Pero total, vos no te avivás, porque vos no sos científico. Si vos tu científico lo rajás.
2: Sí.
0: Entonces, sí. Eso también es una vulneración de los derechos. Negarle a un país a tener su propia ciencia es una vulneración de derechos.
2: Sí.
0: Un país sin ciencia, sin investigación y sin desarrollo está condenado siempre a la dependencia. Siempre está condenado a la dependencia. Y como estos muchachos son voceros de la dependencia,
2: sí,
0: son personeros, no voceros, son personeros de la dependencia, entonces ellos no quieren que haya ciencia en la Argentina. No quieren que haya ciencia en la Argentina, no quieren que haya educación pública en la Argentina, no quieren que haya salud pública en la Argentina, porque ellos son voceros de la dependencia.
2: Sí, señor.
0: No me extrañaría que un día, si esto sigue, un día digan que hay que privatizar la justicia. Que ya relativamente privatizada está.
2: Sí, ya está.
0: De hecho está. Manuel Falta Pro. Que lo hagan de derecho.
2: Sí, sí.
0: Falta que por ley liciten los cargos para ser juez. Ya lo hicieron en su lista.
2: Sí.
0: En su lista de diputados hubo licitación de puestos. Hay licitación de puestos cada 2 años. Y el mejor postor se queda con una silla. Saludo grande a Karen Reinhardt. Pero... Falta poquito para que, en vez de mandar al Senado pliegos con nombres de jueces y fiscales para que sean votados en el Senado,
2: sí,
0: manden pliego de licitación.
2: Sí, señor.
0: y que digan, bueno, el mejor postor se va a quedar con...
2: Sí.
0: Entonces, no sería nada raro ver un día a un burlando, un Fernando burlando, sentado en la Corte Suprema de Justicia de la Nación.
2: Yo creo que los diputados y legisladores pueden tener auspicios, por ejemplo, después.
0: Claro, que tengan auspicios.
2: Un traje con auspicios.
0: Que tengan auspicios, okay, en la camiseta.
2: Empresa tanto, petrolera tanto, empresa como de armas tanto.
0: Como lo que en vez de ponerse, estaría bueno eso.
2: Claro.
0: Que en vez de ponerse trajes,
2: sí,
0: se pongan trajes antiinflama, así como los pilotos de turismo en carretera.
2: Claro.
0: Y que tengan todos los cartelitos.
2: A este legislador la auspicia tal empresa.
0: Ah, está listo, bien eso.
2: Está. Por lo menos sería transparente.
0: Está bien.
2: Bueno, escúcheme, 9:58 de la mañana, 10 grados 7. Te deberíamos ir al chiste.
0: ¿Al chiste?
1: A usted le gusta después, castigarse, ¿no?
2: Sí, sí, a mí
1: me gusta.
2: Le gusta. Sí, yo nací para sufrir.
1: Yo tengo chistes, después no se quejen. Igual tengo un mensaje.
2: Escúcheme,
1: también.
2: Después lo tenemos que escuchar a Eduardo Learreta, que lo vamos a llamar.
1: Bueno. Carlos Vescovo se comunicaba con nosotros con el 422. Dice, hola, buen día, quería escuchar un tema de Los Moros. Mi gran amor se ha perdido. No, se ha ido, no se perdió.
2: Se ha ido. No se perdió, digamos.
1: Se perdió, perdón.
2: Bueno, se te fue, hermano.
1: Se ha ido.
2: Se te rajó el amor, hermano. ¿Qué va a hacer?
0: Eso puede tener que ver con algún beso. Es... con algún beso al cielo que Carlito le manda a su,
2: ajá,
1: puede
0: a su
1: ser.
0: Compañera de vida.
2: Puede ser. Pero la canción dice eso.
1: No sé, es de Los Moros la canción.
0: Y bueno. Pero el título...
1: Mi gran amor se ha ido.
0: El título...
2: ¿Por qué siempre yo pienso mal?
0: ¿Y porque vos sos un degenerado?
2: Soy una porquería. No soy degenerado, soy una porquería. Eso me parece que
1: él siempre... Autohablo también de él.
0: ¿Qué mejor, ser porquería o degenerado?
1: Ninguna de las dos.
2: No sé, ¿qué es
0: eso? Bueno, no sé.
2: Pero no es lo mismo.
0: No sé.
2: No me da el cuero para ser degenerado, me
0: parece. Por eso. Porque un degenerado puede tener algún tipo de perversión,
2: claro,
0: pero ser en el fondo un buen tipo.
2: No creo que
0: sea. Algún tipo de perversión, no digo toda.
2: No creo que sea.
0: Porque tener todo eso es una porquería.
2: No creo.
0: Pero no sé, por ejemplo, espiar por cerradura.
2: No,
0: una perversión.
2: No, pero no tengo eso.
0: Pero
2: no.
0: Tampoco es una cosa tan terrorífica.
2: No, de las perversiones conocidas no tengo ninguna, por lo menos. Pero capaz que una basura soy, sí. Pero va a decir, ¿qué va a hacer? No importa.
1: Vamos con el chiste.
2: No, violines, por favor. Violines, cuando hablamos de pobreza, nada más.
1: Chicos, ¿vieron que
2: los gatos?
1: Se dice que tienen 7 vidas.
2: Ajá.
1: Bueno, encontramos un gato con 16 vidas.
2: ¿Cómo 16?
1: Sí, con 16 vidas.
2: ¿Por qué 16?
1: Pero se murió en el primer accidente que tuvo. Raro. En realidad es porque lo pisó una 4x4.
2: Ay, no.
3: No, Dios, ¿qué sé?
0: Muy bien.
3: No, yo pensé que todavía el chiste no había empezado.
0: Es un chiste matemático, sí.
1: Pará.
0: Es un chiste matemático. Vos deberías reírte.
1: Tirame otro porque tengo otro terrible.
2: ¿Tenés otro más? Dale, vamos a la segunda oportunidad. A ver, ahora que sé que es. Porque no entendía que era el chiste tampoco.
1: Vieron que nosotros estamos con los chistes asiáticos.
2: Ajá,
1: yo empecé el lunes con los chistes asiáticos.
2: Sí.
1: Bueno. ¿Cómo se dice viuda en chino?
2: ¿Cómo? ¿Qué hija de...? ¿Cómo se dice?
1: Chinchumacho.
2: ¿Qué hija? Encima machista el chiste. Encima machista el chiste. De género. Vamos a tener problemas de discriminación y de género.
0: Menos mal que no lo dije yo, esos chistes.
2: ¿Vos tenés alguno, Lucio?
0: No.
1: Son muy malos. Me gusta porque yo continúo con...
0: No, hoy no tengo.
1: Con la propuesta.
2: Yo sé que la vara de Julián es bajísima.
1: Son malísimos.
0: Casi es reptante la vara.
2: Está logrando pasar por abajo de esto.
1: Son malísimos.
2: Yo te digo que para pasar por la vara de Julián tiene que ser un pozo.
0: No, está arrastrando, sí.
2: Sí. No pasa.
0: Esta vara ya no es vara.
2: No.
0: No es vara, es como una... O como una soga que anda arrastrándose por el piso.
2: ¿Vos te acordás esa película que era de los 90? Que había un bicho que andaba por abajo de la tierra y atacaba a los tipos que vivían en un pueblo.
0: Sí.
2: Yo creo que sea algo así para su... No me acuerdo. No era la cosa era otra, de Carpenter, de los 90 también.
1: Y hay tres más pésimos, pero los vamos a dejar para mañana.
2: ¿Por qué no me tira uno más? Si tenemos suerte y levanta.
0: ¿Vos crees que con 24 horas va a mejorar?
2: No, es como el vino.
0: ¿Con 24 horas de añejamiento va a mejorar?
2: Este vino de Amajuana muy berreta, digamos. A ver, tírame el tercero.
1: Bueno, el último y basta, ¿eh?
2: A ver, digamos.
1: ¿Cuál es el lápiz que te mata?
2: No. Encima lo sé. ¿Cuál es?
1: La pistola.
0: Bueno, este está...
2: Este podría.
0: ¿Cuál es de qué este?
1: Este te gustó más.
0: Este lo podés decir en un cumpleaños de infantil, lo podés decir. Con una nariz de payaso.
2: Sí.
0: Haciendo sí. Globología.
2: Le vamos a mandar predio.
0: Entonces Globología le dice, chicos, ¿cuál es el lápiz que te mata?
2: Yo creo que si la ponemos en el predio... claro. La ponemos en pleno siendo chiste, termina como Rodrigo Vagoneta, ¿viste? Porque que le tiraban payaso, cosas.
0: ¿Cómo
2: me ha sido divertido Rodrigo Vagoneta?
0: ¿Cómo se llama el payaso que está en el predio ahora?
1: Pero es malo.
2: Tenemos dos, otro Goye, tenemos uno, el otro Jeffer. Tenemos varios, ¿eh?
0: No, el depende. Es el mago. ¿Eh? Yo te estoy diciendo el payaso.
2: El payaso, no me acuerdo.
0: El payaso, ¿cómo se llama?
2: Plin, ¿cómo se llama? No sé. Julepe lo tenemos acá en el consejo.
0: Julepe.
2: Y el otro era...
1: ¿El payaso
2: Pelambre.
0: Ahí está, ¿viste? Y ahí lo ves a Pelambre que dice,
2: chica. Ahí está. Y yo creo que quedaría de cosas a los chicos porque le tiren. Yo creo que los chicos le tirarían... Con estos chistes los chicos te tirarían los caramelos que le diste antes. Los proyectiles.
0: Sí,
2: yo creo que los chicos llegarían gomera, me parece. No, para tiro al payaso sería. Bueno, ¿qué va a hacer?
0: Bueno, después de este fallido intento de hacer reír a alguien,
2: sí.
0: Vamos a retirarnos. Igual Karen, se valora el esfuerzo.
1: Gracias.
0: Se valora. En el humor vos sos, como diría José María Muñoz en aquellos años de relato deportivo, en el humor sos un peón de brega.
1: No.
0: O sea, sos un número 8 esforzado que va y viene. Intenta que ayude en la marca.
2: Sí.
0: Pero que cuando patea el arco.
2: Yo voy a decir, le voy a calificar de esta manera. ¿Usted vio la película Titanic?
0: Titanic. Sí.
2: La escena de la tabla, ¿no?
0: ¿Esa que vendría a ser la orquesta?
2: No,
1: ¿qué pasó?
2: La escena de la tabla, ¿no? Que estaban él, los dos, la pareja. Bueno, en los primeros dos chistes fueron él. En el tercero, y podríamos decir que era ella cuando estaba a punto de morirse de frío, digamos, más o menos, sería la metáfora.
0: Ayer vi, mostró Graciela uno de los mejores memes referidos a Titanic.
2: ¿Qué vio?
0: El meme es, viste que a veces hacen memes con gatos,
2: sí.
0: Con cara de gato enfurruñado.
2: Sí.
0: Entonces un gato con cara enfurruñado sentado en un sillón,
2: sí.
0: Que está mirando Titanic.
2: Sí.
0: Está mirando la escena de cuando Jack agarra a la chica y la chica abre los brazos.
2: Sí.
0: Entonces, el texto del meme dice, sábado a la tarde, cuando estoy enojada, porque no creo más en el amor.
2: Sí.
0: Entonces, la gata está sentada mirando y dice, ¡soltala!
2: ¡Soltala! No, qué jodido. Y capaz que se hubiera salvado ella.
0: Es muy gracioso, pues, hay que verlo.
2: Bueno, señor.
0: El problema que tiene relatar memes por radio es lo más complicado. Antirradial que existe. Perdón por eso.
2: Es complicado la vida. Pero bueno, así es la vida. Lo que hacemos radio sabemos que todo así. 10:05 de la mañana, después lo llamamos
0: es
2: Lucio.
0: La pequeña proporción de estupidez que me permito por día. Lo digo con toda la humildad de la que soy capaz.
2: Yo podría decir lo mismo, pero no estoy tan seguro. Que sea mi caso. 10:06 de la mañana. Dentro de rato lo llamamos, bueno, Lucio. Hasta luego.
1: Nos vemos. Muy bien, y así pasó por Sumate que no resta, Lucio Maggi.

0: Muy bien, y continuamos acá en Sumate que no resta. Recordá que la pregunta del día de hoy dice: ¿cuál era el nombre del personaje de Juan Carlos Calabró en la telenovela Campeones de la Vida?
1: Estamos hablando de los 90, ¿no?
0: Sí, de los 90 más o menos. Eugenio Conti.
1: Sí.
0: Menos mal que Guido.
1: Sí. ¿Cómo? Menos mal que está uno que yo conozco. Y digo, ay, yo no nací, no había nacido todavía. Mentira.
0: Guido, que no, él nació en el 92.
1: Sí.
0: Eugenio Conti, Guido Guevara o Ciro D'Alessandro.
1: Bueno, acá Cintia.
0: ¿Cuál de estos tres era el nombre que tenía el personaje, ¿no? Que hacía Juan Carlos Calabró en Campeones de la Vida?
1: Acá Cintia Calderón nos dice la opción 1, que es Eugenio Conti.
0: Eugenio Conti.
1: Así que bueno, seguimos anotando. Recordemos que hoy tenemos sorteo.
0: Bueno, hoy tenemos un sorteo que va a cambiar. Ahora voy a explicar el porqué.
1: A ver, explico.
0: Bueno, tenemos el combo de fiambres de los Juanes y Ju, por supuesto, como todos los miércoles.
1: Sí.
0: Y las dos prendas de Boadú.
1: Sí.
0: Con respecto al Teatro Botti, a las entradas que vamos a sortear hoy, van a ser, no van a ser para la obra de hoy, porque la obra de hoy está suspendida.
1: Está suspendida.
0: Entonces, las entradas sí se van a sortear igual, pero para la obra del día domingo. Domingo 2 de agosto, que es la obra Cazadoras Doradas de las K-Pop.
1: Muy bien, muy bien. Bueno, ahora seguimos. Tenemos una comunicación, hace un ratito nos mandó un mensaje, y por supuesto que lo queremos tener como alguien que opine también.
0: Claro,
1: el señor Eduardo Learreta, ¿cómo anda, Eduardo?
0: Buen día, Eduardo.
2: Bien, ¿cómo estás? Gracias.
1: No, gracias a vos por comunicarte. Y bueno, contanos un poco. Nosotros estamos hablando de algo y vos querías opinar también, así que bueno, escuchamos tu opinión.
2: Yo vi esa proclama que tengo mucho retorno. Esa proclama que pusieron los supuestos liberales.
1: Ajá.
2: Eso se nos mandan a que lo publiquen y ellos lo publican, porque durante todo el periodo de gestión están totalmente callados.
1: Uh-huh.
2: Es decir, los liberales acá, como en muchos lados, no representan absolutamente el liberalismo.
1: Uh-huh. ¿Vos decís que es un comunicado central que después lo tienen que distribuir en todos los pueblos?
2: Pero por supuesto, supuesto. Si no piensas, si son plantas, son termos, forman parte del equipo de Darío Kubar. Son termos. Ni el termo principal piensa nada más que piensa en su bolsillo. Entonces, ¿cómo pretendés que saquen un comunicado hablando? Yo creo que algo se refirieron en una de las reuniones del Consejo Deliberante.
1: Sí.
2: Del tema.
1: Sí, sí.
2: Y ahora recién sacan un comunicado.
1: Sí. Sí, sí.
2: Entonces, no hay que darle identidad. En realidad, no hay que darle identidad. Lo que ocurre es que la oposición no está organizada.
1: Uh-huh.
2: Ante no estar organizada la oposición, esto sigue creciendo. Porque son analfabetos.
1: Uh-huh.
2: En realidad son analfabetos. Entonces, bueno, yo lo leí por arriba, no le di bola.
1: Uh-huh.
2: No pensé que hoy le iban a tratar a ustedes. No es para preocuparse. Porque eso ni siquiera lo piensa. Vos fijate. ¿Vos escuchaste a Rossi hablar en el Consejo Deliberante?
1: Sí, muy poco, lo escuché, sí.
2: ¿Pero escuchaste a la concejal nueva en el Consejo Deliberante hablar?
1: No, ella no.
2: ¿Escuchaste al consejero escolar lo que es?
1: Mira,
2: ¿no tienen estudios?
1: Sí, yo los escuché un poquito, te respondo a lo que me preguntaste, escuché un poquito a algunos de ellos, y no los podemos entrevistar más porque no quieren ahora. No quieren directamente. Y me parece que está pasando con unos cuantos medios. Con la mayoría de los medios no salen, porque eso sería lo loco, que por lo menos, bueno, ya que vas a sacar un comunicado, déjame preguntarte un poco más. Pero no solamente a mí, digamos, qué sé yo, a otros medios que conozco, que seguramente, capaz que vos decís, bueno, nosotros estamos identificados, bueno, suponete, ¿no? Que tendrían que salir igual, porque son funcionarios públicos. Pero bueno, otros medios también que no tienen la identificación que tenemos nosotros, que podrían salir, y tampoco salen.
2: Digamos. No saben porque no saben hablar.
0: Claro,
1: es posible.
0: Es lo que decíamos, que le vamos a hacer una repregunta y se van a quedar sin respuesta, me parece.
2: Y aparte no tiene, ellos no tienen ideología. Ellos entraron ahí de casualidad, los llevó la ola y cayeron ahí adentro. Pero aparte el conductor también le prohíbe hablar.
1: Sí, bueno, tampoco nos
2: como hablamos. Como le prohibía a las concejales hablar, salir en el programa.
1: Sí, sí, sí.
2: a Oroño le prohibió ir a los programas.
1: Vos sabés que...
2: Entonces,
1: sí. No, te iba a decir que... A mí me llama la atención, por ejemplo, que alguien que llegó a ser secretario de una ministra, como fue Rossi, viste, la verdad que no se anime a dar una entrevista en un programa de radio.
2: Es joven, ¿no? El vocero es Martínez. Sí. Vos calculás, Martínez...

0: gente cuando los insulte los trata de cuca. Eso no entiendo.
1: Mira, yo lo que entiendo que es el Consejo Liberante es un lugar plural, que más allá que esté en manos nuestras, porque tenemos la presidencia, tenemos la secretaría, supongo que no sé si está escrito o no creo, pero viste, debe haber acuerdos, debe haber un consenso, de que bueno, que haya, por supuesto que si hay cuatro funcionarios, o algo, haya opositores también, y bueno, en este caso le tocó a Ariel Martínez, que parece que después te habla como si fuera, no sé, un gurú, no nombrado por no, el gobierno, ¿no? Pero está bien, supongo que tiene que ver con eso.
0: La oposición está representada por el presidente, por el director del consejo y el cargo que tenía yo.
1: Sí.
0: Este es un cargo inventado.
1: Uh-huh. Bueno, supongo que es eso, pero no tengo otra
0: explicación. Él es el gran profesor en la universidad,
1: sí,
0: donde no le alcanza para vivir si no tiene un cargo, algo extra. Por eso tuvo problemas en el cobro de sus haberes como concejal el año pasado.
1: Ajá.
0: Por paso de alimentos, necesita un cargo más para comer, aspirando que lo pongan en un buen lugar dentro de candidato a concejales.
1: Ajá.
0: Eso dejemos de lado, esas son aspiraciones de él o sí, sueños de él.
1: Ajá.
0: Ahora decime vos, como líder que ya es un conductor en decadencia,
1: sí,
0: se muda de su casa, hace un geriátrico con piso de porcelanato que se van a quebrar todos los ancianos que están ahí porque eso patina como loco, y se muda a un country. Entonces el gran populista ahora vive en un country, en un piso. Explíquenme cómo hizo de tener un cochecito de mierda como tenía a tener el nivel de vida que tiene hoy.
1: Ahora me estás hablando de otra persona que no es ni Martínez ni los tres libertarios. Me estás hablando de Darío Cuber.
0: De Darío Cuber, el líder.
1: Ajá.
0: El líder.
2: Ajá. ¿Se mudó un country?
0: Sí, está en un country.
2: Uh-huh. ¿De acá de Rodríguez?
0: El que está en la 197.
1: ¿Terravista?
0: ¿Cómo?
1: ¿En Terravista?
0: En Terravista. Sí.
1: Uh-huh.
0: Él está viviendo en Terravista.
1: Ajá. Uh-huh.
0: En el febrero, marzo, ahí se mudó. Y el hogar que hizo para ancianos era la casa de él.
1: Uh-huh. En Villarreal.
0: Que es un disfraz. Uh-huh. Vamos a ser realistas, es un disfraz.
1: Uh-huh.
0: Entonces, creyendo que este amigo de Carlos Martínez ya llegó, ya tocó las manos con el cielo con las manos. Y no sé cuánto dura el Colorado.
1: Uh-huh. Eduardo, al margen de esto, no tengo ningún problema para que siga hablando de Cuba o de Ariel Martínez, pero este comunicado... No tengo problema.
0: Esto
1: no
0: para
1: tengo
0: dar un panorama de cómo está el liberalismo acá en Rodríguez. Sí, decime.
1: Pero este comunicado no lo firma, inclusive esto te iba a decir, no lo firma la gente de Compromiso, la gente de ni Cuba ni los concejales que son más cercanos a él, sino lo firman los tres más jóvenes, los tres libertarios, ni siquiera lo firma Ledesma tampoco, que está fuera del bloque, lo firman ellos tres. Y lo que te decía yo, digamos, realmente lo nos llama la atención.
2: Cuatro,
1: con Jalú como consejero escolar. Los cuatro cercanos más cercanos. No sé quién.
2: Duarte, Roja, Jalú y Rossi.
1: No sé cómo es la interna de ellos, pero bueno, aparentemente no. Lo firman ellos, no lo firman.
0: En realidad, tengo entendido que la interna es que lo quieren, pero no lo quieren.
1: Ajá.
0: Pero como viene la orden de arriba.
1: Sí.
0: De sacar este comunicado,
1: sí,
0: los chicos tuvieron que haberse esforzado en sacar el comunicado.
2: Uh-huh. Bueno, pero podrían no haberlo firmado.
0: Viendo, uh-huh. Él no lo firma,
1: sí,
0: porque está viendo para qué partido se pasa si esto capota.
1: Sí.
2: Ahora, podrían no haberlo firmado si se lo mandaban de arriba y haber dejado la Libertad Avanza.
1: No,
2: más.
1: Bueno, pero alguien se
0: no,
1: tiene ese cargo.
0: Tiene un partido propio, claro. Tiene un partido barrial propio.
1: Sí, claro, es otra cosa. ¿Qué va a hacer? Eduardo. Te agradecemos mucho la comunicación.
0: Te agradezco que me permita dar la opinión.
1: Siempre va a tener lugar. ¿Eh? Siempre va a tener lugar. Quédate tranquilo.
2: Bueno, gracias.
0: Gracias,
1: Eduardo. Hasta luego.
2: Muy bien. Así pasó entonces por Sumate que no resta, Eduardo Lerreta.

0: Muy bien, estamos escuchando el tema a pedido de Carlitos Vescovo, que le mandamos un saludo. Bueno, recordemos que la pregunta del día de hoy dice: ¿cuál era el nombre del personaje de Juan Carlos Calabró en la telenovela Campeones de la Vida? Sí. Eugenio Conti, Guido Guevara, y la tercera opción es Ciro D'Alessandro. Recuerda que te puedes llevar hoy un combo de nuestros amigos de la fiambrería Los Juanes y Ju, hoy del autoservicio de allá de Fonavi.
1: Sí.
0: Y si no, también te podés llevar dos prendas de Galería Guadú. O vamos a ver el tema de las entradas. Ya sorteamos hoy de mañana entradas infantiles para poder ver el domingo esta obra que se llama Cazadores Doradas K-Pop. Está muy buena. Esa sí tuve la oportunidad de ver a las chicas. Está muy buena esa obra, en el Boti. Bueno. Teatro Boti, que ahí está funcionando con algunas obras infantiles y, por supuesto, como trae siempre grupos y demás.
1: Sí, en Rodríguez tenemos,
0: lamentablemente cerró Braga, como lo dijimos ayer, que era el bar que funcionaba al lado, los dueños son los mismos. Y bueno, apostando a Boti, se han quedado apostando al teatro.
1: Hay una cosa, estamos hablando precisamente del cierre, ¿no? 5 minutos más me pidieron del otro llamado, todavía, esperemos unos minutos más. Estamos viendo que cerró Braga, cerró 1820.
0: Sí, estábamos hablando recién.
1: El 13. Cerró el 13. Tres que ya sabemos que cerraron. Sí. Y hay una cuarta que
0: se. Tres que estamos hablando de lugares que funcionaban. Y un montón, con shows, con de todo.
1: La gente del 13 que ahora trabaja en forma particular, digamos, claro, desde otro lugar, que alquilaba enfrente de la gente. Te digo, ¿hace cuánto fue? 2 años y pico. Había ampliado las instalaciones al costado.
0: Sí. Para que hacer... iba Mandamor, que había show. ¿Te había acuerdas? Show, en 1820 también estaba la propuesta de show. Bueno. Muchas veces había cantante. Sí. Tenía el menú ejecutivo al mediodía.
1: Sí. Y, sí,
0: o sea, apostando a todo.
1: Tres lugares cerraron en menos de un año.
0: Sí.
1: Y hay un cuarto que se está hablando que va. Pero uno muy tradicional. Se está hablando que pronto cerraría también. Bueno, qué sé yo. Y alguno que
0: por ahí no nos estamos acordando
1: que
0: ahora.
1: No nos estamos acordando ahora, que cambió nombre también. Porque,
0: y después hay otros que para subsistir, por ejemplo, no quiero dar nombres, pero han hecho lo que es concurso de canto.
1: Sí.
0: Que lo están alargando, que yo no te puedo explicar cómo lo están alargando.
1: Y claro. Y sí.
0: Y no, y viene otro, y va a haber otra instancia más, y va a haber otra instancia. Y vos decís, ¿pero cuándo termina el concurso? Bueno, porque la forma de que vaya gente, como van a ver los participantes.
1: Sí, sí, sí.
0: Bueno, es un recurso, no lo digo a forma de crítica, no, que no se malinterprete.
1: La gente lo va pero peleando.
0: Se está buscando recursos de todo tipo.
1: No se puede. Sí.
0: O se buscan promos.
1: Sí.
0: Tal día, 2x1 en esto. Tal día, el 20% de descuento en esto. Y así para poder subsistir. Sí.
1: Acá,
0: es muy difícil mantener un negocio, Ale.
1: Sí, por supuesto, yo sé lo que es, porque tuve y no
0: los servicios, no los empleados.
1: El tema es la venta. El tema, si vos no tenés venta.
0: Y no podés pagar nada.
1: No
0: podés
1: pagar nada, ¿no? Acá está la Marislu, que le manda saludos a la familia Vesco, le anotamos también para el sorteo. Ahora tenemos un audio de Carlitos que vamos a pasar si podemos ya.
0: ¿Dónde anduvo? ¿Fue a la suelta de libros?
1: Andó a la suelta de libros. Adriana Jara nos manda saludos, se anota. Marcelo Aré nos dice. Pues otro tema más quiere del dúo Army of Lovers, canción Obsesión. Nos pide y dice gracias, bueno, vamos a buscarla.
0: Hoy se comunicaba con nosotros Silvia Arce, Ale.
1: Silvia, sí.
0: Decía muy buen día para todos, la opción 1. Muy bueno el chiste, Karen. Ahí está Silvia haciéndome el aguante con el chiste. Bueno, y Silvia anota a toda su familia, bueno, como siempre, por supuesto.
1: Qué bien, ¿no?
0: No sé, así. Y bueno, Peña Rodrigo Bernal, que lo entrevisté una vez, justamente, Peña puse yo porque Rodrigo Bernal, perdón, que hizo una vez una Peña y por eso lo entrevisté, nos está haciendo una invitación que dice que está el colectivo que transmite cine, esto en el Parque Artístico que es de La Farfala, en Parque Granaderos, Vacaciones de Invierno, Artistas y Cine, en Maipú 492, bueno, hoy a la tarde, a las 3 de la tarde, va a haber cine.
1: Muy bien,
0: una propuesta
1: el otro día entrevistamos a la gente
0: de La Farfala. Bueno, una propuesta más para las 3 de la tarde del día de hoy en Barrio Granaderos.
1: A Diego Guzmán lo entrevistamos el otro día precisamente por esta iniciativa del colectivo, que está muy lindo.
0: Está muy lindo puesto, está muy lindo.
1: Muy lindo. Acá, gran esfuerzo que hicieron. Lidia nos manda saludos, dice que la opción 2, o sea, Guido Guevara.
0: Sí.
1: Lidia Fresoliabro, buen miércoles, dice Lidia. Bueno, gracias.
0: Gracias.
1: A todos ellos. Y tenemos, bueno, Carlitos Bezzani estuvo ahí en el al lado del punto de estación, donde hoy se hace la suelta de libros, que está nuestro amigo Tony Alfonso, precisamente, de acá, que trabaja acá en el museo y hace el ecoturismo y otras cosas más. Bueno, haciendo esta actividad todos los días miércoles. Bueno, vamos a escucharlo a Carlos Rubén Besani entrevistándolo a Tony Alfonso o a alguien que estaba en la suelta de libros. Vamos.
0: Escuchémoslo.
2: Linda mañana de día miércoles, hoy con sol, un sol que al menos calienta un poquito, con esta temperatura que tenemos de escasos 10 grados de temperatura, va a ir subiendo hasta los 19 grados. Estamos nuevamente instalados acá en Punto Estación, clásico Punto Estación, en la estación de General Rodríguez, sobre la vereda, y hay gente de la Secretaría de Educación, Deporte, Cultura y Juventudes, ¿no?, de la Biblioteca Municipal, en la que cadicamos, porque hoy se realiza una suelta de libros, ¿no?, libros usados, y aquí se está acercando mucha gente en la exposición que está teniendo acá nuestro compañero, que ahora nos va a brindar una nota mientras lo dejamos atender, pero es interesante esto, ¿eh? No, claro, quieren una foto acá, lógicamente vamos a estar fotografiándolos, así que para esta suelta de libros, que proviene de la Biblioteca Municipal Enrique Cadícamo, así que si te gusta leer, si tenés que estudiar, si buscas informarte, te esperan en la biblioteca todos los días. El horario es de lunes a viernes de 8 a 16 en Sarmiento 518, ¿no?, en el edificio del clásico, el Museo Histórico Municipal, ¿eh? Así que hoy, suelta de libros aquí en Punto Estación. Y mientras atiende la gente, aquí estamos con...
3: Néstor Alfonso, me dicen Tony, pero soy Néstor Alfonso.
2: Tony, sí. ¿Cómo estás? ¿Bien? ¿Tony?
3: Bien, muy bien, contento. Pues
2: ya de temprano armaste recién y ya tenés toda la gente acá esperando por esta suelta de libros.
3: Mira, hay gente que me ha pedido el número de teléfono y me ha llamado. Ajá. Ya para saber a qué hora venía, qué títulos traía. Ajá. Y sí, ya es como que es sorprendente la cantidad de gente que le gusta, que es amante de la lectura.
2: Claro.
3: No, pero además esta cosa de poder tener un espacio donde los libros están seleccionados, sí, se tratan de poner en las mejores condiciones y son gratuitos.
2: Y son gratuitos.
3: Claro, con lo que, con el costo que tiene hoy un libro.
2: Bueno, hoy es acá, ¿no es cierto? Pero sabes estar frente al Banco Provincia también, ¿no?
3: No, es así. Yo propuse de estar todo julio. Ajá. Acá en esta, en el punto de estación, en la puerta de la estación de trenes. Y quizás el miércoles que viene esté acá. Lo tengo que hablar con mi director, con Mirna Santillán. Quizás esté en el Banco Provincia o quizás esté en la plaza. Bien. Pero la idea es continuar con esto.
2: Bueno, te vamos a seguir, dejar trabajar. ¿Hasta qué hora estás hoy acá?
3: Mirá, la idea es estar hasta las 3 de la tarde. Ya a las 12 del mediodía, a la 1, generalmente ya no quedan más libros.
2: Bueno, la gente viene acá, elige el libro y ¿qué pasa?
3: Y se lo lleva gratis. Uh-huh. Mucha concurrencia de estudiantes de diferentes niveles que se llevan, no uno, se llevan 3, 4, 5 libros. Preparo algunas enciclopedias y hay personas que se llevan una enciclopedia completa. Y bueno, esto es una actividad que obviamente sí, sí, está avalada por nuestro intendente Mauro García. Es abierta a toda la comunidad y se acerca gente de cualquier estrato social que le gusta la lectura, es así. Y también puedo decir que lo hago gracias a la gente de salud, como la compañera acá, Yaila, que están siempre haciéndome el aguante para cuidarme las cosas o si necesito ir a buscar
2: eso
3: algo.
2: Eso es bueno.
3: Sí,
2: también,
3: sí, se ve el compañerismo ahí.
2: Bueno, así que si querés libros, venís acá a Urretía porque tenés de todo. Tony te va a demostrar, te va a orientar.
3: De agosto, en el Museo Histórico Municipal, en la calle Sarmiento 518, recibimos donaciones. Donaciones de libros en español. En inglés ya tenemos un montón, entonces preferimos que no.
2: Exacto.
3: Y que sean libros, puntualmente. Nosotros los acondicionamos, vemos, a veces descubrimos cosas que van al archivo municipal, a veces van a la biblioteca y otras salen para suelta.
2: ¿Otras van allá? ¿Cómo da Otto allá?
3: Sí, ¿no? Está el compañero Otto, que se encarga, y bueno, yo le estoy dando una mano, y un poco, es un granito de arena cada uno pone, ¿no?
2: Pero esto es bueno, porque hoy en día consigue un libro gratis, como acá, en buen estado, buen uso.
3: Además de que sea gratis, darle la posibilidad a las personas de que se acerquen y encuentren una variedad bárbara. Hay hasta recetas de cocinas.
2: Selecciones Rider que estoy viendo ahí es espectacular. Bueno, todo aquel que quiera pasar por acá, Tony te va a atender, venga por acá. Hoy estás, ¿no, Tony? Miércoles.
3: Hoy, todos los miércoles y los viernes con el operativo Acercar, Desde la biblioteca también hacemos suelta de libros. Yo llevo libros y hacemos suelta de libros.
2: Acérquese, no se quede sin su libro que está buscando. Acá Tony lo va a rentar. Muchas gracias, Tony.
3: No, al contrario. Buen día, Un placer. Gracias. Muchas gracias. Lo mismo para vos.
2: Gracias.
3: Saludos, Tal.
1: Muy bien, Carlito Besani.
0: Quedó ahí como un pensé que iba.
1: Con Tony ahí en el punto de estación, digamos, con la gente de salud también colaborando. Bueno, haciendo esta suelta de libros que por lo visto te estaba dando buen resultado. Yo quería contar algo que ayer, ayer estuvimos en el predio, nos tocó a nosotros el tema de la actividad infantil, digamos, con la gente de la Secretaría de Prensa. Entonces estuvo en la cancha de fútbol, estuvo el ilusionista Jeffer y también había un castillo, bueno, distintas cosas. Y había un par de cosas más, que a lo mejor no eran los que más gente congregaba, pero los chicos que les gusta que le pinten las caras también, esas cosas, y todo eso, los chicos les gusta. Nunca me gustó a mí, debo reconocer que esas cosas no, de chico nunca me gustaron.
0: No.
1: Pero también a los chicos y las chicas les gusta. Bueno, la cuestión es que también había otro puesto que yo decía, ¿irán los chicos a esto? Bueno, ¿qué era? Lo hizo Paola Gómez, con la gente del Carpani. Con el Club de Lectura, estaban ellas. Eran preguntas y respuestas de cuestiones literarias a los chicos. Yo decía, ¿irán los chicos a esto? Mi gran duda. Bueno, mi sorpresa fue que por momentos había una cola de 4 o 5 chicos esperando para contestar.
0: ¿Y?
1: Bueno, vos ibas, hay unos cartoncitos, vos elegías un color y ahí te podían tocar. Tenías que decir el nombre de un libro, cómo se llamaba, o quién era el autor de un libro, la nacionalidad de ese autor, o preguntas que tenían que sobre literatura. Y después tenías que tirar con un dado, porque en los cartoncitos tenían varias posibilidades, ¿no?
0: Qué bueno.
1: Cada cartoncito depende.
0: Qué buen juego,
1: ¿no? Un lindo juego. Bueno, las chicas, la verdad, que el Club de Lectura del Carpani realmente estaba muy lindo el laburo que hicieron. Bueno, yo en un momento, insistí en ello, jugué también a eso. No voy a decir resultado. ¿Para qué? ¿Para qué pasa vergüenza, no? No voy a decir resultado. Pues la cuestión es que, jugamos a eso también y no, lo que me llamaba la atención, insisto, la cantidad de chicos y chicas que pasaron por ese puesto. Yo no le tenía tanta fe. La verdad, debo reconocerlo, pero sí. Un montón de chicas se llevaron un montón de libros. Muchos se llevaron libros, algunos se llevaron algunos también. Había un bonobón, había alguna golosina también que se llevaron por participar en esto. Y los chicos jugaban mientras tanto. Así que la verdad que es muy lindo esto que hicieron la gente del Club de Lectura del Carpani. Con Pau Gómez a la cabeza. Pues yo tengo un llamadito.
0: Mientras usted hace el llamadito, yo les voy a comunicar las farmacias de turno. Vamos. Del día de hoy. Farmacia de turno este miércoles 29 de julio. Día de los ñoquis, día del 29. Vamos. Farmacia Nogueira estará abierta desde las 8 de la mañana el día de hoy hasta las 8 horas de mañana. En Bernardo de Irigoyen 716. Farmacia Palmer estará abierta hoy hasta las 23 horas en Avenida 25 de Mayo 501, al igual que Farmacia Martínez en Ruta 4, kilómetro 49,200 en Malvinas. Así que tus farmacias de turno este miércoles 29, Nogueira, Palmer y Martínez de las Malvinas. Ya estamos en comunicación telefónica, ¿no, Ale?
1: Sí, vamos a hablar con Juan Berti. ¿Qué tal, Juan? ¿Cómo estás? Buen día.
0: Buen día.
4: Hola, buen día. ¿Qué tal? ¿Cómo les va?
1: Bien. Bien, Juan. Bueno, te llamábamos porque vimos que van a hacer una actividad en la iglesia de Fátima el 12 de agosto, si no me equivoco. Contanos de qué se trata.
4: 16 de agosto. 16 de agosto.
1: Sí.
4: Para el Día del Niño. Sí, es un encuentro de autos, uh-huh. Clásicos deportivos, a beneficio de nuestra iglesia Señora de Fátima, para recaudar juguetes y alimentos no perecederos para la iglesia, que después lo va a repartir para los chicos que más lo necesitan.
1: Uh-huh. Vos ya hiciste esta actividad varias veces, si no me equivoco.
4: Lo hemos hecho en conjunto con el Rotary en alguna oportunidad. Sí. Ahora somos la agrupación de Fierros en Ruta, la que lo vamos a organizar, que nos pueden encontrar en la página de Instagram, ahí tenemos toda la información. Y bueno, el encuentro se va a hacer de 11 de la mañana a 18 horas.
5: ¿Qué tipos de autos congregan? ¿Cuál es la idea?
4: La idea es que vengan todo tipo de autos clásicos, deportivos, de todo ese estilo. Y bueno, la entrada solo es un alimento no perecedero o un juguete. Y bueno, se van a hacer muchos sorteos para los chicos. Va a haber actividades para los chicos también. Va a haber stand de ventas. Y va a haber también sorteos especiales para los expositores.
5: Muy bien, muy bien.
0: Qué lindo, sí, atractivo.
5: La verdad que sí. Sí, porque aparte mucha gente se engancha con el tema de los fierros, ¿no?
4: Sí. Aparte ya tenemos confirmado más de 250 autos de varios clubes que vienen de la parte de zona sur, de Capital, de zona de Morón. Así que estamos muy entusiasmados con la convocatoria que estamos teniendo.
5: Che, ¿les va a quedar chico el lugar entonces?
4: No, yo creo que la parte de atrás de la iglesia tiene para que entren más o menos 300 autos, y la parte de adelante también la podríamos usar.
5: Así que
4: ojalá que se sigan sumando.
5: Seguramente va a pasar eso. Y me decías de que bueno, esta vez la hacen solamente usted con fierros en ruta.
4: Fierros en ruta, sí. La agrupación Fierros en Ruta, que la pueden encontrar en Instagram o en TikTok. Y ahí estamos brindando toda la información, tanto sea para los expositores o la gente que venga a ver.
5: Contanos un poco más de la agrupación. ¿Hace cuánto tiempo están? ¿Cómo está conformada?
4: Nosotros, esta agrupación, hace 2 años que estamos. Y tenemos un lugar donde guardamos los autos nuestros, que somos unos amigos, que estamos ahí cerca de la... Estamos entre Avenida Italia y Pedro Huelan.
5: Sí.
4: Estamos en Balbín. Y bueno, estamos siempre salimos a hacer ruta con nuestros autos, y bueno, decidimos hacer lo del Día del Niño para hacer una convocatoria más grande, porque a fin de año hicimos una despedida de año en el galpón donde tenemos nosotros los autos guardados, y fue una linda convocatoria.
0: Está bien, incentivo para otra.
5: Sí.
0: Así, pero más grande.
5: Sí, así que bueno, van a estar claro. Entonces el 16. Bueno, y qué sé yo, ¿querés agregarnos alguna cosita más?
4: No, que los esperamos a todos, que va a ser una linda fiesta. Esperemos que el tiempo nos acompañe. Y bueno, solo traer un juguete o un alimento no perecedero, y con eso se le va a dar un número a cada uno que entre para participar de los sorteos. Hay bicicletas, aspiradoras para auto, hidrolavadoras,
0: juguetes
4: para sortear.
5: Mira qué lindo.
4: Así que va a estar muy bueno, sí, va a estar muy bueno.
5: Y si alguien quiere, en vez de comprar algo, llevar algo, quiere, no sé, hacer una transferencia, ¿se puede hacer?
4: No lo hemos tenido en cuenta eso.
5: Sí.
4: Pero llegado el momento, sería una buena idea también para hacerlo, sí. Sí, por ahí vamos a poner un QR o un alias, perdón.
5: Sí.
4: Y por ahí podríamos hacer una transferencia, sería una buena idea también.
5: Bueno, Juan, te agradecemos mucho la comunicación. Sabemos que estás en pleno laburo en este momento manejando, así que gracias por haber parado como corresponde y charlar con nosotros, pese a que estás laburando.
0: Gracias,
5: Juan.
4: No, les agradezco a ustedes por llamarme, y bueno, les mando un beso grande y los esperamos para que vengan a disfrutar de esta fiesta.
5: Ahí estaremos, gracias.
4: Gracias, un beso, chau.
0: Hasta
5: luego.
0: Pero si sos fierrero o no, porque de las dos maneras te digo que es una linda atracción para ir a ver el domingo del Día del Niño, ¿eh?
1: Sí, aparte.
0: Y tenés que llevar algo para donar.
1: Claro, la entrada, digamos, no cuesta nada.
0: Buenísimo.
1: Un alimento más o menos, o un juguete que tengas, puedes ir tranquilamente, y mucha gente va, ¿eh? Yo te digo, esta actividad uno ha ido alguna vez a sacar fotos, a hacer algunas cosas.
0: Me encanta lo que es posición de auto.
1: Yo no soy muy fierrero, que digamos.
0: No, pero por eso igual, viste, es lindo verlo. Aunque uno no sea muy fierrero, está bueno.
1: A veces hay algunos autos clásicos muy lindos.
0: Por eso.
1: Muy, muy lindo. Así que bueno, ahí estaremos.
0: Y estamos acá nomás.
1: Ahí estaremos. Bueno, estuvimos con Juan Berti.
0: Exactamente.

0: justito. Terminó el tema. Bien, y ahí preparados
1: justo,
0: estábamos.
1: Justo terminamos de sacar el cuero a alguien.
0: No, bueno, no digamos a quién. Y sobre por, todo los que no están, como
1: pero,
0: Julián.
1: Pero el tema.
0: Ay, perdón, no tenía no, que pero, decirlo.
1: No, pero no estábamos hablando, Julián.
0: Perdón.
1: No, estamos hablando de otro tema, el otro tema.
0: Que ah, usted me dice el otro, no de lo que estamos hablando, no, de Julián, que
1: el
0: también...
1: Otro, el otro que es más interesante, el otro, el otro había cuernos y cosas.
0: ¡No, que, señor!
1: ¿Cómo que no? ¿Qué estamos hablando de eso?
0: Pero nada que ver, yo no estaba hablando de eso.
1: ¿Cómo que no?
0: No, no, yo no estaba hablando de eso. Yo estaba haciendo otras cosas.
1: Ah, ¿sí?
0: Re que no te
1: ¿pero por qué no admite que le gusta el chusmerío?
0: No, como... jamás, jamás a mí me ha gustado el chusmerío, nunca. Jamás estuve escuchando así... ¿Viste esa gente que habla?
1: A ver.
0: Y vos, va, y vos sabés que están chusmeando. Y vos estás así como al lado y como que el oído se te quiere estirar hacia sí. El otro costado.
1: Claro. ¿Y la mujer de quién? Decíamos. No, o el hombre, la pareja de quién. Bueno, ¿qué sé yo?
0: El peque nos mandó una.
1: A ver, vamos.
0: Dele. Hoy medio tarde se levantó. No, capaz que no, estaba trabajando. No,
1: estaba trabajando.
2: Bueno, buena, buena, buena, buena. Linda mañana. No sé qué cuál es la pregunta y.
1: Tampoco
2: pero igual me tiro por la opción 3.
0: Bueno, el peque lo anotamos siempre igual, por supuesto, porque
1: para el peque
0: él nos hace chistes, siempre está atento, así el, que no hay problema.
1: El personaje que calabró era Ciro de Alessandro. Bueno,
0: ahí está.
1: Veremos. Acá tengo.
0: Aprovechen el día de hoy, Ale.
1: ¿Por qué?
0: Hablando del buen tiempo.
1: ¿Por qué?
0: Hoy y mañana aprovecha. A limpiar la casa. A lavar la ropa.
1: A lavar la ropa.
0: En serio, hace todos los días que hace. Porque el viernes.
1: Sí.
0: Llueve mucho.
1: Me quedé sin media yo.
0: Sí.
1: Estoy
0: por
1: usando
0: eso.
1: La misma media hace dos semanas.
0: Calzones. Porque te digo. En casa pasa a veces como.
1: No.
0: Tony va al cajón y dice, che.
1: Las medias se paran solas.
0: Bueno, que no pude lavar todo.
1: Las medias se paran solas, ya mire. Escúcheme, le mandamos saludos al señor Marcos Insaurralde, Marquitos, que trabaja acá con nosotros en el Polideportivo Municipal. Marquitos es, no ve, pero es un, no solamente es un excelente laburador, la verdad, ¿no? Acá en deportes, sino que aparte es muy deportista y participó en los 21 kilómetros de la media maratón internacional de San Juan y nos está diciendo que sacó el primer puesto en su categoría. Así que le mandamos, lo felicitamos a Marcos, que la verdad, este año la gente de. Los roles se cambiaron, entonces no lo tuve tanto en la cocina. Pero el año pasado que colaboró conmigo, la verdad, un capo el pibe, la verdad. Y bueno, y también y sigue participando en esta competencia deportiva, ganó un primer lugar. Muy bien, así que nos mandamos felicitaciones. Vamos a ver si hablamos con él, que nos cuente un poquito cómo fue ganar este premio, esta carrera en San Juan. Le mandó agradecimientos a Mirta Cáceres porque le prestó la bandera al General Rodríguez, a toda la familia que hizo el aguante, por supuesto, a Flavia que lo guió, porque recordemos que necesitan una guía para en la carrera. Así que bueno, participó y le mandamos muchas felicitaciones a Marquitos Insaurralde. ¿Usted tenía algo para contarnos a mí?
0: Sí, hoy tenemos el informe bomberil.
1: Vamos con el informe.
0: Vamos con el informe bomberil el día de hoy. Que por ahí lo tenemos. Ahí estamos. Porque para cada cosa hay una música especial.
1: Muy bien. Sí, sí.
0: Mira, en el día de ayer.
1: ¿Qué pasó?
0: Mira, este no lo había leído. Nunca me había tocado leer. 16:25 salió el móvil 9 por bajada de helicóptero.
1: Sí.
0: En ruta 24 y Doctor Carrillo.
1: Sí, en el hospital. El traslado de un paciente.
0: Mira.
1: Creo que traían un paciente acá.
0: Mira.
1: Un helicóptero sanitario.
0: Bueno, y luego salieron 19:30, el móvil 16 en este caso, para continuar con el servicio interrumpido, lo que es la bajada del helicóptero. Sí. A las 23:16 salieron los móviles 7 y 17 por un incendio de vivienda en Amberes y Laguna del Rosario.
1: Ampliación de Agua de Oro, creo, por ahí. El casco Ampliación de Agua de Oro, sí.
0: Y por último, 23:46 salió el móvil 9 por incendio vehicular en Oficial Sánchez y Tomás Crain.
1: San Bernardo.
0: Bien.
1: Barrio San Bernardo.
0: Hasta hoy no tenemos otro servicio.
1: Sí, estamos en invierno, digamos, la humedad y esas cosas.
0: Ay, sí, como digo siempre, qué bueno que es poder leer servicio cortito de los bomberos, porque bueno, quiere decir que no han tenido que salir a hacer muchos servicios.
1: Iba a decir algo, pero con lo que dije ayer, que pasó algo, no lo digo.
0: Bueno, está bien, no diga nada.
1: No tuvimos eso que dije ayer que nos provocó que nos dejáramos salir al aire.
0: Ah.
1: Nada, no los nombro.
0: No lo diga, por favor.
1: No los nombro a la gente
0: por
1: de favor,
0: no. No lo nombremos porque. De... O sea, ¡pum!
1: ¡Pum! Así, pum, así no, así. Se dije, bueno, corte y track.
0: Máxima para hoy y mañana 17-19 grados con mínimas de 6-8. Mañana fresquitas, tardes sí, bastante agradables, uh-huh, con solcito y algunas nubes. Prepárate porque viernes hay 90 de probabilidad de lluvia y lo vengo diciendo hace unos días, con lo cual esto puede ser así porque viste que a veces...
1: Sí.
0: No, pero sí, bueno. No, está instalado hoy el viernes con un 90% hace ya varios días. Y parece que algo llovería el día sábado, ¿no? Después mejora.
1: Mañana no, ¿no? Lluvia no hay.
0: No,
1: mañana.
0: No, por eso hay que aprovechar hoy mañana, Ale. Mañana ya te dije, llegá y lavá la ropa, ¿eh?
1: No, porque mañana...
0: No te lo digo más.
1: Mañana tenemos...
0: Mañana que tenemos al aire libre.
1: Tengo un operativo a la tarde en el aire libre, entonces no...
0: No, lo que sí no sé si se va a poder, porque vi, espérate, no sé en cuál de los dos tengo, que ahí va a haber el viernes, lo tengo en el otro. El viernes vamos a tener, el tema es que no sé a qué hora es la lluvia, porque está el operativo Acercar.
1: Sí.
0: En Florida y Avenida Central, esto es Plaza Altos del Oeste.
1: Sí, no sabemos.
0: Estaría si es que no llueve. Si llueve seguramente se va a suspender. Vamos a ver mañana, que está más cerca de la fecha,
1: sí,
0: cómo continúa esto. Y hoy tenemos show hoy.
1: Tenemos
0: como show todos los días en el predio.
1: Sí, sí.
0: Hoy,
1: sí.
0: ¿Quién está? Lucas Goye.
1: Uh-huh.
0: Pintada de caritas,
1: sí,
0: masas de colores y juegos de kermés. También van a haber cuentos en vacaciones, va a haber chocolatada, rosquitas y tortitas para compartir.
1: Muy bien.
0: Hoy a partir de las 14 horas. ¿En dónde? Acá, en el predio municipal, que siempre están todos los shows, todos los eventos, un predio bastante grande que es en Avenida 25 de Mayo e Intendente Mani.
1: Muy
0: ¿Y
1: bien.
0: Hay feria, Ale?
1: ¿Dónde?
0: O sea, la feria de que está siempre están
1: sí,
0: ahí.
1: Sí, sí, está la feria.
0: Ah, la feria más de siempre.
1: Somos productores, está siempre. Está. Espera, vos me decís acá en el predio.
0: En el predio, donde están los juegos de los chicos.
1: Está. Por supuesto que no es la misma feria de todos los fines de semana, porque hay algunos puestos que no están, pero hay muchos puestos.
0: Ah, eso preguntaba, si era. Pero son los mismos con menos puestos.
1: Estaba muy lindo ayer. Bueno, Marina Ábalos nos manda saludos también. Gran jornada, gracias, Marina. Y
0: gracias.
1: Ya estamos en momento de irnos al corte. Corte. Acá no están bueno.
0: Vamos a comentar algo más antes de ir al corte, ¿te
1: a
0: parece,
1: ver,
0: Ale?
1: Dele.
0: Ayer hablábamos de que, bueno, es mi amiga y compañera en Canto Colectivo, Marcela Muerza,
1: sí,
0: que es una persona que se ocupa muchísimo de lo que es el cuidado de los perros, ha estado trabajando junto a Zoonosis muchas veces,
1: sí,
0: ella se ocupa de castrar animalitos, de ayudar a la gente con el tema de perros y perras, o gatos y gatas.
1: Sí.
0: Bueno, y en este caso, lamentablemente la semana pasada ha fallecido alguien muy conocido por nosotros, el señor Cachito Ahumada.
1: Sí.
0: Que ha trabajado muchos años en radio,
1: sí,
0: falleció y él tenía muchos perros,
1: uh-huh,
0: 23.
1: Sí.
0: Ella lo ayudaba,
1: sí,
0: con el cuidado de los perros, había castrado a todos, cada tanto le llevaba algo de alimento. Bueno, al fallecer Cachito, estos perros quedaron realmente a la deriva. Están en ese terreno, pero bueno, en lugar hay que entregarlo. Recién ella pudo entregar 7 perros, con lo cual están quedando 16.
1: Oh.
0: 16 machos y hembras que están castradas, que sí, están bien de salud. Muchos son grandes, son adultos. En
1: sí,
0: general son adultos.
1: Sí.
0: Pero bueno, si querés adoptar un perro que ya está educado, castrado, que está bien de salud y que ya es grande, comunícate con nosotros que te vamos a estar dando algunas... instrucciones. Te doy el teléfono por si alguien está escuchando.
1: Dale.
0: Y quiere 11
1: sí,
0: 6996
1: uh-huh,
0: 3566. No es difícil.
1: No.
0: 11 6996 3566. Incluso también está haciendo una rifa solidaria. La rifa cuesta 3,000 pesos para ver si puede juntar plata para comprar los alimentos.
1: Uh-huh.
0: Pues son 16 perros para darle comer. Es una barbaridad de plata en alimentos.
1: Sí, sí, sí.
0: Sí, sí. Así que bueno, Marcela, no, desde acá lo que te podamos ayudar, estamos para comunicarlo. Después van a salir las caritas de los perros si los quieren ver en el Facebook,
1: sí,
0: de Radio Municipal, si quieren ver los perritos.
1: Uh-huh.
0: Acá tengo uno que yo me lo llevaría a casa, yo ya tengo una perra y mi espacio no es tan grande, pero hay uno, por ejemplo, que se llama Lito.
1: Sí.
0: Lito es un macho adulto.
1: Ajá.
0: Es grande, es bueno, es tranquilo, muy cariñoso, está vacunado, castrado, saludable. Mira la cara de Lito, decime si no te lo llevas. Mira la cara de Lito.
1: Ay.
0: Tiene cara de perro bueno, ¿viste esos cara
1: sí,
0: de perro bueno?
1: Sí, sí, sí.
0: Y después, bueno, el resto hay muchas hembras. Hay una hembra que es más chiquita, en color negra. En general, el tamaño es mediano. ¿Eh? Este es sí, esta es grandota, por ejemplo.
1: Ajá.
0: Choco.
1: Ajá.
0: Choco porque es de color marrón.
1: Ah.
0: Cada una tiene su nombre.
1: Sí.
0: Pero bueno, si podés darnos una mano con esto, también se está viendo la posibilidad de que sea, ¿cómo se dice cuando es transitable? Uh-huh. Que por ahí vos decís, bueno, puedo colaborar un mes teniendo este perrito hasta que lo adopten.
1: Sí, pero bueno, vamos a ver qué se puede hacer. Igual, si no se acuerdan del teléfono, nos preguntan a nosotros, se lo pasamos.
0: Sí, hay distintos colores. Esta es toda blanquita, paloma.
1: Ajá, bueno,
0: está. Distintos tamaños, distintos colores. Imagínense, mira, ahí pasa María. ¿Cómo estás, María Rosa? María Rosa es que era la portera de la escuela del Mixto durante años. Uh-huh. Y ya se jubiló.
1: Sí.
0: Así que ya goza de la felicidad de la vida. Ella igual dice que no se extraña. La divina María Rosa. Así que bueno, si querés adoptar un perrito y nos querés ayudar, gracias. Sí. Bienvenidos. Y si querés comprar una rifa también.
1: Estaba viendo antes, ahora y no vamos al corte, ¿no? Algo que parece un comunicado que no es de La Libertad Avanza, sino que de la gente de La Farfala, ¿no? Es igual, tiene la misma forma, pero dice: comunicado de orgullo. El bloque de La Libertad Arrasa, de General Rodríguez, en orgullo de comunicar que sí, desmantelamos todo lo que tenía que ver con comida para los chicos. Creemos que el hambre enseña. Bueno, es duro el comunicado, pero vos lo ves de entrada y parece que fuera con la misma color.
0: Es como una parodia. Sí, me salía la palabra.
1: Podríamos decirlo así.
0: Nos vamos con un audio del Peque, ¿te parece?
1: Sí.
0: Y nos vamos al corte,
1: Dale.
2: No, pasa que estuve. Fui a hacer una chanquita.
0: Bien, trabajo.
2: A Capital. A pintar un departamento. En el piso 15 estaba hacia arriba, ¿sí lo viste?
0: No, va a
2: ser. Y eran como las 12 del mediodía y de repente siento un olor a comida, ¿viste? Entonces hago, ¿viste? Y me arrimo para el balcón, ¿viste? En el piso 15 estaba yo. Y miro para abajo y estaban haciendo asado, ¿viste? Y nada. Me arrojé al vacío.
1: No. ¿Qué hijo de?
0: Y con este chiste y el humor del Peque,
1: sí.
0: Nos vamos a ir entonces al corte. Y me pide la dirección de los peluditos para ver si puede ayudar al Peque. Ahora se la vamos a dar por privado. Enseguida volvemos con mucho más. Sumate que nos resta.

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0: Muy bien, seguimos acá en Sumate que nos resta. Tengo un flequillo muy largo y me parece que me dio la peluquería. Ah. Ya me está como... Ya molestando.
1: Ya pasa el perro del dibujito. Claro. ¿Se acuerda del perro ese que estaba, que peleaba contra el coyote, creo que era?
0: Sí.
1: Que lo ponía, estaban ahí arriba.
0: Y no se le veían los ojos.
1: Que no se le veían los ojos.
0: Sí. Lo peor es que yo muchas veces agarro yo la tijera, mío. Ajá. Pero voy, me parece que viene la... sí. Porque a veces hago lío. A veces sale bien. Ah. Y a veces
1: se arrepiente. Bueno, ¿qué va a hacer? La vida es así.
0: Se levanta
1: a
0: la mañana y decís, ¿qué me hice?
1: Claro. Jorge Sacristano dice, buenos días para todos los oyentes. Y juega, opción 2 por Guido Guevara, Jorge, Mariano y Nicolás. Bueno, buen día para todos, nos dice. Acá,
0: no voy a decir, llamando a...
1: Vaya llamando. No voy a decir quién, pero... una opinión sobre alguien que nombramos un ratito... Yo tampoco olvido. A veces tampoco perdono. Pero bueno, la función pública hace estas cosas. Que uno parezca más bueno lo que es. A lo mejor yo no soy tan bueno. Es más, no soy bueno. Pero la función pública te hace que vos algunas cosas... Es como que te olvidaste. Ya está. Pero estoy hablando de gente que fue rival. No estoy hablando de mí. Gente que es rival y a veces se hacen los amigos. Hola. Actualmente... Es así, ¿qué va a ser? La vida es así, la política hace estas cosas. Y ya tenemos una comunicación ahora, ¿no?
0: Exactamente, estamos con Lu, la profe de Zumba. Hola Lu, buen día.
2: Hola, buen día, ¿cómo están?
0: Bien, ¿vos?
2: Todo bien, todo tranquilo.
0: Bueno, te llamábamos porque vimos que se viene el circo de Lu. ¿Está bien como lo digo?
2: Sí, se viene una super masterclass. Había una vez un circo, se llama.
0: ¡Ah, me encanta! Porque la última vez que estuviste en mi programa, me acuerdo que estaba la idea, pero todavía no sabíamos la temática.
2: Sí, recuerdo.
0: Así que es este domingo en el Teatro de Aide Pino.
2: Sí, es este domingo 2 de agosto, de 15 a 17 horas, en el Teatro Aide Pino. Mariano Moreno, 1029, creo que es la dirección.
0: Sí, son 2 horas de masterclass.
2: Son 2 horas, sí, va a haber profes invitados. Bueno, la temática va a ser circo y bueno, va a estar muy, muy hermoso.
0: Sí, el año.
2: Con muchas propuestas.
0: El año pasado ya se había hecho una que me acuerdo que era Disney, la temática.
2: Sí, el año pasado también. Tratamos de hacer siempre, aunque sea una masterclass por año. Lleva mucha organización, claro. Y muchas cosas, así que aunque sea una vez, hacemos.
0: Y en este caso, ¿ya sabés quiénes son los profes que van a estar participando?
2: Sí, van a venir profes de Mercedes, de Paso del Rey, de Luján, de Moreno.
0: Que Mercedes fue uno de los lugares donde estuvieron ustedes bailando.
2: Sí, estuvimos en el Teatro de Mercedes.
0: ¿Y es el profe tiene que ver con esto? Sí.
2: Sí, el profe Johnny,
0: no me acordaba el nombre.
2: Johnny, sí. Él va a estar en nuestra máster. Va a estar también Cintia, que es de Mercedes. Después va a estar Sil, que es de Luján. Connie, que es de Paso del Rey. Fede Murray, que es de General Rodríguez, como nosotros.
0: Sí, sí.
2: Fede es un genio, sí.
0: A moverse ahí.
2: Así que vamos a estar a full.
0: Escúchame, Lu, si yo no sé bailar zumba, pero quiero ir, ¿podemos participar igual?
2: Sí, por supuesto, cualquiera puede participar. Niños, adultos, no hay edad. Es totalmente para ir a divertirse, a despejarse, a estar 2 horas...

0: la canción que más te guste, que cantar, descansaste, eso no hay problema, eso cada uno a su ritmo, como yo siempre digo.
1: Sí, pero hay muchas que bailan las 2 horas, ¿no?
0: Sí,
1: Hay que
0: la
1: estar en
0: mayoría
1: dos
0: sí,
1: horas.
0: les encanta. Es que se pasa volando y no te das cuenta.
1: Claro. Claro, porque aparte al subir diferentes profes va cambiando también eso.
0: Claro, sí.
1: ¿Va a haber algún buffet, algún cortecito, algún recreo?
0: En el espacio hay buffet en el teatro.
1: Sí.
0: La verdad no estoy muy familiarizada con el asunto porque como no es nuestro,
1: Claro,
0: no sé
1: pero
0: qué es
1: algo
0: lo
1: va a
0: que
1: haber.
0: venden. Sí, algo va a haber seguramente. Y bueno, vamos a estar nosotros brindando un espectáculo súper lindo, volviendo un poco a la niñez. Así que
1: Por
0: va a estar muy
1: ejemplo,
0: bonito.
1: ¿qué detalle se te ocurre? A ver, el que quiere ir, que puede llevar con respecto al circo. A mí se me ocurre la nariz de
0: Sí,
1: payaso.
0: claro, se puede llevar cualquier detalle referido a la temática, puede ser una nariz, una peluca, una corbata, un moño, un maquillaje, o podés ir totalmente. Hay algunas alumnas que van totalmente disfrazadas por completo porque a ellas les encanta y hay otras que solo llevan un detallito. Hay de todo, puedes
1: Hay de
0: encontrarte
1: todo.
0: de todo.
1: Están las reembaladas, las que
0: Claro,
1: y
0: yo
1: las
0: les
1: que
0: digo
1: más tranqui.
0: un detallito, no, y ellas se van todas
1: Claro.
0: tuñadas, todas luqueadas.
1: Ninguna nariz de payaso, todo el disfraz de payaso.
0: Claro,
1: Por
0: pues es
1: ejemplo.
0: algo sencillo y ellas se van tremenda.
1: Bueno, está bien, eso habla de que les gusta
0: Sí,
1: y el
0: sí,
1: compromiso
0: sí, sí.
1: también. ¿Cuánto está la entrada,
0: Sí,
1: Lu?
0: así es. La entrada tiene un valor general de 8 mil pesos.
1: Nada, Lu.
0: No, nada, la verdad que es bastante económica,
1: Sí.
0: así que va a estar bastante accesible y se compra ese mismo día en la entrada.
1: Perfecto, qué lindo, una buena propuesta también para despedir las vacaciones de invierno para los chicos. Hay
0: Claro,
1: muchos chicos que les gusta
0: exactamente.
1: bailar.
0: Sí, así que están todos más que invitados. Vamos a pasar 2 horas súper, súper lindas, divertidas, hermoso. Conocer
1: Bueno,
0: gente nueva, la
1: claro.
0: verdad que es muy lindo.
1: Y hay gente que se va a enamorar y después va a ir a las clases, que le va a gustar.
0: Claro, exactamente. Así ha pasado muchas veces con clases que hemos dado así, en masterclass y demás.
1: Bueno, Lu, me alegro mucho, les deseo éxito total y nos estamos hablando prontamente, ¿eh?
0: Dale, muchas gracias, Karen. Te mando
1: Lu,
0: un besito enorme.
1: antes de irte, ¿dónde te puede seguir la gente?
0: ¿Me puedes seguir en mi Instagram? Zumba con Lu.
1: Zumba con Lu. Muy bien. Y ahí podemos ver los preparativos, podemos ver la masterclass y
0: Claro.
1: también los días y horarios en que estás brindando clases.
0: Claro, ahí subimos toda la información.
1: Bueno, gracias Lu, un beso grande.
0: A vos un beso, gracias.
1: Chau, chau.
0: Chao.
1: Muy bien, y así ha pasado por Sumate que no resta la profe Lu de Zumba.

0: de Zumba.
1: Sí.
0: Que tendría que haber un grupo de Zumba para personalidades diferentes, por ejemplo, sería.
1: Por ejemplo.
0: ¿No? La mía, por ejemplo, cosa mía. Yo no me animo a bailar en público. No me animaría. Entonces,
1: o sea, usted va y baila atrás del escenario, atrás del telón.
0: Atrás un cortinado negro, por ejemplo.
1: Ahí está.
0: Claro.
1: Bailando solo.
0: No, debe haber alguno más como yo.
1: Ah, bueno.
0: Tiene que haber alguno más que diga, bueno, y por ejemplo, no hace presentaciones.
1: No.
0: El día que se presentan todos, no.
1: No.
0: Nosotros no, o con máscaras.
1: Bueno.
0: Ahí está, viste. Como, o el teatro, hacemos como el Teatro Negro de Praga, todo oscuro. Nosotros bailamos sí. Que no se vea mucho.
1: Lo que pasa es que hay gente que aunque se ponga máscara hay cosas que...
0: Usted dice que se va a notar igual.
1: Que dicen, y si es fulano o es mengano, viste que hay... Ajá.
0: Bueno, porque les quede la duda, por lo menos.
1: Por lo menos,
0: que
1: claro.
0: No, que no haya pruebas.
1: Máscara y peluca.
0: Peluca.
1: Debería ser. Entonces ahí ya más confuso todavía.
0: Ajá.
1: Máscara y peluca.
0: Sí.
1: Imagínate vos, máscara y peluca de pelo largo, no te sacan.
0: No. Si no, podríamos ser como los personajes de la masa, que se ponen disfraces, por
1: ahí
0: ejemplo.
1: Está.
0: Ahí está. Uno se pone de caballero rojo, por ejemplo. Otro, se
1: otro
0: pone,
1: de caballero azul, otro de caballero
0: como estábamos el otro día. Claro, cosas así. Entonces hacemos lo de...
1: Necesitan su autógrafo. Sí. Le están pidiendo su autógrafo.
0: El sello que está en mi bolso. Tomá, ponelo vos.
1: Tomá que confía en vos, mirá, confía en vos. Ahí se fue, bueno.
0: Un gran error, pero estoy confiando en él. Bueno,
1: ahora lo vamos a llamar a Lucio para
0: así que usted
1: con los cumpleaños del día de hoy.
0: Y vamos, podemos con Lucio, por ejemplo, también.
1: Escúcheme. Voy a repetir la pregunta del día de hoy. Sí. ¿Cuál era el nombre del personaje de Juan Carlos Calabro en Campeones de la Vida? Una novela que se hacía de lunes a viernes en los 90 y pico. ¿Eugenio Conti, Guido Guevara o Ciro D'Alessandro? ¿Cuál de los tres? Sí, era de ahí. ¿Cuál de los tres? ¿Cuál de los tres? Es el personaje sí. Al que correspondía.
0: Ajá.
1: Yo quiero ver una cosa.
0: Clau,
1: vos pusiste acá de qué año era, ¿no? No, está bien, no importa.
0: Ajá.
1: Recordemos que Juan Carlos Calabro, que era humorista,
0: sí.
1: Tony siempre se acuerda cuando viene alguien a casa o algo que dice, ¿cómo era? ¡Pedro! ¡Mirá quién vino, Pedro! Que era un personaje que él hacía en un bar.
0: Sí,
1: ¿te acordás que venía? Que venía y lo volvía loco al que venía, ¿te acordás? Lo volvía loco.
0: Lo volvía loco, sí, me acuerdo. ¿A quién le está leyendo?
1: Estoy viendo a ver si está el año.
0: Ajá.
1: En el 2005 fue.
0: ¿Tanto pasó ya?
1: ¿Puede ser?
0: Es más, yo pensé que era de...
1: No, estoy leyendo porque dice, después de formar parte de Campeones de la Vida, en 2005 hizo apariciones esporádicas.
0: No, para mí...
1: Entonces fue antes del 2005. Ahora lo voy a buscar.
0: Para mí fue antes del 2000. Para mí fue antes del 2000.
1: ¿Puedo decir que fue antes del 2000?
0: Porque fue una tanda que hizo Suar de novelas.
1: Sí.
0: Estuvo Volver a Empezar, estuvo Gasoleros... 2001, pues ahí está, 2001.
1: Justito, mira ahí, 2001.
0: Qué grande, ¿viste vos que...? No, ahí está.
1: Bueno, ¿viste? Estábamos ahí.
0: Otro operador.
1: Estábamos ahí. Fue empezó en el 99,
0: sí.
1: Hizo 99, 2000, 2001. Fueron, o por lo menos lo que dice acá, no sé.
0: Sí, por ahí.
1: Se emitió en los años 1999 y 2001, dice.
0: Bueno,
1: fue
0: bien.
1: Creada por Polka, claro, como claro. Decías vos.
0: Polka que no existe más ya.
1: No, es verdad, no existe
0: más.
1: Otra
0: culpa.
1: De las cosas que,
0: sí.
1: Que cayeron es todo lo que tiene que ver con la parte artística, no solo sí. De un bar como acá o de un teatro,
0: sí.
1: Sino desde más arriba.
0: Ya lo tenemos,
1: como
0: Lucio.
1: Es una producción.
2: No está Polka, no está Ideas del Sur.
1: No está Ideas del Sur.
2: No está La Familia.
0: Ajá, no, todas esas cosas.
2: Ya no queda
1: nada. Ya no queda nada.
2: Nada
1: queda.
2: Solo queda el polvo.
1: Todo queda al polvo, qué triste, qué bárbaro.
2: Y el polvo de sus huesos quedará.
1: Y vos sabés que estaba mirando, hablando de problemas, ¿no? Porque esto tiene que ver con los problemas económicos, que pareciera porque no tengo la confirmación, pero hay una, y porque hay una, ¿cómo se dice? Una convocatoria para un paro
0: sí.
1: De educación el día lunes.
2: Ajá. Estos educadores
0: son
1: sí. Sí, y no sé si lunes y martes, ¿eh?
2: Qué vagancia. Qué vagancia los dos,
1: ¿sí? Sí, porque el arreglo que hicieron, nada, una vergüenza, un 7% de aumento y como que bueno.
2: ¿Pero qué? ¿Paro qué que, nivel? ¿Paro nacional?
1: Yo leí que estaba FEB.
2: Uh-huh. No, paro provincial.
1: Provincial para mí.
2: O sea que la bronca es con Kicillof, digamos.
1: Sí. Y porque Kicillof no tiene más plata para aumentarnos. La verdad es que también yo me pongo en el lugar del gobernador, que no sé cómo está haciendo para mantener todo lo que mantiene.

0: Pero bueno, los maestros salen a pedir lo que necesitan también. Y aparte que está muy, muy difícil el tema del mantenimiento de las escuelas y demás. Porque es lo que decíamos hoy, una cosa va llevando a la otra.
1: Mira,
0: pero hace al malestar
1: yo creo que hay un tema
0: del
1: sueldo.
0: Maestro.
1: Yo creo que básicamente hay un tema sueldo, porque me parece...
0: El tema sueldo, básicamente. Porque fue muy poquito el porcentaje.
1: Y hay un tema también que tiene que ver con, con el tema de violencia, que están viviendo algunos casos, que ya hemos tenido, lamentablemente, pero...
0: Bueno, acá en Moreno le han roto la cabeza a una preceptora antes de las vacaciones.
1: Yo en el mantenimiento de la escuela, por lo menos a nivel local, viste, yo veo los esfuerzos que están haciendo, y hay escuelas que sí, todavía están mal, pero bueno, acá se han hecho, no solamente se han hecho un montón de escuelas, se están haciendo obras, ¿no?
0: Y otra cosa que se está pidiendo es el tema del exceso que tenemos. Tenemos mucho exceso, y ahí me lo digo con total conocimiento de lo que digo, tenemos mucho exceso de trabajo administrativo.
2: ¿Pero por qué? Porque
0: primero el tema de la integración. El tema de la integración hace que vos tengas...
2: ¿Qué significa integración?
0: Los alumnos...
2: Hacé de cuenta, como dice Fantino.
0: Sí, que se lo explicaba la tía.
2: Vive en Villa Gobernador Gálvez de Santa Fe.
0: Bueno, los niños y niñas que tienen alguna... No se dice problemas ni dificultades, se dice capacidades diferentes.
2: Capacidades diferentes. Cognitiva.
0: Claro, los chicos que tienen capacidades diferentes tienen un régimen distinto al de los demás. Y lo que está pasando es que no tenés uno o dos por aula. Tenés 10. Se está viendo, por ejemplo, que hay muchísima más.
2: ¿Y qué problema administrativo ocasiona?
0: Que tienen, primero son todos informes por separado que hay que mantener durante todos los meses. Y vos tenés que hacer todo lo que es la adecuación para ese niño aparte. Entonces vos tenés una carpeta
2: perdóname que me ponga en abogado del diablo.
0: Sí, perdóname. Ponete así yo te respondo.
2: Pero el seguimiento del niño o de la niña diario lo hace el docente.
0: Sí, por eso.
2: El docente a cargo del aula. Entonces, ¿quién va a hacer el papeleo?
0: El docente.
2: Bueno, pero por eso, pero vos decís, hay como una recarga administrativa porque por la integración. Pero si el seguimiento...
0: No, ese es un ejemplo, pará.
2: Lo hace el docente o la docente, el papeleo para rendir los informes semanales lo tiene que hacer el docente.
0: Pero es que claro que no queda otra, pero lo que debería haber es otra manera, no sé cuál. Pero por ejemplo, vos tenés 20 alumnos que van a seguir una carpeta, una currícula que vos vas a tener, y los otros 10 cada uno tiene algo diferente, incluso hasta con las letras. Vos sacás fotocopia y hay un montón que necesitan otro tipo de letra con esa fotocopia. Más grande o imprenta mayúscula, eso te demanda te puedo asegurar que te demanda muchísimo más trabajo. Y después que hay como muchas cosas para tratar de esto, de lo otro, vamos a hacer esto, como hay ideas que te caen de un día para el otro. Y eso también afecta mucho a los maestros. No puede venir hoy a decirme, necesitamos para mañana el proyecto de la ESI, que los chicos hagan, pero lo tengo que armar, lo tengo que hacer y lo tengo que implementar. Hay muchas cosas como, ¿viste?
1: Sí, este tema administrativo hace bastante tiempo se viene escuchando ya.
0: Y el maestro se pone tenso, te estresas cada vez más, y hay muchas reglas que no había antes con respecto a los chicos en cuanto dentro de la escuela. Si un niño se raspa,
2: estás en el día a día.
0: Sí.
2: Y entonces, ¿cómo lo solucionás esto?
0: Pero
2: no te lo pregunto de mala leche, te lo pregunto en serio, porque si hay un problema.
0: Para mí hay que sentarse
2: a... Me parece que lo lógico es que los docentes que están en el día a día sean los que aporten la solución.
0: Hay que sentarse a revisar un montón de cosas. Para mí harían falta preceptores, por ejemplo, que puedan colaborar. Después te pasa, por ejemplo, que hay que escribir mucho, porque cada niño que durante tus 4 horas le sucede algo muy, muy, muy pequeñito, como es, no sé, un raspón, te estoy diciendo, una cosa que al niño no le va a pasar absolutamente nada, te piden que por favor lo escribas. Y a mí, mientras estoy dando clases, sentarme a escribir, aunque sean 3 renglones, es tiempo que pierdo. Es mucho tiempo que vos perdés, porque si cada uno que le pasa algo y te piden que lo escribas, porque hoy hay mucho papá replanteando un montón de situaciones que nosotros entendemos que no son de gran gravedad, como por ejemplo un raspón. Sí, o a veces a los chicos dicen, señor, me duele un poco la cabeza. Bueno, pero uno le pregunta, ¿te dolía en tu casa? ¿Te duele otra cosa? ¿Te sentís mal? Y solo me dice, no, me duele un poco la cabeza. No lo puedo pasar por alto, entonces, ¿qué tengo que hacer? me das el cuadernito, así escribo, y ahí estoy escribiendo el niño, a partir de tal hora me manifiesta que le duele un poquito la cabeza, que no le dolía, todo eso hay que escribirlo, todos los días hay algo para escribir. Yo y calculo, después, sí, por ejemplo, en el momento de los boletines, antes, vos en el boletín ponías en qué veías que el chico sobresalía y qué veías que tenía una dificultad. Te llevaba, lo hacíamos a mano en aquella época, nos llevaba dos o tres renglones. Ahora es un informe, que lo hacemos en computadora porque no te alcanza el espacio, es un informe con los contenidos que se pudieron dar en cada materia y qué pudo alcanzar y qué no. Es largo, es muy largo.
2: Otra pregunta que te hago referida a esta enumeración de pequeños incidentes. Uh-huh. La comunicación a los papás de los pequeños incidentes que no hacen a ninguna situación de riesgo, ¿contribuyen a la calidad educativa?
0: No, en realidad no. Es como si estuviéramos defendiéndonos de algo todo el tiempo, yo siento claro. Eso. Es como que yo me tengo que proteger todo el tiempo.
2: O sea, que no contribuye a la calidad educativa, pero sino no. a tu seguridad laboral y física.
0: Claro.
2: Porque hay algunos padres que son unos sacados que te quieren romper la cabeza.
0: Sí, claro. Sí. Y acá, es estar protegiéndonos sí. Todo el tiempo.
1: Estar protegiéndote
0: por y lo digo desde mi mayor, a ver.
2: No está bien entonces que hagan paro.
0: No es cuestión de hacerse el víctima, porque uno dice, estos maestros se quejan. No, es que los problemas son reales y están, y en mi escuela han pasado.
1: Yo lo que no entiendo es cómo se va a solucionar, y lo digo sinceramente. Porque vos, para solucionar esto, tendría que tener grados mucho más chicos, probablemente de
0: 20. Esa es una de las cosas que yo
1: plantearía. 20 chicos como mínimo.
0: Sí.
1: Y alguna asistencia más en para hacer este tipo de trabajo.
0: Sí.
1: ¿Esto qué implica? Y que cada escuela tendría que tener más o menos el doble de docentes y sí. De personal.
0: Porque tenés un equipo que te ayuda, el equipo que se llama EOE, que yo los cargo, le digo al chico. No da abasto porque son tres personas para escuelas.
1: Entonces,
0: ¿de cuántos pibes?
1: Yo digo, vos estás en una escuela privada.
0: Sí.
1: ¿No?
0: Imagínate en...
1: No. ¿Tu escuela puede pagar eso?
0: No.
1: Bueno.
0: No.
1: ¿El Estado provincial tampoco?
0: Claro.
2: Entonces, está... que yo me acuerdo, yo cuando era chico, mis primeros 4 años de escuela primaria...
1: Ningún Estado.
2: En escuela privada. Y en esa escuela privada ya había integración.
1: Sí.
2: Yo tenía compañeros.
1: Sí.
2: Yo tenía, por ejemplo, una compañera que era sorda.
0: Sí.
2: Tenía dos compañeros que tenían retraso madurativo.
0: Sí.
2: Yo estaba en primer grado y tenía compañeros que tenían 9, 10 años.
0: Sí.
2: Pero claro, pero no, ¿sabés cuántos éramos? Éramos 20 por aula.
0: Claro.
2: Y había, aparte de la maestra del grado, o el maestro de grado, aparte había un gabinete psicopedagógico.
0: Claro.
2: Que estaba todo el tiempo trabajando.
0: Claro.
2: Todo el tiempo. Y había dos o tres preceptores y preceptoras que estaban siempre dando vueltas. Claro. Por cualquier circunstancia. Entonces, cuando había, por ejemplo, no sé, los chicos que tenían retraso madurativo, de repente... alguno de ellos le agarraba un ataque de pánico porque no entendía algo.
0: Ahí estaba esa persona que venía, claro.
2: Lo llevaba,
0: bueno,
2: lo
0: para, mira, para cerrarte
2: la dinámica del aula no cambiaba.
0: Y para cerrarte el tema, te quiero aclarar algo más que me pasa a mí como maestro y lo siento muchas veces y es muy feo sentir eso. Yo tengo 30 alumnos, ¿no? Suponete que tengo 7, 8, no importa cuántos, con inclusión. Yo tengo la obligación de ayudarlos. Y está bien, yo no estoy en contra de la inclusión, sino en cómo se está haciendo. Muchas veces me voy con la sensación de que pude ayudar de esos 8, solo a 4. Y el resto, que están para más, que a lo mejor, ¿me entendés? Yo podría seguir escalando en esa calidad de contenido. No pude hacerlo. Y a mí como maestra me da mucha frustración. Yo entiendo que hago lo que puedo y que está bien, yo entiendo eso. Pero también por otro lado digo, pero ¿y esos chicos que pueden más, que yo podría estar acá haciendo esto, el otro? No puedo brindarles el tiempo porque me tengo que dedicar a estos otros. Que está bien lo que hago, pero siento que no llego. Y eso me parece injusto, no me termina cerrando, porque digo, acá no hay igualdad.
1: Pero claro que no hay igualdad, pero más, escucha, y vos insisto con esto loco lo mismo, y vos me estás hablando de un instituto, que si bien tiene algunos sueldos docentes pagos, es un instituto privado, ¿no? Imagínate para el Estado provincial. ¿Vos te crees que el Estado provincial no quisiera? Vos pensá una cosa, en este gobierno se volvieron a abrir escuelas.
0: Sí, bueno.
1: En el gobierno de Vidal no se inauguraban escuelas para no nombrar docentes. Uh-huh. Para eso no se inauguraban escuelas. Bueno, sí. Digo, en este gobierno, pese a todo eso, sigue inaugurando escuelas. Bueno, Rodríguez es un lugar donde todavía la matrícula sigue aumentando, y lugares que ya están bajas la matrícula. Bueno, con los fondos que tiene el Estado provincial, no puede hacer más. No. Y yo esto se lo digo, entonces, entiendo el paro de los docentes, ¿cómo no lo voy a entender? Lo entiendo perfectamente. Ahora, te digo que no sé hasta dónde, porque vos decís, el 7% es poco. Sí, el 7% es poco. ¿Cuánto es el sueldo como para que vuelvan al, digamos, no hagan el paro? ¿15? ¿30?
0: ¿40? No, no se puede.
1: ¿45? ¿Cuánto es? Porque la verdad que el sueldo ya es bajo, el 7, sea el 7, sea el 10, es bajo igual.
0: Sí, sí, cualquier maestro que recién empieza gana, creo, el 700 y pico.
1: Digo, lo entiendo perfectamente, 800, entiendo perfectamente. Ahora vos me decís, ¿qué solución tiene la provincia en este contexto? Y no lo encuentro. No hay. ¿Vos qué cortamos? ¿Los medicamentos?
0: Aparte de que cada maestro...
1: ¿Qué cortamos? ¿El hospital?
0: No, no se puede.
1: ¿La fuerza de seguridad?
0: Y si ya no, ya está mal.
1: Por eso digo, ¿qué es lo que cortamos?
0: Y aparte que ahí lo que no se habla es de la responsabilidad civil que tenemos los docentes. Uh-huh. Pues nosotros, yo me hago cargo de los 30 alumnos y cuando salgo al recreo, de los 300. Uh-huh. Todos uh-huh. nos hacemos cargo de eso. Algo que les pase, uh-huh. está en juego sí. mi carrera. ¿Eh? Sí, eso sí. hay que tenerlo muy en claro como maestro. Los maestros podemos causar hasta un daño psicológico en un niño o una uh-huh. niña. Bueno. Hay que ser muy, muy responsable como maestro de estas cosas.
1: Bueno, señores, son 11:40, hoy nos vamos a tirar un poquitito más.
0: Dale, vamos con los cumple.
1: 10 minutos del tema del paro, digamos, nos vamos a ir por lo menos 12:10 hoy, porque tenemos que los cumpleaños, tenemos la efeméride, tenemos un montón de cositas más que
0: pero decir. Pero no viene nadie después.
1: No viene nadie.
2: Si viene, lo peleamos.
0: No, porque
1: lo peleamos
2: cuando viene alguien. Le mandamos Gutiérrez, ¿sabe qué?
1: Gutiérrez.
0: Me pasa el barro. Bueno, vamos a los cumpleaños del día de hoy. Vamos a cambiar un poco el...
1: Sí, eso.
0: Me embalo.
1: Sí, está bien que se embale.
0: Ah, me gusta este ritmo. ¿Quiénes cumplen años en el día de hoy, Ale?
1: Cumplen años el día de hoy. Carlos César Jiménez, de la delegación Malvinas. También cumple Mara Daniela Bueno, del COM. Y Micaela Soledad Torres, de la Secretaría de Gobierno, son los que tengo yo de acá, de General Rodríguez. ¿Usted tiene alguno?
0: No tendría más.
1: ¿No tener más?
0: Bueno. Podríamos ir a los argentinos, que todo el mundo conoce.
1: Vamos a los argentinos. Ay, no. Empezamos, a ver.
0: Bueno, hoy cumpliría años, porque nació en 1936.
1: Sí.
0: No sé si todavía está en este mundo o no.
1: ¿Quién?
0: Héctor Giovinni.
1: Está en este mundo.
0: Giovinni.
1: Está en
0: Giovinni. Ay, qué difícil, porque tiene acento al lado.
1: Está.
0: Giovinni.
1: Sí.
0: Exactamente.
1: Está.
0: Estrellita mía, está. La dueña. Está casado con Virginia Lago.
1: Mira
2: vos. Vuelve Virginia Lago.
0: Sí.
2: Vuelve Virginia Lago a conducir las tardes de Telefe.
0: No.
2: Presentando Avenida Brasil.
0: Me muero. Avenida Brasil.
2: Vuelven a dar Avenida Brasil.
1: Pero hace falta que presenten Avenida Brasil.
0: Ay, no, pero es que ella hace esa presentación que después la agarran de los programas esos,
2: vecina,
0: ¿viste?
2: Perdón, decía fónica. Sí. Vecina de Camino a Navarro.
0: No me digas.
2: Y durante un tiempo fue, ahora ya no.
0: Mira.
2: Durante 5 años.
0: Mirá, durante 5 años vecina, ¿qué tal?
2: Pero claro, viví ahí enfrente de la calle.

0: Domínguez, también exfutbolista que pasó por Newell's Old Boys y Vélez Alfier.
1: Defensor, sí, un fallido comentarista deportivo. Uh-huh. En algún momento en ESPN.
2: Sí.
1: Lo pintaban de verde cada dos minutos. Y cuando le tocó ser técnico, fue lamentable.
0: Mira.
2: ¿Y qué hace ahora?
1: Jugaba bien, ¿eh? Chao. Jugaba bien, era buen jugador.
2: Bueno, ¿qué va a hacer la vida así?
1: ¿Qué más?
0: ¿Tenés alguno vos?
1: Yo tengo, mira, justo ayer lo estaba nombrando Alejandro, Guillermo Martínez. Hoy es el cumpleaños de Guillermo Martínez.
2: El escritor.
1: Crímenes imperceptibles.
2: Qué lindo libro ese. Qué lindo libro. Qué lástima que lo malograron en Hollywood. O en donde sea. Lo malograron.
1: Yo lo nombró ayer.
2: Sí, sí, sí.
1: Y nada más. Argentinos no tengo nada más.
0: Bueno, hollywoodenses.
2: ¿Quién tenemos en Hollywood?
0: Bueno, tengo a esta actriz que se llama Génesis Rodríguez.
1: Ajá. Génesis Rodríguez.
0: Sí, que participó en varias películas. Por ejemplo, Manon Ledge. ¿Eh? Manon Lynch, así se llama la película, en 2012.
1: No, sí, ya sabes cómo no. Se llamará la película.
0: Sí, sí, sí. Mira, escucha.
2: Qué difícil así.
0: Man, on.
2: Sí.
0: Y después dice Ledge. Ledge. Está bien. Está bien, no lo dije.
2: El hombre vaya a saber qué cosa, sí.
0: Casa de mi padre.
2: Ajá, bueno.
0: The Last Stand, El último desafío. No, no las conozco, no quiero.
2: Esa es la que trabajó en la gente. Me parece que trabajó en La Gente Nocturno, esa serie que yo vi. La gente.
0: ¿Te
2: la vio La Gente Nocturno?
1: Tiene nombre de protagonista de telenovela venezolana.
2: Claro, sí. O de narca, la mujer del narco.
0: Génesis Rodríguez.
1: Claro, yo soy Génesis Rodríguez, mi amor.
2: Sí, ahí está.
1: ¿Qué es lo que tú crees?
2: Claro.
0: Y después tengo.
2: Y él sacaba la bolsita.
0: Este tampoco sé cómo se pronuncia. A ver, Josh Radnor.
2: ¿Estará
0: bien?
2: Sí,
0: estará bien.
2: ¿Qué sabemos? Está bien, ¿qué sabemos?
0: Bueno, escuché el título de esta película.
2: ¿Cuál?
0: No es otra estúpida película americana. Ajá. Así se llama la película.
2: Ya pinta mal eso.
1: Sí, ya no la veo.
0: ¿Qué sé yo?
2: Sí, ya pinta.
1: No la veo.
0: Amor y Letras.
2: Ajá.
0: Afternoon Delight.
2: Trabajó en una serie conocida. ¿Cómo conocí a tu madre? Una serie que fue muy conocida. Tenía un nombre en inglés que eran unos amigos que tal, que todo el relato era. Creo que esto empezó con una película en realidad. De la dirección de una película.
0: Y después terminó siendo una serie,
2: o al revés, creo que no me acuerdo cómo fue primera. Que toda la historia era una historia que trascendía el capítulo. Todos los capítulos eran independientes, pero había una historia que trascendía. Que era un padre contándole cómo había conocido a la madre, que creo que te enterás al final de no sé cuántas temporadas quién era la madre de toda esa gente que participaba en la serie.
0: Te mantiene,
2: sí. Fue un éxito.
0: Te recomendé, ¿no? Te encontraré como serie para ver.
2: Sí, yo ya la vi antes.
0: Ah, vos la viste, esa te encontraré. ¿Vos la viste, Lucio?
1: Sí, la vi.
0: La está viendo Tonera, yo ya la vi.
2: Sí, está bueno.
0: Muy buena.
2: Sí, sí.
0: Bueno, después cumpleaños, Stephen Dorff.
2: Sí, perdón, de esta serie que dije recién, como salió la gente, la de Marvel, la morocha, que no me acuerdo el nombre. Ay, la que era gente, la gente. Ay, qué conocida.
1: La de Marvel.
2: Claro, la teniente, no me acuerdo cuánto. ¿Viste que estaba?
1: Ah, de Gil.
2: Claro.
0: Salió de la serie.
1: No me acuerdo cómo se llamaba el personaje.
2: Sí, también. Pero
1: sí, ya sé cuál.
2: Sí, bueno, muy bien.
0: Bueno, Stephen Dorff.
2: Sí.
0: Actuó en Blood, que es de 1998.
2: Sí.
0: Enemigos Públicos.
2: Qué lindo película, Enemigos Públicos.
0: Del 2009.
2: Claro.
0: Él era Jampón Homer. Ajá. No sé si te acordás.
2: No, de él no me acuerdo, pero me acuerdo de la película que trabajaba. Oh, ¿por qué me pueden hacer estas cosas? Ya de la vejez. Una película conocida, no importa. Ya está.
0: Johnny Depp, ahí busqué.
2: Sí, ya está.
0: Johnny Depp. Y por último lo tengo.
1: Johnny Depp, enemigo público, Dillinger.
0: Sí, sí.
2: Claro,
1: la vida de Dillinger.
2: La vida de Dillinger, sí, claro. Sí.
0: Y por último tengo a Will Wheaton.
2: Ajá.
0: Sí. Cuenta conmigo en 1986.
2: Cuenta conmigo.
0: Es una de las más conocidas.
1: Cuenta conmigo, qué gran bolero.
0: Claro,
1: gran bolero de chico.
2: Bueno, es una gran película también. Cuenta conmigo. Cuenta que era de los cuatro chicos, eso que le pasan cosas raras.
0: Es de Stephen.
2: Stephen King, el libro.
0: Stephen King.
2: Claro, sí, es un buen libro y una hermosa película también.
0: Operación Soldados de Juguete en 1991.
2: No la vi.
0: Star Trek X.
2: Ah, mira.
0: El mundo secreto de la señora Brisby.
2: No, tampoco.
0: Bueno, alguna
2: no,
0: de las
2: tantas. No lo vimos ninguna de esas.
0: Cerramos ahí. ¿Usted tiene alguien más conocido?
1: ¿Alguien más conocido? No, famoso, alguien conocido. Benito Mussolini, nació en 1898.
2: Fuira, bicho.
0: Fuira.
1: Nació Benito Mussolini.
2: Sí.
1: No, y nada más. Hoy era un día corto de.
2: Sí.
0: De cumpleaños.
1: Todo lo otro.
2: Escúcheme de acá, mire, Clau nos está diciendo, escúcheme este mensaje.
0: A ver.
2: Alguien que sabe.

0: Yo cuando estaba el sí, cuando estaba el zoológico de Luján, entré a tocar al tigre.
1: ¿Tocaste al tigre?
0: Sí. Me pareció una cosa hermosa.
2: Vos no sos de las que entraron a la jaula, ¿no? Del tigre.
0: Entré a la jaula a tocarlo, claro que sí, me agaché, lo toqué.
1: Pobre tigre que estaba, después, estaba falopeado.
2: Después quién es rete.
1: Los
2: docentes entran a la jaula del tigre.
0: Era muy joven.
1: Estamos
0: tenía 25
1: de,
0: años.
1: Estamos hablando del zoológico de Cutini.
0: Sí. De Luján. Sí,
1: que
0: yo
1: Dios
0: tenía,
1: lo tenga en la gloria.
0: Yo tenía 25 años, llevé a mi primer grupo de alumnos de tercer grado al zoológico. Y cuando el hombre dice que alguien podía entrar, que tenía que ser un adulto, los nenes empezaron: seño, Karen, seño, Karen.
2: Los chicos se querían sacar encima.
1: De que el tigre te comiera.
0: Y yo dije, esta la, esta la mía.
2: Perdón, usted es tigre.
0: El horóscopo chino.
2: Yo estoy viendo que yo también.
1: Qué casualidad.
2: No nos parecemos mucho. Que son unos versos.
0: No sabe usted, no sabe usted.
2: No nos parecemos.
0: Y a lo mejor hay un alma interna que nos conecta, ¿qué sabe?
1: Mandémosle usted un saludo tiene... grande al tigre de los llanos.
2: Claro.
1: Facundo Quiroga.
2: Claro, sí.
0: Después tenés elementos.
1: También le podemos mandar a la tigresa.
2: A Sandokan. A
3: Sandokan. Hay diferencia.
2: ¿Cómo?
3: Entre, lo que pasa es que hay diferencia del horóscopo chino.
0: Ahí va.
3: Entre el tigre de madera.
0: Muy bien.
3: El tigre de agua. Ajá. Hay que ver qué tigre sos.
0: Hay que ver qué elemento tenés. Puede ser
2: yo
0: madera,
2: debo ser de
0: agua,
2: madera.
0: Fuego.
2: Yo debo ser de madera.
0: Yo soy tigre de madera.
1: Chamuyo,
0: yo soy tigre de madera.
2: Tigre de agua soy, según acá.
0: Yo de madera.
1: Con este chamullo de la diferencia entre los tigres, lo vi que Esquirro ha hecho una vida
2: fortuna,
0: y bueno, viste, y yo estudiando de maestra. No sé por qué no me dediqué a eso.
1: Hoy es el día de la lasaña.
0: ¡Ay, qué
2: rico! ¡Ah, eso! ¡Qué animal noble ese!
1: ¡Qué animal noble! Y otro animal noble que también hoy es el día.
2: ¿Qué?
1: El día de la alita de pollo.
2: ¡Claro!
1: ¡Cómo me gusta comer alita de pollo frita!
0: ¡Qué rico!
2: Frita.
0: ¡Qué rico!
1: Me el pollo llegar frito. A comer 6 millones.
2: Escúcheme, pollo frito,
1: y con
2: rico.
1: Con los huesos, hacer una edificación.
0: ¡No!
3: Un secreto.
2: Sí.
3: Un secreto para las alitas fritas.
0: A ver.
3: Hay que mezclar en la harina pimentón.
2: Mirá.
1: Salen espectaculares porque las frío yo. Claro. Porque Graciela no sabe freír.
0: Mirá lo que dice. Graciela no lo permite. Un cascarrón ahí.
1: En la cocina, menos freír.
0: Mirá.
1: No sabe freír.
0: Va. Está
1: no
0: bien.
1: No tengo paciencia.
0: En realidad.
1: Le dice. Falta de paciencia a su falta de pericia.
0: No, mira, Graciela, yo te entiendo. Haces de todo, te hiciste la que no sabía freír para que lo haga él. Está bien, Graciela, eso es lo que hay que hacer. Y él no se dio cuenta y cree que vos no sabés freír. Está bien.
1: No sabe.
0: Bueno,
1: ¿qué más?
0: ¿Qué?
1: Nada, y hoy es el Día de la Cultura Nacional, que en realidad era lo menos importante de toda esta lista de cosas que hemos
0: dicho. Era lo más importante, la Cultura Nacional.
1: Hoy es el cumpleaños de Ricardo Rojas.
2: Claro, pero bueno, nosotros
1: no sé por qué en la cultura en la Argentina se ha decidido que Ricardo Rojas es el ejemplo de la argentinidad.
2: Sí.
1: No sé. Debe ser porque algún día escribió un libro que se llamaba La Restauración Nacionalista.
2: Claro.
1: Pero qué sé yo, no sé.
2: Está bien.
1: Hizo una historia de la literatura argentina.
2: Sí.
1: Que son 8 tomos.
2: Ocho tomos,
1: yo los tengo acá.
2: ¿Los leyó completo?
1: Como corresponde.
2: Sí.
1: Como corresponde, los he leído.
2: Sí.
1: Son 8 tomos más un 9º tomo que es el índice.
2: Ajá.
1: O sea que imagínate.
2: Sí.
1: De qué se trata esto.
2: Sí.
1: Es cierto que el hombre. Él fue el primero. En realidad, el homenaje a Ricardo Rojas porque fue el creador de la cátedra de literatura argentina.
2: Sí.
1: En la Universidad de Buenos Aires.
2: Ajá.
1: Entonces, por eso. Y bueno, y a partir de eso el hombre escribió esta obra, esta obra monumental, que bueno, es interesante leerla como para tener una referencia, pero
2: sí, pero sí es posible
1: que te digo que si vos tenés problemas para dormir, arrancás con el primer tomo.
2: Bueno, pero hay otras cosas para
1: de
2: dormir
1: de los orígenes también. De la literatura argentina.
2: Escúchame.
1: Y ya la cuarta página es como haber contado 14.733 ovejas, más o menos.
2: Yo te digo una cosa, ¿no?
1: Y te dormís.
2: Pero ayer justo, bueno, cuando fui ahí la gente del club de lectura, hablábamos de otras cosas. Parece que van a hacer algo sobre el Quijote. Y yo le dije,
1: El Quijote,
2: sí. Yo le dije, yo leí el Quijote. ¿Leíste el Quijote? Sí, le digo. Sí.
1: ¿Cómo no vamos a leer el Quijote?
0: Los gigantes.
2: Leí el Quijote, leí la Ilíada, la Odisea y la Divina Comedia.

0: Hay una película ahora de la Odisea.
1: Sí, ¿viste? Que la pienso
0: ir. Dice que dura Matt 3 horas, chicos.
2: Christopher, Matt Damon. Yo soy. Sí, bueno, pero 3 horas es mucho menos que la Odisea.
1: Bueno, sí, claro. ¿Sabes lo que es la Ilíada y la Odisea? Ay, con encima que hablan ese griego antiguo.
0: Mi amiga Tati la fue a ver, me dijo que está muy buena, ¿eh?
1: Sí, la película me dijo. Christopher Nolan, todas las películas. Todas las películas.
0: Yo no sé si me banco 3 horas.
1: Todas las películas de Christopher Nolan son buenas. La más floja de todas creo que fue Memento. No, Memento no, perdón, Tenet.
2: Sí, mala.
1: Todas las películas de Christopher Nolan, hasta Tenet me gustan. Tenet la que menos me gusta.
2: Pero Tenet es verdad.
1: Es complicada.
2: La más floja.
1: Pero desde Memento en adelante, que Memento es una película que hizo con 3 pesos y medio, me acuerdo, son buenas. Pero no, hay que leerla, te digo, la Ilíada. Yo no sé por qué la leí.
2: En verano me leí las 2 corridas, la Ilíada y la Odisea.
1: No sé por qué las leí las 2. No, cosas que no volverías en mi vida.
0: Cosas que no volví.
1: Leer El Quijote, La Odisea, La Ilíada y La Divina Comedia. Está todo muy lindo todo, pero...
2: Yo pondría en ese mismo nivel, pondría 100 años de soledad.
1: Ah, yo la leí 100 años de soledad.
0: Sí, yo también para la escuela.
2: Yo lo pondría en ese mismo, estante.
1: Ay, pero está bien. Yo te digo, no es lo más divertido del mundo, pero... Leer en griego antiguo. ¡Oh! ¡Ea! Y todas esas cosas que los gritos que pegan los griegos, dejate, joder. Está bien, pobre gente hablaba así, ¿no? Pero leerlo en verso encima, y que se pelean con los dioses, que los dioses se la agarran entre ellos después, y lo usan los pobres humanos. Porque la película.
2: Parte divertida.
1: Sí, la película Troya, por ejemplo, que es una versión bastante libre de la Ilíada, muy libre, te diría. Los dioses intervienen poco, digamos, ¿no? Ahí la pelea humana, ya con las chicas y los muchachos como se agarraban ahí, estaba suficiente. Ahora la Ilíada, leerla, mamita, ¿sabes lo que me costó?
2: Sí, es un poco
0: pesada.
2: Un poco farragosa la lectura.
1: Sí, un poco complicado.
2: Hay un momento triste, la Odisea.
1: Sí.
2: Uno de los momentos más tristes cuando Odiseo vuelve de su viaje de 20 años.
1: Sí.
2: Vuelve a Ítaca, que era su reino.
1: Sí.
2: Y claro, como Ítaca estaba lleno de aves, cuando él se fue, quedó la señora, con los pibes.
1: Sí.
2: Y claro, pasado 20 años, empezaron a tocarle la puerta. Che, escúchame, vos sos viuda, ya te devuelve más.
1: Sí, la señora estaba linda también.
2: Y vos sos la reina de acá,
1: sí.
2: Y yo quiero ser rey también.
1: Claro,
2: pero me tengo que casar con vos, ¿no? Qué sé yo, que yo lo que esperaré. Dale. Y bueno, eran tiempos que las mujeres mucho tiempo solas no podían estar. Esta aguantó 20 años,
1: bastante. Sí.
2: Bueno, la cuestión que Ítaca estaba llena de ambiciosos.
1: Sí.
2: Y entonces, ¿qué hizo?
1: ¿Qué hizo?
2: Odiseo.
1: Sí.
2: Odiseo volvió a Ítaca, pero entró por atrás.
1: Sí.
2: Se disfraza de mendigo.
1: Sí.
2: Empieza a caminar, nadie lo reconoce. Palas Atenea, la diosa Palas Atenea, lo ayuda y le cambia un poco la cara.
1: Sí.
2: Le hace como un lifting.
1: Sí.
2: Claro, el tipo después de 20 años,
1: seguramente
2: iba a tener alguna arruga.
1: Sí.
2: Pero no. Bueno, la cuestión que el tipo entra vestido de mendigo al palacio y ¿quién lo reconoce?
1: ¿Quién?
2: El único
1: ¿quién?
2: Que lo reconoce, Argos, el perro, que estuvo 20 años esperándolo.
1: Ah,
2: y Argos estaba viejito, ya no se podía parar.
1: Sí.
2: Y cuando lo ve, en realidad no lo ve porque ya casi no veía, pero le siente el olor.
1: Oh.
2: El olor del dueño y el perro que hace, el perro le mueve la cola.
1: Qué lindo.
2: Y como Odiseo no podía decir hola Argo, ¿cómo está? Porque todo el mundo se iba a vivir que era él. Entonces Odiseo tiene que hacer de cuenta como que no lo reconoce.
1: Sí, escuchame una cosa.
2: Y sigue caminando.
1: Sí.
2: Y Odiseo, mientras Odiseo se va llorando, Argos, que estuvo 20 años esperando a su patrón, muere.
1: Pues sí.
0: Más triste.
1: Escúchame, los que vieron la película y los pocos que podemos haber leído la Ilíada, ¿no?
2: Sí.
1: ¿No te dan ganas que gane Héctor?
2: Y a veces sí.
1: A mí me da ganas que ganaran los troyanos. Porque la verdad que Agamenón me tenía podrido.
2: Sí, Agamenón era un poco
1: pesado. El otro, y Aquiles era un insoportable.
2: Aquiles era un soberbio.
1: Imbancable era.
2: Aquiles era un soberbio.
1: Y bueno.
2: Por eso es que. Está bien que el autor haya inventado un lugar a donde darle el talón.
1: Claro.
2: Está bien.
0: Talón de Aquiles.
1: Sí, si no es insoportable. Aquiles es insoportable.
2: Si hay un lugar indigno del ser humano es el pie, porque es horrible.
1: Y ahí donde me duele a mí.
2: Si le hayan dado ahí, está bien.
0: Vamos a la efeméride musical.
1: Vamos.
2: Interludio mitológico, histórico, sí, literario.
1: ¿Qué le importa a nadie? 11.59. Pero nosotros nos gusta deligrar con estas cosas.
2: 11.59. En 1925 nació en Grecia el gran Mikis Theodorakis.
1: Ah, mirá.
2: Compositor y político también en Grecia. Ha tenido una presencia política muy importante, sobre todo poniéndose a los militares golpistas de aquel entonces, de los años 60.
1: Sí.
2: Bueno, Mikis Theodorakis es el compositor de la danza de Zorba,
1: sí,
2: de la película Zorba el griego. Entonces, bueno, vamos a escuchar.
1: De Zeta también, ¿no? ¿Hizo la música? ¿Cómo? La música de Zeta hizo.
2: La música de Zeta, sí, señor.
0: Me acuerdo del bailando.
2: Ahí está, ahí lo va. Imagínate a Anthony Quinn bailando esto.

0: Ya está.
1: Ahí mira, mejor parte.
0: Ahí empieza a mover la patita. Anthony Quinn empieza a abrazar de los hombros a los compañeros. Y todos se ponen en pedo ahí.
2: Bueno, dicho así.
0: Segunda efeméride del día de hoy. Esta es una efeméride para nuestro jefe, siempre tan vilipendiado. Una persona tan odiada. Le vamos a dedicar este tema.
1: A ver.
0: Segunda efeméride del día de hoy. En 1972, Electric Light Orchestra sacaba Obertura 10.538.
2: Vamos.
0: Este tema.
2: Sí.

0: Espero que les haya gustado
1: a nuestros sí, a mí me gusta.
0: Y ahora vamos a la tercera.
1: Sí, acá empezamos. La tercera familia
0: de hoy. Acá arrancamos. Teníamos un menú.
1: A ver.
0: Había un menú.
1: Sí.
0: En 1958 nació Jaff.
1: Sí, sí.
0: Con Antonio Ferreira, persona de nuestra amistad que hemos entrevistado aquí en esta
1: radio.
0: Sí,
1: exactamente, sí.
0: Pero no.
1: No.
0: En 1953 nació el bajista y cantante de Rush.
1: Sí, claro.
0: Lindo. Gran banda, Rush. Claro. Una banda menospreciada.
1: Sí,
0: pero
1: sí.
0: Una gran banda de rock progresivo.
1: Sí, sí.
0: Sí. Que le gusta mucho a Claudia Guerra.
1: También, sí.
0: Le gusta mucho a Alejandro Creu, que me gusta a mí. Sí. Pero no.
1: No, tampoco.
0: Porque esa la conocemos. Nosotros tres, que somos amantes de Rush, ya conocemos la discografía de Rush. Entonces.
1: No,
0: ya,
1: ¿para qué?
0: ¿Para qué?
1: Para nosotros no.
0: Para nosotros no.
1: Exactamente. ¿Qué más?
0: En 1967 llega el número uno en Estados Unidos, Light My Fire, de The Doors.
1: Sí.
0: Era un tema muy escuchado.
1: Claro,
0: ya todos conocemos. Come on, baby, Light My Fire.
2: Vamos a llegar. Todo,
0: sí. ¿Quién no dijo Come on, baby, Light My Fire?
2: Come on, baby, Light My
0: Fire. Sí. En 1978 llegó al número uno en Estados Unidos la banda musical de la película Grease.
1: Ah, ahí está, qué lindo.
0: Otra voz, Olivia Newton-John.
2: Ah, sí. Esa vamos a poner.
0: A Graciela le hubiera gustado escucharla.
2: Claro.
0: Pero no.
1: No, ah, no, no,
0: porque acá no cedemos a los intereses domiciliarios.
1: Claro. Está bien, bueno.
0: Sí. ¿Y entonces? Aparte, primero tiene que aprender a freír.
2: No.
1: No, no digas, sí.
0: En 1943 nació Héctor Ayala.
1: Sí.
0: Uno de los integrantes del dúo Vivencia.
1: Claro.
0: Es muy depresivo.
1: Sí, es muy depresivo, sí, ahí sí.
0: Es muy depresivo.
1: Sí, sí.
0: Entonces, hoy que vamos a honrar.
2: Ay, Dios, a ver.
1: A ver.
0: En el año 1030.
1: Uf. 1030.
0: 1030.
1: Radio del Plata.
2: Cachichena.
1: Radio del Plata, 1030, sí.
0: Plena Edad Media.
2: Cachichén, Cachimil, Cachi.
1: Sí.
0: Alta Edad Media.
1: Alta Edad Media, sí.
0: En Noruega.
1: Noruega.
0: Ocurrió la batalla de Stiklestad.
1: Ajá.
0: La batalla de Stiklestad fue una batalla entre los vikingos paganos y los vikingos cristianos.
1: Sí.
0: Y ahí se produjo la muerte del rey Olaf II, que era cristiano.
1: Ajá.
2: Sí.
0: En manos de los vikingos paganos.
2: Claro. ¿A dónde vamos a llegar?
0: Y entonces, ¿qué pasa? En las Islas Faroe.
1: Islas Faroe, sí.
0: Ayer a la tardecita y hoy todo el día es feriado.
2: Ah, mira.
1: Muy bien eso.
0: Es feriado porque se conmemora la muerte del rey Olaf II.
1: Ajá.
0: Que el rey Olaf era oriundo de las Islas Faroe.
1: Sí.
0: Entonces hoy se produce una fiesta que se llama la Olafzuka.
1: Ajá.
0: Olafzuka se llama la fiesta.
1: Sí.
0: Es una fiesta que los farenses se ponen todos en pedo y comen carne de ballena y se pasan la sangre de la ballena por la cara porque hacen esos ritos de purificación y qué sé yo.
1: A usted le gustaría todas esas cosas, ¿no?
0: A mí me encantaría.
1: Sí.
0: Hoy Torshavn, que es la capital de las Islas Faroe, es una joda loca.
1: Sí.
0: Toda gente babeada en las esquinas.
1: Que no saben ni cómo se llaman.
0: Es todo un despelote, claro, la gente no sabe cómo se llama.
1: Sí, puede pasar cualquier cosa.
0: Todo de la cabeza.
1: Escúcheme, hoy en la Isla Faroe puede pasar cualquier cosa.
0: Hoy en las Islas Faroe puede pasar cualquier
1: mezcla
0: cosa.
1: Mezcla genética de todo tipo se puede dar.
0: Y entonces hoy, la mayor artista de las Islas Faroe.
1: Sí.
0: Se llama Ivor Pálsdóttir.
1: Ajá, muy conocido.
0: Ivor Pálsdóttir va a dar hoy un recital.
1: Muy bien eso.
0: Como da todos los años cuando se produce la Olafzuka.
1: Mm.
0: Y canta esta canción.
2: Ay, Dios.
0: Esta canción que se llama Trollabunding.
1: Ah.
0: Trollabunding, que quiere decir hechizada por un troll.
1: Ah.
0: Un troll, pero no los trolls de acá. Eso
1: no,
0: que
1: no, no.
0: Mandando un mensaje sanguinario por teléfono. Sino un troll, un enanito. Un enanito, un demonio, uno de esos demonios domiciliarios que a veces hacen cosas lindas y a veces hacen desaguisado. Bueno, hechizada por un troll, por Ivor Pálsdóttir. Escuchemos este tema, la maravilla que es este tema.

0: saludo grande para todos los favorovenses de acá de Rodríguez.
1: Sí, me imagino la gran colectividad que debe haber. Sí.
0: Hay una banda, la colectividad favorense.
1: Sí.
0: Es re entretenida la música.
1: Sí, sí, la jodaba loca.
0: Se acompaña con un bombo que parece una caja catamarqueña, ¿viste?
1: Sí.
0: Parece Leda Valladares, pero que en vez de hablar en castellano, habla en faroense. Escucha. Escucha la onda que le pone.
1: Sí.
0: Bueno, y así está 7 minutos esta
1: canción. Ay, qué lindo que es eso.
0: Un saludo grande a todos los vecinos de las Islas Faroe.
1: Sí.
2: Che, qué lindo el tema.
0: Hermosa la canción. La levanta con pala. ¿Vos sabés cuánta? Va, vos te reí.
1: Sí.
0: ¿Sabés cuántas visualizaciones tiene este video?
1: ¿Cuánto?
0: 12.800.000 visualizaciones.
1: Nos da envidia.
0: 12 millones de visualizaciones tiene esta canción.
1: Mira.
0: Más quisieran los enanitos verdes.
1: Sí.
0: Más quisiera Elegante.
1: Sí.
0: 12 millones de visualizaciones.
1: Sí, pero Elegante tenía alguna que...
0: No, Elegante tiene visualizaciones de 400 millones.
1: Por eso, digo.
0: Sí. No, se levanta con palas.
1: No, ya. Por el señor Elegante.
0: Así que bueno.
1: Bueno, muy
0: este
1: lindo.
0: Este ha sido nuestro sencillo homenaje.
1: Sí, a las Islas
0: Faroe. Recordando esa batalla.
1: Sí.
0: La batalla de Stiklestad.
1: Sí.
0: Donde tanta gente murió.
1: Sí, entre ellos
0: el rey Olaf II, que defendía los valores de la cristiandad, ¿no?
1: Muy bien.
0: En aquel momento.
2: Antes de irnos, tengo un audio.
0: Esperen. ¿Sabes que esta chica se llama? Esta chica de apellido se llama Polsdottir.
2: ¿Cómo?
0: Polsdottir se llama, sí, el apellido. Pero ella, el apellido del padre es Jacobson.
1: Ajá.
0: Pero se llama. El padre se llama Pell.
1: Sí.
0: Se llama Paul, va, en realidad. Sí. Pal, digamos.
1: Jacobson, un apellido sería sueco, ¿no?
0: Jacobsen, sí, no, es un apellido, sí, danés,
1: por ahí.
0: Las Islas Faroe mucho, claro, tiempo fueron parte de Dinamarca.
1: Claro, en esa zona, sí.
0: Pero, ¿qué pasa? ¿Por qué se llama Polsdottir? Porque también hay una influencia de Islandia.
1: Sí.
0: Y siguiendo las leyes de la... En Islandia y en las Islas Faroe, corre la ley de que las hijas mujeres,
1: sí,
0: se apellidan con el nombre de pila del padre, por más que el padre tenga otro apellido.
1: Yo.
0: El padre se llama Pál Jacobsen.
1: Sí.
0: Y ella se llama Ivor Palsdottir.
1: Sí.
0: Pál por el padre, porque es el nombre de pila.
1: Sí.
0: Y Dottir, que significa hija de. Entonces ella es la hija de Pál, aunque el padre se llama Jacobsen de apellido.
1: Sí.
0: Una cosa rarísima.
1: Sí. Bueno, muy bien, buen hombre. Estamos terminando. Sí.
2: Vamos con el audio mientras.
1: Vamos con el audio y después vamos al sorteo. A ver.
2: Ah, sí, que tenemos varios sorteos.
1: A ver, usted dice.
3: Bueno, gente, último audio que le mando. Voy a saludar a mi vecino en su cumpleaños. Uno se llama Aquiles Rinco y el otro se llama Mario Neta.
1: Buah. Todo. Acá tenemos a Mirta Camba, que se anota para el sorteo. Mirta, bendiciones, que tengan lindo día. Carmencita Viega nos dice: tarde pero seguro para concursos. Se anota Carmencita, Pocholo y Fernanda. Las anotamos,
2: anotamos por supuesto
1: a las 3. Y ahora vamos al sorteo del día de hoy. ¿Qué tenemos los premios? Entonces,
2: ¿qué hacemos primero? ¿El combo de la fiambrería o los dos prendas de Badoo? ¿Qué quiere usted?
1: Vamos a hacer primero
2: el combo.
1: El combo de la fiambrería.
2: Dale.
1: Y si lo dedicamos a los oyentes.
2: A los oyentes nuestros todos los días. Oyentes. Vamos, ¿eh? A ver quién se lo lleva.
1: Primero, ¿quién es la gente que
2: se... Acuérdense que van a estar participando todos los que escribieron en la semana por el combo de la carnicería de nuestro campo ahí en Parque de Irigoyen este viernes, que te podés llevar un kilo de milanesa de pollo, un kilo de carne, un kilo de cerdo y un kilo de hamburguesas caseras, bueno, de nuestro campo.
1: A ver, meta el garfio. Esto primero, entonces, los Juanes y Ju, el combo de fiambre.
2: El combo de fiambre.
1: Sí,
2: se lo lleva.
1: ¿Quién se lo lleva?
2: Marcelo Aredes.
1: Muy bien, Marcelo Aredes se lleva.
0: Casa Guerrero, cuchillo de pala.
1: Bueno, ahí está. Y ahora vamos.
2: Marcelo Aredes.
0: Marcelo Aredes.
1: A las dos.
2: Que tiene que ir a buscar a Fonavi el combo.
1: Sí, sí.
2: Igual tiene que venir primero por acá, ¿no?
1: Sí, tiene
2: que venir. Y ahora vamos con las prendas de Boadu.
1: Sí.
2: Menos mal que viene el traductor.
1: Sí, no vamos a tirar nada, tranquilo.
2: El grafólogo.
1: Esta semana estoy limitado.
2: Está limitado porque vamos juntando papeles.
1: Claro. Si no, lo ponemos junto al piso.
2: Bueno, quien se lleva una de las prendas de Badu.
1: A ver, mete el Garfio. Gustavo Ruiz también había mandado un mensajito al final. ¿Quién es la primera?
2: Martín de los Santos.
1: Martín de los Santos. Tiene que venir a buscar la tarjeta por acá. De los Santos.
2: Tome.
1: Ahí está.
2: Y el segundo. Espere que voy a revolver bien.
1: ¿Te revuelve y saco yo entonces?
2: Voy a revolver bien.
1: Boadú.
2: Vamos a sacar lo que está
1: la pegadito. Última tarjeta del día de
2: hoy. Boadú.
1: A ver.
2: Espere que me quede uno ahí. Vamos.
1: Ahí está. Saco este.
2: Dele. ¿Quién salió?
1: Mirta Camba.
2: Muy bien.
4: Muy bien.
1: Mirta Camba. Muy bien. Ahí está.
2: Ahí tenemos los tres. Recordemos que la obra de teatro de Botti para niños es este domingo. Lo vamos a estar sorteando mañana, Las K-Pop.
1: Muy bien.
2: Cazadoras Doradas se
1: llama. Mañana sorteamos eso.
2: Infantil.
1: Muy bien. Ah, perfecto.
2: No es para que lo digas, dijo.
1: No,
2: dijo que no es para que lo digas.
1: No, pero lo iba a comentar que, bueno, nuestro colega Raúl Nieto estaba publicando que hay, que debe estar, yo calculo que ya a esta altura debe estar actuando la policía, porque había una denuncia por usurpación en el barrio Vista Linda.
2: Bueno.
1: Así que seguramente mañana vamos a tener más información de este tema, ¿no? Bueno, nos vamos.
2: Nos vamos, mañana nos volvemos a encontrar. Gracias, Lucio. ¿Estás ahí? Sí.
5: Estoy acá. Sí.
2: Bueno, gracias, Lucio. Gracias, Graciela. ¿Qué está? ¿Media difónica?
5: Graciela está difónica, sí.
2: Bueno, que se recupere.
5: Pero no por nada. Tomó frío. Me parece que anduvo por afuera media desnuda y...
1: ¿Cómo?
2: ¿Cómo media desnuda? Bueno, es una Graciela, forma de ¿qué decir? Haces trotando desnuda?
5: Es una forma de decir.
1: ¿Qué fue la cancha de...?
6: Soy de ir desnuda, sí.
2: Ah, claro, y así te va, ¿ves? Por hacer nudismo, Graciela.
5: Es despechugada.
2: Escucha, me dice que es bueno el té con jengibre y miel.
5: Té con jengibre y miel, sí. y ponerse ropa cuando va afuera.
2: Y sobre todo abrigarse cuando uno anda afuera.
5: Claro, ponerse una bufanda, ponerse media y sí. Esas cosas.
2: A mí me pasa que por ahí estoy cocinando, y claro, uno está cocinando, tiene una determinada temperatura y capaz que salgo afuera y voy a colgar algo y yo, y es verdad, ahí me agarra.
1: Escúcheme, Lucio, ¿dónde no hay que ir para no tomar frío?
5: ¿Dónde no hay que ir?
1: ¿Dónde no hay que ir? Usted siempre los nombra, amigos suyos. ¿A qué cancha?
5: A la cancha de Vélez, claro, ahí no, ese lugar está...
1: Frío polar.
5: Todo lo que pasa, es mentira lo de la ciclogénesis, sí. Y todo eso.
2: Que por las canchas.
5: Y del equinoccio y qué sé yo, no. Hay canchas que abren la puerta y ya está.
1: Escuche, vos
5: tenés... La cancha de Vélez es una, otra es la cancha de Albois.
1: Sí, no,
5: también. La cancha de Albois también.
1: Está bien.
5: Otra cancha que sucede eso es la cancha de Newell's en Rosario.
1: Newell's,
5: sí,
1: ¿en serio?
5: La cancha de Newell's en Rosario tiene una frialdad increíble.
1: Y bueno.
5: Otra cancha fría, te voy a decir, otra cancha fría, Gimnasia Grima La Plata.
1: Grima
5: La Plata.
1: Creo que salvo Belén no tenemos nadie que nos escuche de otros clubes, pero...
5: Otra cancha fría, déjame pensar, a ver...
1: ¿Con quién más nos podemos pelear? A ver.
5: Otra cancha fría, Luján.
1: No, pero mire que han pasado cosas calientes en Luján, mejor.
5: Cancha de Luján es fría, no, pero es fría.
1: ¿Qué? Cancha nueva tiene Luján.
5: Cancha de Luján es fría.
1: Sí. Sí, bueno.
5: Podría seguir dando nombres.
1: Hay unas canchas que no son frías porque a veces los
2: se prende fuego.
1: Se las prende fuego, pero,
5: claro, bueno.
1: Pero no digamos nada, no nos metamos en ese tema.
5: Bueno, esos son algunos inconvenientes.
1: Incidentes, claro. Que hay.
2: Es de vez en cuando.
5: Situaciones coyunturales.
1: Pero bueno, eso habla de tener sangre, ¿ve?
5: Eso es una costumbre atávica que tiene esa gente.
1: Cada tanto.
5: Es un atavismo que tiene esa gente. Yo me acuerdo.
1: Deportivo Nerón.
5: 1984.
1: Sí, a ver.
5: 1984, final del torneo nacional.
1: Sí.
5: Primer partido, Ferro 3, River 0 en cancha de River.
1: Sí.
5: Una terrible milonga.
1: No me digas.
5: Con Cañete y Márcico. Y la revancha en cancha de Ferro.
1: Sí.
5: 1-0 Ferro. A los 35 minutos, en aquel tiempo la tribuna de Ferro era de madera.
1: Sí. ¡Oh!
5: Los muchachos prendieron fuego a la cancha. Hubo que terminar el partido antes porque
1: los bomberos estaban apagando.
5: Porque los muchachos, claro.
1: No.
5: O sea que es una costumbre que capaz que tiene que ver que, bueno, en 1984 descubrieron el valor del fuego, eran humanos primitivos.
0: que hasta ese momento
2: estaban para hacer un asadito, cruda, no entendieron nada. Escúcheme,
0: el otro que comía carne cruda, el, y bueno, descubrieron el valor del fuego y ahí otro, cambiaron las costumbres.
1: El otro día estábamos viendo con Carlito el partido de que jugó con Aldo Civi, era
0: con Aldo Civi.
1: Hasta había un incendio. Yo digo, eso bueno, puede,
0: pero lo que pasa
1: no
0: que,
1: puede ser.
0: Lo que pasa es que como todavía tienen cierto sesgo primitivo, no se dieron cuenta que el cemento no agarra.
1: ¿Qué llevan? ¿La antorcha en la mano no para agarra que se apague? ¿Cómo es
0: ellos eso? Quis, cuando prendieron fuego la cancha de Ferro, dio resultado, porque el partido hubo que suspenderlo, porque sí, la cancha se iba a convertir en una tea.
4: Mirar el fuego,
0: encima, no, la tribuna, claro, los tablones de madera estaban resinados, claro,
1: no, barnizados.
0: Pero cuando quisieron prender fuego la cancha de River el día, sí, de Belgrano,
1: sí,
0: la cancha de River es de cemento, no agarra. Y...

0: Iniesta.
1: No me digas, sí,
0: Qué golazo que
1: lo
0: fue
1: vi,
0: esa
1: lo vi.
0: cuchareada
1: El
0: de
1: Puska, el
0: qué
1: Puska del
0: golazo.
1: año me parece que van a tener. Ya
0: Qué
1: lo tiene.
0: golazo.
1: Sí, ya. Otro que el que hizo el de Coso, ¿cómo se llama? El de Cabo Verde. Este fue mejor todavía.
0: Bueno, el de Cabo Verde le hicieron gol del
1: Sí,
0: Mundial.
1: justo nosotros
0: Un
1: teníamos.
0: golazo.
1: Bueno, y ahora ¿cómo es este? No, bueno,
0: Se
1: estamos
0: anda
1: así.
0: quejando
1: No,
0: ahí.
1: no, pero la gente
0: ¿Qué
1: pero
0: está
1: sí, está
0: quejando?
1: llorando,
0: ¿Por qué
1: señora.
0: te crees que estás en polémica en el fútbol?
1: Claro, que te tal Vilardo enfrente.
0: Claro.
1: Escúcheme, no, y la gente anda con problemas laborales. Está complicado para mucha gente que le está costando seguir los programas de radio por el tema laboral.
0: Sí,
1: Y la
0: claro.
1: gente de la Peña de Boca le está pasando eso. Y después, bueno, viene conexión Sintonía Joven, que también a veces hay problemas laborales y la gente no puede hacer los programas. Nos
0: Sí,
1: pasa,
0: claro.
1: nos está pasando últimamente que tiene que agarrar otros compromisos, tiene que agarrar otros laburos, el que tenían no lo perdieron y cosas así. Y se nos está complicando a veces. Así que bueno, se hace lo que se puede. Por supuesto, le tenemos paciencia porque todos sabemos lo que cuesta hacer estas cosas. Pero
0: Hay
1: bueno,
0: que bancar los trapos, ¿qué va a
1: hay
0: hacer?
1: que bancar los trapos. Nos vemos mañana.
2: Bueno,
1: Hasta
2: hasta
1: mañana,
2: mañana,
1: Carlos.
2: Lucio, Graciela, que te mejores. Gracias por estar del otro lado. Gracias, Clau, que ya se fue. Bienvenido, Carlitos, que se queda ahora. Gracias allá atrás a Máximo. Gracias, Ale. Y nos vemos mañana a la misma
1: Mañana.
2: hora en el mismo lugar. Gracias.
1: Exactamente.

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0: Acabamos de escuchar Te ves bonita, de Suena Bien OK.
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16 grados la temperatura aquí en General Rodríguez de Estería en esta tarde con solcito sobre el cielo rodriguense, en esta tarde de miércoles 29 de julio. Una temperatura de 16 grados, 65% el porcentaje de la humedad.

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0: acabamos de escuchar, David de América.
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0: somos nosotros a levantarse.
1: Dar el ánimo, ya no hay siesta.
0: Hora de dejar de dormir, ¿por qué? ¿Por qué?
1: Y si pensaba dormir también.
2: Pero la gente pregunta, ¿qué nosotros? DTP.
0: Obvio. El mejor programa que tiene General Rodríguez. ¡Wow!
3: Todo bueno, hasta arriba. Todo un poco.
1: Más conexión radial.
0: Más conexión radial, exacto.
2: Exactamente, hoy
1: más,
2: estamos
1: afuera. Estamos loca. Tres horas. Hora loca, hora no tan loca.
0: No tan loca. Más cuestiones de teatro.
1: Cuestiones de peso.
0: Cuestiones de peso, demasiado. Más charla de café.
1: ¿Va a haber dos charlas de café hoy?
0: Hoy estamos
2: charlas de café.
0: A full.
2: ¿Cómo está, Carlito? Vamos a saludar.
1: Bien,
2: es un placer estar acá en esta tarde.
0: Recién estuvimos con alguien. Okay. A quien le mandamos un abrazo grandote.
2: Enorme.
0: Vos lo conocés.
1: Es hombre.
2: Hombre. Hombrecito.
1: Déjeme más que decir. Pelo blanco.
0: Cantante.
1: ¿Alberto?
0: No.
1: Bueno,
2: discípulo de Alberto.
1: Ah, discípulo, no es discípulo.
0: Casado con José. Una gran amiga.
1: Ah, ya está. José Tucu Rodríguez.
2: Nos está escuchando, le mandamos saludos ahí a él, a Alicia, a Carlitos.
1: Sí, muy bien, a Carlito Avilés. Sí, pues está lleno de Carlitos.
0: Lo invitamos, dice, no, pero voy a ir con la guitarra. Nos dice.
1: Hablando de Carlitos, en la operación tiene Carlito Besani.
0: Hola, corazón, nuestro gurú radial.
4: Nuestro gurú.
0: Amamos a Carlito Besani.
1: Exactamente, lo queremos un montón. Bueno, y yo no puedo hacer menos. También estuve con una diosa, por eso me demoré unos minutitos. Con la señora Viviana Soria.
0: ¡Ah! Sí, señor.
1: Que no es poco.
0: Sí. No se encuentran en la
1: Claro, y si no la saludo, me dice chupame. Si no la saludo, también dice, ¿por qué me tengo que acordar yo siempre?
2: No, fue el monstruo.
1: Y a mi izquierda tenemos a Adriana.
3: Gracias.
1: Qué bárbaro, la mujer que me cambia el libreto enseguida.
2: Lo único que no me gusta de Adriana. Lo único que no me gusta de Adriana es la Vinchita.
0: No,
1: pero,
0: sí, a mí tampoco. Esos colores.
1: A mí me encantan. No, esos colores me encantan. Somos distintos.
2: Pero
1: somos
2: distintos. No, más porque mi país tiene esos colores.
1: Entonces, ¿qué decir de esto?
0: Pero eso es distinto. Es todo rojo.
3: Yo soy de Boca.
0: Con esa vincha de River. Con esa vendida.
1: No, pero
0: Perdón. Mentirosa.
3: Bueno.
2: Cara de osa. Faltó también.
0: ¿A vos te parece? No, así no es. A ver,
1: pasa que recién lo soltaron, Carlito. Sí, es un. Bueno, no hablemos de otros programas que no se entiende nada. En este programa ya los conocen.
0: Ya saben. Basta. Que no nos van a entender.
1: No importa. Bueno, hace un montón que no nos vemos.
2: Tenemos para hoy, chicos?
1: Ya lo dijimos.
0: Tenemos de todo un poco. Hoy tenemos en charlas de café. Supersticiones.
1: Opa.
0: Así que prepárense, buenas y malas, porque hay supersticiones malas y hay supersticiones buenas.
1: Ya lo he advertido. Carlito Besani, después el número de teléfono, vamos al primer tema, ¿sí?
0: Para comunicarte con nosotros lo podés hacer por línea directa al aire 237-4843-161 y por WhatsApp para mandar audios y mensaje 0237-410-0895. Déjame el lapicero a vos. Toquete. Tengo un toquete acá al lado, gente. Bueno, entonces será presto. Así que, otra vez, vamos de nuevo para audios y mensajes 237-410-0895 y para salir al aire 0237-4843-161.
3: Ubicación.
1: 8.
0: 89.5.
1: Esa es la ubicación, muy bien, ¿eh?
0: ¿Viste?
1: Bueno, y también después, los viernes tenemos la sí, estaba torcido. La red original que también se retransmite los viernes, el programa.
0: Obvio.
1: Así que les mandamos también saludos allá.
0: Saludamos a la original, la única. Por eso es original.
1: Ah, claro, es original.
0: La única.
1: Bueno, vamos al primer tema musical.
0: Dale.
1: Vamos, Carlitos.

0: Y estoy a partir de este momento en DTP comienza el espacio de Moni, charlas de café con el equipo. Buenas tardes, ¿cómo están?
1: Muy buenas tardes, ¿cómo están, gente linda?
0: Muy bien.
1: Hoy estamos aquí en este programa, sabiendo que todos los miércoles tenemos alguna que otra cosita nueva para comentar.
0: ¿Y qué has traído hoy?
1: Hoy vamos a hablar de la superstición. Supersticiones buenas y supersticiones malas, ¿no?
0: Exactamente.
1: O sea, es muy normal que el ser humano tenga supersticiones. Dime.
0: ¿Puedo decir una sugerencia? Porque somos supersticiosos también.
1: Obvio. Sí, tenemos muchas supersticiones. Pero, a ver, vamos a comenzar por qué es una superstición. A ver, exacto, ¿qué me pueden decir ustedes? A ver, Adriana, ¿qué es una superstición para vos?
2: A mí me ha pasado, por ejemplo, de que se rompió un espejo y me miré y me trajo mala suerte.
0: Opa.
2: Oh. Eso me pasó.
0: A mí me pasó que me miré al espejo y se rompió.
1: Pero de lo bello que sos.
0: Antes que me lo diga él. Qué bello.
1: Y vos, Carlito, contame.
3: Superstición buena, no sé. Supersticiones. Mirá, hay varias. Igual
1: no,
3: la
1: pero
3: que.
1: ¿Qué es?
0: ¿Qué es para vos?
3: La superstición que más me salió.
1: No, ¿qué es?
0: ¿Qué es la superstición?
1: ¿Qué
0: para
1: es
0: vos?
1: Una superstición.
0: Es real,
3: soñar algo y que se pase. Y que se cumpla.
0: Ajá. No, tiene que buscar lo que él...
1: Bueno. Yo los voy a contar, para que ustedes... Los voy a desasnar, como quien
0: ahí
1: dice,
0: está,
1: ¿no?
0: Sí, a veces... como le pasa a Carlita, le pasa a muchas personas.
1: Sí, porque a ella también le pasó recién.
2: Sí, tal cual.
1: La Real Academia Española, escuchen... Háganme el sonido de trompeta. Muy bien. Así me gusta.
0: Tengo una trompeta desafinada.
1: Bueno, te la vamos a tener que afinar, la trompetita. Así que,
0: es porque es a viento.
1: No me hagas ir del hilo conductor, que estoy muy seria. Espérate que me abra esto, porque mi celular anda. Otra vez, por favor.
4: Un año más tarde.
1: Bueno, yo te cuento. Una superstición es una creencia contraria a la razón que atribuye una explicación mágica o sobrenatural al origen de los fenómenos o la relación causa-efecto entre las acciones y las fortunas. Estas pueden ser buenas o pueden ser malas. Así como ella dice que se le rompió el espejo y tuvo mala suerte, bueno, esa es mala. Pero hay otras supersticiones que tenemos los seres humanos muy comunes que pueden ser buenas, que para la persona es buena.
0: Sí, para traducirlo un poquito así, para entenderlo,
1: a ver,
0: a mí me parece.
1: A ver, es algo que uno cree... Que tiene poder y en realidad no tiene poder nada.
0: Es lo que vos estás pensando. Es como un juego de la psicología, ¿no? Un juego...
1: Claro, una cosa así.
0: Que te puede llegar a pasar porque... ¿viste eso de creer de que el... del cuando pasa el gato, un gato negro que,
1: claro, que es como que te predispones, es como una predisposición a que te pase algo si ves de tal o cual animal o pasa algo como que se te rompió el espejo, te predispones para lo bueno o para lo malo. Eso es una superstición. Y bueno, yo les traje algunas supersticiones buenas y otras supersticiones malas, que la verdad no tienen poder alguno si uno no cree en eso, digamos, ¿no? Pero bueno, vamos a dejar después de esta nueva canción, vamos a empezar con las malas, las supersticiones malas. Y después vamos a seguir con las supersticiones buenas. ¿Qué les parece?
0: Me parece bueno.
1: Vamos con un tema.
0: Las supersticiones buenas.

0: Y aquí estábamos escuchando la 89.5, charlas de café, en De Todo Un Poco, en esta quinta temporada de este programa. La verdad, orgulloso de estar en esta producción.
1: Así es. Bueno, vamos a tirar
0: un poquito como siempre,
1: sí, pero riéndonos un poco, peleándonos, nada, sí, normal en nosotros tres, no sé, sí, bueno, qué sé yo. Ya vamos a incorporar una cuarta que me parece que va a salir patita.
2: Tenemos saludos.
1: No, ¿en serio?
2: Sí.
1: Decime.
2: ¿Y sabes para quién es los saludos?
1: ¿Para qué?
2: Adri.
0: Para
2: Valenzuela.
0: No. Porque yo lo...
1: Muy bien.
0: Por fin.
3: Gracias, por fin.
2: Un saludo para Adri.
3: Alguien que me quiere.
0: Todos te queremos
1: todos
0: acá.
1: Todos te queremos. Sacar a fuerza.
2: Pasame el champú que le tiro.
0: ¿Es la familia que está escuchando? ¿Es la familia?
1: No. ¿Quién es?
3: No sé quién es.
1: ¿Cómo que no sabe
2: Agustina Valenzuela? ¿Alguna amiga?
0: ¿Agustina Valenzuela? ¿No?
1: ¿Quién es Agustina?
3: No la conozco.
1: ¿Cómo que no la conozco?
0: Yo te la vi en tus contactos, disculpame.
2: Dice, hola. Hola, Adri.
1: ¿Cómo que no la conoce?
0: No sé quién es Adri.
3: ¿Quién es Adri?
1: ¿Quién es Adriana?
3: Yo soy Adri.
0: Ah, mira.
1: No.
0: Yo después conozco a Carlos.
3: No. Adriana Mabel. La Mabel.
0: ¿La Mabel?
1: La Mabel.
0: No.

0: Sigamos el hilo de conductor, vamos. Contame.
1: Me voy.
2: Bueno, primero. La verdad que fue tu culpa, porque dijiste que teníamos saludos y bueno, chequealo primero. Ahí te contestó de vuelta.
1: Y ahora te contestó, pero vamos a esperar. Bueno, la primera superstición media mala. ¿Qué puede ser? Martes 13, muchachos.
2: Martes 13.
1: Otra. No se cruce el gato negro. Esa
2: gato
1: otra.
2: Gato negro.
1: Y otra. A ver, contame.
0: ¿Te acordás cuando cruzamos esa madrugada que tuvimos el sonido de folclórico con el gato negro?
1: ¿Qué pasó?
0: Justo veníamos con Alberto y se nos cruzó un gato negro.
1: Sí. Otra es. No pases por debajo de la escalera.
0: He pasado 5.000 veces.
3: Ya no paso.
2: Y no te casaste.
1: ¿Y así estás?
0: ¡Qué desgracia!
1: Otra, la señora dijo romper el espejo.
2: Sí.
1: ¿No?
2: ¿Qué? Y romper otras cosas también.
1: No, sí, rompe bastante. Esa también. Yo tengo que hablar con el marido.
2: Esa es superstición también.
1: Bueno, yo tengo que hablar con el marido.
2: Pobre hombre, pobre. Ahora,
1: sí, pobre.
2: ¿Cómo se llama el hombre?
1: ¿Cómo se llama?
3: Francisco Pancho.
0: Pobre Panchito.
2: Dejó de ser Pancho.
3: Dicen Pancho Panchito.
1: Pobre, sí. ¿Y a vos cómo te dicen?
0: De Panchita pasó a Churipán.
2: La señora de Panchita.
3: Mabel me dicen y no me gusta. Y él me dice Mabel.
1: Y claro.
2: Ahora te vamos a decir ahora, Mabel.
1: No. A ver, otra superstición mala es derramar sal.
2: Ah, sí. O si no pasarse, que vos le agarrés la sal a la otra persona. ¿Viste? Te lo tenés que dejar en la mesa.
1: Y ya está.
2: No tenés que agarrarla.
1: Y otra es abrir el paraguas bajo el techo.
2: Adentro de la casa,
1: muy común. También. ¿Quién no abría un paraguas
0: adentro de la casa?
2: Ahora,
1: yo les pregunto.
0: Pero en la puerta.
1: Les pregunto.
2: Pregúntenme.
1: Ya que dice que el martes 13 es de mal augurio, ¿ustedes saben por qué? Es de mal augurio. Porque, a ver, es muy fácil decir.
2: A ver por qué.
3: Fuente.
1: No, quiero saber de ustedes.
0: ¿Puede ser que se base en la historia de Coso? De la película.
2: ¿De qué Coso? No, del Cosito. Me
1: ¿De qué Coso? ¿De del Cosito. ¿De qué película?
0: ¿Viernes 13? ¿De Jason
1: Bourne?
2: No, eso es otra cosa.
1: ¿Qué me estás diciendo? No, dice que el martes 13 se asocia con la última cena del Señor, de que cuando Judas lo traicionó. Por eso el mal augurio.
2: Y quedaron 12.
1: Marte dice que proviene del dios romano, Marte, el dios de la guerra. Por eso dice que es de mal augurio. Ahora, se cruza el gato negro, yo ya lo dije la semana pasada, es por los brujos, que se asocia con la brujería. Y pasar por debajo de una escalera, esta no se la van a imaginar.
2: No.
1: A ver, ¿por qué?
2: No.
0: Porque se debe... uno se cayó encima del otro.
1: No, claro, sí, yo una vez me subí a la escalera y se me rompió el escalón. Me fui pasé para abajo por el agujero. No te rías, te va a pasar a vos, ¿eh?
0: Ya me pasó por eso. ¿Pero quién no se cayó de una escalera?
1: No, bueno, la escalera dicen que es su origen por la forma triangular que adopta cuando está apoyada en la pared.
2: Esa no es una escalera.
1: Dice que no, eso es un gato que lo están acogotando. ¡Fuera, bicho!
0: Por eso es mi gato que en el mediodía me estaba pidiendo comida.
1: Bueno, la escalera dice que se asocia con la Santísima Trinidad.
2: Michi.
1: O sea, el dibujo que hace se vincula a los la época de la ejecución. Dice que se parece al hacer ese triángulo cuando los colgaban a los negros.
0: Uy, lo tiró al río.
1: Uy, lo tiró el Gólgota este, el pobre gato.
3: Pobre gatito.
0: Se lo llevó la corriente.
3: Me pareció ver un lindo gatito.
1: Bueno, romper el espejo, 7 años de mala suerte, obviamente. Porque dice que el espejo reflejaba el alma. Entonces, ¿cómo que rompiste el alma? Sí, son cosas. Bueno. ¡Qué perrito!
2: Me está metiendo el perro.
1: No me está metiendo el perro. No, me está perdiendo. Y la salse dice porque la salse es porque dice la sal. En la antigüedad se pagaba con sal, era sí. muy valioso. Entonces si vos derramas sal es como porque que es, está tirando es cosa el dinero. Negrita, sí.
0: Ojalá.
1: Le voy a poner un corcho a ese perro.
2: Que le venga a voy a preguntar dónde.
1: ¿Sabés cómo va a pasar por abajo la escalera?
2: Sí.
1: Y va a terminar derrapándote en
2: Éufrates. Lo va a agarrar. Le va a traer el carro del gato negro.
1: Sí, va a terminar en el Éufrates, ahogado.
2: ¿El Éufrates?
1: Sí, en el Éufrates va a terminar.
2: Bueno, ¿qué más tenés?
1: Bueno, y tenemos el paraguas bajo el techo. ¿Por qué
2: ¿Cómo abajo del techo? ¿Bajo la, adentro de la casa?
1: Adentro de la casa o bajo techo. Bajo ¿Por techo. Qué? Porque dicen que los paraguas, los mecanismos del paraguas eran rígidos y peligrosos. Entonces, que dice que más de uno
2: se ha pegado
1: un paraguaso dentro de la casa y que por eso es de mala suerte.
0: Algunos se sacan ojos, digamos.
1: Sí, ¿a ustedes sí. tienen algún otro de mala suerte que le haya pasado y haya tenido efecto? Aparte de acá la señora se le... ¡Ah! Por eso es que es como es. Se le rompió el espejo.
0: Hay un dicho.
1: ¿Cuántos años hace que se te rompió el espejo?
3: Hace mucho.
1: ¡Ay, te dura! ¡Eran 7, eh! Perdón, ¿no? Pero bueno. ¿Vos tenés un dicho? ¿Qué dicho?
3: No, perro. Yo se tendría que haber terminado.
1: ¿Perro que ladra?
2: No muerde.
0: No muerde, pero sí te muerde.
2: Mientras ladra, no te muerde.
1: Pero vos sabés por qué es eso.
2: ¿Por qué?
0: Presiente.
1: ¿Qué presiente?
2: No es presiente.
1: No.
2: Tenemos una sustancia en el cuerpo que con nosotros le tenemos miedo, ellos
1: la perciben.
0: La perciben.
1: Claro.
2: Pero no dijiste qué.
1: Pero, ¿sabes por qué es el dicho?
2: ¿Por qué?
1: ¿Por qué es el dicho? No, ya que habló, que hable. ¿Por qué es el dicho? ¿No sabés? Porque cuando dice que vos cabalgás, o sea, que vas logrando cosas, va a haber por ahí gente que te va a ladrar, como quien te puede ladrar un perro, pero no te va a morder. O sea, como que puede hablar, por hablar, pero no, vos no le tenés que dar bolilla porque no va a pasar más de que hablar.
2: Muy bien. ¿Entendés?
1: Entonces, doctora, por eso se dice que cuando uno cabalga, El perro que ladra no muerde, porque vos viste que cuando vos vas a caballo salen los perros y te ladran, o cuando vas en bicicleta, bueno, es porque vos vas avanzando, eso quiere decir.
0: Ahora,
1: dicho esto, vamos a otro tema musical.
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0: Y acá seguimos en Charla de Café. Y ahora, bueno, ya escuchamos las supersticiones malas, pero vamos a empezar con las supersticiones buenas. Una de las más comunes que tenemos es tocar madera, gente. ¿Cuántas veces hemos practicado tocar madera? Lo primero que decimos, tocar madera. ¿Saben por qué es esto? Porque dice que aleja la desgracia. Yo toco la madera, claro. Dice que aleja la desgracia el tocar madera. Otro es cruzar los dedos. ¿Cuántas veces cruzamos los dedos cuando vamos, sí, cuando vamos para adelante, cuando tenemos algo que hacer? Cruzar los dedos para que todo te salga bien, te dice, ¿no? Esas cosas pasan así. Y dice que se utiliza para pedir la protección, para traer la fortuna o justificar una pequeña mentira piadosa. Cruzamos los dedos. ¿Cuántas veces habremos dicho una mentira piadosa? ¿Vos has dicho de mentira piadosa?
1: Sí, ¿cómo que no?
0: ¿Sí? ¿En serio?
1: No la voy a decir por el aire, pero bueno, algo por ahí.
0: Algo por ahí anduvo, entonces. Buenísimo, bueno, ¿quién no ha dicho una mentira piadosa, gente? Otra de las cosas que pueden ser buenas es cuando encontramos el famoso trébol de cuatro hojas. Nos cuesta, ¿eh? Si habré andado parando, no voy a decir que buscando el trébol de las cuatro hojas, ¿sí?
1: Yo nunca lo encontré.
0: ¿Nunca encontraste un trébol?
1: Busqué.
0: Bueno, lo que pasa es que es una deformación genética, la verdad, de la planta, ¿no? Esto pasa. Dice que debido a su extrañeza, uno lo toma como de buena suerte y aparte se termina diciendo de que el famoso trébol de cuatro hojas también guarda a los duendes que tienen el tesoro para darnos a cada uno de nosotros, ¿no? También tenemos otra que también es muy común y conocida, el llevar la herradura en la puerta de la casa. Generalmente se pone una herradura también que es para que sea un amuleto contra la mala onda y la envidia. Eso se dice también, ¿no? Como buena suerte, más de uno cuelga la famosa herradura. Y otro que tenemos, el famoso mal de ojo, que para curarlo, la famosa cintita roja que se le pone mucho a los bebés y a la gente también,
2: y
0: ¿no?
2: Y a personas que por supuesto sufre eso de ser ojeado, como quien dice.
0: Ojeado.
2: O que le duele fuertemente la cabeza, que es que en realidad... Pero es débil de las miradas o con lentes.
0: Es débil de mirada. Es que hay gente, fíjense que tiene la mirada muy fuerte y penetrante, y eso hace de que te ojee. Pero es por la debilidad de la mirada, no es nada por otra cosa. Pero estas son supersticiones. Qué bueno que la gente cree que está bueno y que es para traer buena suerte, para contra la envidia, pero nada, es creer o no, o sea, eso depende de cada persona, ¿no? Obviamente que esto es así. Así que bueno, hoy hemos arrancado...
2: Muy lindo el tema, y bueno, hay algunos contactos que también... estuvieron comunicándose conmigo, que agradece la temática de siempre, y esta, bueno, tenía mucho más otras ideas de supersticiones, ¿no? Que muchas veces son costumbres, para redondear la idea que me decía la audiencia, tiene que ver con leyendas y demás, que tiene que ver con la predisposición de la persona. Sí,
0: seguro.
2: Me decía una de ellas, que la que me marcó más. Y claro, somos supersticiosos porque no creemos las cosas extraordinarias. Entonces, se crea, ¿sí? Como una costumbre, y no es así. Todas las que hemos desarrollado, las malas, y las malas sobre todo, esa es la que pega más, porque ¿quién no te dice a uno? No te cases ni te embarques
0: un
2: martes 13.
0: Claro.
2: Pero hay gente que se ha casado los martes 13.
0: Todo depende de la persona, porque también martes 13 hay muchos que lo creen como que es bueno. O sea, es positivo. Yo creo que la superstición lo crea la persona, que por ahí un día te fue bien porque tocaste, no sé, el trapito blanco y negro, y entonces te fue bien, te salió lo que vos querías hacer, entonces vos decís, bueno, para que siempre me salga bien, voy a tocar antes de salir de mi casa el trapito blanco y negro. Creo que la superstición la crea la persona, ¿no? Obviamente hay más comunes y no, pero lo crea la persona. Dicho esto,
2: cerramos
0: charla de café hasta el próximo miércoles y sí, nos vamos con el tema musical
2: que corresponde a charlas de café. Gracias por seguir.

0: Estábamos escuchando aquí de todo un poco en la 89.5 de Charlie Café con este hermoso tema de Tina Turner, que la hizo muy conocida en todas las plataformas y antes en las radios, por ejemplo, una de ellas, la radio favorita mía, Aspen, que la he escuchado un montón de veces. Bueno, vamos a escuchar ahora.
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0: Continuamos aquí en De Todo Un Poco en la 89.5. Y tenemos a Adriana, que hoy tiene algo preparado para compartir con nosotros. Adelante, Adri.
4: Hola, ¿qué tal? Buenas tardes. Quería hablarles del puente de un autor, Monterroso se llama, de México, Guatemala. Y bueno, trata de que en medio de un río caudaloso se alzaba un puente de piedra sólido y firme. Un día el río pasó y le dijo: ¿por qué te quedas ahí quieto y dejas que pasen todos por encima? Y él le respondió: porque me quedo acá es para que dejar pasar a los que no saben nadar. Y los demás, y el puente, el río se rió y siguió su curso. Años después el puente seguía allí, mientras el río cambiaba de cauce y los hombres construían otros puentes. Pero nadie olvidó aquel primer puente que dijo: yo me quedo acá, mi libertad no es irme, sino quedarme para sostener a los demás.
5: Muy bien.
0: Muy buena.
4: Sí, lindo, porque es como, yo lo tomo como que es una amistad, algo de que se queda firme y
0: para siempre. Exactamente, el puente tiene una función. Ajá. No solamente para la naturaleza, sino también para que las personas puedan transitar de un lugar al otro.
5: Muy bien. Y sostener a otros. Sí. También está hablando de la fortaleza de en sí que hace ese puente, ¿no? Que cuántas personas también conocemos que sostienen a otros, que están siempre ahí, como quien dice, al lado. Uh-huh. para poder sostener a otros que lo necesitan, ¿no?
4: Así como estar en las buenas es también estar en las malas. Lo tomo como una reflexión,
5: ¿no? Claro. El río pasó, se rió, no le importó y lo cargaba y le decía: bueno, ni siquiera te agradece la gente. Pero la naturaleza del puente era poder ayudar a otros y dejar pasar a otros y
4: que estaban necesitando.
5: Claro, eso está muy bueno. Muy bien,
0: un aplauso.
4: Gracias.
0: Bueno, nosotros cambiando de rubro, vamos a tener el gusto de presentar a nuestra invitada, cantante, y que después de las 4 de la tarde va a poder desarrollar, obviamente, toda su carrera hasta ahora. Y ante todo la vamos a saludar. Se llama Camila. ¿Cómo le va, Camila?
6: La verdad que estoy muy bien, me siento muy agradecida. Al fin se dio de poder estar acá. Así que muchas gracias por invitarme.
4: Qué lindo.
5: Bueno. Hola, Camila, ¿cómo estás? Qué bueno poder verte, ¿no? ¿De dónde sos, Camila?
6: Soy de Merlo.
5: Mirá, sí. Qué bien. ¿Y de dónde te conoces? Con el
6: redes sociales.
7: redes sociales.
6: Mira lo que hacen las redes sociales.
7: ¡Qué bueno!
0: Y a su vez, como te explicaba, ¿no? Como te explicaba fuera del aire, yo tenía pasantías. Carla, que es amiga de ella, obviamente me sugirió de escuchar la voz de ella y me puso el link de la música que hacía. Entonces yo agarré y la busqué y bueno, hicimos el intercambio y bueno, iba a venir creo que el año pasado, ¿sí? Y por razones que aparecen en contra y no pudo estar, tuvo bastante inconvenientes también de trabajo, no coincidían los horarios y bueno, este año se dio y acá la tenemos por primera vez. Camila Peralta, una excelente cantante, no porque esté acá, yo la sigo igual, sigo sus canciones y hoy nos va a interpretar después de las 4 de la tarde algunas de las canciones, también de contar de sus proyectos y demás.
5: ¡Qué bueno! Yo ya quiero saber todo de Camila, ¿viste? Claro. Yo soy rechusmeta.
0: Sí, nos dimos cuenta.
5: Yo soy rechusmeta. Karina, ¿qué, ¿qué género? No, yo quiero saber. ¿Me vas a dejar con las ganas? No. No vale eso, Rulo.
0: ¿Qué hago, Carlito?
5: ¿Lo dejo? Quiero saber.
8: Vamos y volvemos.
0: No. Escúchame, preguntale la que ya está, la tenemos ahí.
5: Quiero saber qué.
0: Queremos saber.
5: Queremos saber
6: qué canta.
5: ¿Qué ritmo. Está bien, qué ritmo musical.
6: Me siento muy cómoda cantando baladas, canciones más tranquilas, sobre todo canciones que me llenen, que yo siento una conexión.
5: No. ¿Sos romántica?
6: Sí.
5: ¡Ah! Es de la romántica. Sí, muy bien. Muy bien. Y
0: una sola era.
5: ¿Una sola? ¿No puedo otra?
0: Dijiste una pregunta.
5: Después no me deja.
0: ¿Quién no te deja?
5: Pero tenemos, mirá. Quédate. Bueno, está bien. No me callo.
0: Es porque tenemos, tenemos que ubicar al operador. Sí,
5: al operador. ¿Puedo dale. Otra? ¿Qué edad tenés?
6: Tengo 30 años.
5: ¿Y cuándo empezaste a cantar?
6: A los 15.
5: Ah, sos muchos años.
0: 15 a veces sabés cuál. Muy bien.
5: Muy bien, ¿viste? Yo soy rápida allí, para la cuenta. 15 años. ¿Y con quién empezaste a cantar?
6: En la escuela, con mis compañeras. Mira de colegio. Bueno. Tenía varias, una que tocaba la guitarra, una que cantaba.
5: No me deja que armaste el conjuntito.
6: Y era el tema del recreo. Quedamos a cantar o el tema en el tiempo de educación física, hasta que entrábamos de nuevo a clase, era que ponernos a cantar. Y ahí me di cuenta que podía cantar o que me gustaba un montón también.
5: ¿Escribís?
6: Sí, soy de escribir. Sí.
5: Mira, yo quiero saber más.
0: No, bueno,
5: pero vamos a.
0: Tenemos que respetar las pautas de la radio. Sí, no es porque yo no te dejo hablar.
5: Yo ya. Vamos a la pausa. Yo sigo, ¿viste? Pero bueno, vamos a la pausa. ¿Vamos o no vamos?
0: Vamos, Carlito, vamos a la pausa. Volvemos en la próxima hora. Vamos con un temita musical. Ya vendrá también Jorgito. Y gracias. Por el día de hoy, Carlos Bethany.

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2: Hola, de vuelta. ¿Cómo les va la segunda horita de todo un poco y algo más?
3: Porque yeah.
2: Hoy tenemos
3: a una gran invitada.
2: Exactamente. Y quiero recordarle que se pueden comunicar con nosotros a estos números.
3: Para comunicarte con nosotros podés hacerlo al aire 0237-4843-161 y audios y mensajes por WhatsApp 0237-410-0895.
2: Muy bien. Y ahí la producción se puede fijarse cómo estamos saliendo en el Facebook, después nos avisás.
3: ¿Estamos lindos?
2: No, no, qué lindo, no, estamos saliendo. Tenemos a Adriana que tiene información de teatro, ¿no?
4: Sí, se había hecho una suspensión justo porque se había enfermado la actriz. Me querían para que yo participe en el casting, en un casting, pero
2: de teatro.
4: Justo se enfermó la actriz y no se pudo hacer.
2: ¿Y estás vos?
4: ¿Cómo no? Digo, sí, estaría bueno.
2: Vayamos a la información.
4: La otra información es de que hay que ir a la Casa de la Cultura, que están dando las clases el profesor Alejandro Maiza, y es de 1:30 a 4:30 ahora.
2: De la tarde, ¿no?
4: Sí.
2: Pues yo pensaba ir a la madrugada.
4: No se termina, parece imparable, porque uno quiere seguir. Uno quiere más horas de clases de teatro, porque la verdad que es tan bárbara y nos divertimos un montón.
2: Muy, muy bueno. Bueno, pasados los datos, vamos a continuar con nuestra invitada, ¿sí? ¿Cómo fueron tus principios de cantante? ¿Por dónde nació esa? ¿Decías por la escuela? Después, ¿cómo siguió todo?
5: La primera vez que canté frente a un escenario fue que mi amiga me pidió que cante para sus 15. Ah. Y para mí era un desafío, era como...
2: ¿Qué te parece?
5: Sí, pero bueno, con toda la vergüenza y todo me animé. Y ahí fue como empezar a perder la vergüenza, ¿no? Hacerlo una vez y después hacerlo frente al salón, por ahí. A mis compañeros les gustaba cómo cantaba. Y así de a poquito.
3: ¿Y te acordás que cantaste?
5: Canté una canción cristiana, porque ella es evangélica, entonces canté una canción que a ella le gusta. No recuerdo bien el nombre ahora, pero era una canción que ella eligió.
3: Qué bueno, qué bueno.
2: Qué bueno.
3: Sí.
2: Vos tenés un núcleo también de compañeras o compañeros que te siguen en las redes, ¿en dónde?
5: Sí, tengo compañeros, todavía sigo en contacto con ellos, tengo gente que conocí durante, estuve como 2 años en una cantata, donde hacíamos presentaciones en teatros, y entonces tengo el contacto de varias personas que les tienen la misma pasión, ¿no? Por la música, el baile, el teatro.
3: Claro.
2: ¿Y estás estudiando? ¿Estuviste estudiando?
5: Estuve estudiando, sí.
2: ¿Y también en Merlo?
5: Estuve en Liniers.
2: En Liniers.
5: Sí, en una escuela.
3: Y tenés por ahí, cuando vos te presentás, vas con alguien que te toca la guitarra o con los audios, o sea...
2: Con pistas.
3: Con pistas.
5: Ambas cosas. he tenido experiencia de que mi hermano sabe tocar la guitarra y me acompañe, por ejemplo, en un geriátrico también cantamos, entonces él me acompañaba.
3: Qué lindo.
5: Y después en otro lugar, con pistas, bueno, en los teatros era con orquestas, ya ensayos y todo, ¿no? Con coro. Fue espectacular ese tiempo.
3: ¿Y en qué teatro cantaste?
5: En el Metropolitan City y uno también de Zárate.
3: Ah, bueno, ya venimos pisando fuerte. 15
2: años.
3: Venimos pisando fuerte. Ya teatro.
2: ¿Y cuál es el tema que a vos más te llega? Ya que hablábamos al principio en la otra hora. Que sos romántica o que te gusta la música más romántica.
5: Sí, los temas que más me llegan son las baladas, porque las baladas. Es como que las puedo sentir. Por ahí hay otros ritmos que están buenísimos también, pero tal vez la letra no llevo a conectar del todo. Por ahí sí hay un tema que te hace bailar y todo y conectás, ¿no? Pero generalmente me pasa con la música lenta, que me trae algún recuerdo, o recuerdo a mi familia, o un buen momento. Y donde yo también me siento más cómoda y donde siento que cuando canto como que sale algo de mí, así, eso siento.
3: ¿Y qué pasa con la conexión con la gente? ¿Cómo? Porque, a ver, una cosa es estar cantando adelante de tus amigos o en el colegio y otra cosa es estar arriba de un escenario importante, que tenés un coro, tenés una orquesta. ¿Qué te pasa a vos cuando la ves a la gente? Cuando terminás y sentís ese aplauso. ¿Qué?
5: Y es bellísimo. Es muy lindo porque más que nada se trata sobre de transmitir, ¿no? El amor que uno tiene por la música, más allá de cómo salga. Uno quiere que salga de la mejor manera posible. Obviamente por eso hay ensayos, hay preparación. Pero ver el aplauso de la gente es como una caricia al corazón, ¿no? Y te anima también a poder seguir buscando más oportunidades.
3: ¿Y te ha pasado de, por ejemplo, que vas por la calle y te dicen, yo te vi cantando en tal lado, o cuando terminaste el teatro que salís afuera, que alguien, qué bueno que estuviste, no sé, me firmás un papel, no sé, viste, un autógrafo, qué sé yo, esas cosas, viste, que la gente es cholula, pasa, o sea, sí.
5: Me ha pasado de gente que se ha emocionado, porque por ahí interpretar algún tema que sintieron algo y terminan llorando hasta las lágrimas y es como que me agradecen y es como gracias a vos por escucharme y al mismo tiempo gracias por interpretar esta canción, ¿no?
2: Claro, porque la canción muchas veces te da una sensación. Me pasó a mí cuando esta amiga de ella me dijo eso. Sentí que obviamente el cantante estaba hablando de mi situación en ese momento, lo que sea, y creo que el público a veces es agradecido porque está ese feeling, ¿sí? ¿Ha ido a otros escenarios así particulares?
5: Sí, también he ido, bueno, dentro de esta escuela también hacían muestras finales de fin de año, entonces dentro de lo que es Capital nos presentábamos en teatro, iba nuestra familia, demás invitados, sí. Y bueno, ha sido también una buena oportunidad para confiar más en uno mismo, ¿no? Como explayarse un poco más, también como me decías, que no es nada fácil seguir unos coros, escuchar la música, seguir el ritmo, saber que ellos también te están siguiendo a vos, que estás en vivo, que te están mirando, pero mucho tiene que ver también la preparación,
3: ¿no? ¿Cómo manejas el pánico escénico?
5: Trato de estar segura, de practicar mucho más que nada. Yo creo que la práctica hace que uno se sienta con más confianza y más libre, y que cuando está cantando no esté pensando tanto en la letra y eso, sino más sentir y sentir como que eso salga del corazón,
2: que la letra es tuya.
5: Claro. Que la música te recorre el cuerpo, básicamente.
2: Sí, claro. Camila, ¿no podés deleitar con un tema?
5: Sí, claro, sí, me encantaría.
2: ¿Cuál elegiste?
5: Bueno, empecemos con uno que es el tiene un poco más de ritmo, Cuidado que te supero.
2: Buenísimo, vamos al primer tema.

0: Muchas gracias, muchísimas gracias.
1: ¿Cómo se llama el tema?
0: Cuidado que te supero.
1: Muy bien. ¿Y sabes de quién es?
0: El tema. A ver, ya te digo.
1: Perdón.
2: De Charo de los Camperos.
0: Sí.
1: ¿Cómo?
2: Charo.
1: Charo
0: ¿no? Camperos.
1: Charo sí. Campero, muy bien. Sí. Porque me sonía, porque es una música entre, si no me equivoco sí. más, entre cumbia y chamamé, ¿no?
3: Una mezcla.
1: Una mezcla linda.
0: Es espectacular.
1: Te digo que te levantes y te ganas de bailar. No importa con quién, ya vamos a salir a bailar con Carlito ahí. Carlito Núñez Pinto.
3: Ya nos subimos arriba de la mesa.
1: Sí, no.
3: No sé si tanto. No sé yo si me tanto, subo.
1: No nos van a dejar.
3: Ah, bueno, es otro tema.
1: No nos van a permitir. Saludemos a la gente del Facebook que están ahí a full, mandándote saludo también a vos, Cami, seguramente. También lo pueden hacer mandando un mensajito, ¿sí? Vamos a poner nuestro teléfono, el 11-54-83-28-01, no sé si me equivoqué, 11-54-83-28-01, Raúl te va a atender, ¿sí? Y también el número tuyo.
3: 11-26-46-33-59.
1: Y bueno, el número, si querés salir al aire, decirnos algo, decirle algo a Camila, pedirle un tema, pedirle plata porque no creo. Es para que vaya entrando en clima.
3: Contrataciones.
1: Contrataciones.
3: Contrataciones. Obvio.
1: Recibís contrataciones, ¿no?
0: Sí.
3: Sí. Ah. Bueno, para salir al aire y
1: al aire.
3: Para salir.
1: ¿Qué pasó? Está saliendo con un.
3: Para salir a.
1: Al aire.
3: Al ¿no aire.
1: Ya lo dijiste. No importa.
3: Se me recruzó. ¿Sí? Y mandarle un saludito a Camila.
1: Sí.
3: Podés hacerlo en el 0237-4843-161.
1: Y allá tenemos a Gastón Montiel, que está escuchando el programa, dice, fanático de ETP. Gracias por escucharnos, Gastón.
3: Muchas gracias, Gastoncito. Y si querés mandarnos un audio o mensajito por WhatsApp,
1: sí.
3: 0237-410-0895.
1: Muy bien. Bueno, Cami. Ha pasado esto de conocer de tu biografía, cómo comenzó. ¿Qué proyectos hay a futuro? ¿O qué proyectos estás haciendo en este momento?
0: Y ahora es volver a lo que me apasiona, ¿no? Durante un tiempo estuve varios años trabajando en un lugar donde no me permitía tener mucho tiempo disponible. Por ahí en este horario era pleno horario laboral, entonces era difícil. Por eso también me costaba venir acá.
1: Sí, sí, sí.
0: Pero ahora es volver a golpear puertas, ¿no? Que no tiene nada de malo de preguntar, de buscar en dónde se puede cantar, de también recibir invitaciones y aceptarlas y practicar otra vez, porque al no cantar durante un tiempo también es como el músculo, ¿no? Vos no trabajás el músculo y también y después te cuesta.
1: Te cuesta volver.
0: Sí. Entonces todos los días tengo mi momento, mi tiempo como para practicar distintas canciones. Y volver a escucharme, tratar de corregirme y bueno, es eso, pero bueno, oportunidades que se me presenten, yo estoy abierta a todo lo que sea.
1: Muy bien, y con respecto, ¿tenés alguien también que te ayuda a esa preparación, esa capacitación para poder seguir en este camino que no es sencillo, pero obviamente cuando uno siente esa vocación, se brinda de mil maneras.
0: Claro, sí. Por el momento no, pero sí, en mi mente uno de mis proyectos es estar en una academia como antes, ¿no? Como antes estaba, porque eso te da posibilidad de que otras personas que están más avanzadas te corrijan, te den algunos temas que por ahí para vos es un desafío, vos decís, no lo voy a poder hacer, y después con práctica te das cuenta de que pudiste hacerlo. y eso tal vez te pueden marcar esos errores personas que tienen otros estudios. Y para mí eso me ha pasado, es decir, este tema es muy difícil y he podido lograrlo gracias al ensayo y gracias a las correcciones y gracias al estudio en sí, ¿no?
1: ¿Tuviste así como decir, para esto ya estabas convencida de que era lo tuyo esto?
0: No, para mí fue como descubrirlo. Fue descubrirlo porque en mi casa nadie canta por sí.

0: En el teatro, a veces que no están en alguno mucho de acuerdo, por eso te pregunto.
1: De
0: O no
1: estar
0: te pueden ir a ver.
1: claro, ese es el tema. Y por ahí uno siente como eso de decir no hay nadie, pero aún así decir yo quiero disfrutar porque estoy acá,
0: Qué
1: ¿no?
0: lindo.
1: Y estoy yo, ¿no? Estoy yo conmigo misma, con todas las personas que estamos acá preparando algo hermoso para presentar. Y tal vez no se dé la oportunidad, pero bueno, será en otra oportunidad que ellos puedan estar.
0: No, sí, pero también es mucho que la gente te acompañe en todo esto, ¿no?
1: Sí, exactamente. Sí, es muy importante también darse cuenta de que hay un montón de gente, que por ahí tu familia no está, pero hay otras personas que están escuchándote.
0: Sí, seguro.
2: Muy bien.
0: Es muy lindo.
2: Vamos a ir a un tema musical del programa, ¿no? Vamos a hacer que descanse, que tome agua tranquila y vamos a seguir con vos, Cami. Esperemos que te sientas bien acá.
1: Sí, estoy muy cómoda. La verdad que es realmente una charla entre
2: ¿Te
1: amigos.
2: esperaba que sea así o si iba a ser más?
1: No, me sorprendí porque me siento muy cómoda,
2: Bueno, eso es
1: sí.
2: importante. Bueno, ya volvemos con Camila, ya volvemos con De Todo Un Poco en la 89.5 Radio Municipal de General Rodríguez.

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0: Continuamos aquí en la 89.5 Radio Municipal y bueno, continuamos también con nuestra visita, nuestra amiga ya de del programa, y creo que vos tenés algo para preguntar.
1: Sí, ¿qué número tenés para las contrataciones? ¿Cómo la gente se puede comunicar con vos?
2: Por mi celular, puede ser, sí. Si no, por mi Instagram también. Ahí yo te digo cómo es.
1: Sí, Pi.
0: Exactamente.
1: Para que la gente tome nota. Uh-huh. Te estamos
0: anota,
1: dando tiempo.
0: Anita.
2: Es Cami-Peralta-96.
1: Otra vez.
2: Cami-Peralta-96.
1: ¿Y tu número?
2: Es 11-38-31-6407.
1: ¿Te ha tocado algo, ponerle ir a cantar, algo que vos decís, no puedo estar cantando acá? O sea, no sé, inverosímil, o sea, decir, bueno, me invitaron, vine y acá estoy cantando. O sea, no sé cómo decir, no sé, estoy cantando en la plaza, estoy cantando, nada, algo raro.
2: Algo
1: que nunca te lo hubieras imaginado. Sí,
2: algo hubo. En el 2021, no, perdón, en el 2018 yo hice el casting de La Voz Argentina.
1: Sí.
2: En el 2018 mismo me llaman y me dicen que fui seleccionada para las audiciones a ciegas. Yo estaba muy emocionada, no lo podía ni creer. Me dieron un tema, lo iba practicando y después, ¿qué pasa? El tema se suspende para el año 2019, fines de 2019. Después empieza la pandemia. Entonces era como seguir esperando, no había respuesta de nada, hasta que yo dije, ya está, no nos van a llamar más. Después me fui, estaba en ese entonces Ricardo Montaner, Lali Espósito, Ricky y Mauri.
1: Y Soledad.
2: Y Soledad, sí. Y canté frente a ellos. Lamentablemente no se dieron vuelta. O sea, fue en la audición, pero no fui
1: seleccionada.
0: ¿Me escucha? ¿Cómo no se dieron vuelta? ¿Qué pasó? ¿No tenían el retorno? ¿No escuchaban?
1: No, ahora vamos a ir. Vamos a hacer chachá. ¿Qué les
0: sobre
1: pasa?
0: Sobre todo a la Sole. ¿Qué se cree?
1: ¿Qué se escucha? Para mí que les dio celos.
0: Sí. De mi guitarra.
1: Dijo, no, me van a sacar del lugar. No,
0: exactamente.
2: No, me dijeron palabras hermosas, me animaron.
0: Sí, pero no te dieron la espalda.
2: Pero para mí haber llegado hasta ahí fue como tocar el cielo con las manos, porque fue una oportunidad hermosa.
1: ¿Lo volverías a hacer?
2: Lo volvería a hacer, sí.
1: ¿Y qué estás esperando?
0: No, lo tienen que llamar. Ella debe anotarse siempre en alguna cosa.
2: No, pero eso fue como lo más loco, porque yo veía gente que estaba ahí y después vos ves el detrás de cámara, también cuando te hacen entrevistas. Y es loquísimo, yo no podía creer que esté ahí. Y yo decía, más allá de resultados, llegar acá...
1: Es
2: un montón. Y después, bueno, eso fue a mis 25 años y a mis 26 fue que entré a este trabajo, que ya era como de tiempo, me llevaba mucho tiempo, salía a las 6 de la tarde y bueno, ahí fue como que la música lo dejé a un lado y ahora estoy retomando, ya no estoy en este trabajo, estoy en otro, que tengo un poco más de tiempo y estoy retomando esto de la música.
1: Muy bien.
0: ¿Y tenés algún, digamos, un repertorio, ¿sí? Una es decir, tenés cosas en YouTube, tenés algo como para que la gente...
2: Tenía un Instagram, que lamentablemente perdí la contraseña, lo perdí el Instagram. Y ahora estoy con este que pasé, que es nuevo, y ahí estoy subiendo covers, material, sí.
0: Muy bien.
1: Está
0: sí,
1: bueno.
0: Exactamente.
1: Está
0: bueno. ¿Estás preparada para el segundo tema?
2: Sí, claro, sí, me encantaría.
1: Sí, yo ya quiero seguir escuchando.
0: Exactamente, vamos a escuchar el siguiente, ¿sí? Aquí, en De Todo Un Poco, Camila Peralta suena así. Vamos.

0: Gracias, muchas gracias.
1: El tema se llama
0: Recuerdo que nunca existió, de María Becerra. Sí, claro. Es un tema nuevito. Y
2: pregunto, ¿por qué elegiste ese tema? ¿Qué es lo que te genera a vos?
0: A mí me emociona. En sí, no llego, porque el tema habla sobre un padre que no está presente en la vida de sus hijos, ¿no? No es algo que sea que me esté pasando, ni nunca me pasó, pero sí tengo amistades o gente conocida. O veo mucho en redes también muchas madres que lamentablemente crían a sus hijos solas, ¿no? Y yo creo y pienso en esos hijos también, y como que me pongo en el lugar de otras personas y me llega.
2: ¿Sos de alma sensible?
0: Sí, soy muy sensible. Sí.
3: Sí, se nota.
2: Y cuando escribís, ¿de qué escribís? ¿Qué, de lo que te pasa a vos o de lo que ves? O de que le pasó a alguien, ¿de qué escribís? ¿De qué se trata?
0: Generalmente escribo de cosas que me pasan a mí, ¿no? Momentos complicados de la vida, como que a veces uno siente como esa angustia y siente que tiene que salir del cuerpo de alguna forma, ¿no? Y lamentablemente a veces usamos formas equivocadas, ¿no? Y está bueno encontrar una forma positiva, y yo creo que en la escritura puedo como plasmar todos mis sentimientos y después leerlos y poder entenderlos un poco más.
2: Pregunto, pero esto es curiosidad, porque ¿por qué siempre se escribe de lo triste? O sea, ¿qué pasa con eso, no? O sea, yo entiendo de que uno tiene que sacar lo que le pasa adentro, ¿no? Y es una forma de plasmarlo y liberarse, por decir de cierta forma. Pero generalmente siempre se escribe del desamor, de la tristeza. ¿Qué pasa? O sea, ¿por qué nunca, ay, me pasó esto, está re bueno y vamos y lo escribo? Esa tendencia a siempre lo triste. La balada tiene mucho de eso.
0: Sí, exactamente. Sí, yo creo que es porque lo que más nos cuesta expresar, ¿no? Por ahí de las cosas lindas nos gusta hablar, o es como que la contamos, o la contamos a nuestros amigos, pero a nadie le gusta hablar de las cosas tristes, las cosas que nos duelen, ¿no? Sí. Es un tema sensible, tampoco nos gusta mostrarnos vulnerables en cierta manera, claro, ¿no? Entonces yo siento que es una forma de plasmar lo que nos pasa. Yo siento que a muchos cantantes también que escriben buscan que las personas puedan identificarse con estas canciones, ¿no? Y que muchas veces dicen, no sé qué me pasa, pero escuché esta canción y es justo lo que me pasa. Y ahí es como un poco entender.
2: Claro.
1: Yo creo que las baladas están hechas para levantar cuando en una situación especial. Esa situación especial, es por mal que tenga ese color de tristeza, a veces del dolor sale a la alegría. Es un paso, creo que a cualquier cosa que se hace, me pasa a mí en la radio, y que bueno, trae eso, es superarnos para poder lograr algo, porque hacer radio no es color de rosa, hay que preparar un programa, hay que organizarlo, y si está todo lindo, que aplauso va, es un momento, pero cuando te pasa que no te pasan cosas positivas, yo creo que ahí es donde decís, te haces preguntas y te haces un planteamiento, y bueno, el que canta expresa una realidad en cualquiera de las cosas de la vida.
0: Sí, exactamente. Yo creo que una vez también es importante entender qué nos pasa, porque entender también es, a partir de ese entendimiento podemos trabajar en nosotros, ¿no? Si no sabemos qué nos pasa, ¿cómo podemos solucionar? ¿Cómo podemos salir, claro, de esa tristeza, ¿no? Una vez que la entendemos, una vez que le damos nombre, una vez que la escribimos, podemos ver alguna solución, porque tampoco está bueno quedarse mucho tiempo en esa tristeza.
2: ¿Y te ha pasado? Yo, por ejemplo, me gusta mucho, hay una canción de Luciano Pereyra que se llama Tus Manos, y cada vez que él la canta, llora. O sea, él porque es algo que le pasó a él, una enfermedad, y cuenta como toda la gente lo acompañó y todo, y siempre llora, ¿no? ¿A vos te ha pasado eso de escribir y emocionarte? Ya lo superaste, ya pasó, está todo bien, pero cuando cantás esa canción, te toca.
0: Sí. Sí, me ha pasado canciones que me hacen recordar a mi madre, ella fallecida hace 10 años ya, canciones que yo cantaba, y son cosas básicas, ¿no? Por ejemplo, yo cantaba y ella estaba cocinando atrás mío, y es como que se te viene ese recuerdo, claro, de darte vuelta y verla, no sé, cortando la cebolla, haciendo el tuco, claro, y ahí ya me pongo a llorar porque son cosas cotidianas, no, que en ese momento, en ese por la cebolla, que en ese momento eran básicas de todos los días, y que por ahí en ese momento que estoy cantando me doy vuelta y ella ya no está, ¿no? Entonces por ahí yo creo que eso le pasa mucho de los cantantes o escritores o actores también, ¿no? Que se ponen en el personaje, sí, de que expresan o recuerdan ciertos momentos y te trae a ese momento también.
2: Claro, muy bien.
1: Bueno, vamos a continuar con tus canciones, las canciones que has elegido para hoy, de esta manera. Si querés ponerla y ahora volvemos, si querés. Bueno.

0: Bellísimo.
1: Buenísimo. El tema.
0: Un poco más de frío, de Camila Gallardo.
1: Camila Gallardo. Uh-huh. Es argentina, ¿no?
0: Cantante chilena.
1: Ah, chilena.
0: Sí, una genia.
1: Muy bien. ¿Cómo elegí los temas? Así, por eso que decías al principio, que te trae algún mensaje a vos y eso dice, ¿esto lo que voy a hacer o sale de casualidad?
0: Hay variedad de temas que me encantan, pero en este tema lo elegí porque mi prima lo bailó en un teatro, entonces con su grupo, todo. Entonces, bueno, me lo mostraron y me encantó. Me encantó la melodía, me encantó la voz de la cantante, me sentía cómoda también interpretándolo y bueno, por eso. Pero sí, pero siempre que elijo una canción me tengo que sentir cómoda, me tiene que gustar. Tal vez yo sé que lo que hoy por ahí más vende es la cumbia, reggaetón, que está buenísimo también, ¿no? Y en ocasiones lo puedo llegar a preparar también. Pero por ahí lo que más a mí me gusta interpretar y si tengo que elegir son baladas.
1: Buenísimo.
2: ¿Sos quisquillosa cuando escribís una canción? ¿Cuánto tardás? ¿Lo podés hacer en una noche, ponele que te salió porque estabas inspirada, o te lleva un tiempo de preparación y por ahí decís, bueno, me gusta la letra, pero no, este semitono no me gusta acá, lo pongo acá, ¿lo trabajás?
0: Y lleva un tiempo, sí, porque por ahí en un momento se me ocurre algo y lo escribo. Y por ahí es más que nada transcribir algo que no tiene mucho ritmo y es como encontrarle la vuelta también de que se convierta en una canción, ¿no?
2: A veces sí. Es la idea.
0: Claro, primero plasmas la idea y después vas encontrando palabras que coincidan, ¿no? Para que pueda llevar un ritmo y que tenga sentido la canción.
1: Uh-huh. ¿Has hecho una canción?
0: Sí, he hecho una canción.
1: ¿La has cantado, digamos? ¿Cuál es la que es tu hija, digamos, es tu materia prima?
0: No la tengo, no he tenido la oportunidad de cantarla música. Porque no he tenido eso, justamente la oportunidad de tener a alguien que me acompañe a ponerle música, ¿no? Pero
1: ¿y tenés
0: sí
1: alguna frasecita, no importa que... Te voy a poner un compromiso. ¿Tenés alguna frasecita de algo que te gustó siempre y que lo es como un latiguillo para vos para qué sé yo, para decirle en alguna oportunidad, hoy me presento, cómo es tu parte poética, por decir así, porque también cantar es dos veces atraer el poema o el material que preparaste.
0: ¿En qué sentido? ¿En la presentación?
1: Claro, por ejemplo, vos tenés algo que hayas hecho, lo que has escrito, uh-huh, y lo quieras compartir. ¿Te acordás de algún pasaje, una parte, como para compartirlo ahora? ¿O tenés que retribuir, tenés que ir al cuaderno?
0: Claro, sí, por ahí puedo recordar canciones que han sido, pero de otros artistas que han sido claves en el momento que yo empecé a ver qué es lo que a mí me gustaba cantar. Ajá. Que fueron las canciones que yo cantaba con mi hermana mayor, que vamos para el lado de, no sé si conocen a los artistas Jesse Joy, Hash, ellos son artistas que, bueno, Axel, ¿no? Tiempos 2011, canciones de 2011, que bueno, que cantábamos con mi hermana, que ella cantaba muy lindo y éramos un dúo
2: fuerte.
0: Justo, sí.
2: ¿Cuál es la canción, el latiguillo que vos decís, esta es la canción y no puede faltar en ninguno de mi show?
0: Y me gusta mucho la canción Llorar, de Jesse Joy. Sí, esa canción es una canción que si en algún momento vuelvo, me gustaría prepararla y compartirla, porque es una canción que es justamente...
1: Acá lo obligamos, que vuelva.
2: Lo obligamos, tenés que volver.
3: Sí, sí.
2: Lo tenés
3: que cantar.
2: Esa es el latiguillo.
0: Esa me gusta mucho y también la de Corre, Corre, porque sí, me trae directamente a la secundaria, a cuando mis compañeros decían cantate algo, y yo era re vergonzosa y decía, bueno, y elegí esa canción, ¿no? Y se la cantaba mucho a mi mamá, y a mi mamá le encantaba. Entonces, mis compañeros también, por ahí me ha pasado algo hace un tiempo de encontrármelos en la calle y que se acuerden de, vos cantabas la canción Corre, y es como o también de un compañero que una vez estábamos en clase y había cortado justo con la novia había cantado, y ese día yo me puse a cantar esa canción y se puso a llorar.
2: Sensible.
1: No sé si te acordás una partecita que es fuerte ahí donde pega más, no lo recuerdo, no la tengo acá, pero tengo una invitación para el otro programa que viene, si tenés un tiempito más, me gustaría que la busques y la haces a capela. ¿Te gustaría?
0: Sí.
1: Bueno, nosotros vamos a pasar los números y ella va a cerrar el ETP con un tema mientras lo busca. ¿Tenés el próximo, no? ¿Tenés otro más, no?
0: Sí. Tengo uno de María Becerra, que es muy, muy lindo.
1: Bueno, pasemos los números porque enseguida se viene conexión, que somos nosotros.
2: Seguimos conectados.
1: Después vamos a hacer una devolución a los chicos y las chicas. Un tironcito. Bueno, vamos a los números.
2: Bueno, para salir al aire es 0237-4843-161. Uh-huh. Y audios y mensajes por WhatsApp 0237-410-0895.
1: Bueno, y Adriana, gracias por haber venido, porque se tiene que retirar ahora otro compromiso. Bueno, tus palabras finales de tu parte.
3: Bueno, un gusto de conocerte, Camila. Me encantó. Y me gustaría escuchar esa de Llora, porque estoy angustiada y me torturo con eso. Me gustaría escucharla la próxima vez que vengas.
1: Por supuesto.
3: Buenísimo. Gusto, sí, gustazo. Gracias. Me encantó.
0: Muy
3: muchas gracias a todos por el programa.
1: Dale, Raúl. Te esperamos el miércoles que viene. Uh-huh. ¿Sí?
3: Dale, muchas gracias, bueno. Raúl.
1: No, un gusto.
3: Y esto es para vos, para que leas después.
1: Dale, bueno. Me dejas de ver, ¿viste?
2: Ajá.
1: Muy bien. Bueno, mira, se despide la gente, nos vamos también a despedir de TP, ¿sí? Y lo vamos a invitar un ratito más en el otro programa, en ese programa que viene después, sí. Conexión Radial.
2: Conexión.
1: Te vamos a escuchar, vamos al tema de Camila Peralta, aquí en De Todo Un Poco, en la 89.5, suena de esta manera.

0: Muy bien, aquí estamos entrando en el final del programa. Sí, ya se viene conexión.
1: Así es.
0: Un especial por varias cosas, porque vamos a estar los tres con la compañía de Camila, que si ella le gusta la idea, va a ser esa a capela, si lo tenés. Y no va a tener mucha emoción, porque esa canción la vamos a buscar también, la vamos a acompañar de lejos, porque yo no canto, cuando me baño no me canto y me uy, me dicen. Bueno,
1: quería saber tanto.
0: No, no. Lo importante es que me baño, que cante es otra cosa. Bueno, para el programa de Tepet, te agradezco mucho que hayas aceptado la invitación. Y muchas veces uno dice que a través de tantas personas que pasan en nuestra vida, te presentan una persona que por lo que hace, te deja un mensaje. ¿Qué mensaje le dejarías vos, Cami, a la juventud, a aquellas personas que están tristes? ¿Cuál sería tu opinión?
2: Y que disfruten de las cosas sencillas, ¿no? Que disfruten de cada momento, de las personas, del presente, que también luchen por sus sueños, que estén en el presente, que es lo único que tenemos en sí, en realidad, ¿no? Y que amen a las personas que tienen a su alrededor, que sean ellos mismos siempre, siempre, siempre, y que abracen la vida, porque somos momentos. Y que no tengan miedo de tampoco de sentir mucho. Yo siento que soy una persona hipersensible, pero que mucho tiempo me guardé eso, ¿no? Pero también ser hipersensible es algo que es bonito, porque te hace sentir las cosas, bueno, tristes, pero también las cosas buenas, ¿no? Intensamente. Y creo que cada uno de nosotros somos diferentes, pero somos maravillosos, y que eso también es lo bonito de la vida, la diferencia, ¿no? Lo distinto. Así que animo a que cada uno sea auténtico, eso.
1: Qué bien, hermoso.
0: Un aplauso. Bueno. A ustedes y a todos ustedes, ¿no? Porque nosotros estamos en otra comunidad después también, y todos los ecos que están escuchando es porque está la puerta abierta, pero bueno, fue culpa mía. Se hace el próximo encuentro de DTP, pero ya no se vayan, porque ¿qué viene, Carlito?
3: Se viene Conexión Radial.
0: Muy bien. Y también vas a continuar, Cami, ¿no? ¿Te vas a quedar un ratito más?
2: Sí, me voy a quedar un ratito más.
1: ¡Ay, bravo!
0: Viste que hay un tema que dice quédate con nosotros. Ya viene más FM Municipal 89.5. Gracias, Jorge. Nos despedimos con la tanda y muchas gracias por todo.
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0: Hola, hola, hola. Siendo las 5 de la tarde, esto es Conexión Radial.
1: ¡Bravo! Hoy tenemos el conductor de Carlito hoy.
0: Por la 89.5.
1: Radio Municipal.
0: Ahí estamos. Radio.
2: General Rodríguez.
1: Para el mundo.
0: Cambiamos las voces hoy sí, a la tarde.
1: Sí, hoy estás vos hoy estamos conduciendo, nosotros. Vos estás conduciendo vos, ¿sí? Bueno, contanos, Carlito, ¿qué has traído para hoy?
2: ¿Qué tenemos?
0: ¿Qué trajimos?
1: ¿Qué trajiste vos hoy?
0: ¿Qué
1: para?
0: Traje?
1: No pudo pasar en el otro programa porque...
0: Yo traje las últimas pelis que salieron en cartelera.
1: ¿Y de música?
0: De música tenemos
1: de,
0: acá.
1: De Hora Loca, ¿no? Que...
0: No.
1: ¿No?
0: No, la música que nos pidieron los chicos traje.
1: Los nenes que tienen que estar acá, el programa. El boliche que tiene.
0: Próximo miércoles, ahí tabla.
2: Se fueron de joda.
1: Sí.
2: Se fueron de joda el domingo. No nos dijeron nada y nada, les pegó mal.
1: Pero yo creo que tuvieron un par tuvieron un sustito porque se jugaron al 56.
0: Uy, no.
1: Bueno, por ahora nos reímos, pero...
0: El único que se salva es Nachito, que está estudiando.
1: No. No, porque para justificar, están todos justificados. Uno está trabajando, otro tuvo un incidente y está estudiando, ¿no?
2: Así no es.
0: Vamos.
1: Pero estamos nosotros, saben que nosotros estamos acá a pie de cañón.
2: Así es.
1: Pero hoy conduce Carlito. Bueno, ¿a quién tenés invitado a saludarla? ¿Sí?
0: Tenemos hoy a Camila Peralta. Sí. No me acordaba del apellido. Seguimos con Cami, que estuvo hace un ratito en DTP cantando.
1: Exactamente.
0: Y ahora nos va a cantar un tema a capela.
1: Sí, para no la apure.
2: Pará, dale.
1: Tenemos que ir a
0: la. Entró un ratito.
1: Sí, sí. Vos, Moni, ¿qué has preparado para hoy?
2: Les voy a hablar de Walter y de Charlotte. Ya se van a enterar quiénes son.
1: Buenísimo.
0: ¿Quiénes serán?
1: Yo les voy a hablar de algo que nunca hablé con Camila, que tiene que ver con el taller de radio que hacemos aquí en Rodríguez. Se va a informar, lo va a tomar nota y también nos va a dar su opinión, ¿sí? Así que voy a hablar de este especie de seminario, pero que primeramente va a ser como una previa, ¿sí? Que es una exposición radial. En realidad para preparar más adelante, en un futuro, un seminario radial para ir viendo también aquellos de este mundo, y bueno, del mundo me refiero, mundo radial, local, y también de alguna zona. Estuve hablando con gente de Moreno, también voy a hacer un comentario por ahí. Así que bueno, le decimos las líneas para que se comunique con nosotros.
0: Corre todo, Raúl, para comunicarse con nosotros al vía WhatsApp. 237-410-0895. Repito, vía WhatsApp al 237-410-0895. Y para salir al aire al 0237-4843-161.
1: Repeat, please.
0: Para salir al aire al 0237-4843-161.
2: Ubicación
1: 16. No, 89, ¿no?
2: 89.5.
1: Bueno,
2: 56.
0: 56.
1: Sí. Bueno, empezamos con un tema musical.
0: Vamos.
1: Sí.
0: Vamos con las ligas menores.

0: Y formalmente, sí. Formalmente quiero saludarlos a este grupo, a este grupo maravilloso, y también nos mando saludos, me estaba olvidando, de Alberto Bossi para el programa, así que bueno, va a estar más conectado que nunca, muy próximamente en los dos programas, él va a elegir después
1: por los extrañamos,
0: Alberto Bossi acá, igual que Laura, Viviana y toda su familia, ¿sí? De seguidores de TP y de Conexión Radial. Y nuestro compañero, colegas de este programa, los dueños de este programa, Nacho, Guille, también Barbie probablemente venga próximamente, y Miquita, ¿sí? ¿Me olvidé alguien? No.
2: Cata.
1: Cata,
0: sí.
1: Cata. No. La Midi.
0: Sí, se enoja, sí, y con razón. Bueno, vamos a empezar por usted.
2: Sí, ¿por mí?
0: Si sí, usted quiere.
2: Bueno, si quieren les cuento. Bueno, hoy les traigo y les voy a presentar a Walter y a Charlotte. Walter es un robot que coloca ladrillos, ¿no? En definitivo, hace el trabajo de cinco personas y un ayudante, un aprendiz, digamos, y levanta hasta 10 metros cuadrados de muro por hora y alcanza alturas hasta 3,5 metros. Ese es Walter. Se usa mucho también para las construcciones en rascacielos y eso también. Ahí anda metido Walter colocando ladrillos. Y Charlotte es una impresora 3D móvil que puede hacer una casa de 200 metros cuadrados en 24 horas. No usa cemento, sino que por ser una impresora digital, arma grandes bloques y solita, tiene como 6 patas la Charlotte, construye casas. Lo que hay ahora en tecnología, digamos, y robótica. Nada, me parece bueno, es un gran avance por ahí para los que hacen, pero también me cuesta porque se va la mano de obra, ¿no? Siempre digo lo mismo. Pero bueno, esos son los últimos avances en lo que es construcción y en robótica.
0: Muy bien. Vos, Carlitos, ¿con qué seguimos?
1: Bueno, seguimos. Tengo acá para contrataciones de sonidos y animación, History Music,
0: aprendió.
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1: Correcto, sonidos. Animación, History Music, ¿cómo cuesta?
0: Como siempre decíamos, iluminación.
1: Exactamente, antes era...
0: Pero no es que se haya cambiado, porque hay veces que se hace sonido y obviamente tiene que estar la iluminación, no hace falta decir iluminación. Entonces alguien me corrigió, animación, porque hay una persona que se anima a meterle...
2: Animar.
0: Que eso no redunda. Siempre está el DJ nada más y no hay animador. Por ejemplo, cuando hagamos el evento con Camila, tiene que haber un animador más que Carlito, ¿no es cierto? ¿Vos pensás en el futuro, Camila, hacer un evento con nosotros?
3: Sí, bueno, obvio, me encantaría. Sí,
0: porque estuvimos hablando fuera del aire en el otro programa. Y bueno, sería bárbaro. Agregar más repertorio, y este también, por supuesto, con algo con imagen y todas esas cosas. Ya me lo estoy imaginando.
1: Qué bueno,
0: ¿algo más?
1: No, por ahora no. ¿Vamos a un temita?
0: Dale, vamos a un tema musical y ya me pongo de lleno para que me pregunten, inclusive usted, Camila, digo, con respecto al taller, mejor dicho, a la exposición radial que se va a hacer en el mes de octubre. Ajá. 2026. Dale. En el Museo Histórico.
1: Vamos al tema.

0: y volvemos con más. Hasta
1: la bocha.
2: Estamos hablando de comida, que claro. Tenemos hambre.
1: Sí, sí. A ver si Guille y Nacho mandan algo para acá. Sí,
2: Casa Quincha, te extrañamos. Ah, sí.
1: Iba a pasar algo, pero no era otra cosa. Huevo rojo,
2: no, escúchame.
1: Bueno, acepto preguntas, ¿sí?
2: ¿Qué es el taller de radio?
1: Te olvidaste la palabra, la exposición radial. Eso. Sí, yo también me olvido y empiezo ahí para la rama, bajo, subo. le explico, no es que se cambió de idea. Nosotros con la exposición queremos convocar para hacer el seminario. No sabemos si lo vamos a hacer este año, no porque estamos rugando, no, estamos organizándonos y estamos buscando artistas así también para animar, porque el arte musical, el arte, cualquier arte, también pasa por la radio, también para hacerse conocer y demás, y nos queremos potenciar para hacer esta producción de ETP, Conexión Radial, un servicio a la gente, ¿sí? Al que nos está escuchando, e ir a buscar la gente. Y para ir a buscar la gente tenemos que estar preparados, ¿sí? Así como ensaya aquí Cami, para ir a un escenario. Nosotros tenemos, el escenario es este, porque la gente no escucha, tiene que interpretarnos y también no aburrirlos, ¿sí? con lo que preparamos, y la preparación es fundamental, ¿sí? Entonces, ¿en qué va a consistir esa exposición? Bueno, cada uno que va a ser invitado va a contar con imagen, con lo que le guste hacerlo. Ya tengo más o menos pensado cuál va a ser mi presentación, por decir así, que tiene que ver los años de radio que tengo. Y dentro de ese año de radio hubo pasajes donde se creó proyectos, como que, por ejemplo, la radio del Sommer, que no fue una radio montada con una institución o algo, pues fue nacida de una radio experimental. ¿Qué quiere decir una radio experimental? Que dos o tres locos por la radio, se les ocurrió armar una radio experimental con un circuito casero hecho por gente que, bueno, que le gustaba armar plaquetas o circuitos de FM, y interferíamos a todos los canales de por aire que había, porque en ese tiempo, hace 21 años casi, no había tanta
2: antenas,
1: cablevisión, todas esas, entonces había menos en la zona. Entonces, bueno, era una novedad que haya una radio nueva de jóvenes, y no tan jóvenes como en mi caso, y dentro de un establecimiento como en un hospital. Había

había una difusora que hacía de veces de radio, pero estaba en menos horas y no permitían hacer mucha programación. La difusora es difundir la actividad de una agrupación menor, por decir así. No deja de ser de buena calidad, obviamente, porque yo también estuve trabajando con ellos. Así que bueno, es desarrollar todo esto, contarlo, porque la gente por ahí no lo sabe, y no es una radio comercial, es una radio comunitaria. Ha trabajado y sigue trabajando con las escuelas, la escuela 8, la escuela 20, la 10, el jardín.

0: flyer acá. Estimo que va a ser entre el 10 o el 17 de octubre, que es día sábado. El horario entre las 2, de 2 a 5 va a ser, porque va a haber una pausa para picar algo, para que charlen los colegas, para que hagan va a haber un trabajito que van a hacer, por ahí van a resultar nuevos programas, nuevos espacios para acá o para la red original, porque también va a venir gente de allá seguramente, y sí que bueno, va a ser una cosa muy linda, creo yo.
1: ¿La entrada es libre gratuita o tiene arancel? ¿Va a tener un pequeño arancel?
0: Y yo creería que, si me permite, va a ser como una colaboración, que yo le digo como un bono contribución, que a su vez vamos a estar ayudando a un centro que él necesite. Entonces está, tenemos un motivo para esto. Me lo tiraron hace 2 días más o menos como idea, pero es para gastos propiamente dicho de cooperación a todo estar armado. Uh-huh. Es para decir, bueno, vas a tener esto, pero lo voy a recuperar. Y todo es plata, y entonces, bueno, ya creo que me van a entender eso. Como una inscripción, pero al alcance de todos. No es que va a ser una cosa.
1: Nos vas a matar.
0: 10.000 pesos, no es así.
1: 9.999
0: exactamente.
1: Claro, bueno, 10.000.
0: Y las personas que uno invite, porque van a venir a exponer, que esto lo tiro al artista, el caso de Moni, uh-huh, el caso de esta cantante, que estás invitada ya de antes, si no venías hoy, ya te iba a invitar si no podías venir, y poder grabar tu presentación artística. ¿Qué tiene que ver? Porque la música va a estar en la radio. Entonces, ¿qué manera doblemente de promocionar la exposición? Entonces, obviamente va a haber cosas para organizarnos ahí adentro. Y va a haber otros escenarios que también me ofrecieron. Pero uno hay que empezar, humildemente empezar de a poco para llegar a lo grande. Eso. El seminario es una cosa más grande por el colorido que me lo dieron. Y estas personas que ustedes vieron en el TP se dijo, quieren estar. Yo los invité a ellos a estar, y porque tienen un grupo que se llama La Peñita Folclórica, porque antes tenía otro nombre relacionado a la pandemia, y se hizo un lindo círculo, que ha estado vos también, Carlito, como grupo de cantantes y demás.
2: Ah, sí.
0: Que ha participado con. Ha venido un señor que se llama Raúl García, Cantarini, que también va a exponer también la poesía. ¿Sí? ¿Qué te parece esta idea, Camila, si la dejamos? ¿O preguntar o contar?
3: Me parece algo genial. Que cada uno tenga la posibilidad de plasmar lo que le gusta, que los demás también podamos ver y que podamos compartir. Me parece algo súper bueno. La verdad que me siento súper agradecida de poder estar invitada a esto. Es algo nuevo y no, me parece algo espectacular, sí.
0: Buenísimo. Vos, Carlito, que también haces cosas de arte y demás, ¿te gusta la idea de esta de estar en la exposición? Porque va a estar relacionado con lo que vos me preguntaste, cuándo lo podemos hacer. Bueno, sí, este es un empuje. Para alargarlo a nuestro gurú, como decís vos,
2: sí, gurú, sí, sí.
0: A tu mamá, que también hace cosas muy
2: lindas. Conmigo.
0: Lo vamos a hacer públicamente, a agradecer, porque a veces no es simplemente lo material que aporta una persona, ¿no? En este programa, justamente, que no es la conductora, no es dueña de este espacio, que lo dirige. Yo creo que los chicos hoy están escuchando, y agradecerte por todo lo que haces para con el grupo de conexión. Y lo artístico lo colma todo. Agradecen no con cosas materiales,
1: sino con palabras.
0: Exactamente. Sí. Entonces, bueno, yo creo que va a ser un impulso para que todas las cosas que se sobrepongan hacerlo con cosas para estos integrantes que nacieron con una idea y que, como me dijo una vez Sofi Aguirre, una integrante también del taller de radio, dijo: yo quisiera estar con ustedes ahí siempre, pero las circunstancias de hoy me lo impiden, pero sí, yo estoy, mi corazón está, y se acordó de Mon y de vos, de cada sí, uno.
2: Yo la conozco de años y sé cómo
0: fue. Fue compañera de escuela. ¿Qué tenés de música?
2: Vamos a ir a Nachito.
0: Ah, bueno, y Nachito.
2: Seguido Tan Biónica se viene.
0: Dale.
2: Vamos.
4: Hola, ¿qué tal, queridos oyentes rodienses del Gran Buenos Aires? ¿Cómo le va? Los extrañé bastante, chicos. Bueno, este bloque especial de Interés General de Conexión Radial, y obviamente de Interzona, de todo un poco, vamos a hablar sobre la historia, de la historia, obviamente, sobre los canales de música de la televisión por cable, mucho antes que existiera YouTube y Spotify, que revolucionó en la industria de la música, que ha cambiado bastante alrededor del mundo. Bueno, como ustedes la mayoría ya lo saben, en 1981, donde llegó el primer canal de música dedicado de ese rubro, las 24 horas del día, desde que llegó MTV por primera vez en los hogares estadounidenses con el videoclip Videostream and the Radio Star, que fue el primer videoclip de la historia de MTV que revolucionó la música, que cambió para siempre la manera de consumir música. Mucho antes que existía en internet, las redes sociales, de manera de cómo es los adelantos exclusivos de los artistas. Pero bueno, como van revolucionando de a poco el canal de la música MTV, parte del mundo que no llegaba MTV porque era un canal que recién llegaba. Pero bueno, igual que Latinoamérica, no llegaba MTV, mientras que Argentina no fue la excepción. Por ejemplo, a fines de los 80 y principios de los 90, precisamente 88, 89, por ahí, que la cable operadora, el servicio de cable que era en ese entonces, Cablevisión, que ahora se llama Flow, creó, no sé si creó o que haya experimentado un canal de música que han considerado como el primer canal de música en el país. Acá en Argentina, obviamente, dedicado a la música 24 horas al día, si me equivoco, que el canal se llamaba Music 21, que era exclusivamente lo que pasa en la música, por aquel entonces, la música de los 80, por ahí, y más adelante de la década de los 90, digamos. Pero bueno, todo eso cambió desde que el año 93, 94, por ahí, si no me equivoco, MTV llegaba a gran parte de Latinoamérica, especialmente Argentina. Y un año después, en el 94, por ahí, llegó el canal Mad Music, como si fuera la competencia de MTV. ¿Y cuál es la diferencia? Bueno, a diferencia del canal, el primer canal de música en el mundo, que llegaba en gran parte de Europa y América, obviamente, el continente americano. Mad Music comenzó si no me equivoco, en 93 en un canal, ese canal de música en, si no me equivoco, cerca de los Estados Unidos, muy cerca, no sé si Canadá, algo por el estilo, pero bueno. Y en el 94 consiguió los derechos de ese canal para crearlo, para que llevarlo lo contenido audiovisual del canal acá en Argentina, en Buenos Aires. Así que bueno, acá hay diferencia de la música, bueno, la diferencia no hay mucha, pero la mayoría que todos conocen de la música en ese momento estaban los Guns N' Roses, Madonna y grandes artistas del momento de aquel entonces, que revolucionó por completo, especialmente Michael Jackson, que ahí comenzó la música a full en esa misma década, que yo considero que los 90 sería como la época dorada de la revolución musical, por así decirlo. ¿Cómo no? A diferencia de los 80 y los 90, estas dos décadas son los mejores de la música de todos los tiempos. Pero bueno, lleno, volvemos al tema de Mac Music. La diferencia es que hay contenido propio, obviamente. Crean algunos programas que salían esporádicamente, mezclando la programación, la guía de programación de la música y llegaron los artistas nacionales, por supuesto. Por ejemplo, Papo es referente del rock nacional, obviamente. También hubo artistas de rock underground que ha revolucionado bastante, que hoy es motivo de como música de culto, que es lo que me llamó bastante la atención de grandes artistas, a diferencia de Soda Stereo, Virus, etc. Pero, la verdad, me sorprendí bastante de que estaba escuchando y que me llamó bastante la atención. Y bueno, como decía, bueno, lleno sobre este canal de música, refiriendo de Muxi 21, que nombré antes, al principio daba música de los 80 y los 90, pero con el paso del tiempo empezaron a aparecer música latina y que marcó un antes y un después de los canales de música. Por ejemplo, creo que en el 95-96 llegaba la música, llegaba el canal de cable, va, canal de cable, obviamente. Si no me equivoco, aparte de Music 21, estaba Telemusical, si no me equivoco, que dedicaba a música latina, obviamente, donde estaba Ricky Martin, Luis Miguel, entre otros, que ahí lleva parte de la música. Tanto música estadounidense como la música latina, que ahí marcó un punto de sorpresa que ha cambiado la música, obviamente. Pero bueno, mientras tanto, los canales de MTV rápidamente se van evolucionando. O sea, mitad y mitad. ¿Qué quiere decir con eso? Bueno, mitad música, mitad la programación musical. Y obviamente va entrando las series para adolescente. Que obviamente, acuérdense que el canal de música de MTV está orientado para público adolescente y adultos jóvenes y adultos, por supuesto, dedicando a la música de todo tipo. Igual como canal de música para toda la familia, ¿qué te puedo decir? Pero bueno, volviendo al tema, como dije, la mitad de música, la programación musical y la serie para adolescente. Por ejemplo, estaba Dalia, obviamente, y daban serie para serie animada para adolescente que revolucionó bastante y cómo demostraba la identidad de esa identidad noventera que sorprendió bastante y vale la pena que hasta el día de hoy son muy recordados, obviamente. Pero bueno, yendo como casi terminando la década de los 90, la música cambió bastante. Que musical también tuvo los. También, donde estaban los acústicos, donde lo que más recuerdo es Estéreo con Gustavo Cerati, dando uno de los primeros momentos maravillosos. Y bueno, en ese momento, bueno, esta es la primera parte. Ya la semana que viene voy a hablar sobre la segunda parte. Que cómo va evolucionando los canales de música. Que la semana que viene vamos a hablar sobre la segunda parte de los canales de música. Así que este es el inicio de esa aventura de la música que ya ha cambiado tanto, ya cambió la tecnología, pasaron generaciones. Pero la semana que viene voy a hablar sobre más canales de música y cómo evolucionó tanto la televisión por cable como el internet, que estamos entrando en la década de los 2000, que eso lo va a sorprender bastante a partir de la semana que viene. Así que, sin nada más que decir, eso es todo por hoy. La semana que viene voy a contar más sobre los canales de música, que vale la pena, y esto recién comienza, así que.

0: La línea para comunicarse, Moni.
1: Para salir al aire, 237-4843-161. Audios y mensajes por WhatsApp, 237-410-0895.
2: Correcto.
0: Correcto.
2: Bueno, ¿tenés algo?
0: Tengo algo. Antes que venga Cami, él era de las películas que salieron.
2: Buenísimo.
0: Para que vayan a ver. El 9 de julio, que ya se estrenó hace ratito, hace rato, Evil Dead en llamas. Nos ofrece la aventura más salvaje y aterradora de la franquicia hasta la fecha, irrumpiendo en la gran pantalla con un nuevo capítulo de carnicería y caos demoníaco. Tras la pérdida de su esposo, una mujer busca consuelo junto a sus suegros en la apartada casa familiar a medida que uno por uno se transforman en deadites, que son demonios, convirtiendo la reunión en una reunión familiar infernal. Ella descubre que los votos que hizo en vida perduran incluso en la muerte. Está buena la película, interesante.
2: Sí.
1: No, a ver si me corren los demonios.
0: Bueno, demonio. Y recién estrenada hoy, lo que tanto esperaban, tras el éxito mundial sin precedentes de Spider-Man, sin regreso a casa, Spider-Man, un nuevo día, marca un capítulo completamente nuevo para Peter Parker y Spider-Man. Han pasado 4 años desde los acontecimientos de Sin Regreso a Casa. Y Peter ahora es un adulto que vive completamente solo, habiéndose borrado voluntariamente de la vida y los recuerdos de sus seres queridos, combatiendo el crimen en Nueva York, que ya no lo conoce. Se ha dedicado por completo a proteger su ciudad, un Spider-Man a tiempo completo, pero a medida que las exigencias se intensifican, la precisión desencadena una sorprendente evolución física que amenaza su existencia.
2: Listo, listo, va a contar la película. No, porque lo asocia, la generación no tiene sentido.
0: El mismo, el mismo.
1: ¿Cómo se llama?
2: Claro,
0: no
2: el mismo.
0: Sé.
1: Tom Hollands.
0: Ah, viste que lo sabías.
1: Y ella, la protagonista, ¿quién es?
0: La más bella.
1: ¿Cómo? ¿Cómo
0: no
1: se
0: sé.
1: Llama? Zendaya.
0: Ahí está.
2: Muy bien.
0: Otra película que les recomiendo que vayan a ver el 13 de agosto, El final de la calle Oak. Después de que un misterioso evento cósmico arranca a la calle Oak de los suburbios y transporta a todo el vecindario a un lugar desconocido, la familia Platt descubre pronto que su supervivencia depende de mantenerse unidos mientras navegan por un entorno ahora irreconocible y cretácico.
2: Mire qué casualidad. Viste que hay un Guille que hace las efemérides del día. Hoy, 29 de julio, es el Día de la Cultura Nacional.
1: Yo pensé que el Día del Dinosaurio. Porque como ven, estaba leyendo eso.
2: Yo dije, cambié de título.
0: El hilo conductor.
2: Se despertó Mónica.
0: Se despertó, viste, estaba dormida recién.
2: Nuestra entrevistada se horroriza diciendo, pero cómo, no era la señora que estaba haciendo todo solemne.
1: Esta conexión radial.
2: No, tiene que ser al revés, esta alegría trasladada.
1: Bueno,
2: se transforma.
0: Bueno, hoy que era el día de...
2: Día de la Cultura Nacional.
1: Del hilo.
0: De la cultura.
2: Y bueno, ¿sabés por qué?
0: Dulce artesanal.
2: Pará un poquito. Eso no es cultura.
1: Talita. Morfia artesanal.
2: Bueno, está bien. Sobre Ricardo Rojas, que es una figura del como escritor, periodista, poeta y ensayista. Le faltaba más tiempo para hacer algo más.
0: Wow, una banda de cosas.
1: Carterista le faltaba.
2: Que escribía carta. Que... Ahora no va a querer venir más, Camila.
0: Bueno,
2: salvanos, Camila. ¿Qué querés
0: decir? Llegamos al momento que
2: esperado.
0: Tanto
2: sí. Bueno. Para el rincón. ya está, tomó un traguito de agua y seguimos compartiendo el programa. Vamos a hacer. Dice.
1: Vamos,
0: dijo, vas a cantar ahora, ya no, dijiste.
2: No, ya dijiste. No, no sé si va a querer ella, no la sé la canción tampoco, pero me encanta. Vamos a escucharte entonces este tema.
3: Sí.
2: ¿Cómo se llama?
3: Se llama Corre Corazón, de Jesse Joy. Ya salió hace mucho tiempo, pero bueno, es el tema que con el cual empecé, el tema que más me trae, digamos, a la adolescencia, esos tiempos de mis comienzos. Así que, bueno, la voy a compartir un par de párrafos en capela, sería, a capela.
0: Dale.

0: Genial, genial. Aquí en Conexión Radial, la primera artista que hemos traído a este programa, es una emoción impresionante. Creo que, bueno, está en vos en volver a los dos programas, en ser parte. Tenemos proyectos en común, proyectos que van a seguir más adelante. Vas a conocer los otros integrantes también, que son excelentes personas, no porque hayan sido en nuestro taller de radio, sino también porque uno tiene que respetar el recurso humano, que es importante para cualquier proyecto. Yo creo que nos llena de alegría tenerte acá.
1: Muchísimas gracias. La verdad que fue un momento muy importante y la pasé muy bien, así que agradezco mucho la invitación. Muchas gracias.
2: No, gracias a vos.
3: Gracias a vos.
2: Tenemos acá mensajito de Nachito. Mirá. Hola chicos, con la mejor onda para la tarde, saludos a todos. Genios totales. Me hacés recordar que Spider-Man saludó a Messi, me dijo.
3: Claro. Sí, claro,
2: es cierto.
0: Exacto. Sí, sí. Y a vos también
3: ¿Cómo,
0: te saludó.
3: ¿Cómo se te la perdiste vos? ¿Qué pasó?
0: ¿Qué pasó? ¿Dónde estabas?
3: ¿Dónde estabas?
0: ¿Con qué? ¿Con qué? ¿Cómo es?
3: Charlando con el gato en el suelo.
0: Con Mickey estaba.
2: Estaba con Mary James.
0: Googlearon, mi amor. Pero, googlearon. Bueno, no tenemos que ir. ¿Sí?
3: ¿Ya está?
0: Con los ecos de las canciones de Camila. Pronto va a estar por acá nuevamente, seguramente. Y bueno, los dejo a ustedes para que sigan en el programa. Y los invito para el próximo miércoles a partir de las 3 de la tarde, esta maratón radial que hacemos de 3 a 6 de la tarde, bueno, con los otros conductores también que van a estar seguramente. Esto le va a dar una emotividad y una inyección, digamos, ponele, sí, para que, bueno, se motiven y, bueno, sigan adelante. Como dijo ella también, que no sé, recordame cómo es la frase que dijiste que me gustó, que tiene que ver con no renunciar a lo que queremos y y valorar a las personas que tenemos al lado.
1: Claro, ¿no? de ser auténticos, de valorar los momentos, el presente, las pequeñas cosas, porque a veces nos adelantamos y estamos pensando ya en lo que vamos a hacer la semana que viene y la otra y el próximo mes, ¿no? Y tal vez no estamos disfrutando este momento que yo creo que es súper fundamental, sí.
0: Muy bien.
3: Bueno, gente, gracias por acompañarnos del otro lado. Gracias por permitirnos ser comunicadores. Camila, un placer conocerte. Espero verte pronto. Y que tengas muchos éxitos o mucha mer, vamos a decir, en el ambiente artístico. Y bueno, los esperamos el próximo miércoles con Conexión Radial y DTP, por supuesto.
0: Primero DTP y después Conexión Radial aquí en el 89.5.
3: El orden de los factores no altera el producto.
0: Bueno, Carlito, todo tuyo la despedida.
2: No, gracias por venir, Camila. Y bueno, nos estamos viendo el próximo miércoles.
0: A las 3 de la tarde.
2: A las 3 de la tarde con DTP y a las 5 con Conexión Radial.
0: Muy bien. Gracias, Jorge. Gracias, Carlitos. Besani, nos vamos con el último tema, ¿no? Tenemos uno más.
2: Sí. Nos vamos con el tema que pidió Moni, la Argentina del Palo.

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9: 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Programa número 417, vení, ayúdame, Leo.
10: Bueno, vamos a estar hablando, la verdad que es muy, muy lindo programa. Hablaremos con Silvia Iris Alegre, licenciada en Información Ambiental en la UNLU en el 2004. Carrera de especialización en educación en el ambiente para el desarrollo sustentable, UNCOMAWE 2007.
11: Docente universitario por más de dos décadas en universidades nacionales.
9: Y las puedes llamar al 0237-410-808, perdón, 0237-410-0895, al teléfono fijo 0237-484-3161.
10: Hola, la condición de mi amigo Rodolfo. Claudia Ovejero. Un abrazo.
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0: ¿Cómo les va? Muy buenas tardes. Bienvenidos a Reciclando Ideas de Tardecita Noche. Hola. Hoy, ¿cómo está? Hoy estamos junto a Kiss. ¿Cómo estás, Kiss?
1: Hola, ¿qué tal? Buenas, ¿qué tal?
0: ¿Bien?
1: ¿Cómo están?
0: ¿Bien?
1: ¿Qué tardecita linda?
0: Sí.
1: ¿No hace frío?
0: No, está hermoso. Oh, hoy fue un lindo día. Y estaba anunciado que iba a llover un montón y al final...
1: Hay humedad.
0: Hay humedad, sí, claro, humedad. Pero no llovió. Bueno, estamos en la emisión 417, la 89.5, nuestra queridísima radio municipal. Quiero agradecer al director de la radio que nos permitió hacer el programa hoy un poco más tarde, porque tuvimos partido recién, que no tengo ni idea cómo salió, pero bueno, hubo partido local. Del otro lado de los controles de la pecera está... se me acaba de... Bueno, ahora... Ya me voy a acordar el nombre, perdón. Bueno, les decía, estamos en 89.5, en un horario atípico, pero debido al fútbol. Vamos a agradecer a nuestros patrocinadores y vamos a pasar a nuestro primer llamado, que hoy vamos a hablar con una docente universitaria que va a dar un curso para los docentes de todo el país y muy interesante sobre el cuidado de, sobre educación ambiental con puntaje docente. 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
0: No, no, está bien. 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
0: 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Así que bueno, vamos a comunicarnos con Silvia, que como les decía es docente universitaria, y luego vamos a tener la visita de un vecino del barrio Los Aromos que ha estado ocupándose de la limpieza del barrio, así que una muy buena iniciativa. ¿La tenés ahí? Ahí está. A ver, ¿la pusiste en altavoz? Ah, sí, acá está, listo. Silvia, ¿estás ahí? A ver.
2: Hola, ¿cómo estás? ¿Cómo andan?
0: Muy bien, te escuchamos fuerte y claro. Bueno, bienvenido nuevamente. Creo que la primera vez en el año, ¿no? Porque salís casi todos los años y eso es una gran alegría y siempre cerca de la fecha de la Pachamama. ¿Cómo estás vos?
2: Bien, muy bien, es cierto. Siempre cerca de la fecha de la Pachamama, es verdad eso, ¿eh? Un gusto, como siempre.
1: Buenas, ¿qué tal?
0: Bueno, está Kiss del otro lado acompañándonos, ¿no? Acá en la mesa, que, bueno, la mamá de ella es la que hace la ceremonia de la Pacha en Tacqui, así que, nada, un gustazo tenerte acá. Hoy quería hablar contigo, ahí podemos hablar todo el programa, pero quería hablar específicamente de este curso que estás promocionando y que vas a lanzar dentro de poquito, para que los docentes que nos están escuchando puedan participar del mismo. Así nos contás un poquito de qué trata y, bueno, transmitir ese conocimiento ancestral, como vos decís que tenés.
2: Bueno, muchas gracias. Sí, desciendo de comunidades originarias, así que para mí es un orgullo eso, y siento que ellos son los que más saben, ¿no? Siempre han estado en absoluto contacto con la naturaleza, así que eso es lo que busco transmitir. Vamos a estar lanzando un curso, bueno, en realidad de mi parte son dos, uno sobre turismo sustentable y el otro sobre cambio climático, con la Asociación Manequén, que es una asociación de Tierra del Fuego que siempre está muy presente en el avance, digamos, de programas de formación y alfabetización a nivel ambiental. Es para docentes y para guías de turismo el otro. En cuanto al de cambio climático, está enfocado a lo que cada persona puede hacer desde su lugar. Yo siento que en general las personas, cuando escuchan cambio climático, sienten que es algo que se habla en reuniones especiales a nivel internacional, pero sienten también que no es algo que en lo que ellos puedan tener injerencia, ¿no? Entonces, desde este curso lo que yo busco es dar las herramientas para que las personas de a pie, el vecino común, entienda que cada decisión que toma en su vida cotidiana tiene que ver con mitigar o no los efectos del cambio climático en el lugar donde viven.
0: Claro. ¿Puede el público en general también participar o solo es para las personas que mencionaste?
2: No, es a nivel general. Cualquier persona que quiera alfabetizarse ambientalmente, o sea, conocer un poquito más de qué son las cuestiones ambientales, cuáles son los problemas. Hay un gran abanico de cursos que se van a dar en esta alfabetización. Entre ellos tuve la enorme fortuna de ser convocada para dar estos dos, el de turismo y sustentabilidad y el de cambio climático a nivel comunitario. Pero hay muchos cursos y son para todas las personas que se quieran inscribir.
0: Bien, ¿y cómo pueden inscribirse? ¿Cómo sería la metodología?
2: En la misma página de la asociación, que es la asociación Manequén, las dos veces con K.
0: Ahí lo está buscando Kiss.
1: Allí Manequén.
0: Ahí lo está buscando.
2: Bueno, Kiss en la ahí compu. Está toda la información. Avísame cuando lo encuentre. Manequén con las dos veces con K.
0: Las dos veces con K. Sí.
2: En sí, ese lugar figuran los diferentes cursos que están entre 12 y 13. La verdad es que no recuerdo exactamente cuántos son. Yo tengo la fortuna de dictar dos de ellos. Están dirigidos a toda persona que quiera saber sobre cada tema en particular. Y bueno, lo que más impacta, digamos, es que tiene un reconocimiento a nivel de todo Tierra del Fuego, y también tiene puntaje docente y tiene un puntaje para guías de turismo. En el caso mío, de los dos cursos que doy yo, ¿no?
0: Bien.
2: Pero eso es un incentivo para aquellas personas que quieran tomarlo.
1: Mira, está
2: y que tengan
1: bueno.
2: Esa formación. Si no, es para cualquier
1: virtual.
2: Persona que desee aprender.
1: Mira.
2: Sí, es virtual.
1: O sea que hay mucha modalidad, mejor, incluyendo. Tipo, para las personas que están en el exterior, ¿no?
0: O que sí, no están en el país.
2: Sí, para cualquier persona.
1: ¿Cómo que te facilita?
2: Que quiera tomarlo, que viva en cualquier lugar del mundo, que viva. Así que sí, tal cual. Son virtuales y duran un poquito menos de 2 meses cada curso. Tiene un aula donde ahí compartimos materiales y demás, y después los encuentros sincrónicos son solamente una vez por mes, pero también quedan grabados para aquel que esté trabajando en ese horario, o justamente por lo que decías, vivan en un lugar donde el horario no les sea conveniente, pueden verlo en diferido después, queda grabadito.
1: Dale.
0: Qué buena iniciativa esto, ¿no? De transmitírselo sobre todo a los docentes, hoy que estamos en una situación compleja, bueno, se viene el niño, esto de la del cambio de leyes en nuestro país, donde nuestro territorio queda aún más vulnerable.
3: La lleva frente a Watson.
0: Por eso es muy importante ser consciente de este cambio climático y lo que decías vos al principio, de cómo nosotros desde nuestro lugar, con nuestras acciones cotidianas, podemos influir para que ese cambio sea menos drástico o para que no se genere. Hola.
1: Ah. Mirá, se bueno, nos fue la señal.
0: Se nos fue la señal. Ahí la llamamos porque está en el medio del campo. Está en el medio del campo.
1: Ay, con razón.
0: Pará, ahí la llamo yo de acá. A ver, así vos.
1: Sí, qué importante encima. Vamos a hacerle publicidad.
0: Claro. Este y para eso sí, la sí, estamos. Para eso la estamos entrevistando.
1: Es importante que sea virtual.
0: Ahí está. ¿Me escuchás ahora, Sil?
4: Yo seguía hablando, no sabía que se había cortado.
1: Ah. Fallas técnicas.
0: No importa. Ahí estamos de vuelta. Decíamos que importante.
4: No sé dónde.
0: Decime.
4: Sí, te escucho.
0: Digo que vamos a promocionarlo porque es muy importante esto, decía Kiss.
4: Bárbaro, ¿ustedes lo encontraron ya, Manequén?
1: Sí, sí, sí.
4: Para después transmitirlo.
1: Sí, lo encontramos. Encontramos el Instagram, todo.
0: Sí, acá estamos viendo todas las páginas, encontraron el Instagram, sí, está viendo todo. Y perfecto, por supuesto después vamos a publicar el link en nuestras redes sociales.
4: Agradezco un montón porque creo que es necesario que cada vez más personas se enteren de cómo es este tema. Empezaban el 5 de agosto, pero por pedido mismo de la gente, porque hay mucha gente escribiéndose, seguramente empieza una semanita más tarde, pero todo eso se va a informar a través de la página.
0: Ok. En el mes de la Pachamama. Está bien. Empieza ahora en breve, entonces.
4: Justamente, en el mes de la Pachamama, así es.
0: Bueno, sí, decime.
4: Te iba a decir que esto que vos decís es la realidad de nuestro país. De hecho, yo estuve desde el INFOD, que es el Instituto de Formación Docente. Estuve 2 años haciendo capacitaciones a nivel ambiental. Uno de los temas claves era la formación en cambio climático para docentes. Y bueno, bien sabrás que apenas subió último gobierno, lo desafectó al INFOD, así que quedamos sin esa formación para los docentes. Entonces lo que estamos buscando es desde otros lugares poder acercar esa formación, porque la verdad es que son cursos que son muy accesibles. Esto de poder darlos en un tiempo relativamente breve, esto de poder dejar grabadas las clases para que todo el mundo lo pueda tomar, sea el horario que puedan hacerlo, facilitar todas las maneras de que cada vez más cantidad de gente esté informada, para, bueno, de esta manera, si todos sabemos, es distinto lo que podemos accionar, ¿verdad?
0: Sí, y estaba pensando que a pesar de las decisiones desacertadas que está tomando el gobierno nacional, la población, los docentes, el público.

0: cosas y ahora se da cuenta y busca información.
1: Es que por más que vos quieras tapar el sol con la mano, el sol está y alumbra a todos, así que es imposible querer ocultar este tipo de temas, querer desfinanciarlos, querer quitarlos de la agenda, porque es un tema real, concreto, que nos afecta a todos y que la gente, yo creo que hay mucha más conciencia en el ciudadano de a pie que en las decisiones a nivel gubernamental que se están tomando, ¿no?
0: Y el ciudadano a pie tiene una tarea fundamental y creo que es el principal actor para empezar a visibilizar y cambiar estas situaciones, porque claramente desde la política hemos tenido a lo largo de los años muchas dificultades. Se me viene a la cabeza la ley de humedales, que tanto luchamos y que finalmente ni siquiera tuvo tratamiento.
1: Sí, totalmente, así que no vamos a solamente enfocar en una sola gestión.
0: Claro.
1: Yo te diría que, bueno, ya sabes que voy a cumplir 68 este año y uno ha visto pasar muchas gestiones a lo largo de la vida. Y siempre fue un tema que se desdeñó bastante y que se abandonó bastante. No te olvides que este tema está en contra siempre de cuestiones económicas muy poderosas y claro, de cuestiones que se quieren hacer con la naturaleza como si no fueran a pagarse absolutamente carísimas. Y se avanza sobre estas cuestiones porque es pan para hoy, hambre para mañana, dinero que entra supuestamente y que después no se vuelca a las comunidades. Y la naturaleza ya se perdió, ¿no? Una vez que volaste una montaña no la volvés a tener.
0: Claro.
1: Entonces hay que fijarse mucho en qué es lo que realmente la persona advierte, cuál es su vida cotidiana, qué es aquello que pierde cada día o aquello que puede restaurar, puede recomponer. Hay cosas que son muy pequeñas. Yo en este lugar donde habito tengo mis plantas aromáticas, mis plantas medicinales, mis plantas comestibles, que son las mal llamadas malas hierbas. Sí. Todo eso uno va sustentando ese tipo de espacios, aumenta la biodiversidad, lo vas compartiendo con los vecinos, los demás van haciendo lo mismo, y cuando quieres acordar, tenés un ecosistema que va recuperando la salud. En un ecosistema sano, la gente está sana. No hay mucho misterio en esto.
0: Tal cual, no tiene que ir a la farmacia, no tiene que... come bien, come sano, porque hoy hasta la comida, los ultraprocesados están haciendo desastre, bueno, y esos ultraprocesados, los fabricantes son los mismos que fabrican la medicina para curarte de lo que ellos te enferman, lo que ya sabemos, ¿no? Pero que está bueno seguir hablándolo y tomando conciencia, ¿no? Porque no hay que bajar los brazos ni un segundo. Y hay que estar constantemente alerta, porque cuando nos damos cuenta de algo, te tratan de entrar por otro lado.
1: Y son persistentes los muchachos, pero nosotros también, y aquellos que tenemos alma de educador ambiental, vos la tenés, los programas que has hecho a lo largo de tu vida también, y tus acciones también lo demuestran. Entonces nosotros no bajamos los brazos. Sabemos que a veces en pequeños grupos, en pequeños lugares, yo vivo en el medio del campo, tengo 40 minutos para llegar al pueblo más cercano, y esto puedo llegar si no llovió varios días, y porque los caminos están anegados, es todo muy difícil. Vivimos muy poquitas personas en este lugar, y sin embargo ya estamos tratando por lo menos de cambiar la historia, ¿no? Entonces esto, no pensar que porque vivimos aislados o porque somos pocos, o porque no se nos escucha muchísimo en distintos lugares, uno no va a poder cambiar. Cada uno desde su lugar, desde el fondo de su casa, desde el jardín donde está, ya por el hecho solo de mantener determinadas plantas a donde decidieron crecer, ya está honrando a la Pachamama y está honrando su vida al honrar el ecosistema donde habita. Entonces, con cositas muy chiquitas podemos cambiar la historia.
0: Tal cual, son gestos que se convierten en hábitos. Me quedé pensando y te voy a hacer una pregunta. ¿Cómo están ahí en ese paraje, que me lo imagino maravilloso, con el tema de los cultivos intensivos, bueno, las fumigaciones? ¿Cómo van? Porque bueno, me imagino que lo deben tener muy a flor de piel, ¿no? De ser una lucha como es en muchos lugares de nuestro país.
1: el espacio.

0: que elegí habitar, que está en el casco urbano, que somos cuatro familias, cinco, para que te des una idea.
1: Claro, hermoso.
0: El lugar que yo elegí habitar es justamente, es un espacio que está en el, entre comillas, al estar en el centro, cerca de la escuela y demás, es un espacio donde no hay terrenos
1: de cultivo.
0: Donde se exploten vegetales, hay animales.
1: Ah, bien.
0: Entonces, como hay explotación de animales, y de manera intensiva, pero de animales, no hay fumigación acá, pegado a mi casa, pero a 1000 metros, absolutamente, sí. Con
1: claro.
0: Mosquitos, con avionetas, en épocas, sabes que está prohibido fumigar cuando hay viento por la deriva, la selva fumiga igual, y estamos denunciando, y viene lo que aquí se denomina CPR, que es el Comando de Protección Rural, tienen que tener una boleta hecha por un agrimensor, ingeniero agrónomo, no. Y demás, y no, la gente no las tiene a las cosas, no pasa nada tampoco,
1: claro.
0: Que hoy dejan de fumigar pero mañana vuelven. Es una, como decís, es una lucha constante, pero como sabemos que eso es absolutamente dañino para la salud, la vamos a seguir sosteniendo esa lucha.
1: Sí, ni hablar, sí. Ahora están fumigando los cielos para cambiar el clima. No paran,
0: bueno,
1: los muchachos.
0: Bueno, el tema de los chemtrails es aparte, ¿no? Acá estamos en el medio de la nada y también vemos el cielo cuadritos.
1: Claro. Bueno, yo te voy a mandar un video de que pasó acá en General Rodríguez, arriba de mi casa, arriba de Taquia, y la vi al avión, hizo una herradura. Pero así con total impunidad. De hecho, hay un barrio privado, el Terravista, o sea, que capaz que los dueños de todo esto viven ahí. O sea, no miden las consecuencias. Eso afecta a todos, hasta los dueños de todo esto. Realmente, pero bueno.
0: Es que no hay lugar a donde irse. Los que planean irse a Marte, te aviso que no lo van a lograr.
1: Sí,
0: no, creer que uno puede hacer algo que no lo va a afectar. Es ser un ignorante absoluto de que uno vive en un solo planeta, así que lo que hagas en un lugar inexorablemente te va a dañar, ¿no?
1: Claro. Bueno, por eso esto que decías vos de preservar lo que la naturaleza nos da, una pequeña plantita, un arbolito, si sale por motus propio, preservarlo, disfrutarlo, que dejarlo que se reproduzca y que se genere más. Ser consciente, cuando, mirá lo que te voy a decir, cuando cortamos el pasto, ¿no? Que pensamos que todo es maleza, yuyo, y en realidad tenés medicina, tenés comida. Esos pequeños gestos, no barrer las hojas en otoño, son detalles que hacen a colaborar con esto del cambio climático, ¿no? Y a nutrir la tierra y a que tengamos una mejor calidad de vida, porque
0: justamente,
1: en definitiva de eso se trata.
0: Justamente por ahí... Exactamente, perdón que me superponga. Justamente por ahí es por donde transitan estos cursos que yo siempre trato de dar. Se trata de tener en cuenta que nuestras acciones cotidianas, si decido cortar el pasto en todo el lote donde habito, estoy quitándome de mi mesa comida, de mi botiquín,
1: medicina.
0: Toda una farmacopea natural que existe. Estoy quitando quizás hospederas de mariposas, que después me quejo que ya no hay más mariposas y yo corto las plantas,
1: claro,
0: que sirven para que ellas se alimenten y tenerlas. Estoy quitando plantas que ayudan a los polinizadores, entonces después no tengo frutos y me enojo y me quejo. Aquí estamos fomentando mucho que si vos te compras un lote, vengas primero y te fijes qué es todo esto que tenés, qué es todo esto que te regaló la naturaleza, y eso lo preserves, y después limpia el pedazo donde vas a hacer tu casa.
1: Claro.
0: Pero lo demás es comida, es medicina, es vida, es biodiversidad. Entonces, cuanto más personas conozcan, más personas van a preservar ese tipo de cosas.
1: Y
0: muchos vecinos preservamos, estamos sosteniendo una biodiversidad, estamos sosteniendo un ecosistema sano. Y si el ecosistema está sano, nosotros vamos a habitarlo en salud absoluta, ¿viste?
1: Tal cual. Y si es posible que se construya con adobe, que es otra maravilla, que te permite ahorrar energía, mantener la temperatura, que sea más barato y, bueno, seguir en armonía con la Pach.
0: Bueno, aquí en este lugar hay muchos ranchitos de adobe, incluso ahora para la semana de octubre desde el 10 de octubre vamos a estar propiciando una guiada turística.
1: Ah, mira.
0: En este lugar hay por lo menos así a simple vista, a grosso modo, digamos, unos 10 ranchos de barro. La mayoría obviamente están habitados. Y bueno, para mostrar las técnicas, son distintas técnicas, porque hay algunos que son muy viejitos y algunos que son muy recientes. Y en el periodo de la Junta Vecinal estamos convocando, juntando los materiales para hacer el primer baño de adobe, y que va a ser un baño seco.
1: Sí, tengo uno en casa. Es más, bueno, vos conocés Taquia y me vuelvo loco. Silvia, ¿a cuántos kilómetros estás de acá, de Rodríguez, o bueno, de Capital? No sé, como para tener
0: una
1: noción.
0: Yo estoy a 350 kilómetros.
1: Ah, bien, bien.
0: Estoy...
1: ¿Cerca de qué?
0: Me fui lejos.
1: Sí,
0: estoy exactamente en el medio, entre Tandil y Ayacucho. Exactamente en el medio.
1: Bien, bien, bien. Linda zona, linda zona. Bueno,
0: sí, es muy bonito realmente.
1: Sil, querida, un gustazo, como siempre, hablar contigo. Se te extraña. Espero poder visitarte cuando se haga esa visita. Y bueno, obviamente, si andás por acá, en Taquia te esperamos, en Rodríguez, tenés amigos por todos lados. Y bueno, nada, agradecerte, porque cada vez que te hemos convocado para Reciclando Ideas, tanto para el streaming como para la radio, siempre estuviste presente, así que muy agradecidos por eso.
0: Para mí es un verdadero gusto compartir con ustedes. Sé lo que vos haces a nivel personal en Taquia, sé lo que se hace en General Rodríguez desde muchos lugares. Sé que hay mucha gente protegiendo el bosque del hospital y otros lugares importantísimos para la salud ambiental, así que yo siempre a disposición, y con mucho gusto, cuando anden por acá, los esperamos con los brazos abiertos.
1: Bueno, genial. Te dejo porque sé que tenés que ir al pueblo, y bueno, y tenemos un invitado que justamente hace acciones para tener una mejor calidad de vida. Te voy a despedir con un tema musical dedicado para vos, y que está muy relacionado a lo que estábamos charlando, así que espero que lo disfrutes. Te mando un gran beso y nos vemos pronto.
0: Un abrazo y gracias por convocar.
1: Gracias, chau. Vamos al tema musical, escuchen esta belleza.

0: Total.
1: Acabamos de escuchar La Patria Madrina del grupo Juárez, gracias a nuestra amiga Leona, que es quien musicaliza nuestro programa, una gran amiga que tiene un vivero artesanal hermoso sobre Colectora Sur, entre Leluar y Ruta 24. Es una belleza ese vivero, porque todas sus plantitas están hechas con... mucho amor, mucho color, así que vayan a visitarla y bueno, y agradecer que ella colabora con nosotros musicalizando nuestro programa. Excelente tema eligió hoy. Y hablando de viveros, quiero también agradecer que me olvidé a nuestro amigo Carlos Alberto Iani, ahí en Arboricultura, en Ruta 24 y Caminito, especialista en árboles y en arbustos. Acuérdense que pronto vamos a hacer una forestación en...
0: por Malvinas.
1: En Malvinas, exactamente.
0: Vamos a plantar 10 árboles, ¿o cuántos?
1: No, 20.
0: 20.
1: Árboles. Sí, así que ahí vamos a estar. Y hablando de plantar, bueno, tenemos acá en la mesa a un vecino del barrio Los Aromos, a Carlos O'Charley. Bienvenido.
0: Bienvenido.
1: ¿Cómo estás?
2: Bueno, muchas gracias, todo bien.
1: ¿Todo bien?
2: Un poco nervioso la primera vez en radio, pero vamos a hacer lo posible.
1: Pero acá estamos.
0: Entre amigos.
1: Además viniste en bicicleta, o sea que es una persona sustentable porque usó la bicicleta. Estábamos hablando del cambio climático, la huella de carbón. Bueno, una manera de colaborar con el ambiente es no utilizar el transporte público o un vehículo y usar una bicicleta, que de esa manera colaboramos con el ambiente. Pero además de andar en bicicleta, este vecino tuvo una gran idea, que fue limpiar la plaza del barrio Los Aromos. Entonces la primera pregunta, ¿cómo surgió? ¿Por qué se te ocurrió? Porque vivís en el barrio hace unos 4 o 5 años y la ves a la plaza, pero bueno, decidiste...
0: ¿Cómo surgió tu idea de...?
2: Porque bueno, cada vez veía la plaza más descuidada, más sucia, y bueno, nada, quiero salir a compartir con mis hijas quizá un domingo y nada, la veía acá muy abandonada y bueno...
1: Decidí pasar a la acción.
0: ¿Vos compraste los materiales, todo?
2: No, hubo colaboración de los vecinos y de Federico
1: Aliaga,
2: que nos dio una mano.
1: Él se encargó también de arreglar los juegos, ¿no?
2: Sí, vino con su equipo y arreglaron los juegos, nos dieron una mano.
1: Grande Fede, sí, bien.
2: Estuvo buena la jornada.
1: Bien. Pero la limpieza fue previa a la llegada de Fede, ¿no?
2: Sí, o primero sea... la limpieza la hicimos entre los vecinos a la mañana temprano y bueno... me ayudaron mucho la colaboración de jóvenes, incentivé mucho ahí, ¿no?
1: Bien.
2: A los jóvenes que son los que más están en la plaza, también son los que se quedan a la noche.
1: Y que los que también son los responsables de alguna manera
2: de esa mugre en realidad es parte de ella.
1: Cuando hiciste esta tarea, ¿cuánto tiempo les llevó limpiar toda la plaza?
2: Y nos habrá llevado, bueno, éramos 6 o 7.

0: 7, después llegué, habremos estado 3 horas más o menos.
1: Wow.
0: 3 horas.
1: Un montón. ¿Y te llamó la ¿qué encontraron? ¿Y si encontraste algo que te haya llamado la atención?
0: Había mucho vidrio, muchas botellas.
2: Y en una plaza que juegan niños, es muy peligroso. No sé, yo tengo hermanos chiquitos y siempre veo botellas así de una noche anterior y es peligroso.
0: Exactamente, había muchas botellas, también latas de cerveza, botellas de plástico y paquetes envoltorios también. Esa era la mayoría de las cosas que había.
1: Pensaba que mucho de ese material se podría reciclar, comercializar y generar una ganancia, no sé, para comprarle una pelota de fútbol a los chicos y que jueguen a la pelota, ¿no? Y que estando tirado ahí pasa a ser basura porque está contaminado.
2: Pero también hay que ver en qué circunstancias está la basura. Está una
1: situación. Claro.
0: Sí, la basura estaba.
2: Todo mezclado.
0: Sí, estaba todo.
2: No había forma de separar los vidrios seguramente de
0: eso. Eso me pasó porque, previamente a que empezamos a limpiar.
1: Sí.
0: Rodolfo se acercó y.
1: Soy vecino del barrio. No.
0: Y me dijo, fíjate si podés separar, me dijo. Pero bueno, ahí es el problema. No estaban concientizados los chicos al separar y entonces. Era imposible.
1: Claro. La idea de separar era para que tomaran dimensión visual del volumen y de los objetos. Claro. Porque cuando pones todo junto, pasa a ser todo basura y como que no.
2: Y todo se mezcla también.
1: Pero si separás las latitas y ves, mirá la cantidad de latitas. Una bolsa llena de latitas. Y ahí ya lo miran como dinero, no lo miran como basura.
2: Igual, sí.
1: Lo mismo.
2: Una iniciativa,
1: un incentivo para que. O sea. Porque la plaza tampoco tiene un lugar donde depositar, no hay canastos de basura. Entonces, estamos trabajando en eso, ya lo he gestionado para tratar de tener. Y que los vecinos se comprometan a levantar, o sea, a recoger la bolsa de esos canastos, porque si no el canasto va a rebalsar y se va a llenar de basura de vuelta y no va a funcionar.
2: También toda una concientización y educación ambiental están haciendo ahí.
1: Claro, esa
2: es la base también.
1: Contale a nuestra audiencia que nos escuchan por todo el mundo a través de www Radio Municipal, ¿cómo es la Plaza de los Aromos? Así los vecinos se imaginan, como para que tengan
2: una imaginación.
0: Claro. Bueno, la plaza es una plaza grande, tiene mucho verde. Tiene una cancha de fútbol muy linda, de fútbol futsal. Y tiene también para jugar al básquet.
1: Un playón,
0: un playón.
1: Claro.
0: También en la misma plaza se concentra lo que es la salita.
1: Sí.
0: La salita del barrio. Y después están las partes de los juegos, que prácticamente son dos y estaban rotos.
1: Estaban, o sea, porque ahora los repararon.
0: Los,
1: ¿no?,
0: reparamos. Bien. Los reparamos.
1: Bien.
0: Y es una plaza muy linda con mucho verde, mucho espacio.
1: Hoy pasé cuando venía para acá y me dio una alegría porque veía a los chicos disfrutando de los juegos que ustedes arreglaron.
2: Claro, ¿los juegos estaban destrozados?
0: Sí, las hamacas estaban destrozadas. Estaban atadas con alambre.
2: Sí. Pasa mucho que también se afanan las hamacas por el tema del metal que
1: las
2: venden.
1: Sí, ¿sabes lo que hacían? Se roban la cadena, que justamente la cadena es un pesa mucho y es un dinero. Sí. Entonces, en vez de levantar las latitas, que por ahí es más plata la latita, roban la cadena, ¿entendés?
2: Claro.
1: Entonces, la idea es educar. Pero lo lindo que tiene este gesto que hicieron ustedes, que si los vecinos ven que los mismos vecinos son los que limpian la plaza, empiezan a cambiar de actitud y empiezan a cuidar, porque vos ves a un vecino y decís, es como que le faltás el respeto al vecino, ¿entendés? Mirá, está el vecino, no te da ya hacerlo. Si espera, y por ahí el Estado no tiene la continuidad que necesita una plaza, entonces se termina dando una imagen como de abandono. Y donde hay abandono, de hecho, el día que yo me acerqué para facilitarle algunas bolsas y charlar un poquito con ellos para orientarlo, habían hecho una fogata abajo de un árbol, del único árbol lindo que hay. De hecho, lo lastimaron al árbol. Entonces. ¿Viste?
2: Son circunstancias que uno no tiene educación ambiental, claramente las comete, pero no porque quiere, sino porque no sabe y no está mal. tampoco.
1: Hay que educar, y una manera de educar cuando ven a los vecinos trabajando es también una manera de educar.
2: Tal cual. O sea, a mí me parece una linda iniciativa y maravillosa, porque vos querías llevar a tus hijos a la plaza a jugar. O sea, pasar una tarde así, tranquila, y no pudiste por el tema de los juegos. A mí también me pasa mucho eso con mis hermanitos, que son chiquitos, que a veces yo lo quiero llevar a la plaza y nada, están todos los juegos afanados, un montón de botellas, y no da, la verdad.
1: Pero cuando ven a los vecinos ocupándose, eso empieza a mejorar. Tal y cual. Se empiezan a sumar más vecinos, y un día limpiamos la plaza, otro
2: eso.
1: Día...
2: Eso genera comunidad, lo que hicieron, claro, genera comunidad, claro. Y es muy maravilloso.
1: Tal cual, y es importante que se genere la comunidad.
0: Yo lo hice más que nada también para sentirme bien conmigo, ¿no? Porque al terminar la jornada, que estaba la plaza limpia, y ver a la gente jugando, los chicos jugando...
2: Me generó una satisfacción.
0: Qué lindo. Y eso es impagable, esa sensación está buenísima.
1: Bueno, uno hace estas cosas justamente para eso, ¿no? Para generar satisfacción. Que lo podés hacer de muchas maneras, no sé, te doy un chocolate y te hago feliz. Pero
2: Un estudio declara que es dopamina de la felicidad.
1: Exactamente.
2: La mejor dopamina de la felicidad es sentirse satisfecho por ciertas acciones. Es maravilloso.
1: Sí, tal cual. Mira, muy bien. Mira, esta es la productora que tenemos.
2: Psicología.
1: Hablando de psicología y producción, estuvimos hablando de la ley de tierras.
2: Tal cual. ¿Qué se va a hacer el 6 de agosto?
1: De la semana que viene.
2: Y bueno, es con el fin de defender las tierras que están siendo...
1: En realidad es para que no se promulgue esta ley,
2: sí,
1: que va a habilitar a que los extranjeros puedan comprar tierra de forma ilimitada. Hoy está la ley de tierra. Uh-huh. Esta ley, le cuento un poco a la audiencia y te cuento a vos, Charlie, es una ley que surgió hace pocos años, después de que Benetton compró muchas hectáreas en la Patagonia y cerró el lago Escondido, donde nosotros los argentinos no podemos. Yo fui a ese lago cuando era chico. Y hoy no podríamos ir porque el tipo decidió cerrarlo y no podemos acceder. Entonces, a raíz de esto se creó esta ley de tierra, que establece un tope del 15% del territorio para que los extranjeros puedan comprar tierra. Tanto en 15% en el país, 15% en la provincia y 15% en un municipio. No, sí, te podés exceder de eso. Y a pesar de la existencia de la ley, hay municipios, sobre todo en el norte y en el sur de nuestro país, que han excedido ya ese 15%. Lo que quieren hacer ahora es derogar esa limitación. Y no solamente eso, sino que la ley de tierra también habla claramente de que hay territorio estratégico, sobre todo fronterizo, que no se puede vender. O territorios que son ricos en minerales, en agua. Bueno, esta, la pretensión del gobierno actual es liberar eso para que si un magnate árabe o israelí o americano o inglés quiere comprar un río, una montaña o un lugar limítrofe, lo pueda hacer, lo cual atenta contra la soberanía de nuestro país y los recursos naturales de nuestro país.
2: Y tal cual, y la verdad es que da en el clavo, porque Argentina arrastra una deuda histórica porque nunca se sancionó una ley definitiva de propiedades y comunitarias indígenas. Al abrir las fronteras, el mejor postor global y resolver antes los títulos de esas tierras, el riesgo corporal, las extranjeras, avances, territorios ancestrales y proyectos mineros. Lo que venimos hablando con...
1: Claudia,
2: de que están siendo invadidos los recursos argentinos.
1: No, y acabas de decir algo que se me pasó, pero es muy importante. Están expulsando a los pueblos originarios que habitan esas tierras,
2: sí, sí,
1: desde hace...
2: Mil años. Décadas.
1: De hecho, con total impunidad, e incluso avalados, sí, por la ley. Entonces, y que son los que realmente cuidan el territorio.
2: Sí.
1: Porque hay que ser honestos, queridos argentinos. Ningún argentino quiere ir a vivir a la Patagonia o a la selva o a la montaña.
2: No, y aparte invaden los recursos naturales. Ahora están yendo un montón de gente a Bariloche. Son recursos que son hermosos de visitar.
1: Sí, sí,
2: a nivel turístico, sí, nos afecta un montón.
1: Sí, sí.
2: Y
1: sí,
2: lo más concluyente es que justo en el Mundial se debatió esta ley. Mientras estaba jugando Inglaterra contra Argentina. se debatió la ley, y al día siguiente se estaba debatiendo la ley, y un video muy viral que yo vi es que una chica estaba llorando porque, o sea,
3: lo
2: está
3: vi,
2: bien,
3: lo vi, lo
2: defienden,
3: vi.
2: Defienden, o sea, yo amo el fútbol, sí, el mundial me encanta, pero defienden
1: el mundial, y no defienden
2: lo que no se unen para el día siguiente. Sí. Es un poco
1: bueno, pero
2: conmovedor.
1: Nobleza obliga, gracias al mundial y al trapo, como se dice en la cancha, que pusieron los jugadores de Malvinas, son la Argentina.
2: Sí, eso sí.
1: Eso generó tal alboroto que la ley se iba a tratar en el Senado y no hubo quórum, por eso se cambió la fecha para el jueves 6 de agosto, donde sí se va a tratar, y es donde ahí todos los argentinos tenemos que estar en el Congreso,
2: al igual que el Mundial, unidos
1: o en las principales capitales, porque esta movilización no va a ser solamente en el Congreso, sino en las principales capitales del país, en tu pueblo, en tu ciudad, acá en General Rodríguez. Juntémonos para manifestarnos en contra de esto, y que
2: tampoco es un debate de papeles, es el Senado.
1: Pero que los senadores sepan que la ciudadanía no está a favor de lo que quieren hacer.
2: Y tal cual.
1: Si no va nadie y nadie dice nada, lo van a hacer como hacen muchas otras cosas. No se garantiza que si estamos ahí en la lucha no vaya a pasar, pero lo tenemos que hacer, nos tenemos que visibilizar. Aprendamos de los pueblos originarios que vienen luchando hace años.
2: La resistencia, hacer resistencia.
1: Tal cual.
2: Y tal cual. Bueno, entonces este 6 los esperamos en el Congreso. A todos los que nos están escuchando, por favor, esto no es un tratado solamente de territorio, es también están invadiendo un poco el turismo de Argentina, nuestros recursos naturales.
1: Y están afectando a los pueblos originarios, los están desterrando, que ya bastante tierra le
2: dan. Los desalojos.
1: No. Sí. Que gente que ha vivido ahí toda la vida, y no es cuestión de sí, bueno, pero los trasladamos a otro lado y que vivan otro, no, se tienen que adaptar de vuelta, no, esa adaptación no siempre resulta.
2: Es lo que
1: bien.
2: Pasaba también con las villas. Bueno, claro. Las villas, como conocemos, tienden a moverlas, mueven un montón de gente. Bueno, mi tía se encargaba de ayudar a la gente a mover de villas en villas. Pero pasa una cosa, cuando una persona crece en un lugar, es muy difícil sacarle tu lugar. Es como que te sacan,
1: claro,
2: de tu casa, ¿entendés?
1: Es tu raíz.
2: Entonces es como un poco de invasión a tu lugar, ¿entendés? Es como muy complicado, pero bueno.
1: Bueno, un poco lo hacer raíz es lo que hiciste vos el fin de semana y lo que estás haciendo, de tratar de tu espacio es que esté mejor para que tus hijos y tus vecinos y quienes transiten por el barrio lo disfruten, y que también se genere ese sentido de pertenencia. Vos te sentiste bien y hoy podés decir con orgullo: mi plaza. No la plaza del barrio, es mi plaza. Es una diferencia.
2: También disfrutar.
0: Uno a veces, como dice acá Rodolfo, ¿no? Quiere ser ayudar y ser protagonista. Entonces, como decís vos, si la quiero como mi plaza, ahora tengo ganas de barrerla de vuelta.
1: claro.
0: Por eso te digo.
1: Sí, de hecho hoy pasé y vi que a pesar del trabajo que hicieron, que quedó impecable la plaza, hoy ya había de vuelta vidrio, había botellas donde está el tanque de agua ya. Porque, a ver, es un trabajo que tenés que tener constancia. Si lo haces una vez cada... Es como cuando el municipio va y corta el pasto o hace una limpieza. Pero si lo haces una vez al mes, no funciona. Tenés que estar encima.
2: No solo para la foto.
1: Claro, tal cual. Tenés que estar encima. Y el vecino tiene que entender que es nuestra plaza.
0: Claro.
1: Y los gobiernos van a pasar, las gestiones van a pasar, algunas mejores, otras peores.
2: Claro.
1: Pero
2: depende del vecino cuidar su...
1: Exactamente. Y la verdad también hay que decir esto: si el gobierno ve, no importa cuál sea, que en ese barrio los mismos vecinos no les interesa y no cuidan el barrio, dice, ¿para qué vamos a gastar recursos acá? Vamos a un lugar donde haya respuesta, porque tampoco el municipio o el Estado, en este caso, puede estar poniendo recursos constantemente y que constantemente esos recursos sean malgastados, desperdiciados, porque necesidades hay por todos lados. Entonces, ¿qué hacen? Bueno, listo, ya no vamos más porque la verdad estamos cansados de renegar. ¿Entendés? Entonces, ahí es donde... O sea, un poco mirarnos al espejo, ¿no? Y tratar de, de, de hacer un mea culpa y decir, bueno, empecemos nosotros. Y vas a ver cómo solo el Estado va a empezar a colaborar, a sumarse.
3: Pasa que si el Estado, el gobierno no genera, tenemos que hacerlo nosotros. Tenemos que agarrar y nosotros generarlo.
1: Sí, el Estado somos nosotros también. Exacto, el también Estado somos nosotros. El Estado somos nosotros, constantemente. Después, el administrador del Estado es algo temporal, que lo administran los políticos, temporalmente en su mandato. Pero nosotros somos Estado constantemente.
3: Y tal cual.
1: Entonces, y no es solamente soy Estado porque pago los impuestos. No, soy Estado
3: porque soy ciudadano.
1: Claro, porque no tiro la basura en la vereda de mi vecino, porque no dejo botella en una plaza, porque no corto los árboles y dejo las ramas tiradas y sin pensar antes de cortar el árbol, ¿qué voy a hacer con las ramas?
3: Tal cual.
1: ¿Entendés? ¿Cuáles son los próximos pasos? Porque me imagino que no te habrás quedado conforme solamente con limpiar la plaza.
0: Y bueno, los próximos pasos sería empezar a concientizar a los jóvenes también, a hablarles, que la cuiden, que mantengamos la limpieza. Y después, bueno, fijarnos si podemos conseguir algún tacho de basura, algo como para que tienen la basura ahí cuando se terminan de disfrutar de la plaza de la tarde, que la basura que generen, que tengan que donde lugar donde llevarla, porque claro, no lo hay.
1: Claro, claro, sí. Hablé con un par de funcionarios y gente del municipio para ver si podemos conseguir un par de tachos. El tema, vamos de vuelta, es que ponemos los tachos, pero ¿quién junta eso después? Entonces hablé con algunos vecinos para que ellos se comprometan, porque son tachos chiquitos de una bolsa.
3: Y sí,
1: de,
3: se llenan enseguida.
1: Enseguida, entonces tenés que sacar la bolsa por todos los días. Porque sí, si no. Sí, y el basurero se lo lleva porque es una bolsa chiquita. Si juntás una bolsa gigante, ya complicás. Entonces tiene que existir ese compromiso. Así que bueno, es parte de... Igual los vecinos quieren tener la plaza limpia, la quieren solucionarlo. Hay que trabajar con la escuela también, que tenemos las dos escuelas al frente, ahora se está por inaugurar la secundaria. Entonces hay que laburar con los chicos, con los profes, con la comunidad educativa para que se sumen a esta campaña. Y colaboren con eso, porque hacen actividad deportiva en los playones y van con las bebidas y queda todo ahí. Ni siquiera lo llevan al colegio, que el colegio sí tiene un gran canasto donde se podría llevar. Bueno, de hecho ahí lo llevamos. Pero bueno, es de a poquito, entre todos.
3: De grano en grano.
1: De grano en grano.
3: Construyendo una gran arena.
1: Y que después eso se multiplique y que puedas después decir, bueno, la plaza ya está hermosa, está cool. Bueno, ahora vamos a ver si podemos arreglar alguna calle o limpiar alguna calle.
3: Y también sí, juntarse en comunidad y hacer eso es muy lindo. Una gran iniciativa también de cambiar este sistema.
1: Y lo tenemos que cambiar nosotros, sí. No con el voto.
3: Y no esperar.
1: Y no con el voto. Sí, no. Con la acción.
3: Con la acción.
1: Muy buena iniciativa la de los chicos. Que empieces a trabajar con los
0: jóvenes, los adolescentes más que nada. Que son los que están a la noche, ¿no? Que se quedan.
1: ¿Y cómo tomaron la idea cuando fuiste a hablar con ellos? ¿Cómo les entraste? Porque son complicados.
0: Y a lo primero me dijeron. Ya lo hicimos un montón de veces, y vuelven a tirar basura, sí. Y bueno, nada, no lo tomaron muy bien, pero después le hablé de modo así, o sea, chicos, vamos, esto es de nosotros, es de ustedes. Vamos a empezar a limpiar lo que está bueno, tenemos una replaza, la estamos recuidando.
1: Claro. Sí, además que ellos sí pueden hablar con los chicos de su edad, claro. Que son los que por ahí hacen más gana. Entonces, claro. Ahí hablan de igual a igual y le pueden hacer entender. Si va uno grande a hablar con un chico, el pibe no te dan. Pero si hablan entre ellos, ahí empiezan a traccionar. Y después nos van a decir, todos bravos, dejá que la plaza es nuestra, sí. La limpiamos nosotros.
0: Esperemos que sea así, que se motiven y que puedan mantener el lugar, viste, que más que nada es de ellos.
1: Bueno, vecino, si esto prospera y va a prosperar porque estás en Reciclando Ideas y es un programa que trae suerte, nosotros desde el programa vamos a colaborar por enésima vez con árboles, para poder poner árboles, así tienen sombra y bueno, eso le va a dar más vida, los árboles van a traer más pájaros, van a traer más color, van a traer
2: más
1: sombra.
2: Más vida, los árboles.
1: Que los cuiden, que los rieguen, así que nosotros nos comprometemos, si ustedes lo desean, por supuesto, porque he plantado muchas veces árboles en los aromos, muchos árboles, y alguien una vez me dijo con mucha razón, vos no le tenés que dar al vecino lo que el vecino no te pide, porque no lo cuida. Y es verdad, hemos plantado 40 árboles, no quedó uno, quedó uno solo, el ombú. Entonces,
2: ¿y hace cuándo que planteaste el ombú?
1: El ombú lo debo haber plantado hace 4 o 5 años. Es más, planté dos y claro, uno quedó. O sea, uno solo sobrevivió uno. Ahora tengo otro que todavía está chiquito, que no quiero llevarlo porque está chiquito y no sé si va a durar. Pero si hay un compromiso para el verano, lo vamos a tener. Bueno, ¿cómo lo pasaste? Tiempo. ¿Cómo
0: lo pasaste? La pasé muy bien, muy fluido. Lo primero nervioso, pero después...
1: ¿Se te pasó? ¿Viste? Sí, bueno, pasó. Entonces voy a devolver, ¿viste que te dije? Sí. Te agradecemos mucho de todo, tomado la molestia de venir hasta acá. Kiss, lo
2: gustazo.
1: Más, gustazo.
2: Sí. Nos vemos el 6 en el Congreso.
1: En el Congreso y el jueves, este jueves vamos a estar en la FM Viva también, claro, haciendo recibimiento.
2: Gracias por escucharnos ahí.
1: Muchas gracias a todos ustedes, a la radio, y bueno, nos vemos la semana que viene. Muchísimas gracias.
2: Hasta luego.
1: Chau, chau.
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¿Qué tal? Muy buenas tardes, muy buenas noches. Bienvenidos a esto que es Inconsciente. Un poquito tarde, se nos pasó, no sé, el tiempo, la hora, los minutos. Algo pasó en el camino, pero ya estamos acá. Estamos iniciando el día de hoy en esto que te voy a acompañar 45 minutos a partir de ahora hasta las 21 horas. Para vos que estás ahí del otro lado, ¿qué estuviste haciendo hoy? Para muchos es la segunda semana de vacaciones de los niños y algunos padres que acompañan también el sentimiento, por así decirlo. Estamos acá con Rocío. Para los que nos están viendo por el Facebook, les mandamos un beso enorme. Y ya saben, en el Facebook, en Radio Municipal General Rodríguez. Y si no, también te podés comunicar a los números 0237-410-0895. Desde el exterior, el más 549-237-410-0895 o el teléfono fijo, que es el número al que vos podés salir al aire, podés, no sé, pedir un tema, mandar saludos, expresar alguna opinión, decir algo que tengas ganas, algo que tengas guardado por ahí para alguien o para la vida, a quien le corresponda, que se ponga el poncho. El 0237-484-3161. Así que ya sabes, estamos acá esperando a que te comuniques por algunas de estas vías. ¿Y cómo fue tu día? ¿Qué hiciste hoy? ¿Cómo amaneciste? ¿Pudiste dormir hasta tarde? ¿Tuviste que salir a trabajar? Hay gente que empezó de nuevo el trabajo el día de hoy, que empezó actividades nuevas. Qué bueno que está eso. Una decisión tremenda empezar actividades nuevas. Ahora lo que hay que hacer es mantener esas actividades. Y acá les comenté, estoy con Rocío. Rocío hoy está de cebadora. Vino a traerle unos matecitos a Joel, pero bueno, Joel anda con algunos inconvenientes, así que le mandamos un saludito grande para él. Y vamos a tener algunas entrevistas el día de hoy también para que sigamos compartiendo esto que venimos haciendo hace un tiempo, las entrevistas con

tampoco queremos avasallar con noticias nacionales, pero vamos a empezar con algunas de ellas. Y si no me lo recuerda mal el teléfono, el lunes 27 de julio de 2026, también es la última semana del mes de julio. Ya estaríamos pasando la mitad de este año 2026. ¿Qué hiciste en esta mitad del año? ¿Cómo te fue? Todo eso me podés ir respondiendo si tenés ganas ahí al 0237-410-0895, que es el número de WhatsApp. Podés mandar mensajes de WhatsApp, ahí podés mandarlos y nosotros vamos a estar leyéndolos al aire, ¿te parece? Anímate, anímate también a participar, a expresarte libremente. ¿Qué tenés ganas de decir? Te vuelvo a decir, ¿qué tenés ganas de decir? ¿Iría a alguien en particular lo que le querés decir? ¿A la vida? ¿Querés que alguien se entere de algo? ¿Algo que te pasa? ¿Algo que pasó? ¿Pero no sabes cómo decírselo? Acá tenés una vía de comunicación y te estamos esperando. Bueno, vamos a iniciar con las noticias nacionales. Javier Milei insultó al presidente de Brasil, Luis Ignacio Lula da Silva, al que llamó ladrón, presidiario y basura socialista. Fue durante el discurso que pronunció el sábado en San Pablo para acompañar la campaña presidencial del ultraderechista Flavio Bolsonaro, hijo del expresidente golpista Jair Bolsonaro. Confiamos en vos, Flavio, para frenar la basura socialista, dijo Milei, mientras sus simpatizantes gritaban Lula ladrón, tu lugar es la prisión. De vuelta en el país, Milei insistió en atacar a Lula da Silva y se afirmó que la campaña anti-Argentina provino de ese país. ¿Sabe quién puso más plata en esta campaña anti-Argentina? El gobierno de Brasil. El 25% de los recursos salió del gobierno de Brasil. Después vienen a hablar de interferencia. Además, jugaba un rol muy activo en la campaña de 2023. ¿Usted se olvida de los asesores de Sergio Massa, que eran un grupo de brasileros? Dijo en Radio Mitre. El canciller de Brasil, Mauro Vieira, citó al embajador argentino Guillermo Daniel Raimondi por las ofensas de Milei, al presidente Luis Ignacio Lula da Silva y al juez de la Corte Suprema, Alexandre de Moraes. No hay precedentes de un presidente extranjero que en territorio nacional haya acumulado agresiones y ofensas contra el jefe de Estado, las instituciones democráticas, incluido el Poder Judicial y el pueblo brasileño. Es especialmente lamentable que ese episodio inflamante involucre al presidente de un país con el que Brasil mantiene 203 años de amistad y cooperación y que tiene en Brasil a su principal socio comercial, expresó la Cancillería brasileña. Las dos centrales de trabajadores de la Argentina, CTA, la Unión de Trabajadores de la Economía Popular, UTEP, y otras organizaciones sindicales, sociales y políticas, se movilizarán hoy a las 14 horas frente al Ministerio de Economía en rechazo al FMI y a la visita de su directora Cristalina Georgieva. También cuestionan el ajuste de las condiciones de acuerdo con el organismo y reclaman un cambio en la política económica. El presidente de la Sociedad Rural Argentina, Nicolás Pino, inauguró la 138ª Exposición de Ganadería, Agricultura e Industria Internacional en la Rural de Palermo. Desde el año 2002, los gobiernos han sometido el campo a un régimen confiscatorio. Las retenciones, 215 mil millones de dólares, ingresaron solo en concepto de en las arcas del Estado. Las retenciones deben dejar de existir por ley y para siempre, expresó. La diputada de Unión por la Patria, Juliana Di Tullio, advirtió que la derogación de la Ley de Tierras, el proyecto de Ley de Sociedades y el Superrigi son piezas de un mismo rompecabezas para entregar el territorio y los recursos sin ningún límite. No hay casualidades en el plan de este gobierno.
Sturzenegger o

Peter Thiel no aparecen por accidente, vienen por nuestra soberanía. En el Senado, el peronismo va a rechazar este proyecto de ley. El vocero presidencial, Adrián Rabier, admitió que el precio del dólar podría llegar a 1.800 pesos en los próximos meses. En una entrevista con el streaming libertario Carajo, buscó diferenciar una eventual suba de la cotización de una devaluación brusca y sostuvo que, de producirse una corrección seria de magnitud ilimitada, que el tipo de cambio llegue a 1.700 o 1.800 pesos dentro de unos meses es una posibilidad. El gobierno de Milei modificó el mecanismo de actualización de las tarifas de gas para usuarios residenciales y aceleró el traslado de los aumentos a las facturas. Desde agosto, los recálculos se realizarán cada 2 meses, en lugar de cada 6. Así, las distribuidoras podrán trasladar con mayor frecuencia a los usuarios las diferencias entre el precio estimado del gas y el valor efectivamente pagado a las productoras. Así que estas eran unas poquitas de las noticias del día de hoy en Nacionales, que tienen que ver con nuestra querida Argentina y que todavía seguimos diciendo que las Malvinas son argentinas. Y sí, señor, las Malvinas son argentinas. Y lo van a seguir siendo siempre. Me encantó la remera que empezaron a postear en todos lados. Que tiene las 3 estrellas y al último las Islas Malvinas bordadas. La verdad que hermoso, me gustó, me encantó. Muy jugada, muy buena y obviamente la vamos a conseguir. Así que en cualquier momento. Bueno, si le parece a nuestro compañero Jorge, que nos acompaña ahí del otro lado de la pecera, nos vamos a ir a una pequeña pausa con un tema y volvemos, que ya están los invitados.

0: Y así volvíamos de la pausa con este tema. Y ya tenemos acá los invitados del día de hoy. Les vamos a pedir a ellos que se presenten. Nombre, colegio, espacio laboral. ¿Qué les gusta hacer? ¿Cuál es el hobby que tienen?
1: ¿Empezás, Sis?
2: Bueno, buenas noches. Primero, un placer estar acá, como siempre. Mi nombre es María Aurelia Pérez. Soy psicóloga social, acompañante terapéutica, actualmente formadora de Creando Proyectos y también coordinadora en la sede de Moreno. Estuve hace un tiempo trabajando en Casa Pueblo también, que se dedica a todo el abordaje grupal terapéutico en adicciones. Pero ahora principalmente lo que hago es dar clases, los tres años, los tres niveles de psicología social. También estoy estudiando ahora lo que es counseling para ser consultora psicológica. Psicología holística y una diplomatura en psicoanálisis, así que en continua formación también, así que bueno, esa es mi presentación.
1: Bueno, yo soy Ezequiel Pérez, soy psicólogo social, operador en adicciones y también trabajador social. Actualmente trabajo en la subsecretaría Casa Pueblo de Moreno, acompañando a personas en situación de consumo, así que le mando ahí un saludo a todas mis compañeras del área de internaciones que actualmente me desempeño en esa área. Y bueno, también formador en creando proyectos en el curso de operadores en consumos problemáticos. Así que nada, eso, más que nada.
0: Bien. Wow. Uno dice psicología social y todo lo que dijo María y lo de operador en adicciones. Suena tan, tan simple y a la vez es tan complejo.
2: Totalmente, sí, sí. Igualmente va todo de la mano, ¿sí? La perspectiva psicosocial está presente también en lo que es el abordaje terapéutico en adicciones. De hecho, en la subsecretaría de Casa Pueblo trabajamos en grupos terapéuticos. Entonces ahí también desplegamos todas las herramientas que aprendemos en psicología social. El abordaje siempre trata de ser comunitario, ¿sí? Y desde ese lugar es donde vamos atravesando todo el proceso junto con las personas que van a los grupos. Así que es una tarea hermosa, compleja y también con muchos desafíos, ¿no? Más en estos días donde quizás lo comunitario está un poco complicado, ¿no? Porque necesitamos también de toda una estructura que nos habilite. De hecho, cuando veníamos caminando hablábamos sobre todo lo que significa psicología social, ¿no? Y en estos últimos días hay una discusión sobre el lugar de la psicología social, ¿no? En lo que es el abordaje, en la educación, en todo lo que tenga

0: tenga que ver con lo sociocomunitario y el lugar que tiene el psicólogo social. Se lo ve desde una perspectiva amenazante a lo que es la psicología clínica, cuando en realidad no tiene que ver con eso, sino que es un complemento, de hecho, ¿no? De lo que es la terapia individual y otros abordajes que cada persona pueda tener. Nada reemplaza nada, sino que todo es complementario. Y como psicólogos sociales, nosotros trabajamos en lo que es el sujeto, en sus vínculos. Entonces, todo lo que tenga que ver con su red vincular es desde ese lugar que nosotros trabajamos con la persona. Para desterrar un poco, ¿no?, lo que es...
1: En la provincia de Salta se está dando un fuerte movimiento. Hemos visto videos, la forma de expresarse.
0: Matricularse el rol también de las personas que operamos desde la psicología social, ¿no? Porque en mi experiencia, por lo menos, tanto con los grupos terapéuticos como las clases mismas, ¿no? Creo que también el día de hoy la idea era poder hablar un poco sobre el aprendizaje desde lo grupal.
1: Sí.
0: Y todo lo que implica, ¿no? Poder abordar a las personas desde ese lugar. Necesita también un marco regulatorio, ¿no? Porque está como ninguneada un poco la disciplina, ¿no? Y yo creo que todas las disciplinas en algún momento pasaron por ese lugar, incluso la psicología misma. Porque anterior a eso venía todo de la mano de la psiquiatría. Y cuando empezó a desarrollarse toda la disciplina psicológica, la psicología clínica, también hubo esa misma discusión con respecto al rol, con respecto a la imperancia, a la injerencia también de los profesionales. Y sin embargo, después con el tiempo se fue profesionalizando y se fue demarcando también un territorio. Pero yo creo que la idea para poder sumar no es competir, discutir o querer negar la importancia o el rol de un psicólogo social, tanto en el individuo como en la grupalidad, sino esto de verlo como un complemento, como una disciplina que también puede colaborar desde su perspectiva al proceso tanto individual como grupal y comunitario de una persona. Porque no podemos considerar el sujeto aislado, ¿sí? Nosotros desde que nacemos somos seres sociales y gregarios que necesitamos y dependemos de los vínculos, primero desde la familia, desde una persona que nos materne o que nos paterne, incluso desde lo físico. Porque la vida de un bebé es inviable si no tiene unas personas que lo cuide. Entonces, desde ese lugar estamos marcados y formados y construidos por nuestros vínculos. Y qué más lindo que no tener un profesional que pueda abordar desde ese lugar, aparte de lo que es el mundo interno de la persona y aparte de lo que tiene que ver quizás con sintomatología física, ¿no? Yo creo que no somos solamente ni cuerpo, ni mente, ni alma. Somos también un conjunto de todas esas cuestiones. ¿Por qué no abordar todo, ¿no? Y no delimitar a las disciplinas en base a su injerencia como si fuera una amenaza para los profesionales que ya están? Me parece que es más enriquecedor.
2: Sí, también esta cuestión, ¿no? Que como vos decías, como decía María antes, de que la psicología social, digamos, no está quitando el terreno a otras disciplinas, ¿no? Como por ejemplo la psicología, la psiquiatría, ¿no? Que están obviamente basadas en el modelo médico hegemónico, ¿sí? Un modelo que al ver a las problemáticas de salud mental como una enfermedad crónica, como que no son que son irreversibles, digamos, y que obviamente que ante esta situación está lo que es la medicalización, ¿no? Tan cuestionable, ¿no? Porque nosotros trabajamos con las personas y obviamente que queremos en ese cambio, ¿sí? Porque si no, nos dedicaríamos a otra cosa. Entonces, ¿cómo el psicólogo social tiene en su campo, ¿no? Esta cuestión de los vínculos,

0: dentro de la salud mental, ¿sí? No hay salud mental tampoco sin psicología social, y creo que eso también tiene que ser una bandera que tenemos que levantar como profesionales hoy en día, así también como el trabajo social, ¿no? Porque el trabajo social también te está dando esas banderas de que sin trabajo social tampoco hay salud mental, ¿sí? Yo también vengo a estudiar todas cosas en disputa.
1: ¿Dónde nos metimos?
0: Sí, ¿dónde nos metimos?
1: No lo pensamos muy bien.
0: Pero sí, que nuestro rol es un rol transformado, ¿no? Para eso también somos agentes de cambio y somos agentes sociales. Y más en estos contextos, ¿no? Donde la salud pública, ¿no? La educación está siendo tan menospreciada, no tan desvalorizada. Bueno, levanté esa bandera. Y también de la educación popular. Sí, pues si algo que nos enseña la psicología social es la educación, es desde un lado de la psicología social, ¿no? Donde el aprendizaje surge entre todos. Si no es que solamente estamos nosotros como formadores que tenemos solamente el saber, sino que aprendemos también de nuestros estudiantes. Entonces el aprendizaje va circulando entre todos y no desde una sola persona. No es que nosotros venimos e iluminamos a los que no saben, sino todo lo contrario, todos aprendemos de todos. Y creo también eso es lo bueno. Y nada, algo último que quiero decir, ¿no? Darle prestigio y darle valor a nuestra formación, ¿sí? Desde la educación popular y desde lo comunitario, poner en valor, tanto que ahora está como en jaque y desvalorizándose lo comunitario, ¿sí? Como de nuestros barrios populares, ¿cómo estamos levantando las banderas de lo comunitario? ¿Sí? Y no esta cuestión de, como se dice, como que está circulando mucho ahora, de que nos hablamos solo. No, nos hablamos en comunidad, nos hablamos entre todos, ¿sí? Nadie se salva solo en ese sentido. Y creo que eso es una bandera que como profesionales tenemos que levantar entre todos, ¿sí? Y una harta también, creo, hablando con Edgardo, ¿no? Estudiamos tanto trabajar en grupo, que no estamos solos y no nos podemos poner como profesionales a levantar esa bandera, porque creo que si nos levantamos todos los psicólogos sociales que somos en el país, algo de ruido tenemos que hacer. No sé si coinciden conmigo, pero algo sí, de ruido hacemos y sí. Nos juntamos todos.
2: Vos sabés que al principio de lo que ustedes decían me hacían acordar a algo que también pasaba en la carrera de enfermería, que era esto de que no, enfermería es un cursito. Es como psicología social es un cursito. No, no es un cursito. Es una carrera que tiene la base científica, tiene los conocimientos, tiene personajes. ¿Como cuáles?
1: Corrientes teóricas. Nosotros también trabajamos y estudiamos a autores que también son vistos en psicología.
2: Autores que han sido de acá, de Argentina.
1: Totalmente.
2: O sí. Sea, hay una fuerte base de conocimientos como para sustentarla, y no solamente el hecho de que se vienen a apropiar de un espacio, es sino sumar, seguir sumando. Y bueno, trabajar en grupo, ¿qué es lo que hace que se valore ese grupo y no sea simplemente una que se junten personas en un lugar y un espacio determinado? ¿Cuál es la diferencia que marca eso?
1: Bueno, como decía antes, el ser humano es de por sí un ser que es social por naturaleza, que depende de un otro. Entonces, desde incluso nuestra concepción, donde necesitamos que se involucren, por lo menos en forma natural, un hombre y una mujer. O sea, ya de por sí nuestra concepción de forma individual no es posible. Entonces, desde ese lugar tenemos que entender que somos sujetos hechos y construidos de vínculos. Entonces, desde ese lugar también es donde uno puede aprender a seguir construyéndose con ese otro, porque cada persona está en constante construcción y aprendizaje. El tema, creo yo, es la conciencia que uno puede llegar a tener de ese fruto que sale de esa interacción con un otro. Es muy importante los espacios en los que nosotros nos manejamos y las personas con las cuales interactuamos, porque desde ese lugar es donde vamos también sumando o nutriéndonos de ese otro. Lo que pasa en la grupalidad es algo que no se da en ningún otro ámbito. ¿Por qué? Porque en la grupalidad nos encontramos con esos otros, ¿sí? Y desde ese lugar tenemos esas múltiples miradas que nos permiten poder brindar herramientas. Nosotros desde la coordinación o desde el lugar de formadores también brindamos esas herramientas. Yo personalmente, en lo que son mis clases, trato de que sea de forma interactiva, que haya un

0: una reciprocidad en cuanto a la devolución, ¿no? Y los comentarios, para que todos nos podamos nutrir. No es que solamente, como decía mi hermano, yo tengo el saber, entonces lo deposito en los demás y eso se transmite y se repite sin dejar que todo ese conocimiento nos atraviese y que podamos implementarlo nosotros primeramente en lo que somos como personas y después que se vaya también proyectando en nuestras redes vinculares, desde lo más micro hasta lo más macro, ¿no? En la grupalidad lo que pasa es eso, es que el conocimiento pasa a ser un patrimonio de todos y que todas las personas, por más base educativa que tengas o no, incluso si no sabes leer, todas las personas tenemos sabiduría y conocimientos. Y son esos conocimientos y esas maneras de ver la vida lo que a las personas nos da herramientas. Porque ¿qué son las herramientas más que otra perspectiva sobre, por ejemplo, lo que me está pasando a mí en mi vida? Cuando uno ve su vida desde lo que es y la construcción que es, sin cuestionar, que es algo muy importante y que fomentamos, tratamos de fomentar mucho en lo que es la formación, por lo menos hablo por mí, esto de cuestionar, ¿no? Como dice Pichón, la crítica a la vida cotidiana, cuestionar lo que ya doy por sentado o lo que tengo naturalmente incorporado, porque eso también es parte de una construcción. Cuando le damos luz a eso, desde el comentario de otra persona, donde yo puedo tomar esa visión diferente, ahí es donde voy teniendo herramientas reales, porque voy creando opciones y posibilidades. Cuando yo veo todo siempre desde el mismo lugar, ¿qué puedo modificar desde ese lugar? Y muy poco, porque lo voy haciendo y lo voy mirando con la estructura que yo ya tengo, con mi manera de ver y con todo lo que eso implica, con las cargas emocionales, con los mandatos instalados en nosotros, con lo que tenemos internalizado también desde lo social. No, todo eso va jugando en mi manera de ver la vida, en mi manera de verme a mí, en mi manera de ver a los demás y por consecuencia en la manera en que me vinculo con todos esos ámbitos de la vida. Entonces, desde la grupalidad lo que más tomamos es eso, es esa riqueza que hay en el otro, en esta manera de ver las cosas. Nosotros, obviamente, desde el lugar profesional lo hacemos brindando herramientas académicas, teóricas, pero todo eso sin el grupo operativo, que es lo que trabajamos en psicología social, termina siendo teoría muerta si es que no le damos vida y no lo llevamos a lo que es nuestra realidad. Y creo que ese es uno de los desafíos más importantes que atravesamos.
1: Sí, la psicología social es transformadora ya de base. Sí, obviamente, uno cuando empieza la formación, después de los 3 años, no sale igual. Obviamente que las teorías te van atravesando, te van movilizando. Sí, obviamente que es una cuestión de adquirir, no solamente entonces aprender, les brinda la cuestión teórica, ¿no? Y el trabajo, las herramientas, ¿sí? Como formador lo que busco y como coordinador lo que busco es que puedan acompañar en la empatía, ¿sí? Que obviamente yo trabajando la cuestión del consumo problemático, no es que los chicos están con esta problemática para salir de un repollo, ¿no? Sino que hay todo un trasfondo familiar, social, cultural, ¿no? Médico hegemónico, que obviamente que los atraviesa. Y obviamente que el poder acompañarlos, sí, desde la escucha activa, desde la empatía, ¿no? Desde el no prejuicio, ¿no? Parte desde esa base, ¿sí? Porque obviamente que socialmente están totalmente cuestionados, estigmatizados, ¿sí?
0: Segregados,
1: ¿sí? Desde una cuestión punitiva, ¿no? Siempre no teniendo en cuenta, ¿no?, esta cuestión de la ley de baja imputabilidad en los adolescentes, ¿sí? Que tal vez es un retrabajo y es muy difícil de acompañar por todas estas cuestiones, ¿no?, que yo estoy diciendo, porque obviamente que en la actualidad está pensando mucho lo que es lo punitivo, ¿sí? Con esto de que esto que se quiere trabajar con la ley de la baja imputabilidad, ¿sí? Cómo la cuestión social, ¿no?, el estigma avanza y es muy difícil también poder trabajar desde ese lado. Pero por sobre todo, lo que uno busca es que se pueda acompañar desde la empatía, ¿sí? De que más allá de todas estas cuestiones, se pueda trabajar desde la empatía. Sí, porque uno puede saber un montón de teoría, pero si uno no empatiza con el otro, si algo no te mueve, y estás estudiando en vano. Sí, yo siempre digo que el día que una persona me relate su situación, sus padecimientos, y no me colmeva algo dentro mío, ahí me levanto y me pongo un kiosquito. pues si, si

0: si uno naturaliza las problemáticas de las personas y uno naturaliza el sufrimiento de la no solamente de uno otra que tengo enfrente, sino de la sociedad, y ahí me dedico a otra cosa, me pongo un kiosquito. Pues si algo no te conmueve y estás haciendo todo esto en mano, y la psicología social va en contra de eso, sino todo lo contrario, de trabajar con un otro, de trabajar en comunidad. Creo que va también un poquito de eso.
1: Sí, en psicología social nosotros lo llamamos distancia.

0: con las herramientas que fuimos aprendiendo a lo largo de la formación. Y como dice él, psicología social, primeramente es un proceso personal el que tenemos que atravesar. Porque esas teorías primeramente nos atraviesan a nosotros como personas, como individuos, como sujetos, como partes de una familia, de una sociedad, de una realidad. Más mínimo que de, desde ese lugar poder acompañar los procesos de un otro, porque en realidad nuestro rol es ese. Como coordinadores y como formadores, es acompañar el proceso del otro, ¿no? Brindándole estas herramientas que nosotros fuimos aprendiendo y tratar de que puedan hacer una crítica de su propia vida, que puedan darle luz de conciencia sobre todo a patrones de conducta, de pensamiento, ¿no? Porque desde lo más chiquito hasta lo más grande, todo forma parte de la construcción que tenemos como personas. Y tenemos la posibilidad, yo siempre lo digo, de que tenemos neuroplasticidad. Es decir, que no somos una construcción terminada y que después afrontamos la vida como podemos, siendo el resultado, ¿no?, de lo que hicieron con nosotros. Sino que una vez que ya somos adultos, tenemos la potestad sobre nosotros de poder elegir. El tema es que para poder elegir primero tengo que ver, ¿no? Yo siempre hablo de esto de no puedo modificar nada que no vea primero. Tengo que verlo primero, que me den luz en eso y después poder tener las posibilidades que me den opciones para tener una verdadera libertad. Porque si no, en realidad siempre naturalmente vamos a actuar desde lo automático, desde lo que aprendimos y que hoy en día forma parte de lo que sería el preconsciente, ¿no?, como lo llamó Freud, que es este lugar donde está la memoria accesible y donde están todas estas acciones y conductas que tenemos preaprendidas, como cuando manejamos. Cuando manejamos no estamos pensando en todo lo que hacemos cuando manejamos porque es algo que ya lo tenemos aprendido. Entonces lo hacemos de forma automática. Andar en bicicleta, ¿no? Cuestiones que podemos hacer. Yo puedo hablar y estar manejando porque mi conciencia no está en todo lo que yo estoy hago cuando manejo. En la vida, las conductas y los pensamientos funcionan igual. Entonces, yo puedo hacer, manejarme en la vida, ¿no?, vivir desde estos patrones aprendidos sin tener luz sobre estas cuestiones que repercuten directamente en mi manera de ser o lo que yo llamo identidad, personalidad, pero que lo tengo aprendido, incorporado de manera tal que ya funciona de manera automática en mí. Y esas son las cuestiones que tenemos que poder tener la capacidad de observar, de ver, para después modificar. Y esa es parte de nuestro trabajo.
1: La psicología social está en todo, digo, creo que es algo que no solamente nos atraviesa a nosotros, digo, sino que está en todos los ámbitos de nuestra vida, ¿sí? En nuestra familia, en nuestro trabajo, en nuestra formación, en todo donde nosotros nos manejamos, está la psicología social. Y creo que eso también es lo que lo hace nutritivo y lo hace apropiarte del contenido rápidamente porque es algo que es palpable siempre. Y eso es lo interesante también.
2: Bien, lo que les quería decir era esto de las actividades que uno a veces realiza en la vida cotidiana como algo que ya lo haces normalmente. Y alguien te pregunta, ¿pero por qué lo haces así? ¿No lo haces de otra manera? Y yo lo aprendí así, siempre lo hago así. O sea, en eso que parece un ejemplo tan tonto, podés empezar a destacar un montón de cuestiones, de patrones, de cosas aprendidas, tanto de la sociedad, de la familia, de la misma persona, cuando no tenés a ese otro que te hace abrir ese panorama, que es la importancia del grupo, el pertenecer también, ¿no? Sentirse parte de. Porque también pasa con los segregados, cuando no se sienten parte de, ¿hacia dónde van? ¿Qué es lo que buscan?
1: Sí, eso también es muy interesante porque hoy en día nosotros que trabajamos con personas en situación de consumo, y me hago también más en grupos de referencia afectivos, ¿no?, en familias, que como el grupo es un ace fundamental para poder trabajar lo que es, como por ejemplo la codependencia, ¿no? Entender que hay un otro que le pasa lo mismo que a mí, en mayor o menor medida, pero estamos atravesados por lo mismo. Entonces, esa cuestión, ¿no?, de
0: lo colectivo,
1: ¿no?, de que hay un par de que le pasa lo mismo, ¿sí? Y cómo el grupo ahí te termina como salvando. Sí, pero más allá, digo, de las herramientas que uno te van a llegar a dar, digo, es saber que hay un otro que está pasando por lo mismo, ¿sí? No es que me pasa a mí solo como familia, sino que a otras personas les pasa lo mismo. Y es esto de la segregación, ¿no?, que a veces, muchas veces como que caes en los prejuicios, ¿no?, de por qué dejaste que tu hijo termine así, o por qué no hiciste tal cosa, ¿no? Y es entender, yo siempre digo que uno ahí, lo que trabaja ahí mayormente con las familias es la culpa, ¿no? Y es bueno poder, digamos, desarraigar esos pensamientos y ponerlo colectivo en marcha, ¿sí? Que se sale en conjunto, de que no todo es como nosotros pensamos, que hay otras salidas, ¿sí? Que a otro le pasa lo mismo, ¿sí? Y creo que ahí el grupo es que nos salva, lo grupal nos salva siempre.
2: ¿Querías decir algo?
0: No, sí, esto, ya no nos queda mucho. Es un tema súper rico aparte para charlar y para explayar. Pero sí. Bueno, quedarnos con esto que decía mi hermano, ¿no? De la salida colectiva, ¿no? De que nadie se salva solo, y de que así como somos producto, ¿no? De lo colectivo, de lo comunitario, también la salida la encontramos desde ese lugar. Que juntos y en grupalidad somos más que la suma de unas partes, sino que ese todo también abarca más de esa simple sumatoria. Y que es en ese lugar donde realmente puede suceder una verdadera transformación, ¿no? Siempre hablamos del aprendizaje como una transformación. Transformación de conductas, de pensamientos, de creencias. Pues somos personas que estamos construidas por creencias que están tan arraigadas que realmente es muy difícil a veces disociarlo de lo que es nuestra identidad. Y eso es lo que más trabajo nos cuesta, por eso es un proceso. Entonces, desde ese lugar comunitario, el poder identificarme con un otro también hace que yo me edifique y que entienda que no tengo por qué pasar determinados procesos en soledad, sino que esa otra persona, con sus dolores, con sus experiencias y con su manera de ver la vida, también puede nutrir mi darme luz a lo que yo no le encuentro otra salida porque estoy solamente viéndolo con lo que soy, ¿no? Y así vemos el mundo también, así nos relacionamos. Cuando podamos darle luz a eso y modificarlo desde un lugar sano, desde un proceso donde yo me nutra de ese otro, donde yo pueda tomar esas herramientas que me brinda ese otro y aplicarlas a mi vida, sanar heridas, desterrar creencias limitantes que no son lo que no son parte de mi esencia, sino es parte de lo que yo tomé, ¿no? En la vida, de lo que se me fue presentando y cómo yo me tuve que adaptar a eso. Cuando somos niños no tenemos real conciencia. Entonces, desde ese lugar es donde uno se construye de verdad, ¿no? Eligiendo quién quiere ser y trabajando para eso, pero desde lo comunitario, ¿no? Y yo creo que nuestro rol desde ese lugar es súper significativo y aparte, en mi experiencia y creo que en la de mi hermano también, los procesos se ven, los avances se notan y realmente es posible y es real el cambio. Entonces, nada, animarnos y aprender a que nosotros también tenemos poder sobre nuestras vidas y que si realmente nos comprometemos con poder hacerlo desde ese lugar, ya todas nuestras acciones son desde un lugar de conciencia y también somos de bendición para otras personas.
2: Así es. Y bueno, como decías, Mari, nos estábamos quedando ya sin tiempo, pero la verdad que es un tema tan hermoso que podría tener horas conversando, sí, con ustedes, y aparte se les nota cada vez que hablan cómo les gusta lo que hacen a cada uno de ustedes. Sí, se les ilumina la cara, se les ilumina la vista y las palabras salen solas. Yo de mi parte les agradezco que hayan venido, que se hayan tomado el tiempo de venir hasta acá, de compartir esto con nosotros, esto que está tan importante, de que el otro sepa que no tiene que pasarla solo, que hay alguien que puede escucharlo. ¿Ustedes a dónde están trabajando? ¿Están haciendo consultorías? ¿Están...?
0: Sí, yo hago consultoría también y después, bueno, ahora actualmente estoy como formadora en Creando Proyectos en las sedes de Moreno, de Álvarez y de acá de Rodríguez, y también estoy coordinando el grupo de Moreno, así que por ahora estoy abocada a eso, tratando de que crezca también, ¿no? Porque, bueno, estoy muy a pulmón y estoy a poquito, pero bueno, también formándonos constantemente como para ayornarnos también, sí, a lo que es la realidad actual, que también es muy importante, así que bueno, en esos lugares estoy.
1: Bueno, yo estoy en la subsecretaría de Casa Pueblo de Moreno como trabajador social. Y bueno, acá en Creando Proyectos estoy en la coordinación del grupo de operadores en consumo, de manera intensiva. Pero nada, digo, las chicas se están pudiendo amoldar, están teniendo pertenencia a lo grupal, al espacio. Así que era una bendición también ese lugar. Y estoy en la central de Rodríguez, de acá de Rodríguez.
2: Bien, y el intensivo que no tuvo vacaciones.
1: Esta semana sí, las chicas se salvaron.
2: Ah, bueno.
1: Espero que estén mirando.
0: Una semanita.
2: Una semanita estuvo
1: una
2: bien.
1: Una semanita, después ya volvemos con todo.
2: Había que respirar un poco para seguir adelante esta mitad que nos queda. Así que, bueno, ya estamos sobre la hora, son las 20:58, 17 grados 4 décimas en la ciudad de General Rodríguez. Y te agradezco a vos que estás del otro lado escuchando la radio de General Rodríguez, la radio municipal. Gracias por haber estado esta noche ahí. Sigo esperando esos mensajes. Tenés todas las vías para poder comunicarte y ansiando que en algún momento pueda leerte o pueda escucharte. Así que ya sabes, esto es Inconsciente. Muchísimas gracias por haber venido a los invitados de hoy, María, María, Ezequiel, Rocío y quien les habla, Ivana. Nos vemos el próximo lunes a las 20.
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0: Bienvenidos y bienvenidas como todos los martes de 14 a 15 horas por FM 89.5, la radio municipal de General Rodríguez, a este programa que se llama Sintonía Literaria, perteneciente a la Sociedad Argentina de Escritores, filial General Rodríguez. Buenas tardes a todos, buenas tardes Rubén, buenas tardes Raúl, buenas tardes Pablo, buenas tardes a la audiencia y buenas tardes a la invitada que en breve será presentada. Así que bueno, Raúl, ¿qué tenés para nosotros el día de hoy?
1: Bueno, primero presentar a Otto, que fue nuestro presentador, y en segundo lugar le vamos a pedir al operador, por favor, una canción que a mí me encanta, que se llama Honrar la Vida, por Marilina Ross.

0: Buenísimo, hemos vuelto de esta tanda musical, de este tema de que hemos escuchado, que es Honrar la Vida, justamente, muy conocido. Quien les habla aquí es el bibliotecario del Museo Histórico Municipal, Oscar Kelms. En el día de hoy, con mi aporte de mi columna de bibliotecaria, justamente valga la redundancia, vamos a tocar a un autor latinoamericano muy conocido del siglo XX, que es Augusto Roa Bastos, justamente. Narrador y poeta paraguayo, sin duda el escritor de su país más importante del siglo XX y uno de los grandes novelistas de la literatura hispanoamericana. Pasó su niñez en el pueblo de Iturbe, lugar que le sirvió de inspiración para muchas de sus creaciones. En 1932 se escapó de su casa para alistarse en el ejército durante la Guerra del Chaco. Esos años, durante los que permaneció en la retaguardia, fueron cruciales para proporcionarle anécdotas y vivencias que alimentarían su literatura. Desde 1936 trabajó en Asunción como periodista para El País, del que fue luego director. Pero entonces, Josefina Pla, Heribert Campos Cervera y otros pocos inició lo que sería la renovación poética paraguaya de la década de 1940. En 1944 viajó a Gran Bretaña con una invitación del Consejo Británico y trabajó allí como corresponsal para su periódico y también en la BBC de Londres, donde fue el primer locutor paraguayo. Poco después de regresar al país, fue forzado al exilio tras la Revolución de 1947, cuando se ordenó su arresto, hecho que lo obligaría a vivir en el exterior por más de 40 años, de los cuales los primeros 30 transcurrieron en Buenos Aires. Durante este largo periodo trabajó, entre otras cosas, como guionista cinematográfico, una profesión que calificaría como de supervivencia, pero sin embargo influyó en su estilo descriptivo tras haber estructurado los argumentos de una docena de películas. En 1953 publicó su colección de cuentos El trueno entre las hojas, libro al que le siguió en 1960 la novela Hijo de hombre, obra que acá tengo justamente a mi lado y que después voy a leer un breve párrafo.
1: Y del trueno entre las hojas hay que decir que también, perdón, hay que decir que también fue al cine con la protagonista Isabel Sarli.
0: Gracias por el comentario, Raúl. Por lo que recibió justamente de Hijo de Hombre, recibió un unánime reconocimiento y crítica. De modo fragmentario, esta obra abarca 100 años de historia paraguaya y en ella hay que destacar el rigor técnico con que el autor traza su complejo relato y la fuerza expresiva de una prosa mestiza, mezcla de español y guaraní, y que transcribe el habla regional. Más tarde dio a conocer El Baldío de 1966, Madera Quemada de 1967 y Moriencia de 1969. Pero su fama internacional no llegaría hasta 1974, cuando publicó Yo el Supremo. Novela histórica protagoniza al dictador Gaspar Rodríguez de Francia. Por esta obra, que lo estableció definitivamente en la vanguardia de los escritores del continente, pasaría a formar parte de la nómina de las grandes figuras del llamado boom de la literatura hispanoamericana, junto a grandes autores de la talla de Gabriel García Márquez, Mario Vargas Llosa, Juan Rulfo, Carlos Fuentes, Juan Carlos Onetti, Jorge Luis Borges, Julio Cortázar o Ernesto Sábato, entre otros. Figura siniestra y a la vez fascinante, con visos de déspota ilustrado, Gaspar Rodríguez de Francia encerró materialmente a su país dentro de un círculo de autoritarismo y aislamiento. En la novela, el narrador queda sustituido por un compilador que proporciona materiales al lector para que éste quien la monte o construya. Como obra de lenguaje profundiza en las raíces del español paraguayo en busca de lo que se ha calificado de oralidad escrita, lo cual potencia la creación de neologismos, deformaciones y continuos juegos tan léxicos como sintácticos. En 1976 se integró al plantel de profesores de la Universidad de Toulouse, en Francia, donde enseñó literatura y guaraní hasta 1984. En 1982, durante la visita que realizó a su país, fue expulsado del Paraguay y se le confiscó el pasaporte, acusado por el régimen de Alfredo Stroessner. Sí, gracias por la corrección. No, de adoctrinar a la gente joven con la ideología marxista. Como única prueba se presentaron documentos que demostraban que había estado en Cuba, justamente. De 1985 en adelante fue un opositor activo al gobierno de Stroessner y actuó como embajador no oficial del acuerdo oficial en Europa. En febrero de 1986 publicó una carta abierta al pueblo paraguayo que circuló ampliamente dentro del país y en la que exigía una transición pacífica a la democracia. Poco después de la caída de Stroessner, regresó al Paraguay. En noviembre de 1989 recibió el premio Cervantes. Sus publicaciones posteriores incluyen las novelas Vigilia del Almirante de 1992, El Fiscal de 1993, Contravida de 1994, Madame Sui de 1995. También publicó piezas de teatro y numerosas antologías de relatos como Los pies sobre el agua de 1967, Cuerpo presente y otros cuentos de 1971, Lucha hasta el alba de 1979, Antología personal de 1980 y Contar un cuento y otros relatos de 1984. Y él falleció justamente en el 2005. Así que bueno. Ahora voy a leer un pequeño parrafito de esta obra de, que se llama Hijo de Hombre, de él. Y esto dice así. Hueso y piel, doblado hacia la tierra, solía vagar por el pueblo en el sopor de las siestas calcinadas por el viento norte. Han pasado muchos años, pero de eso me acuerdo. Brotaba en cualquier parte, de alguna esquina, de algún corredor en sombras. A veces se recostaba contra un mojinete hasta no ser sino una mancha más sobre la agrietada pared de adobe. El candelazo de la resolana lo despegaba de nuevo, echaba a andar tantaleando el camino con su bastón de tacuara, los ojos muertos, parchados por las telitas de las cataratas, los andrajos de Aopoí, sobre el que ya visible esqueleto, no más alto que un chico. ¡Guá! ¡Macario! Dejábamos dormir los trompos de arasá junto al hoyo y los mirábamos pasar como si el viejecito achicharrado, hijo de uno de los esclavos del dictador de Francia, surgiera ante nosotros, cada vez como una aparición del pasado. Algunos los seguían procurando alborotarlo, pero él avanzaba lentamente sin oírlos, moviéndose sobre aquellas delgadas patas del venteveo. Esto fue el primer párrafo, pequeño fragmento justamente de esta obra de Augusto Roa Bastos, que se llama Hijo de Hombre. Así que bueno, espero que les haya gustado justamente. Se pueden acercar también si quieren leer obras de él, justamente, en que está, tenemos Yo el Supremo, entre otras, haciéndose socios de la Biblioteca Municipal, totalmente, que es totalmente gratuita, vienen con el documento, se afilian, se hacen socios, los libros se prestan por 15 días, a renovar una semana de 10 días más. La biblioteca está ubicada en la calle Sarmiento 518, o sea, se ubica en la cancha del Club Alem, está
2: de
0: media cuadra, cruzando justamente, está ahí el entre Almirante Brown y Balcarce. Así que ahí el horario de atención es de lunes a viernes, de 8 a 16, y los sábados de 9 a 13 horas. Así que bueno.
3: Bueno, me permito agregar algo.
0: Por favor.
3: Recomiendo especialmente quien pueda leer Yo el Supremo, porque no es una novela cualquiera, no es una novela más, es una novela única. Se podría definir que está escrita en un presente perpetuo. Es un continuum, dicho en latín, que queda más lindo. O sea, es un continuo total. Es realmente escrito con una maestría única. Así que es un libro gordo, pero bueno, el que lea, por favor, léalo, porque va a ser una experiencia única.
0: Bueno, a todo esto, Pablito, ¿qué más qué tenés para comentarnos vos?
3: Bueno, estoy de vuelta después de dos meses. Gracias
0: nuevamente
3: para la bienvenida. En realidad es la bienvuelta, no es la bienvenida.
2: Son dos los que están de vuelta.
3: Estamos de vuelta, bienvenido. Estrés, que es el mal que aqueja a la sociedad moderna.
0: El mal de los tiempos modernos, se le dice.
1: Así que bueno, yo diría que más allá de algún otro comentario que quieras hacer, estaría bueno ya presentar a nuestra invitada.
3: Sí. Bien. Presentemos. Y al último hemos dado otra noticia sobre los libros.
1: Vos la invitaste a
2: sí. Bueno, presentala. Acá está Rosa Urso.
1: Perfecto.
2: Escritora de la Matancera, ¿no?
4: Así es.
2: Bueno, la invité justamente cuando fui a la feria del libro de Moreno, ahí nos conocimos. Y bueno, entonces presentate y habla un poquito ahí.
1: Vamos, Rosa.
4: Bueno, como dijo bien dijo acá Rubén, soy Rosa Urso, soy de La Matanza, de Virrey del Pino, soy escritora, soy docente, bueno, es sobre todo eso, sobre todo la docencia y bueno, y la escritura son, me viene acompañando desde muy pequeña porque mi madre era escritora, mi padre también. Mi madre sí ha publicado, mi padre no. Mi padre ha llegado a un séptimo grado o sexto, porque
1: en esa época
4: era sexto. Mi madre sí tiene un poquito más, un estudio un poquito más avanzado, pero ella es pintora, vive en Italia, tuvo algunas publicaciones, fue premiada por sus cuadros.
2: Claro, sí.
4: De hecho, la otra vez yo hice una exposición de los cuadros de mi madre cuando
2: un
4: colega me ha conocido. Y bueno, yo escribo hace muchos años, pero gracias a la formación del profesorado de lengua y literatura es como que me animé a desencajonar lo que escribía. Hasta que nació mi primer hijo literario, en enero, mi primera novela, El eco del silencio.
2: Está muy bueno.
0: Bien.
2: ¿Y de qué se trata, más o menos, viste? Para tener una idea.
1: Después nos va a leer algo, seguro.
2: Ah, sí.
4: El eco del silencio es una saga. Tiene dos partes. Aclaro que no tiene un final abierto la primera, sino que tiene un principio y un fin la primera, y la segunda sale a partir de ciertos ítems que da la primera parte para que empezar la segunda, ¿no?
1: Hay un hilo conductor.
4: Hay un hilo conductor que da pie a la segunda parte. Por otro lado, es un policial que tiene tintes fantásticos. De hecho, no sé si alguno ha leído, pero Barthes habla de la muerte del autor, ¿no? Él dice que sostiene de que el autor se abstrae para dar lugar a esa construcción que es el narrador, ¿verdad?
2: Sí.
4: Y literalmente,
1: me hace acordar a los entrevistadores, cuando más silencio hacen y más escuchan al que va, son mejores. Tienen que dejarlo hablar al que va. Así que Rosa seguía hablando.
4: Y mina

0: Buenísimo.
1: Bien. Muy bueno. Y bueno, hay que leerlo.
2: ¿Tenés seleccionado algún texto en el libro ya como para empezar el precalentamiento?
3: Sí, seleccioné una parte prólogo de vida. Ella escribe, pero tiene vergüenza de la exposición.
2: Y, pánico escénico.
3: Literal, es pánico escénico. Así que, estimado lector, este libro está escrito para quienes aman el suspenso, para quienes no se conforman con las respuestas fáciles, para quienes disfrutan dudar de todo y de todos. Acá las certezas son peligrosas y confiar puede ser un error fatal. ¿Te animas a adentrarte en una trama donde cada personaje podría ser culpable? ¿Te atreves a seguir las pistas aunque te lleven a lugares incómodos? ¿Estás listo para descubrir verdades que tal vez no querías saber? No prometo finales felices, pero sí te prometo una historia que no vas a poder soltar. Una historia que va a quedarse con vos, incluso cuando cierres el libro. Porque a veces lo más importante no es lo que pasa en la historia, sino lo que despierta en vos mientras la lees.
2: Muy bueno. Yo lo aplaudiría.
0: ¿Cuáles fueron tus inspiraciones a la hora de escribir, Rosa?
3: A mí me gusta Cortázar.
0: Buen referente.
3: Me gusta mucho Cortázar. Me gusta esa manera, ese juego con el tiempo y el espacio que Cortázar utiliza en sus escritos. Y de hecho, El Eco es un juego continuo de tiempo.
0: Va y viene.
3: Y cada regreso al pasado es una pieza que va armando el rompecabezas que vamos a ver al final.
2: ¿Cómo es que se llama esa técnica de ir y volver?
3: Prolepsis y analepsis.
1: ¿Cómo? ¿Prolepsis?
3: Prolepsis y analepsis.
0: El ir y venir.
3: Prolepsis es me parece que es al futuro. Prolepsis es hacia el futuro.
2: Y analepsis para atrás.
3: Y analepsis es hacia el futuro.
4: Y elipsis al dar una vuelta.
3: Elipsis es cuando saltas. Haces un salto en el tiempo, pero como que te abstraes en ese momento.
2: Mira, bueno,
1: está interesante.
0: muy buena parte el prólogo que de, sí. Yo quedé prestaba atención
3: igual
0: al prólogo.
3: Igual leí la última parte del prólogo.
2: Claro. O
3: sea, pero igual el prólogo es más largo.
0: Es más largo, pero igual esa parte atrapa al lector.
2: Y ese prólogo lo escribió.
0: Y llama a leer.
2: Tu compañera.
3: Mi compañera de vida, sí. Se llama Laura Ferrer. Y le gusta todo lo que es crítica. De hecho, yo cada capítulo que escribo lo releo, creo que lo debo ajustar.
2: ¿Seguro?
3: 20 veces más o menos.
1: Sí.
3: Lo leo, lo ajusto.
1: Hasta que te cansas.
2: Borges decía, si no recuerdo mal, que el escritor deja de corregir cuando publica.
3: Es tal cual, es así.
4: Hasta que viene la segunda edición corregida.
3: Literal, claro. O sea, de hecho esta es una reedición, pero no está corregida. No.
2: Cuando la alargaste, ya no es más tuya.
3: Exactamente. Claro.
2: Ya es del público.
3: Claro. Bueno, yo lo que hago es, una vez que yo creo que está, le voy leyendo cada capítulo a mi compañera de vida y es la que me da el ok final.
0: Porque siempre te quedas con eso
2: si no fuera por Laura.
1: No, pero escúchame, esa sensación que no
3: me gusta lo que hago.
0: Por eso, como que te faltó algo.
3: Exacto.
0: Eso mismo, tal cual.
1: Eso suele pasar, porque a mí me pasaba, viste, a veces te leía a veces te leía a vos, viste, que estás medio. Ahora me está pasando con el cine, estoy mirando la película y tengo que matar.
2: ¿Quieres hacer 10 correcciones?
1: No puedo, imposible. Voy a hacer algunas, sí. Pero
4: me quedé con ganas de que nos leas algo del interior de la novela.
2: Hay tiempo, quédate tranquilo.
0: Sí, por favor.
3: A veces no está bueno desenterrar el pasado cuando quiere permanecer oculto. ¿Les puedo dar un consejo ¿Por qué no dejan todo como está y que el silencio haga lo suyo? Hace una pausa, luego continúa. Tendrás que disculparme, pero tengo que cocinar. Llegará mi marido. Nos vemos cualquier día. Cristina sale de la casa más convencida que nunca de que su hija tenía razón, pero realmente no sabía cómo ayudarla.
2: Son capítulos cortos en general.
3: Son capítulos cortos, son 12 capítulos. Es todo, es un secreto a voces en un pueblo que prefiere disfrazar.
2: ¿Cuántos pueblos hay así?
3: Prefiere disfrazar una verdad que por ahí creen que es tal cual como la creen, pero la disfrazan de sobrenatural. No, este lugar está embrujado, déjalo así. Claro. No indagues, no averigües.
2: ¿Cómo se llamaba el autor de Boquita?

0: imagen de la casona que la chica tuvo todo el tiempo a través de su ventana, que era el lugar donde ella más, mejor se sentía porque era ella misma, hizo que surja una conexión entre esa casa y ella.
1: Esa la imagen de la casa la abstrae y la lleva, justamente.
0: En realidad no la abstrae, ella termina viviendo en esa casa.
1: Apa. Importante.
2: La fantasía se volvió realidad.
0: Exactamente.
2: Como el cuento de Cortázar.
0: Y esa realidad es la que lleva que ella le cambie la vida.
2: Claro.
0: De formas que impensadas.
2: Tal cual. Bueno, Gustavo, te dejamos un poquito la palabra.
3: No, está muy bueno.
4: Gustavo, no, Pablo.
2: No, perdón.
1: Pablo, perdón.
4: Para
2: Pablo.
4: Quien quiera leer el libro, acá la autora, en un acto de gran generosidad,
1: eso,
4: acaba de donar un ejemplar a la biblioteca.
1: Que bienvenido sea, que como he dicho en Off the Record, justamente, será incorporado en breve para que justamente los usuarios puedan conocer justamente su escritura. Es la idea de que se dé a conocer a todos los...
2: Que no la pidan todos juntos.
1: Porque cabe mencionar, la Biblioteca Municipal cuenta con una estantería en la cual están todos ustedes, los autores locales, y que a su vez la voy a ampliar, porque no la voy a dejar solamente en locales, sino que la voy a hacer más abarcativa
2: regionales.
1: Y regionales,
2: claro,
1: justamente,
2: claro.
1: Zonales y regionales, para que incorporemos a todos los

0: Eso ya es otra cosa.
1: Pero se va.
2: Pablo.
3: Quien quiera comprar tu libro,
4: sí.
3: ¿Cómo puede hacerlo? ¿Lo tenés a la venta?
4: Lo tengo a la venta. La primera edición se agotó al mes y medio.
2: Opa, así bien. Que no hay ahora para conseguirlo.
4: Hice una reedición, tengo algunos ejemplares aún, me pueden buscar en redes.
2: No trajiste acá, ¿no?
4: Acá traje uno que, bueno, para el compañero.
0: Para la biblioteca.
2: Yo para comprarte decía, pero bueno.
4: Pero no hay problema.
1: Por Mercado Pago no lo.
2: Sí.
1: Por así. Mercado Pago no lo tenés. Yo tengo por Mercado Pago, por ejemplo, que quieres comprar el libro mío, por Mercado Pago lo puedes comprar.
4: Sí, generalmente me transfieren y yo lo llevo a donde, donde me digan.
3: Claro. Bien, entonces está por Facebook, por Instagram, ¿cómo es? ¿Podés dar las direcciones?
4: Estoy por Facebook como Rosa Urso y estoy por Instagram como Rosa-Ángela-Urso.
0: Buenísimo.
4: Estoy en los dos. Se pueden comunicar conmigo. Si me mandan un privado, yo les paso mi teléfono. Si ustedes quieren pasar mi teléfono, no hay ningún problema.
0: Buenísimo.
4: Bueno, está a la venta, es la segunda edición, así que. Y en breve sale la segunda novela.
0: Eso te iba a preguntar, Rosa, ¿cuál es tu próximo proyecto justamente que tenés en vista?
4: Está en editorial ya, Después de Dios.
0: Bien. ¿Sobre qué trata? Para que nos cuentes un poco, así, a grandes rasgos.
4: A grandes rasgos es, ¿qué es capaz de hacer un hombre cuando cree que Dios le ha dado la espalda? Opa. ¿Qué hace con la fe? ¿La tira? ¿La lleva para otro lado? ¿Simplemente trata de buscarla bajo las piedras?
0: Estás hablando de un personaje que esté tirando de tinte agnóstico.
4: En realidad este personaje es un sacerdote.
3: Un renegado.
0: Opa.
3: Claro, porque niega...
0: La existencia de
4: Dios. No, es que no lo niega.
2: O sea, duda.
4: Tampoco. Él por empatía, él ayuda a alguien y cree que esa ayuda a alguien lo hizo cometer un pecado que de repente él entendió que ni en la Biblia, ni en la forma en que él habitualmente escuchaba o veía a Dios, ya no lo ve.
0: ¿Un pecado conocido o desconocido, Rosa?
4: Fue una ayuda a alguien... Por empatía, él no había hecho nada malo, simplemente ayudó a alguien, ayudó a una familia. Pero él cree que la forma en que ayudó a esa familia
0: ofendió
4: a Dios.
2: Ofendió a Dios.
4: Eso es lo que él piensa. Y de repente abre la Biblia y
2: no lo encuentra.
4: No encuentra a Dios. Y de repente ora y no escucha a Dios.

0: esa crisis de fe? ¿Y por qué se provocó? O sea, ¿qué la provocó? ¿Qué te pasó a vos que provocó esa crisis de fe, siendo un tipo que a los 12 años entraste al seminario conciliar y eras feliz?
1: Totalmente. Porque yo creo que encontró algo, un toque que lo hizo recapacitar y llegar a otras conclusiones. Es lo que me pasó a mí, porque
0: bueno,
1: perdí la fe.
0: Tienen que leer el libro.
2: Eso es lo último que se pierde.
1: Bueno,
2: es lo
1: que dicen. Dicen que la esperanza, dicen. No.
2: También, justamente.
0: Acá hay un
2: es cuestionable.
0: Él no perdió la fe.
1: No perdió.
0: Él no perdió la fe. Él se cree abandonado por Dios, que no es lo mismo.
1: Claro. Y bueno, se sintió abandonado Jesús.
0: O sea, la fe.
2: Abandonado por Dios y pérdida de fe van casi. No digo que de la mano, pero hay un hilo.
0: Hay un hilo muy pequeño.
2: Hay un hilo rojo que las ata.
0: Bueno, en el caso de él no perdió la fe. Él entendió que todo lo que hizo fue en vano.
2: Eso es fuerte.
0: ¿Pero por qué?
2: Para mí, yo que soy bastante creyente por mi parte, es fuerte cuestionarse ese tipo.
1: Yo soy dudante.
2: Bueno, dubitativo.
0: Pero ojo,
1: dudo que sí.
0: Aclaro, no es un libro religioso.
2: No, obviamente, no.
0: No es un libro
2: religioso. No es un libro religioso.
0: Es un hecho que le pasó a una persona. En este caso, esta persona es un sacerdote. Es un sacerdote de un pueblo.
1: Yo no recuerdo el nombre del autor, pero hay una novela muy importante, muy, muy linda. Ahora les cuento cuál. Que también pasó al cine y que tiene que ver con todas estas cuestiones de la iglesia, de cierto oscurantismo que viene desde, por lo menos desde la Inquisición, digamos, ¿no? Bueno, la novela se llama La sandalia del pescador.
0: Sí, la leí. De hecho, a ver, ¿qué pasa cuando la fe se convierte en obsesión? ¿No? ¿Qué pasa cuando la fe se convierte en obsesión? Entonces, vos, al tener esa obsesión, empezás a ver fantasmas donde no los hay.
2: Bueno, ese es el otro extremo, justamente.
0: Bueno, de eso estoy hablando, de los extremos.
2: El lado contrario, justamente.
0: Exactamente, de eso hablo, de los extremos. Ese extremo. La fe y todo bien. Todo mal, no me escucha más, no me da ni cinco de bolilla. Me maté haciendo esto durante años, célibe, todo lo que yo hice y de repente no está. Lo busco y no está.
2: Porque ya
0: la
2: fe obsesionada pasaría a ser un fanatismo.
0: ¿Qué pasa?
2: Un fanático religioso.
0: Exactamente. Sí.
2: Caemos en ese bueno, extremo muy importante.
0: Sí. De hecho, en el prólogo de ese libro se pregunta, ¿qué pasa cuando? O, no, ¿qué pasa cuando? ¿La fe obsesiva te puede llevar a cometer errores que por ahí de los cuales te podés arrepentir?
1: Y yo creo que sí.
2: Sí, porque uno se...
0: Ahí está.
1: Esa es la cuestión.
2: Dicen que los fanáticos son enseguecidos por su fe.
0: Ahí está.
1: Dicen que las guerras más sanguinarias fueron las que...
2: Sí, cometidas en nombre de Dios. Bueno, sí, eso es lo que dice la historia, justamente. Sí, sí. Pero eso se habla de la época también de los cruzados.
1: Claro,
0: sí, pero
2: ahí partamos de esa base. Con los cruzados y con los templarios.
1: Claro,
2: que lo que buscaban
1: en cuenta
2: era justamente buscaban evangelizar justamente.
0: Sí, no, pero era más económico el tema que...
2: Sí, porque la iglesia era el poder supremo en esa época. El medioevo justamente...
0: Era político y era económico.
2: Era totalmente. En la iglesia era el eje fundamental en todos los sentidos.
0: No, totalmente.
1: El poder.
2: El poder. Era el poder en sí. Justamente.
1: Pablo era, ¿no? A ver, Pablo. Estamos escuchando.
3: ¿Cómo se te ocurrió este segundo libro tan distinto en apariencia del primero?
0: Ay, mira, si te llego a decir, te morís.
2: No, me lo digas.
0: Fue muy loco, como siempre, mis narradores, dije, tienen vida propia.
1: Sí, suele pasar.
0: Estaba dando clase, en fines, en una iglesia evangélica.
2: Apa.
0: Y yo estaba dando clase con mis alumnos y qué sé yo, y en eso vio el púlpito y había unas nenes, porque nosotros como agrupación permitimos que los papás puedan llevar a sus nenes, porque como hay juegoteca en las iglesias por la escuelita dominical, entonces no les decimos no vengas, porque tener los chicos, traelos. Uno como acompañante, he estado con bebés a UPA mientras estaba dando clase, mientras los papás estudiaban, lo he hecho mil veces, lo mismo que mis compañeros también docentes. En eso una de las nenas no tiene mejor idea que agarrar la cruz y ponerla patas para arriba. Que estaba
2: la cruz invertida.

0: a Guini.
1: Cuando yo vi que la nena hizo, claro, se empezó a mover, a mover, a mover. Cuando se quiso acordar, la había puesto patas para arriba la cruz. Bueno, la madre obviamente acomodó la cruz y qué sé. Bueno, a partir de ahí empecé a escribir. Quise hacer una novela de terror y se fue, como siempre, mi narrador hizo lo que quiso.
2: ¿Cómo se llama esa novela?
1: Se fue para, Después de Dios. Quería comenzar como una novela de terror, pero no iba a terminar así porque, como dije, mi narrador tiene vida propia.
3: Y los protagonistas también. Los personajes también.
2: Seis personajes en busca de un autor. ¿De quién era?
0: Luigi Pirandello.
2: Eso, Pirandello. Seis personajes en busca del autor.
1: No lo leí, lo voy a buscar.
0: Inaugura el Teatro Moderno, premio Nobel de Literatura.
1: Ah, lo voy a buscar. No lo había leído. Es imprescindible. O sea, lo escuché, pero no lo leí. Sí. Así que, por eso.
0: Entonces, la chica dio vuelta a la cruz. ¿Y cómo siguió?
1: No, nada, la madre la acomodó y mi cabeza empezó.
4: Empezó con la cruz. Con la cruz invertida.
1: Claro. Mi cabeza empezó. Entonces, llegué a mi casa y empecé a armar parte de, el narrador empezó a contar parte del primer capítulo, bueno, y después de ahí se fue.
4: Ya está. Eso.
3: Se dejó. ¿Y cómo escribís, a mano o con la computadora?
1: Acá. Porque se me rompió la computadora.
0: Es una computadora, es una computadora de bolsillo.
2: Nada más que es mala para escribir porque no tenés un teclado donde metes los dedos. Tenés que escribir con dos dedos, con uno dedo.
1: No, a veces dicto.
4: Ah. Se le puede dictar,
1: A veces dicto, yo dicto.
4: Se le puede dictar.
1: De hecho, acá está, Verdad Heredada, es la segunda parte del eco. Tengo el tercer capítulo ya escrito.
2: Bien. Está bueno. Bueno, te animamos a seguir escribiendo. Veíamos que el autor paraguayo tan extraordinario,
4: Robasto, sí, Augusto,
2: yo estaba escuchando atentamente y se escribió una novela por año el tipo.
0: Claro, sí, estaba exiliado, ¿viste?
4: Estaba exiliado, entonces tenía que matar el tiempo de alguna manera.
2: Una novela por
4: año. Él escribía justamente donde se exilió.
2: Bueno, te encomiendo esa tarea, Rosa.
1: De hecho,
3: está bueno lo que haces, está muy bueno.
1: Yo escribía poesía y ante mi ignorancia antes de formarme. Para mí no era poesía si no tenía rima.
0: Claro, bueno, viejo prejuicio.
4: Eso, justamente. Viejo prejuicio. Bueno, de eso puede también mencionar Raúl, que él participa
2: del taller de poesía.
4: Poesía,
2: bueno,
4: justamente.
2: Menciono.

0: un microcine, que en cualquiera de esos dos espacios, con el que esté desocupado, ahí nos plantamos lo del taller. Qué los lindo. sábado por y no, eso lo sé. No importa. Bueno. Horacio Pizurno. Que para un profesor que tuve tanto acá en Rodríguez como en Moreno. Sí,
1: apellido
2: importante,
1: apellido, educación. Apellido
0: como el
1: apellido
0: Pizurno.
2: Exacto.
0: Pizurno.
1: Pesadito.
2: Pesadito para.
1: Pesadito.
2: Para la historia argentina. Para la educación argentina.
1: Eso, por eso mismo.
2: A vos te trae eso, Rosario.
1: Por eso,
0: me acordé
1: de parar y.
2: Chapó. Totalmente.
0: Me acordé la palabra. Dicen que los que nos volvemos un poquito mayores, no es que perdamos la memoria, sino que nos tardamos un poquito más en acordar.
1: Literal.
0: Entonces, un coordinador es.
2: Es un coordinador. Pero cuando seas ordenador y estaba cerca. Bonito, ordenar, bien. Coordinar,
3: claro. Pizurno es un poeta muy interesante.
0: Y hay una cosa, además de eso es poeta.
3: Claro.
0: Eso no le dieron el título en ningún lado. Pero este profesor de poesía que trabajó tanto en Rodríguez como en Moreno, que sigue trabajando en Moreno, porque es de allí, es de Paso del Rey, partido de Moreno, se llama Eduardo Espósito, y tiene publicadas varias obras. Bueno, era profesor nuestro, mío y de otra gente que iba, que están el 6 poemas acá en el librito que te obsequié, que espero que te guste.
1: Me encanta.
0: Y hay 6 poemas de Rubén también.
3: Sí.
0: Y otros autores. Bueno, Espósito, que lo tuvo como alumno a Horacio Pizurno, cuando él daba clases, Eduardo Espósito, en la Casa de las Culturas, que antes era la Casa de la Cultura, ahora es de las Culturas. O sea que está bien. Y decía que para él Horacio Pizurno era el mejor poeta de Rodríguez.
3: Sí, no, sí,
0: yo se lo dije en cuanto lo vi por primera vez. No, lo que pasa es que Eduardo me quiere mucho, dijo Horacio.
2: Obviamente. Es muy perfil bajo Pizurno.
3: Claro. Totalmente, sí.
2: Totalmente.
4: Te voy a hacer un pedido.
1: Dime.
4: En exclusiva lo queremos. Que nos lea lo último que escribiste.
0: Ah, bueno.
4: Y esto tenemos la exclusiva absoluta porque nos hizo la confidencia que lo escribió en el viaje para venir acá.
0: Nos estamos aprovechando.
1: Me hacen poner la piel de gallina. Este lo escribí en el tren cuando estaba viniendo para acá.
2: En el trayecto.
0: Sí, buenísimo. Dale.
1: La distancia y la voz. La distancia ahora es efímera, intangible. Tenés cerca al que está lejos, pero te aleja al cercano. La distancia en la pantalla es ahora imperceptible, pues solo con las palabras se llenan vacíos y se tocan corazones. Te veo en una ventana que se abre con botones, un ventanal hacia un mundo maravilloso e imponente. Y yo aquí, frente al rectángulo que representa tu estampa, veo una amistad nacida de algún abrazo en la nube. La palabra y la distancia jamás fueron compatibles. Mientras una recorre fronteras, la otra se empeña en levantarlas. Y sin embargo, cuando un alma encuentra a otra, hasta la distancia se queda sin voz.
0: Qué bueno.
1: Muchas gracias.
2: Muy, muy bueno.
0: A mí cada palabra que dicen se me viene una canción a la cabeza. No sé por qué, es un don o una maldición.
2: ¿Y qué canción tenés?
0: Acá habla de distancia y yo recuerdo una canción que cantaba un italiano, Domenico Modugno.
2: La distancia.
0: Sí. La distancia es como el viento.
1: Sí.
0: Sabes que la distancia es como el viento. Si sopla fuerte, no, si sopla débil, enciende el fuego, y si sopla fuerte, no sé, se lleva todo, no me acuerdo, pero algo así es, una cosa, o al revés, cuando sopla el viento fuerte, destruye.
3: ¿Y alguna vez vas a presentar un libro de poesía? Sí, seguro.
1: Sí, tengo casi 80 poesías escritas, la intención es hacer un poemario, sí, hay que tener en cuenta que nosotros los autores independientes hacemos todo a pulmón.
0: Seguro.
3: Esta edición está muy bien hecha.
1: No sé, sí, la editorial Uno del Oeste es muy buena editorial, no te mata, es literal.
0: ¿A dónde está eso?
1: En Chicos de Morón, Rubén Paz, escritor de Morón, es el dueño del Rústico, un espacio cultural muy lindo que hay en Morón Sur.
0: Morón Sur.
1: Es una barbaridad el muchacho. De hecho, fue muy muy raro la forma en que llegué, porque yo ya le digo, escribía

0: poesía, me animé al verso libre gracias al formalismo ruso que aprendí en el instituto, porque para mí no era poesía sino tenía rima y
1: claro,
0: qué sé yo.
1: Y eso le pasa a la mayoría.
0: Hasta que una docente, la profesora Ine, que sigo agradeciéndole, que fue la primera que vio poesía en mis humildes escritos, me dijo: animate a la novela. Pero profe, animate a la novela, que escribiste un par de cuentos, están buenos. O sea que el primer año, en el 2023, que metí todas las finales en diciembre, no tenía nada que leer. Dije, bueno, vamos a escribir, porque estaba aburridísimo.
2: Bien, o sea que empezaste a escribir por aburrimiento.
0: Exactamente.
3: Efecto post-pandemia.
0: Exacto, empecé en el 2023 a cursar y bueno, como metí todo primer año en diciembre, justo ahí en tiempo y forma. Y ya estaba, viste, cuando lees tanto en el año que después decís, ¿y ahora? Y bueno, y ahí empecé, como dije, con una idea y se terminó yendo. El eco para el 2024 ya estaba escrito, pero me han estafado, una editorial me estafó.
4: Ah, ¿sí? ¿Cuál era la editorial? Es importante.
1: Sí, así no vamos ahí.
0: No sé si Alternativa Literaria o algo así se llamaba, que la encontré por internet.
1: Bueno, por las dudas, algo que se parezca a eso no hay.
0: Bueno, me estafó y yo quedé, o sea, literalmente quedé como que no lo iba a publicar nunca. Hasta que en el 2025 me presento para una antología sin saber de qué era. Quedo y era de los autores Matanza. Gracias a Patricia Suñer, que se convirtió en mi madrina literaria porque me abrió todas las puertas, las cuales inclusive las de Moreno, llegué a la editorial Uno del Oeste.
2: Buenísimo.
0: La verdad es muy lindo, ahora está en editorial ya después de Dios. A ver si puedo mostrarles, les voy a mostrar la portada. Va a ser
4: está cosido esto, pues, es cosido.
0: A ver si las tengo. No sé cómo lo hace. Para que ustedes vean la portada, a ver si se las puedo mostrar.
4: No, sí, está muy.
0: Esta es la portada de la segunda parte del Eco del Silencio, de Verdad Heredada.
2: Muy buena. Y hace Verdad Heredada.
0: Esta es la portada de Verdad Heredada, que es la segunda parte del eco.
2: Explícala para los que nos escuchan y no están viendo.
0: La segunda parte del eco surge a partir de unos personajes que de los cuales llegan hasta un punto y no se habla más de ellos.
2: Apa.
0: A partir de esos personajes o de ese personaje comienza la segunda parte del eco del silencio.
1: Bien.
0: En la etapa de Verdad Heredada, alguien está buscando su propia historia.
1: ¿Qué tal?
0: Eso es lo que dice.
1: Un narrador que busca su historia.
0: Está buscando su propia historia.
1: Podemos aclarar que narrador es una especie de mito, digamos, que ayuda al escritor a desplazar su figura hacia la nada, digamos, y el narrador es el que ocupa su lugar. Sí, no sé si me expliqué bien.
0: En realidad el autor se corre.
1: Corre.
0: Se corre y construye.
2: Al narrador.
0: Al narrador.
1: Bien.
0: Que es el que cuenta la historia.
1: Bien.
4: Sí, pero a veces el narrador interviene.
0: Depende
4: y se pelea
0: qué tipo
4: con
0: de
4: el autor.
0: Sí, claro, totalmente. Sí. Y es lo que pasó con mi caso. Es lo que pasó en mi caso. El narrador hizo lo que quiso en mi libro.
3: Pero no deja ser una creación del propio autor.
1: Pero
3: que toma vida propia.
0: No es una creación, es una abstracción del autor, según Barthes.
1: Bueno, vamos a creerle a Barthes.
0: No es una creación, es una abstracción.
2: Es una abstracción.
0: ¿Por qué? Porque el narrador propone una serie de huellas dentro del relato y deja puntos los cuales vos como lector vas a completar para poder formar ese pacto ficcional que no lo hace, vos no lo haces conmigo, con Rosa Uso, lo haces con el narrador.
2: Con el narrador. El que cuenta la historia.
0: El que cuenta la historia. O sea, el pacto ficcional es con el narrador, no conmigo.
1: Y el pacto ficcional, explícanos un poquito.
0: El pacto ficcional es eso que hace que el lector diga lo que estoy leyendo es verdad, por más inverosímil que sea.
1: pero puede ser que no sea real, pero que podría ser real.
0: Exactamente. O sea, yo le creo a este señor que me está contando esto, aunque me diga que, ponele, la chica le crece en alas y de repente se va volando por arriba de todo Buenos Aires.
4: Bueno, cuando él hace el libro mío lo vas a hacer.
0: Entonces, yo le creo al narrador lo que me está contando. La chica vuela, mirá vos, vuela. Pero mirá dónde llegó volando. Porque yo estoy llenando ese vacío y ese que el narrador me está dejando para que yo lo llene. ¿Por qué? Porque un libro se completa mediante la interpretación mía como lector.
1: Tal cual.
2: Como cuando interpretaste el poema de Rosa, que te evocaste las canciones.
0: Ahí está, claro. Ahí está.
1: Lo completé.
0: Ahí está. O sea, tu interpretación es el que le da el cierre al libro.
1: Claro.
0: O sea, es así con cada libro.
4: Claro.
0: Yo, por ejemplo, el libro de mi amigo Brian Flores. Yo lo leí, es un excelente libro.
4: Ah, ¿lo leíste todo?
0: Lo leí completo. Lo leí a... Es una excelente obra. Y cuando charlé con él, le dije, mira esto. Ah, me dice, son la primera que le das...
1: El sentido.
0: Este sentido. Por eso,
1: cada
0: lector le pone su propio sentido, porque es totalmente subjetivo.
1: Ese.
0: Por eso, entonces, el narrador va produciendo ficcional con cada lector. Y no es algo face to face.
2: No.
4: Es como un cuadro. Cada uno le da su interpretación.
0: Exactamente.
4: Y es el mismo cuadro para todos.
0: Exactamente.
4: Claro, es el mismo cuadro para todos y cada uno le da interpretación.
0: Exactamente.
3: Sí. Bien. Bueno. Ahí nos está diciendo el operador que ya nos quedan minutos, así que vamos a seguir.
1: Pero pasó vamos cerrando con el saludo de cada uno. Empezando por Pablo.
2: Y antes del saludo,
3: ¿qué nos querés decir, Pablito?
2: Tenemos que dar una noticia.
3: Dinos.
2: Una noticia grave que tenemos que difundir. No. Hay una avanzada del gobierno nacional que está queriendo implementar un proyecto de ley liberalizando, entre comillas, el precio de los libros.
1: Claro.
2: Bueno, la Cámara Argentina del Libro
1: salió a enfrentar.
2: Salió a dar comunicados informando sobre la situación. El mercado del libro en el país establece la ley actual que hay precio uniforme del libro en todo el país. ¿Para qué? Para que no haya abusos, para que no haya competencia desleal. ¿Por qué? Porque de esta manera, si quieren derogar esta ley que garantiza el precio uniforme en todo el país, va a haber grandes librerías que van a poder hacer bajar el precio como quieran
1: y a bañarse el mercado.
2: Exactamente, a las pequeñas editoriales, a las pequeñas librerías.
1: Disculpa,
2: entonces,
1: lo que en apariencia
2: nos quieren vender como la libertad de que cada uno puede poner el precio que quiera, pero sabemos que si se implementa, lo que va a acarrear es la muerte directamente de
1: las pequeñas librerías
2: y las pequeñas editoriales. Exacto. Con las que va a quedar solamente una o dos grandes
1: que van a manejar todo.
2: Exactamente.
1: Después le pondrán el precio que se le
3: va a quedar monopolizado.
1: Sí.
3: Al extremo
2: monopolizado o oligopolizado, que para el caso vendría a ser lo mismo,
3: obviamente,
2: porque se juntan dos o tres y es muy fácil
3: poner cosa que las pequeñas librerías ya están viendo.
2: Sí, bueno, acá tenemos el ejemplo
3: de Macondo.
2: Teníamos Macondo
1: 20 años
2: librería,
1: que estaba
2: Macondo, y tuvo que cerrar sus puerta. Así que estén atentos y bueno, apoyar de la manera. SADE apoya a la Cámara Argentina del Libro y va en contra de esta avanzada.
4: La SADE Rodríguez ya lo mandé todo el informe.
1: Bueno, muy importante, Pablo, tu cierre. Pablo Mazzucca nos acompañó, volvió después de un tiempo con problemas personales, digamos.
3: Bienvenido al regreso de Pablo.
2: A compartir con mucho gusto con esta mesa de amigos.
3: Festejamos el regreso.
1: Yo soy Raúl García Cantarini. Cantarini es por mi vieja. No lo tengo oficialmente, pero es un homenaje a mi vieja.
3: Bien.
1: Bueno, y
3: La invitada, Rosa Urso, agradecemos que hayas participado de este programa, Rosa, y que nos hayas dado este placer de conocer tus escritos. Algo que yo quedé tan estupefacto.
1: Bien.
3: Así que bueno.
1: Bueno, ese fue Oscar Otto Helms.
3: Sí, el bibliotecario acá, el músico histórico. Sí. Y tenemos bueno, a Rubén Trujillo,
1: el presidente de la filial local de la SADE, de la cual es este programa, obviamente, una representación.
3: Justamente, que este programa se hace llamar como
1: Sintonía Literaria.
3: Bien, justamente. Entonces,
1: bueno, este y nos primer, estamos yendo.
4: Nos estamos yendo. Fue muy lindo. Ahora nos vas a sacar una foto a todos.
3: Por favor.
1: Bueno, ya está. Bueno.
4: Ahora viene para acá.
2: Hasta el martes próximo. Hasta el martes próximo. Como siempre, de 14 horas.
1: De 14 a 15 horas.
2: En Radio Municipal General Rodríguez, FM 89.5.
1: Bien.
3: Perfecto. Así es.

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